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11: Oración por la paz. Señor Jesús, tú eres nuestra paz. Mira nuestra patria dañada por la violencia y dispersa por el miedo y la inseguridad. Consuela el dolor de quienes sufren. Da acierto a las decisiones de quienes nos gobiernan. Toca el corazón de quienes olvidan que somos hermanos y provocan sufrimiento y muerte. Dales el don de la conversión. Protege a las familias, a nuestros niños, adolescentes y jóvenes, a nuestros pueblos y comunidades, que como discípulos misioneros tuyos, ciudadanos responsables, sepamos ser promotores de justicia y de paz, para que en ti nuestro pueblo tenga vida digna. Amén. Santa María de Guadalupe, Reina de la Paz, ruega por nosotros.
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21: Sumérgete en el amor sanador de Jesucristo. Un día de fiesta para los judíos, Jesús subió a Jerusalén. Ahí en Jerusalén, junto a la puerta de las ovejas, una piscina llamada Bethesda en hebreo, con 5 pórticos bajo los cuales yacía una multitud de enfermos, ciegos, cojos y paralíticos, que esperaban que se moviera el agua, porque decían que un ángel del Señor descendía de vez en cuando a la piscina, agitaba el agua y el primero que entraba en el agua se curaba cuando era agitada, y se curaba de cualquier enfermedad que tuviera. Entre ellos había un pobre hombre que llevaba 38 años enfermo. Al verlo tendido y sabiendo que ya llevaba tanto tiempo en tal situación, Jesús le dijo: ¿usted quiere curarse? Él le dijo: Señor, no tengo quien me lleve a la piscina para meterme cuando se agita el agua. Cuando yo logro llegar, ya otro se metió. Jesús le dijo: levántese, coja su camillo y váyase. Al momento el hombre quedó curado, agarró su camilla y se puso a caminar. Aquel día era sábado. Por eso los judíos le dijeron al que cargaba la camilla y había sido curado: no está permitido cargar camillas hoy. Él le dijo: el que me curó me dijo que cogiera mi camilla y me fuera. Ellos le preguntaron: ¿y quién es ese que te dijo que agarraras tu camilla y la cargaras? Pero Jesús se había ido entre la gente y él no sabía quién era, porque Jesús se había escondido entre la muchedumbre. Más tarde Jesús lo encontró en el templo y le dijo: mira, ya estás sano, no sigas pecando, no vaya a ser que termines peor. Aquel hombre fue y le dijo a los judíos que el que lo había curado era Jesús. Por eso los judíos perseguían a Jesús, porque hacía cosas así en sábado. Palabra del Señor. Pueden sentarse. Gloria a Dios. estoy tan contento que todos ustedes hayan venido. Los trajo el Espíritu Santo. Porque estas cosas uno no viene, lo trae el Señor. Amén. Aquí estamos. Vamos a ofrecer esta misa por todos ustedes y por toda la gente que le pide oraciones a la voz de Jesús. En nuestras distintas redes, siempre una de las cosas, Isabela, que hacemos los siervos de Jesús crucificado entre nuestro trabajo, es nosotros prometemos castidad, sencillez, adhesión a la Iglesia Católica, oración y puesta al servicio de los carismas. Y oración es buscar la unión con Dios y rezar por todos ustedes y por toda la gente que nuestro ministerio les sirve. 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Y todas las mañanas a las 7 de la mañana en Venezuela, a la hora que esté en el mundo, le llega el mensaje diario. Los lunes y los jueves es más larguito. Y diario le llega uno de 3 minutos para que usted escuche la palabra de Dios y crezca con nosotros. También síganme por TV Familia, por Spotify, por todas las redes que tenemos. Amén. Amén. Para adelante, Dios me los guarde. Ustedes son mis hermanos de mi sangre. La sangre de Rubén, que está aquí grabando, de Juan Carlos, que está en Estados Unidos, de Ángelo, que está en España. Somos los 4 jinetes, no del Apocalipsis, de Jesucristo, que llevamos este servicio para adelante. Para que la sangre de Jesús no se derrame en vano. Amén.
3: Amén.
21: Y mire, hoy tenemos unas cosas tan bonitas en la palabra de Dios. Primero leyeron una de mis lecturas preferidas de Ezequiel. La lectura dice que del templo salió un chorro de agua. Mira el crucifijo. ¿Qué tiene en el pecho hacia el lado derecho de él? ¿Qué salió de ahí? ¿Qué salió de ahí? Dice el libro de Ezequiel. Vi un agua que emanaba del lado derecho del templo. El templo es Jesús, el lado derecho es su costado. Y él vio que en Jerusalén, el día en que él murió, le lanzaron una lanza contra el costado y que salió sangre y agua. O sangre y agua que brotaste del corazón agonizante de Jesús, yo confío en ti. Y dice que ese agua se convirtió en un pequeño río. Y Ezequiel entró, diga conmigo, agua hasta los tobillos. Imagínense el agua hasta los tobillos. Y siguió más adelante, agua hasta la rodilla, diga. Y siguió más adelante, agua hasta la cintura, diga. Y siguió más adelante, diga, se hundió. Ese agua es el amor de Dios. Hay gente que vive con el amor de Dios hasta los tobillos. Diga conmigo, ¿están vivos? ¿Comen varias veces al día? ¿Tienen una pareja que le hace piojito? ¿Tienen algunos realitos en el banco? ¿Y ese es todo el amor de Dios que experimenta hasta los tobillos? Algunos que llegan hasta la rodilla, diga al de lado, ¿creen en la Virgen María? ¿Alguna vez rezan? ¿Tienen un poquito de fe y de esperanza? Y a lo mejor vino hoy para la misa y Dios dijo, pájaro de mar por tierra. Algunos tienen agua hasta la cintura. Ya están yendo a un grupo de oración y tal. Pero yo quiero ser de los que entran hasta el fondo y se unen en ese amor, ¿verdad, Rosana? Sumérgeme en el río de tu espíritu, necesito refrescar este seco corazón sediento de ti. Las mojas cuando van para la playa, pobrecita, se mojan los tobillos. Pero uno le provoca ir para la playa, ¿sí o no? A tirarse en el agua, ¿sí o no? Así usted tiene que hacer con el amor de Dios. Santa Teresita, el niño Jesús, cuando estaba chiquita, tenía hermanas mayores y había una que era la anterior a ella, la más pequeña. Y un día la hermana mayor fue a dejar los juguetes y los puso todos en una cesta. ¿Dónde los puso? Y la grande, que ya quería sentirse adulta, pues ya se iba para el convento a ser monja, todas ellas fueron monjas, le dijo a Teresita y a la hermanita, ahí les dejo mis juguetes. Y la otra, la hermanita Teresita, diga al de al lado, era capocha. Diga, agarró un lacito. agarró un lacito y se lo puso, qué capocha. ¿Saben qué hizo Teresita? Agarró la cesta, quitó el lacito a la otra, lo metió en la cesta, yo lo quiero todo, y se lo llevó. Díganle, sea como Teresita. Uy, yo fui para allá, para España en estos días, y para Tierra Santa, para Jerusalén, por eso estoy encendido, vengo de Pentecostés allá en Jerusalén. Y entonces fuimos a un sitio que se llama Ake Víctor. Y yo, como ando a dieta, yo pedí una arepita con queso blanco. Pero un padre que andaba conmigo pidió una hamburguesa que se llama Como en la Casa. Mire, eso tenía medio cochino adentro, tres gallinas, 18 pavos. Esa cosa estaba, parecía una pelota así, la picaron en dos y el hombre se la hartó. Díganle al lado, así tiene que hacer usted con el amor de Dios. Esperar, esperar mucho, amén. Porque a Dios no le gusta que uno desconfíe de él. Una vez le dijo un tipo que estaba necesitado porque su hijo estaba poseído por un demonio. Le dijo, si tú puedes hacer algo. Y Jesucristo puso bravo. ¿Cómo que si puedo? ¿Ah? A Cristo le gusta que uno pida con confianza, con fe, con esperanza. Diga de lado, escarranchadamente. Diga, pida escarranchadamente. Que el Dios que usted tiene no es un diosecito, a Dios no le gusta eso. Bueno, Señor, si tú puedes, ¿verdad? Si te acuerdas, ayúdame con mi suegra. No diga, Señor, solucionamelo de la suegra. Y esa vieja, Dios puede hacer que de aquí a un tiempo termine enamorándose de ti, ¿sí o no? Sí. Dígale al lado, a lo mejor hasta te hace testamento. Claro, porque usted tiene que pedir con fe, ¿sí o no? No nada más, amánsemela un poquitico, si es que tú puedes. Bueno, la amansa un poquitico, usted va a tener que seguir calando. Pero usted diga al de lado, pídele a Dios en grande. Y mire qué bello, yo estuve en el Mar Muerto. El Mar Muerto es el lugar más profundo de la tierra. Y tiene tanta sal que la gente no se hunde. Yo no hice la prueba, yo nunca me he metido ahí, yo llego hasta la orilla. A mí no me gusta bañarme en la playa porque si uno sale lleno de sal aquí en Morrocoy, imagínese allá. Y yo para salado ya estuve bastante salado cuando no conocí a Cristo, gracias a Dios que ya lo conseguí. Amén. Pero en ese mar, ahí dice la lectura, que cuando ese agua que brota del corazón de Cristo llega al Mar Muerto, lo sana. ¿Lo qué? Lo sana. Y hace que, mira, aquí están los hijos de Jorge. Jorge nos bendiga desde el cielo. Bueno, sana el Mar Muerto donde no hay ningún tipo de vida. Y dice que no solamente lo sana, sino que en la orilla le crecen unos árboles que dan frutas medicinales. Amén. Entonces, ¿qué significa? Que llega la vida. Cuando uno recibe el amor de Dios, llega la vida, llega la gracia, llega el amor. Amén. Y ese amor quiere llegar hasta ti. Está todo el tiempo tratando de llegar hasta ti. Dígale de lado, recíbelo, dígale.
3: Recíbelo.
21: Recibe al Señor. Recibe su amor, amén. Recibe su perdón, recibe su misericordia. Para Dios tú no eres un miserable ni un pecador. Eso será para los demás. Eso pensarás tú mismo que eres, pero eso no es la verdad. Porque la Biblia dice en 1 Corintios 13, repita conmigo, el amor no toma en cuenta el mal. Y el Salmo 103 dice, Él se acuerda que somos de barro y por eso comprende nuestras acciones. No le agradan nuestras acciones, porque a veces somos bien sinvergüenza. Mírenle la cara al de al lado. Eso es porque está aquí en misa. Pero no le agrada lo que hacemos, Lesbia. Pero le agradas tú, le agrado yo. Nos comprende, pues se acuerda que somos de barro y nos perdona y nos tolera y nos quiere salvar y quiere que lleguemos a ser santos e inmaculados ante Él por el amor. ¿Cómo se logra eso? Diga al de lado, andando con Él. Diga, porque diga al de lado, dime con quién anda y te diría que hueles. Yo ando con estas señoras aquí y termino viendo a colonia de señora fina. ¿Sí o no? Porque son todas tres señoras, cinco señoras finas, lindas. Y entonces, si ando con el pescadero, vuelvo a sardina. Y si ando con el amor de Dios, termino oliendo a amor de Dios. Amén. Por eso diga el de al lado, consígase su Biblia. Léala. Visite el Santísimo. Júntese con los demás católicos. Vaya al grupo de oración. Haga Emaús. Haga el cursillo. Haga retiros carismáticos. Ahora en Semana Santa voy a estar en la iglesia del asilo San José de Mañongo. Las señoras que son muy mayores, lleven su cédula para que la dejemos salir. Pero allá vamos a estar. Y después en Pentecostés vamos a tener vigilia de 7 a 12 de la noche en la iglesia La Esmeralda. Como antes, del sábado para el domingo de Pentecostés. Ahí vamos a estar esperando al Espíritu Santo y nos va a llegar. Amén. Y siga viniendo los martes para acá y tenga una vida de oración. Ustedes tienen en su casa un lugarcito donde rezar. Los solteros, los viudos y los divorciados y los curas y las monjas somos felices porque tenemos nuestro cuarto para nosotros solos, para estar con Dios. Pero los que no están, los que están casados, yo los admiro, es una vida de sacrificio. La Beata Conchita decía, el matrimonio es una cruz tan pesada que hay que llevarla entre dos. Y las suegras dicen, entre cuatro. Pero mire, tenga por lo menos la señora una sillita en la cocina donde se sienta a rezar, ¿sí o no? Y pone su rosario, su Biblia, su Jesús de la Misericordia, su Santa Faustina y sus libritos. Amén. Y el caballero, si es mecánico, tenga un huequito allá en el taller donde se sienta a rezar. O si es carpintero, ahí está mi profesor Hugo Villamizar, que me dio historia a mí, ilustró mi mente para siempre. Que Dios me lo bendiga siempre. Entonces, bueno, usted tenga su lugarcito de oración. Amén.
4: Amén.
21: Tenga su lugarcito de oración. Todo lo que estoy diciendo, hágame caso. Pero Cristo quiere una amistad personal con usted. Cuando yo era seminarista, me acuerdo porque el cardenal Lebrun era amigo de mi papá. Y un día me buscó para el seminario cuando yo era niño, pero mis hermanas me convencieron que el seminario era muy duro, que daban pura cebolla frita, que no iba a ver más nunca a mi mamá y que me daban 5 bolívares y me quedaba y yo vendí mi vocación. Dios quería que entrara en otro momento. Pero Lebrun me conocía. Y cuando yo estaba en el seminario con otros seminaristas en Caracas, estábamos parados en un pasillo y entraba Lebrun, el cardenal Lebrun, que era el siervo de Dios, y gritaba desde atrás, y que, ¡chico, Roberto! Y yo... me conoce, es mi amigo. Dígale al lado, da nota si amigo de alguien importante. Una guará. Cristo quiere ser tu amigo. Dígale al lado, no quieras pelar ese boche. ¿Es así o no es así? Dígale al lado, no pele ese boche. Métase a fondo y mire qué bello el evangelio de hoy. Jesucristo se fue para un sitio. Yo acabo de estar con Isabela, que andaba conmigo, en la piscina de Betesda, queda al lado de la casa de la Virgen, junto a la puerta de las ovejas. La piscina de Betesda era un sitio de superstición. ¿De qué?
6: Superstición.
21: Ahí se adoraba al dios Asclepio. Eso no lo dice el evangelio. La gente que era pagana iba ya a rezarle a Asclepio, que es un dios que no existe, para que les diera salud, el dios de la medicina. Y los hebreos también iban, entonces ellos no podían decir, venimos a pedirle a Asclepio, entonces inventaron que cuando se movía el agua sin brisa, era un ángel que la movía. Y el primero que caía en el agua, se curaba. Usted se imagina, cuando se movía ese agua, paralíticos, ciegos, todos caían ahí todos, y después, ¿quién se curó? Yo, que tenía caspa. Así es la vida de la superstición. El que va a rezarle a falsos dioses, el que cree en falsos cultos, que no pone su fe en Jesucristo, que hizo el cielo y la tierra y que se ocupa de mí, termina en una vida de humillación y de sufrimiento. Y este hombre tenía 38 años poniendo su fe en eso y esperando que alguien, cuando llegaba ya había caído otro. ¿Usted se imagina meter un paralítico en una piscina y volverlo a sacar? No, horroroso. Y Jesucristo llegó para allá. Gracias a Dios que era ese hombre y no era yo. Porque yo soy un hombre maleducado y de mal carácter. Yo estoy 38 años en un sitio esperando curarme. Viene un tipo y me dice, ¿te quieres curar? Y yo digo, no, estoy aquí tomando sol. Pero Jesucristo viene y lo ve. Y yo creo que aquí hay más de uno que está cansado de su enfermedad, de su dolor, de su fracaso, como ese hombre. Y esta noche Jesús se acerca a ti también y te dice, ¿tú te quieres curar? ¿Y qué le dijo él? Estaba encerrado en su superstición. Señor, no tengo quien me lleve al agua. Cuando yo llego, siempre llego otro. ¿Tú me vas a llevar al agua, Jesucristo? Levanta. Coge tu camilla y vete para tu casa. Y en ese momento la fuerza invadió a ese hombre, se levantó, cogió la camilla y salió para su casa. ¿No te provoca tener una cita personal con Jesucristo? ¿Sí o no? Para que Él te pregunte, ¿quieres poder vivir en tu matrimonio? No sobrevivir, sino vivir. ¿Quieres ser feliz? ¿Quieres paz? ¿Quieres curarte de tu cuerpo? ¿Quieres salir de la ansiedad, de la depresión, del cáncer? ¿Quieres salir de la soledad, del miedo, del sinsentido? Y no le digas, Señor, yo no tengo quien me lleve para acá. No, dígale, Señor, confío en ti. Lo espero todo de ti. Sáname, Señor. Libérame. Cúrame. Métete en mi casa. Métete en mi negocio. Sácame de la ruina. Sácame de mis cadenas. Hay un salmo que a mí me encanta. Dice, desde lo hondo a ti grito, Señor. Señor, escucha mi voz. Estén tus oídos atentos a la voz de mi súplica. Si llevas cuenta de los delitos, Señor, ¿quién podrá resistir? Pero de ti procede el perdón y por eso te respeto. Mi alma espera en el Señor, espera en su palabra. Mi alma espera en el Señor como el guachimán espera que amanezca. Así mi alma espera en el Señor. Yo fui guachimán en Frivalca, en Bejuma. Me tocaba desde las 10 de la noche hasta las 6 de la mañana. Pasaba toda la noche rezando, y cuando me cansaba de rezar, leyendo suplementos mexicanos de santo y el enmascarado de plata, que había un montón allá. Pero yo anhelaba que amaneciera, porque sabía que al venir el sol me esperaba una arepa con sardina o con atún o con diablito y un café con leche en la casa de mi mamá. Y anhelaba la madrugada, cuando veía que ya estaba saliendo el sol, pegaba un frito bejumero a las 5, decía, ya voy a desayunar. Así mi alma te espera, Señor, espera en tu palabra. Mi alma espera en el Señor, porque dice ese salmo, repita conmigo, porque del Señor viene la misericordia y la redención abundante. Denle un aplauso al amor de Dios. Eso es todo. Yo no puedo curar a nadie. Yo no tengo poder para curar a nadie. Pero Él sí tiene. Él sí tiene, Jesús sí tiene. Pero yo no te digo ven a mí, sino ve a Él. Por María, ve a Él. María te va a decir también, ve a Él. San Juan Bosco te va a decir con San Francisco, vayan a Él. San José te va a decir, anda a Él. Él es el que sana. No hay otro nombre. Y Él está a tu disposición y Él te quiere. El diablo te va a decir, tú no mereces. Pero las madres, ¿le dan las cosas a sus hijos porque se las merecen? No. A ese hijo que te apuñalan el corazón, te lo rompen. Te olvidan y después llegan, mami, ¿tú no me puedes prestar una plata? ¿Y qué haces tú? No se la prestas, se la das. ¿Es así o no es así? ¿Y sabes qué dice la Biblia? Repite conmigo, si mi padre y mi madre me abandonan, el Señor me recogerá. Hay muchos que te han dicho, cuando la gente buena se muere, van para... Y cuando los malos se mueren, van para... Levanten la mano los buenos perfectos que hay aquí. Estás engañado, hijo mío. Entonces todos iríamos para el infierno según esa gente. ¿Sabes qué te digo yo? Que el amor no toma en cuenta el mal. Y que todos tenemos salvación. Y que Dios nos invita a todos a entrar en su reino. Amén.
4: Amén.
21: Y las sanaciones que tú lees en la Biblia. Las mujeres libres del demonio como María Magdalena. Los muertos que resucitan como el hijo de la viuda de Naín o Lázaro o la hija de Jairo. Los leprosos que se ven limpios de su lepra. Todos se acercaron a Jesús de Nazaret. Ese es el reino de Dios. Y ustedes se sienten en esta noche que están invirtiendo en esta misa en paz, ¿sí o no?
4: Sí.
21: Y sienten que aquí se está moviendo Dios, ¿sí o no?
4: Sí.
21: Dígale al lado, esto es el reino de Dios. Y Cristo vino a implantar el reino de Dios en la tierra. Y va a llegar un momento, aunque parezca mentira, en que ya no va a haber guerras, ni hambre, ni dolor, sino que el reino de Dios se va a implantar en el mundo entero y van a conocer a Jesucristo. Y el conocimiento de Dios va a ser tan abundante como el agua en los mares. Amén.
4: Amén.
21: Eso se llama el reino del Espíritu Santo y eso viene. Y esto no es más que una muestra. Y tú puedes vivir en esa muestra, vivir en el reino de Dios. Amén.
4: Amén.
21: Por eso yo en este momento te invito a que cierres los ojos, pero agarra la cartera por si acaso, que aquí puede haber algún pillo. Cierra los ojos. Y en este momento, yo te voy a invitar a que tú entres más adentro. Como le dijo a Pedro el Señor, rema más adentro. O entres en el reino de Dios por primera vez. Y la puerta del reino de Dios no es otra que Jesucristo que te perdona. Que te perdona y que te da su perfume, el Espíritu Santo, Jesucristo, que está aquí para ti. Y lo primero que yo te pido es que tú recibas su perdón. Aceptes que Él te salve, que Él pase esa esponja espiritual que borre el pecado y el fruto del pecado, las secuelas del pecado. Y también que pase sanando tu corazón herido, porque hay personas que y se hicieron un aborto, o dos, o tres, y no se lo perdonan y están heridas. Aquí hay personas que sufrieron abuso de distintas clases, sexual, verbal, laboral, y conservan el rencor, el dolor, las heridas de esa humillación, la inseguridad que les produce, mil efectos que eso produce en un alma. Mujeres que fueron abandonadas con la carga de su casa, le rompieron el corazón, le robaron su vida, la dejaron sola con el hogar. Hombres que sufrieron la infidelidad y nosotros mismos hemos sido malos en algunos momentos y tenemos ese rencor con nosotros. Todo eso en este momento, Jesús puede irlo sanando. Espíritu Santo, ven aquí. Y también los cuerpos. Para ti no es difícil curar una depresión, Señor, crónica, un cáncer, una enfermedad nerviosa, degenerativa, una esquizofrenia. Para ti no es difícil, Señor. Tú puedes, Jesús. Y yo sé, Jesús, que cuando nos unimos contigo o nos quitas la enfermedad o haces de nuestra enfermedad una cruz y un don. Pero te pido que pases sanando aquí y en los que nos están viendo por las redes, por los medios, sanando y transformando la enfermedad en vida. Espíritu Santo, ilumina nuestras mentes, nuestra voluntad por intercesión de la Virgen María y haz tu obra.

Ahora, con mucho amor, pon tu mano en el hombro de la persona que tienes a tu lado. Tú ignoras los sufrimientos profundos que esa persona tiene. Al tocarlo a él o a ella, estás tocando también a los que nos oyen por la voz de Jesús en su casa, en su carro, quién sabe dónde, en el hospital. Y no vas a decir haz tu obra en mí, sino haz tu obra en él o en ella.

levanta tus manos y piensa en tu hogar, en la gente que amas, en los que están enfermos, en los que sufren. Y dile al Señor en ellos, Señor.

En este momento déjale a Jesús todas tus cargas. Él dijo: vengan a mí todos los que están cansados y agobiados, y yo los aliviaré. Carguen con mi yugo y aprendan de mí, que soy manso y humilde de corazón, y encontrarán su descanso. Descansa en el Señor. Siente su amor. Sumérgete profundo en su amor. Quien está en ti es un Dios vivo, el único Dios verdadero, el que hizo el cielo y la tierra. El Dios que hizo el cielo y la tierra se ocupa de mí. El Dios que hizo el cielo y la tierra se ocupa de mí. El Dios que hizo el cielo y la tierra se ocupa de mí. El Dios que hizo el cielo.

es omnipotente. Descansa en Él. Descansa en su amor. Él hizo el cielo y la tierra. Te ama y lo puede hacer. Fe, esperanza, confianza. San Pablo decía: yo sé en quién he confiado. En esa confianza entrega ahora todas tus cargas, diciendo: el Dios que hizo el cielo y la tierra se ocupa de mí. El Dios que hizo el cielo y la tierra se ocupa de mí. El Dios que hizo el cielo y la tierra se ocupa de mí. El Dios que hizo el cielo y la tierra se ocupa de mí. Dígalo con fe. El Dios que hizo el cielo y la tierra se ocupa de mí. El Dios que hizo el cielo y la tierra se ocupa de mí. El Dios que hizo el cielo y la tierra se ocupa de mí. El Dios que hizo el cielo y la tierra se ocupa de mí. Levante sus manos y diga al Señor: para Él, esto es una alabanza.

0: Escúchalo. Diré conmigo, Espíritu Santo, Espíritu Santo, recibe la total y perfecta entrega de mi ser. Dígnate guiarme en cada decisión y en cada acción mía. Sé mi maestro, mi guía, mi fuerza, el amor de mi corazón. Yo me abro a tu acción y quiero hacerte caso. Transfórmame por María y con María en una imagen de Jesús para gloria del Padre, salvación de mis hermanos. Gloria a Dios. Yo quisiera irme con ustedes para su casa, para la de todos, pero yo no puedo. Pero el Espíritu Santo sí se va con usted. Amén. Hágale caso, escúchelo, deje que Él lo guíe. Porque Jesús mandó al Espíritu Santo. Él dijo, les conviene que yo me vaya, porque si no me voy, no viene a ustedes el Espíritu Santo. Él se va con usted. Póngase la manito en el corazón. Dígale, estás ahí, Espíritu Santo, dígaselo. Háblame durito. Te voy a hacer caso, ¿verdad? Él les va a enseñar todas las cosas. Eso dijo, cuando venga el Espíritu Santo, le va a enseñar todo. Así que vamos a seguir llenos del Espíritu Santo. Amén. Gloria a Dios. Un aplauso a Jesús por su grandeza, su bondad y su misericordia, que merece ser celebrada por los siglos de los siglos. Amén.
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15: Oración por la paz. Señor Jesús, tú eres nuestra paz. Mira nuestra patria dañada por la violencia y dispersa por el miedo y la inseguridad. Consuela el dolor de quienes sufren. Da acierto a las decisiones de quienes nos gobiernan. Toca el corazón de quienes olvidan que somos hermanos y provocan sufrimiento y muerte. Dales el don de la conversión. Protege a las familias, a nuestros niños, adolescentes y jóvenes, a nuestros pueblos y comunidades, que como discípulos misioneros tuyos, ciudadanos responsables, sepamos ser promotores de justicia y de paz, para que en ti nuestro pueblo tenga vida digna. Amén. Santa María de Guadalupe, Reina de la Paz, ruega por nosotros.
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0: Vamos a considerar los misterios dolorosos que se rezan martes y viernes.
1: Trae a tu memoria lo que sucedía en el corazón de nuestra Madre del Cielo al pie de la cruz. Es tan intenso su dolor que permanece impertérrita ante su Hijo crucificado, pero no puedes decir que haya sido abandonada. Al contrario, ¿cuándo la amó más y mejor que cuando sufría y ni siquiera le era posible llorar?
0: Primer misterio doloroso, la agonía en el huerto de los olivos.
1: Padre nuestro que estás en el cielo, santificado sea tu nombre, venga a nosotros tu reino, hágase tu voluntad en la tierra como en el cielo.
2: Danos hoy nuestro pan de cada día, perdona nuestras ofensas, como también nosotros perdonamos a los que nos ofenden. No nos dejes caer en la tentación y líbranos del mal. Amén.
0: Jesús llegó con ellos al huerto llamado Getsemaní y comenzó a entristecerse y a angustiarse.
1: Dios te salve María, llena eres de gracia, el Señor es contigo. Bendita tú eres entre todas las mujeres y bendito es el fruto de tu vientre Jesús.
2: Santa María, Madre de Dios, ruega por nosotros pecadores, ahora y en la hora de nuestra muerte. Amén.
0: Después les dijo, mi alma está mortalmente triste, quedaos aquí y velad conmigo.
1: Dios te salve María, llena eres de gracia, el Señor es contigo. Bendita tú eres entre todas las mujeres y bendito es el fruto de tu vientre Jesús.
2: Santa María, Madre de Dios, ruega por nosotros pecadores, ahora y en la hora de nuestra muerte. Amén.
0: Y apartándose un poco, se postró con el rostro en tierra y oró.
1: Dios te salve María, llena eres de gracia, el Señor es contigo. Bendita tú eres entre todas las mujeres y bendito es el fruto de tu vientre Jesús.
2: Santa María, Madre de Dios, ruega por nosotros pecadores, ahora y en la hora de nuestra muerte. Amén.
0: Padre, si quieres, aparta de mí este cáliz, pero que no se haga mi voluntad, sino la tuya.
1: Dios te salve María, llena eres de gracia, el Señor es contigo. Bendita tú eres entre todas las mujeres y bendito es el fruto de tu vientre Jesús.
2: Santa María, Madre de Dios, ruega por nosotros pecadores, ahora y en la hora de nuestra muerte. Amén.
0: Y mientras oraba, se le apareció un ángel venido del cielo y lo confortaba.
1: Dios te salve María, llena eres de gracia, el Señor es contigo. Bendita tú eres entre todas las mujeres y bendito es el fruto de tu vientre Jesús.
2: Santa María, Madre de Dios, ruega por nosotros pecadores, ahora y en la hora de nuestra muerte. Amén.
0: Y entrando en agonía, oraba sin cesar.
1: Dios te salve María, llena eres de gracia, el Señor es contigo. Bendita tú eres entre todas las mujeres y bendito es el fruto de tu vientre Jesús.
2: Santa María, Madre de Dios, ruega por nosotros pecadores, ahora y en la hora de nuestra muerte. Amén.
0: Y su sudor era como gotas de sangre que caía sobre la tierra.
1: Dios te salve María, llena eres de gracia, el Señor es contigo. Bendita tú eres entre todas las mujeres y bendito es el fruto de tu vientre Jesús.
2: Santa María, Madre de Dios, ruega por nosotros pecadores, ahora y en la hora de nuestra muerte. Amén.
0: Viene donde los discípulos y los encuentra durmiendo y les dice, ¿no habéis podido siquiera una hora velar conmigo?
1: Dios te salve María, llena eres de gracia, el Señor es contigo. Bendita tú eres entre todas las mujeres y bendito es el fruto de tu vientre Jesús.
2: Santa María, Madre de Dios, ruega por nosotros pecadores, ahora y en la hora de nuestra muerte. Amén.
0: Velad y orad, para que no caigáis en tentación.
1: Dios te salve María, llena eres de gracia, el Señor es contigo. Bendita tú eres entre todas las mujeres y bendito es el fruto de tu vientre Jesús.
2: Santa María, Madre de Dios, ruega por nosotros pecadores, ahora y en la hora de nuestra muerte. Amén.
0: El espíritu dispuesto está, mas la carne es débil.
1: Dios te salve María, llena eres de gracia, el Señor es contigo. Bendita tú eres entre todas las mujeres y bendito es el fruto de tu vientre Jesús.
2: Santa María, Madre de Dios, ruega por nosotros pecadores, ahora y en la hora de nuestra muerte. Amén.
1: Gloria al Padre, al Hijo y al Espíritu Santo.
2: Como era en el principio, ahora y siempre, por los siglos de los siglos. Amén.
1: María, Madre de Gracia, Madre de Misericordia.
3: En la vida y en la muerte, ampáranos, Gran Señora.
0: Segundo misterio doloroso. Jesús es azotado y atado a la columna.
1: Padre nuestro que estás en el cielo, santificado sea tu nombre. Venga a nosotros tu reino. Hágase tu voluntad en la tierra como en el cielo.
2: Danos hoy nuestro pan de cada día. Perdona nuestras ofensas, como también nosotros perdonamos a los que nos ofenden. No nos dejes caer en la tentación y líbranos del mal. Amén.
0: Después de atar a Jesús, lo entregaron a Pilato y éste le preguntó, ¿eres tú el rey de los judíos?
1: Dios te salve María, llena eres de gracia, el Señor es contigo. Bendita tú eres entre todas las mujeres y bendito es el fruto de tu vientre, Jesús.
3: Santa María, Madre de Dios, ruega por nosotros pecadores, ahora y en la hora de nuestra muerte. Amén.
0: Contestó Jesús, mi reino no es de este mundo, pero como dices, soy rey.
1: Dios te salve María, llena eres de gracia, el Señor es contigo. Bendita tú eres entre todas las mujeres y bendito es el fruto de tu vientre, Jesús.
3: Santa María, Madre de Dios, ruega por nosotros pecadores, ahora y en la hora de nuestra muerte. Amén.
0: Yo para eso nací y para eso vine al mundo, para dar testimonio de la verdad, y todo el que es de la verdad escucha mi voz.
1: Dios te salve María, llena eres de gracia, el Señor es contigo. Bendita tú eres entre todas las mujeres y bendito es el fruto de tu vientre, Jesús.
3: Santa María, Madre de Dios, ruega por nosotros pecadores, ahora y en la hora de nuestra muerte. Amén.
0: Pilato le preguntó, ¿qué es la verdad? Y salió y dijo a los judíos, yo no encuentro culpa alguna en él.
1: Dios te salve María, llena eres de gracia, el Señor es contigo. Bendita tú eres entre todas las mujeres y bendito es el fruto de tu vientre, Jesús.
3: Santa María, Madre de Dios, ruega por nosotros pecadores, ahora y en la hora de nuestra muerte. Amén.
0: Por tanto, lo mandaré castigar y lo dejaré en libertad. Entonces Pilato ordenó que lo azotara.
1: Dios te salve María, llena eres de gracia, el Señor es contigo. Bendita tú eres entre todas las mujeres y bendito es el fruto de tu vientre, Jesús.
3: Santa María, Madre de Dios, ruega por nosotros pecadores, ahora y en la hora de nuestra muerte. Amén.
0: Fue un hombre despreciado, el desecho de los hombres, varón de dolores.
1: Dios te salve María, llena eres de gracia, el Señor es contigo. Bendita tú eres entre todas las mujeres y bendito es el fruto de tu vientre, Jesús.
3: Santa María, Madre de Dios, ruega por nosotros pecadores, ahora y en la hora de nuestra muerte. Amén.
0: Fue maltratado y se humilló sin decir palabra, como cordero que es llevado al matadero.
1: Dios te salve María, llena eres de gracia, el Señor es contigo. Bendita tú eres entre todas las mujeres y bendito es el fruto de tu vientre, Jesús.
3: Santa María, Madre de Dios, ruega por nosotros pecadores, ahora y en la hora de nuestra muerte. Amén.
0: Fue traspasado por nuestros pecados, quebrantado por nuestras culpas.
1: Dios te salve María, llena eres de gracia, el Señor es contigo. Bendita tú eres entre todas las mujeres y bendito es el fruto de tu vientre, Jesús.
3: Santa María, Madre de Dios, ruega por nosotros pecadores, ahora y en la hora de nuestra muerte. Amén.
0: Él, en verdad, ha tomado sobre sí nuestro sufrimiento, ha cargado con nuestros dolores.
1: Dios te salve María, llena eres de gracia, el Señor es contigo. Bendita tú eres entre todas las mujeres y bendito es el fruto de tu vientre, Jesús.
3: Santa María, Madre de Dios, ruega por nosotros pecadores, ahora y en la hora de nuestra muerte. Amén.
0: El castigo cayó sobre él y a través de sus llagas hemos sido curados.
1: Dios te salve María, llena eres de gracia, el Señor es contigo. Bendita tú eres entre todas las mujeres y bendito es el fruto de tu vientre, Jesús.
3: Santa María, Madre de Dios, ruega por nosotros pecadores, ahora y en la hora de nuestra muerte. Amén.
1: Gloria al Padre, al Hijo y al Espíritu Santo.
3: Como era en el principio, ahora y siempre, por los siglos de los siglos. Amén.
1: Sagrado Corazón de Jesús,
3: en vos confío.
0: Tercer misterio doloroso, la coronación de espinas.
1: Padre nuestro que estás en el cielo, santificado sea tu nombre, venga a nosotros tu reino, hágase tu voluntad en la tierra como en el cielo.
3: Danos hoy nuestro pan de cada día, perdona nuestras ofensas, como también nosotros perdonamos a los que nos ofenden. No nos dejes caer en la tentación y líbranos del mal. Amén.
0: Los soldados lo condujeron al pretorio, lo despojaron de sus vestidos y lo revistieron con un manto de color púrpura.
1: Dios te salve María, llena eres de gracia, el Señor es contigo. Bendita tú eres entre todas las mujeres y bendito es el fruto de tu vientre, Jesús.
3: Santa María, Madre de Dios, ruega por nosotros pecadores, ahora y en la hora de nuestra muerte. Amén.
0: Trenzaron también una corona de espinas y la colocaron sobre su cabeza y pusieron una caña en su mano derecha.
1: Dios te salve María, llena eres de gracia, el Señor es contigo. Bendita tú eres entre todas las mujeres y bendito es el fruto de tu vientre, Jesús.
3: Santa María, Madre de Dios, ruega por nosotros pecadores, ahora y en la hora de nuestra muerte. Amén.
0: Y doblando la rodilla delante de él, lo escarnecían diciendo, salve, rey de los judíos.
1: Dios te salve María, llena eres de gracia, el Señor es contigo. Bendita tú eres entre todas las mujeres y bendito es el fruto de tu vientre, Jesús.
3: Santa María, Madre de Dios, ruega por nosotros pecadores, ahora y en la hora de nuestra muerte. Amén.
0: Y escupiendo sobre él, tomaban la caña y lo golpeaban en la cabeza.
1: Dios te salve María, llena eres de gracia, el Señor es contigo. Bendita tú eres entre todas las mujeres y bendito es el fruto de tu vientre Jesús.
3: Santa María, Madre de Dios, ruega por nosotros pecadores, ahora y en la hora de nuestra muerte. Amén.
0: Pilato tomó agua y se lavó las manos delante del pueblo diciendo, yo soy inocente de la sangre de este justo.
1: Dios te salve María, llena eres de gracia, el Señor es contigo. Bendita tú eres entre todas las mujeres y bendito es el fruto de tu vientre Jesús.
3: Santa María, Madre de Dios, ruega por nosotros pecadores, ahora y en la hora de nuestra muerte. Amén.
0: Entonces Jesús salió con la corona de espinas y el manto de color púrpura.
1: Dios te salve María, llena eres de gracia, el Señor es contigo. Bendita tú eres entre todas las mujeres y bendito es el fruto de tu vientre Jesús.
3: Santa María, Madre de Dios, ruega por nosotros pecadores, ahora y en la hora de nuestra muerte. Amén.
0: He aquí al hombre, dijo Pilato, pero ellos se pusieron a gritar, crucifícalo, crucifícalo.
1: Dios te salve María, llena eres de gracia, el Señor es contigo. Bendita tú eres entre todas las mujeres, y bendito es el fruto de tu vientre, Jesús.
3: Santa María, Madre de Dios, ruega por nosotros pecadores, ahora y en la hora de nuestra muerte. Amén.
0: ¿Por qué? ¿Qué mal ha hecho? Pero ellos gritaron más fuerte, crucifícalo.
1: Dios te salve María, llena eres de gracia, el Señor es contigo. Bendita tú eres entre todas las mujeres, y bendito es el fruto de tu vientre, Jesús.
3: Santa María, Madre de Dios, ruega por nosotros pecadores, ahora y en la hora de nuestra muerte. Amén.
0: A vuestro rey he de crucificar, a lo cual los sumos sacerdotes respondieron, nosotros no tenemos más rey que el César.
1: Dios te salve María, llena eres de gracia, el Señor es contigo. Bendita tú eres entre todas las mujeres, y bendito es el fruto de tu vientre Jesús.
3: Santa María, Madre de Dios, ruega por nosotros pecadores, ahora y en la hora de nuestra muerte. Amén.
0: Entonces Pilato, queriendo calmar a la turba, lo entregó para ser crucificado.
1: Dios te salve María, llena eres de gracia, el Señor es contigo. Bendita tú eres entre todas las mujeres, y bendito es el fruto de tu vientre Jesús.
3: Santa María, Madre de Dios, ruega por nosotros pecadores, ahora y en la hora de nuestra muerte. Amén.
1: Gloria al Padre, al Hijo y al Espíritu Santo.
3: Como era en el principio, ahora y siempre, por los siglos de los siglos. Amén.
1: María, Madre de Gracia, Madre de Misericordia,
3: en la vida y en la muerte, ampáranos, Gran Señora.
0: Cuarto misterio doloroso. Jesús lleva la cruz a cuestas.
1: Padre nuestro que estás en el cielo, santificado sea tu nombre. Venga a nosotros tu reino. Hágase tu voluntad en la tierra como en el cielo.
3: Danos hoy nuestro pan de cada día. Perdona nuestras ofensas, como también nosotros perdonamos a los que nos ofenden. No nos dejes caer en la tentación y líbranos del mal. Amén.
0: Si alguien quiere venir en pos de mí, que renuncie a sí mismo.
1: Dios te salve María, llena eres de gracia, el Señor es contigo. Bendita tú eres entre todas las mujeres y bendito es el fruto de tu vientre Jesús.
3: Santa María, Madre de Dios, ruega por nosotros pecadores, ahora y en la hora de nuestra muerte. Amén.
0: Tome su cruz de cada día y sígame.
1: Dios te salve María, llena eres de gracia, el Señor es contigo. Bendita tú eres entre todas las mujeres y bendito es el fruto de tu vientre Jesús.
3: Santa María, Madre de Dios, ruega por nosotros pecadores, ahora y en la hora de nuestra muerte. Amén.
0: Y a él, llevando su cruz, lo condujeron al lugar llamado Gólgota.
1: Dios te salve María, llena eres de gracia, el Señor es contigo. Bendita tú eres entre todas las mujeres y bendito es el fruto de tu vientre Jesús.
3: Santa María, Madre de Dios, ruega por nosotros pecadores, ahora y en la hora de nuestra muerte. Amén.
0: En el camino, echaron mano de un cierto Simón de Cirene, obligándole a ir cargando la cruz detrás de Jesús.
1: Dios te salve María, llena eres de gracia, el Señor es contigo. Bendita tú eres entre todas las mujeres y bendito es el fruto de tu vientre Jesús.
3: Santa María, Madre de Dios, ruega por nosotros pecadores, ahora y en la hora de nuestra muerte. Amén.
0: Tomad sobre vosotros mi yugo y aprended de mí.
1: Dios te salve María, llena eres de gracia, el Señor es contigo. Bendita tú eres entre todas las mujeres y bendito es el fruto de tu vientre Jesús.
3: Santa María, Madre de Dios, ruega por nosotros pecadores, ahora y en la hora de nuestra muerte. Amén.
0: Que soy manso y humilde de corazón.
1: Dios te salve María, llena eres de gracia, el Señor es contigo. Bendita tú eres entre todas las mujeres y bendito es el fruto de tu vientre Jesús.
3: Santa María, Madre de Dios, ruega por nosotros pecadores, ahora y en la hora de nuestra muerte. Amén.
0: Y encontraréis reposo para vuestras almas, porque mi yugo es suave y mi carga ligera.
1: Dios te salve María, llena eres de gracia, el Señor es contigo.
4: Bendita tú eres entre todas las mujeres, y bendito es el fruto de tu vientre, Jesús.
3: Santa María, Madre de Dios, ruega por nosotros pecadores, ahora y en la hora de nuestra muerte. Amén.
0: Lo acompañaba una gran muchedumbre del pueblo y de mujeres que se lamentaban y lloraban por él.
4: Dios te salve María, llena eres de gracia, el Señor es contigo. Bendita tú eres entre todas las mujeres, y bendito es el fruto de tu vientre, Jesús.
3: Santa María, Madre de Dios, ruega por nosotros pecadores, ahora y en la hora de nuestra muerte. Amén.
0: Mas Jesús, volviéndose hacia ellas, les dijo: Hijas de Jerusalén, no lloréis por mí, sino por vosotras y vuestros hijos.
4: Dios te salve María, llena eres de gracia, el Señor es contigo. Bendita tú eres entre todas las mujeres, y bendito es el fruto de tu vientre, Jesús.
3: Santa María, Madre de Dios, ruega por nosotros pecadores, ahora y en la hora de nuestra muerte. Amén.
0: Porque si esto hacen con el leño verde, ¿qué no harán con el seco?
4: Dios te salve María, llena eres de gracia, el Señor es contigo. Bendita tú eres entre todas las mujeres, y bendito es el fruto de tu vientre, Jesús.
3: Santa María, Madre de Dios, ruega por nosotros pecadores, ahora y en la hora de nuestra muerte. Amén.
4: Gloria al Padre, al Hijo y al Espíritu Santo.
3: Como era en el principio, ahora y siempre, por los siglos de los siglos. Amén.
1: Sagrado Corazón de Jesús,
3: en vos confío.
0: Quinto misterio doloroso, la crucifixión de Jesús.
1: Padre nuestro que estás en el cielo, santificado sea tu nombre. Venga a nosotros tu reino. Hágase tu voluntad en la tierra como en el cielo.
3: Danos hoy nuestro pan de cada día. Perdona nuestras ofensas, como también nosotros perdonamos a los que nos ofenden. No nos dejes caer en la tentación y líbranos del mal. Amén.
0: Cuando llegaron al lugar llamado Calvario, lo crucificaron.
4: Dios te salve María, llena eres de gracia, el Señor es contigo. Bendita tú eres entre todas las mujeres y bendito es el fruto de tu vientre, Jesús.
3: Santa María, Madre de Dios, ruega por nosotros pecadores, ahora y en la hora de nuestra muerte. Amén.
0: Y Jesús dijo: Padre, perdónales porque no saben lo que hacen.
4: Dios te salve María, llena eres de gracia, el Señor es contigo. Bendita tú eres entre todas las mujeres y bendito es el fruto de tu vientre, Jesús.
3: Santa María, Madre de Dios, ruega por nosotros pecadores, ahora y en la hora de nuestra muerte. Amén.
0: Y uno de los bandidos crucificados con él le dijo: Jesús, acuérdate de mí cuando llegues a tu reino.
4: Dios te salve María, llena eres de gracia, el Señor es contigo. Bendita tú eres entre todas las mujeres y bendito es el fruto de tu vientre, Jesús.
3: Santa María, Madre de Dios, ruega por nosotros pecadores, ahora y en la hora de nuestra muerte. Amén.
0: Y Jesús le respondió: en verdad te digo, hoy estarás conmigo en el paraíso.
4: Dios te salve María, llena eres de gracia, el Señor es contigo. Bendita tú eres entre todas las mujeres y bendito es el fruto de tu vientre, Jesús.
3: Santa María, Madre de Dios, ruega por nosotros pecadores, ahora y en la hora de nuestra muerte. Amén.
0: Junto a la cruz de Jesús estaba de pie su madre y el discípulo que amaba.
4: Dios te salve María, llena eres de gracia, el Señor es contigo. Bendita tú eres entre todas las mujeres y bendito es el fruto de tu vientre, Jesús.
3: Santa María, Madre de Dios, ruega por nosotros pecadores, ahora y en la hora de nuestra muerte. Amén.
0: Jesús dijo a su madre: Mujer, he ahí a tu hijo. Y después dijo al discípulo: He ahí a tu madre.
4: Dios te salve María, llena eres de gracia, el Señor es contigo. Bendita tú eres entre todas las mujeres y bendito es el fruto de tu vientre, Jesús.
3: Santa María, Madre de Dios, ruega por nosotros pecadores, ahora y en la hora de nuestra muerte. Amén.
0: Y desde ese momento, el discípulo la recibió en su casa.
4: Dios te salve María, llena eres de gracia, el Señor es contigo. Bendita tú eres entre todas las mujeres y bendito es el fruto de tu vientre, Jesús.
3: Santa María, Madre de Dios, ruega por nosotros pecadores, ahora y en la hora de nuestra muerte. Amén.
0: Las tinieblas cubrieron toda la tierra y el velo del templo se rasgó en dos.
4: Dios te salve María, llena eres de gracia, el Señor es contigo. Bendita tú eres entre todas las mujeres y bendito es el fruto de tu vientre, Jesús.
3: Santa María, Madre de Dios, ruega por nosotros pecadores, ahora y en la hora de nuestra muerte. Amén.
0: Jesús, clamando con voz potente, dijo: Padre, en tus manos encomiendo mi espíritu.
4: Dios te salve María, llena eres de gracia, el Señor es contigo. Bendita tú eres entre todas las mujeres y bendito es el fruto de tu vientre, Jesús.
3: Santa María, Madre de Dios, ruega por nosotros pecadores, ahora y en la hora de nuestra muerte. Amén.
0: E inclinando la cabeza, entregó el espíritu.
4: Dios te salve María, llena eres de gracia, el Señor es contigo. Bendita tú eres entre todas las mujeres y bendito es el fruto de tu vientre, Jesús.
3: Santa María, Madre de Dios, ruega por nosotros pecadores, ahora y en la hora de nuestra muerte. Amén.
1: Gloria al Padre, al Hijo y al Espíritu Santo.
3: Como era en el principio, ahora y siempre, por los siglos de los siglos. Amén.
1: María, Madre de Gracia, Madre de Misericordia.
3: En la vida y en la muerte, ampáranos, Gran Señora.
1: Padre nuestro que estás en el cielo, santificado sea tu nombre. Venga a nosotros tu reino. Hágase tu voluntad en la tierra como en el cielo.
3: Danos hoy nuestro pan de cada día. Perdona nuestras ofensas, como también nosotros perdonamos a los que nos ofenden. No nos dejes caer en la tentación y líbranos del mal. Amén.
1: Dios te salve María Santísima, templo y trono de la Santísima Trinidad, Virgen concebida sin la mancha del pecado original. Dios te salve, Reina y Madre de Misericordia, vida y dulzura y esperanza nuestra, Dios te salve. A ti llamamos los desterrados hijos de Eva, a ti suspiramos gimiendo y llorando en este valle de lágrimas. Ea pues, Señora abogada nuestra, vuelve a nosotros esos tus ojos misericordiosos, y después de este destierro muéstranos a Jesús, fruto bendito de tu vientre. Oh clemente, oh piadosa, oh dulce Virgen María, ruega por nosotros, Santa Madre de Dios, para que seamos dignos de alcanzar las promesas de nuestro Señor Jesucristo. Amén. Señor, ten piedad.
3: Señor, ten piedad.
1: Cristo, ten piedad.
3: Cristo, ten piedad.
1: Señor, ten piedad.
3: Señor, ten piedad.
1: Cristo, óyenos.
3: Cristo, óyenos.
1: Cristo, escúchanos.
3: Cristo, escúchanos.
1: Dios Padre Celestial, que eres Dios.
3: Ten piedad de nosotros.
1: Dios Hijo Redentor del mundo, que eres Dios.
3: Ten piedad de nosotros.
1: Espíritu Santo, que eres Dios.
3: Ten piedad de nosotros.
1: Santísima Trinidad, que eres un solo Dios.
3: Ten piedad de nosotros.
1: Santa María.
3: Ruega por nosotros.
1: Santa Madre de Dios.
3: Ruega por nosotros.
1: Santa Virgen de las Vírgenes.
3: Ruega por nosotros.
1: Madre de Jesucristo.
3: Ruega por nosotros.
1: Madre de la Divina Gracia.
3: Ruega por nosotros.
1: Madre Purísima.
3: Ruega por nosotros.
1: Madre Castísima.
3: Ruega por nosotros.
1: Madre Intacta.
3: Ruega por nosotros.
1: Madre Sin Mancha.
3: Ruega por nosotros.
1: Madre Amable.
3: Ruega por nosotros.
1: Madre del Buen Consejo.
3: Ruega por nosotros.
1: Madre del Creador.
3: Ruega por nosotros.
1: Madre del Salvador.
3: Ruega por nosotros.
1: Madre de la Iglesia.
3: Ruega por nosotros.
1: Virgen Prudentísima.
3: Ruega por nosotros.
1: Virgen Venerable.
3: Ruega por nosotros.
1: Virgen Digna de Alabanza.
3: Ruega por nosotros.
1: Virgen Poderosa.
3: Ruega por nosotros.
1: Virgen Misericordiosa.
3: Ruega por nosotros.
1: Virgen Fiel.
3: Ruega por nosotros.
1: Espejo de Justicia.
3: Ruega por nosotros.
1: Trono de la Sabiduría.
3: Ruega por nosotros.
1: Causa de nuestra alegría.
3: Ruega por nosotros.
1: Vaso espiritual.
3: Ruega por nosotros.
1: Vaso honorable.
3: Ruega por nosotros.
1: Rosa mística.
3: Ruega por nosotros.
1: Torre de David.
3: Ruega por nosotros.
1: Torre de marfil.
3: Ruega por nosotros.
1: Casa de oro.
3: Ruega por nosotros.
1: Arca de la Alianza.
3: Ruega por nosotros.
1: Puerta del cielo.
3: Ruega por nosotros.
1: Estrella de la mañana.
3: Ruega por nosotros.
1: Salud de los enfermos.
3: Ruega por nosotros.
1: Refugio de los pecadores.
3: Ruega por nosotros.
1: Consoladora de los afligidos.
3: Ruega por nosotros.
1: Auxilio de los cristianos.
3: Ruega por nosotros.
1: Reina de los ángeles.
3: Ruega por nosotros.
1: Reina de los patriarcas.
3: Ruega por nosotros.
1: Reina de los profetas.
3: Ruega por nosotros.
1: Reina de los apóstoles.
3: Ruega por nosotros.
1: Reina de los mártires.
3: Ruega por nosotros.
1: Reina de los confesores.
3: Ruega por nosotros.
1: Reina de las vírgenes.
3: Ruega por nosotros.
1: Reina de todos los santos.
3: Ruega por nosotros.
1: Reina concebida sin pecado original.
3: Ruega por nosotros.
1: Reina subida al cielo en cuerpo y alma.
3: Ruega por nosotros.
1: Reina del Santísimo Rosario.
3: Ruega por nosotros.
1: Reina de la Orden Capuchina.
3: Ruega por nosotros.
1: Reina de la Paz.
3: Ruega por nosotros.
1: Cordero de Dios que quitas el pecado del mundo.
3: Perdónanos, Señor.
1: Cordero de Dios que quitas el pecado del mundo.
3: Escúchanos, Señor.
1: Cordero de Dios que quitas el pecado del mundo.
3: Ten piedad y misericordia de nosotros.
1: Bajo tu amparo nos acogemos, Santa Madre de Dios. No desprecies las súplicas que te dirigimos en nuestras necesidades. Antes bien, líbranos de todos los peligros, oh Virgen gloriosa y bendita. Ruega por nosotros, Santa Madre de Dios.
3: Para que seamos dignos de alcanzar las promesas de nuestro Señor Jesucristo.
1: Recemos esta oración compuesta por el Padre Pío. Oh Jesús, destruye en mí todo lo que no sea de tu agrado y escribe tus dolores en mi corazón con el fuego de tu caridad. Apriétame fuertemente junto a ti, suave y eternamente, para que nunca te abandone en tus dolores. Que yo pueda reposar sobre tu corazón en los sufrimientos de la vida para conseguir de este modo mi recuperación. Que mi espíritu no tenga otro deseo que vivir a tu lado en el huerto y saciarme de las penas de tu corazón. Que mi alma se llene de tu sangre y se alimente contigo con el pan de tus sufrimientos. Amén.

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9: Hoy, viernes 25 de septiembre, escuchemos el Santo Evangelio según San Lucas. Un día en que Jesús, acompañado de sus discípulos, había ido a un lugar solitario para orar, les preguntó: ¿Quién dice la gente que soy yo? Ellos contestaron: Unos dicen que eres Juan el Bautista, otros que Elías, y otros que alguno de los antiguos profetas que ha resucitado. Él les dijo: ¿Y ustedes, quién dicen que soy yo? Respondió Pedro, el Mesías de Dios. Entonces Jesús les ordenó severamente que no lo dijeran a nadie. Después les dijo, es necesario que el Hijo del Hombre sufra mucho, que sea rechazado por los ancianos, los sumos sacerdotes y los escribas, que sea entregado a la muerte y que resucite al tercer día. Palabra del Señor. Cuenta la historia que un famoso pintor trabajaba en la que sería su obra maestra, un cuadro de la Última Cena. Se dio a la tarea de buscar a quienes modelarían para su pintura, y al primero que buscó fue a quien retrataría como Jesús. Buscó entre los más distinguidos jóvenes de la iglesia, hasta que encontró a un chico apuesto, de profunda mirada y un semblante de paz. El modelo perfecto para retratar a nuestro Salvador. Comenzó con él y luego con los demás apóstoles. Pero por diversas circunstancias, el artista tardó más de 10 años en concluir su pintura. El último apóstol que le faltaba por pintar era Judas. Ahora, para encontrarse un modelo adecuado, se dio a la búsqueda en burdeles y cantinas de mala muerte, hasta que dio con un sujeto que con su aspecto reflejaba la amargura y mezquindad que imaginamos en Judas. Harapiento, calvo, con cicatrices en su rostro y una mirada llena de rencor, aceptó modelar para el célebre pintor, a cambio del pago, por supuesto. Una vez terminado el trabajo, el modelo de Judas le pregunta al pintor, ¿se acuerda de mí? No, ¿por qué? Responde el artista. Recuerda que hace 10 años también me invitó a ser modelo, pero para retratar a Cristo. Se trataba de la misma persona, pero a quien el tiempo, los golpes de la vida y los vicios habían transformado de un joven de aspecto angelical a un tipo con facha criminal. ¿Cómo podemos cambiar con el devenir del tiempo? Ya lo advierte el sabio autor del libro del Qohelet en la primera lectura de hoy. Todo lo que existe bajo el sol tiene su tiempo. Tiempo para nacer y morir. Tiempo para la guerra y para la paz. Tiempo para odiar y tiempo para amar. ¿Tú eres el mismo de hace 10 años? ¿Te preocupan las mismas cosas? ¿Te entusiasmas igual por lo que te movía antes? ¿Ves la vida de la misma manera? Todos somos testigos de cómo ha cambiado el mundo en unos pocos años, de la diferencia abismal entre una generación y otra. Todo pasa, todo cambia, pero lo esencial permanece. Jesús en el Evangelio de hoy hace un sondeo de las opiniones que la gente tiene acerca de él. No creo que sea porque le interese mucho, pues su persona y su misión no dependen de lo que la gente piense. Solo con ello corroboró que la opinión pública es tan efímera que hoy pensarán de ti una cosa y mañana otra. Esa gente que lo consideraba un gran profeta, al rato estaría pidiendo su crucifixión. Y el apóstol que lo reconocía como el Hijo de Dios, después lo estaría negando. También era consciente Jesús de que vendrían tiempos difíciles de rechazo, sufrimiento y muerte. Pero después de eso vendría la gloria. Consciente del devenir de los tiempos, de las opiniones, de las circunstancias y de los sentimientos, Jesús nos enseña a aferrarnos a lo único que nunca cambiará: la fidelidad y el amor de Dios. Que el tiempo pueda cambiar tu aspecto físico, tu situación económica, tus preferencias y tus percepciones. Pero que reconozcan que hubo algo que nunca cambió en ti: tu confianza en el Señor, que es el mismo ayer, hoy y siempre. Que tengas un día lleno de bendiciones.
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10: Revista del Consumidor. Radio. Ya sea en la oficina, en la universidad o cuando no quieres cocinar, las sopas instantáneas siempre te sacan de un apuro. Pero, ¿alguna vez has leído las letras chiquitas de su etiqueta? Antes de abrir tu próximo paquete, tienes que conocer los resultados de nuestro estudio de calidad.
11: Revista del Consumidor.
12: Llegas con cansancio y tienes poco tiempo para cocinar. ¿Se te antojó una sopa calientita, lista en unos minutos?
10: Las sopas instantáneas pueden parecer una solución práctica, rápida y económica. Por eso hay quienes las tienen en sus despensas.
12: Pero, ¿qué estamos llevando a nuestra mesa cuando elegimos una?
10: Para saberlo, en el laboratorio de Profeco se analizaron 33 sopas instantáneas y se revisó desde su información comercial hasta su aporte nutrimental. ¿Qué revisamos?
12: Primero, revisamos que la información comercial esté completa.
10: Verificamos que las sopas incluyeran los requisitos de etiquetado como denominación, responsable del producto, contenido neto, lista de ingredientes, alérgenos, instrucciones de uso, lote y fecha de caducidad o consumo preferente.
12: También revisamos que, si es el caso, los productos exhiban los sellos de advertencia de exceso de algún componente crítico para la salud.
10: Por cada 100 gramos de producto se determinó la cantidad de proteína, grasa, carbohidratos, agua y aporte energético.
12: Una prueba fundamental: determinar el contenido de sodio. Esto, debido a que su ingesta debe ser controlada para prevenir riesgos en la salud cardiovascular.
10: ¿Qué encontramos?
12: Todas las sopas analizadas tienen al menos dos sellos negros de advertencia. Uno por exceso de grasas saturadas y otro por exceso de sodio.
10: ¡Ojo con esto!
12: Un vaso estándar de sopa instantánea de entre 64 y 68 gramos, ya preparado, contiene por lo general más del límite de sodio recomendado por la Organización Mundial de la Salud.
10: Además, su aporte energético, que está relacionado con la cantidad de grasa, es de alrededor de 300 kilocalorías.
12: Más de los resultados. Ramen Express by Chef Wu, sopa de ramen vegetariana, declara 85 gramos de contenido neto, pero no llegó ni a los 80.
10: Seis productos no presentan completa su información comercial.
12: Algunos tienen mayor cantidad de grasa de la indicada en su etiqueta. Dos son de la marca Mama. Uno de Maruchan, pasta rápida yakisoba, y otro de Nissin, pasta UFO Fuego.
10: También encontramos un producto que declara cero azúcares añadidos, pero en su lista de ingredientes dice dextrosa. Ramen Express by Chef Wu. Fideos instantáneos calientes y picantes.
12: Ahora seguro te preguntarás, ¿qué hago si me gusta consumir estas sopas?
10: Sabemos que una sopa instantánea puede sacarnos de un apuro y disfrutarla de vez en cuando no significa que estemos haciendo algo mal.
12: La clave está en no convertirla en nuestra comida de todos los días. Si tienes un poco más de tiempo, una sopa casera es una buena alternativa para ahorrar y mejorar su valor nutrimental, por ejemplo, con vegetales, queso o pollo.
10: Y antes de terminar, vamos a derribar un mito. ¿Las sopas instantáneas son de plástico?
3: Se ha pensado durante muchos años que son productos que son de plástico o que es un producto que se queda pegado alrededor del intestino por varios días. Esto no es cierto. Finalmente son productos que están compuestos principalmente por carbohidratos, pero también tienen un porcentaje de proteínas y de grasa. Nuestro organismo es tan sabio que tiene las sustancias necesarias como enzimas o ácidos gástricos para poder digerir completamente la muestra y se va a procesar como cualquier otro alimento.
10: Porque cuando conoces lo que consumes, puedes tomar mejores decisiones.
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12: Síguenos en nuestras redes sociales. 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En Instagram estamos como arroba Revista del Consumidor MX y arroba Profeco Oficial. En X las cuentas son arroba R del Consumidor y arroba Profeco. Y en TikTok síguenos como arroba Profeco.
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14: Creo, Jesús mío, que estás realmente presente en el Santísimo Sacramento del altar. Te amo sobre todas las cosas y deseo recibirte dentro de mi alma. Pero como ahora no puedo comulgar, ven al menos espiritualmente a mi corazón. Y como si ya te hubiese recibido, te abrazo y me uno del todo a ti. Señor, no permitas que me aparte de ti. Amén.

0: Oremos.
1: Señor, apoya bondadoso con tu ayuda continua a los que alimentas con tus sacramentos, para que consigamos el fruto de la salvación en los sacramentos y en la vida diaria, por Jesucristo nuestro Señor.
2: Amén.
1: El Señor esté con vosotros.
2: Y con tu espíritu.
1: La bendición de Dios Todopoderoso, Padre, Hijo y Espíritu Santo, descienda sobre vosotros.
2: Amén.
1: Podéis ir en paz.
2: Demos gracias a Dios.
1: San Miguel Arcángel, defiéndenos en la lucha. Sé nuestro amparo contra la perversidad y asechanzas del demonio. Que Dios manifieste sobre él su poder, es nuestra humilde súplica. Y tú, oh príncipe de la milicia celestial, con el poder que Dios te ha conferido, arroja al infierno a Satanás y a los demás espíritus malignos que vagan por el mundo para la perdición de las almas. Amén. Dios te salve, reina y madre de misericordia, vida, dulzura, esperanza nuestra. Dios te salve. A ti llamamos los desterrados hijos de Eva. A ti suspiramos, gimiendo y llorando en este valle de lágrimas. Ea pues, Señora, abogada nuestra, vuelve a nosotros esos tus ojos misericordiosos, y después de este destierro, muéstranos a Jesús, fruto bendito de tu vientre. Oh clementísima, oh piadosa, oh dulce y siempre Virgen María, ruega por nosotros, Santa Madre de Dios, para que seamos dignos de alcanzar las promesas de nuestro Señor Jesucristo.
2: Amén.
1: Jesús, me fío de ti, te quiero, te adoro, te doy gracias. Te pido perdón, te pido gracias, me ofrezco a ti como María. Amén. San Carlo Acutis,
2: ruega por nosotros.
1: San Francisco de Asís,
2: ruega por nosotros.
1: Ave María Purísima,
2: sin pecado concebida.

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4: Oración por la paz. Señor Jesús, tú eres nuestra paz. Mira nuestra patria dañada por la violencia y dispersa por el miedo y la inseguridad. Consuela el dolor de quienes sufren. Da acierto a las decisiones de quienes nos gobiernan. Toca el corazón de quienes olvidan que somos hermanos y provocan sufrimiento y muerte. Dales el don de la conversión. Protege a las familias, a nuestros niños, adolescentes y jóvenes, a nuestros pueblos y comunidades, que como discípulos misioneros tuyos, ciudadanos responsables, sepamos ser promotores de justicia y de paz, para que en ti nuestro pueblo tenga vida digna. Amén. Santa María de Guadalupe, Reina de la Paz, ruega por nosotros.
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2: ¿Qué tal? Muy buenos días, bienvenidos a su programa Qué Padre Amanecer de este viernes 25 de septiembre de 2026. Les saluda el Padre Juan Carlos López a través de los micrófonos de Radio Guadalupana, la alegría del Evangelio. Hoy desde la cabina de Radio Guadalupana. Con el gusto de siempre de encontrarme con ustedes a través del 1560 de AM, de www.radiogualupana.com, de la aplicación para su celular, su tablet o cualquier otra plataforma desde la que por internet usted nos pueda estar sintonizando. Muy buenos días también a quienes nos ven a través de la transmisión de Facebook. Y saludamos a Dianita, a Diana, que está hoy en los controles aquí con nosotros, a Karen también, que está aquí en los controles, y a Mar, que está también aquí acompañando a su mamá, ¿verdad? Y bueno, pues hoy es viernes, hoy la temperatura ya no es tan fresca, digo, sigue siendo muy agradable, una máxima de 28 grados centígrados que los vamos a ir alcanzando ahí por ahí de las 4 o 5 de la tarde con probabilidad de lluvias a mediodía. Tengo entendido que ayer allá para el valle, para las torres, para toda esa zona se soltó un aguacerazo bastante fuerte allá para Tierra Nueva, toda esa zona. En la tarde-noche sí llovió muy, muy fuerte, ¿verdad? Para este lado de la ciudad, no, ayer no nos cayó lluvia, pero bueno, pues está pronosticada la probabilidad de lluvia para esta zona hoy a mediodía, ¿verdad? El fin de semana las temperaturas serán un poquito más altas, pero bueno, igual muy, muy agradables, ¿verdad? Entonces, bueno, pues vamos a disfrutar el día que el Señor nos regala. Y ya hoy oyeron muchos cantos antes de que yo llegara, como 3 o 4 cantos. Pensaron entonces que ya nos sirvan de oración de esta mañanita. Son ya 7:27 de la mañana. ¿Cómo ven si nos vamos a las noticias del día de hoy?
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2: El primer ministro húngaro Peter Magyar visita por primera vez al Papa León. París se prepara para recibir a León XIV, más de 500,000 de personas en una misa. De hecho, ya llegó a Francia.

0: ¿Quiénes son los que se curan en Lourdes? Las personas detrás de la sanación milagrosa. Bueno, pues por primera vez, el primer ministro húngaro Péter Magyar visita al Papa León XIV, que desde hace unos meses es el primer ministro húngaro y fue recibido por el Papa León en el Palacio Apostólico, ¿verdad? Y como es costumbre, pues compartieron ahí regalos mutuos, ¿verdad? El Papa le entregó unas esculturas, y bueno, pues algunas otras cosas que se intercambiaron. Vamos a escuchar esta nota de Rom Reports.
1: Péter Magyar, desde hace unos meses primer ministro húngaro, fue recibido por el Papa León XIV en el Palacio Apostólico. El Vaticano informó que expresaron satisfacción por las buenas relaciones bilaterales y por la contribución de la Iglesia a la vida del país. También hablaron de temas de interés común, como la educación, la actualidad internacional y los conflictos en Ucrania y Medio Oriente. Ambos expresaron su compromiso en la promoción de la paz. Magyar estuvo acompañado por su familia y su equipo de gobierno. Como regalo, llevó al Papa la primera edición estadounidense de las memorias del cardenal Joseph Mincenzi y una transcripción caligráfica manuscrita del discurso radiofónico del Papa Pío XII el 10 de noviembre de 1956. El primer ministro dijo que ambos obsequios transmiten un mensaje de libertad, dignidad y paz. Por su parte, León entregó una réplica de una escultura que hay en la Basílica de San Pedro, que representa la providencia divina en el día a día, y un libro sobre los palacios apostólicos.
0: Bueno, pues ahí está la visita del primer ministro húngaro, Péter Magyar, ¿verdad? Ya con el intercambio de regalos que se hicieron, bueno, que nada más dice que le regaló el Papa León al primer ministro. No nos platican quién, Ah, no, aquí están los regalos, sí. Como regalo le llevó al Papa la primera edición estadounidense de las memorias del cardenal Joseph Mitz, no sé qué se pide, y una transcripción caligráfica manuscrita del discurso radiofónico del Papa Pío. Miren, ¿por qué lo tenía él? Pero qué interesante. Bueno, para los que les llaman la atención los signos, estos signos históricos, ¿verdad? Muy bien. Bueno, pues París se prepara para recibir al Papa León, que si no me equivoco ya llegó, ¿verdad? De hecho, incluso ya tuvieron el encuentro privado, Macron y el Papa León ahí en Francia. Pero vamos a escuchar lo que eran los preparativos de lo que ya es una realidad, la visita del Papa León, donde va a haber una misa de más de 500,000 de personas. Dicen que París es la cuna del laicismo, ¿verdad?, por las políticas y las vivencias. Después de 18 años que no había habido una visita papal, vuelve un papa a París. La última vez fue con Benedicto XVI y luego anterior a él, pues Juan Pablo II, ¿verdad? Vamos a escuchar. Juan Pablo II hace 48 años, creo fue. Hace 18 años Benedicto y ahora vuelve Papa León. Vamos a escuchar.
2: Espera que alrededor de 1,000,000 de personas asistan a los distintos actos previstos en París este fin de semana durante la visita del Papa León XIV a la Ciudad del Amor. El arzobispo Loren Ulrich ha expresado su entusiasmo por dar la bienvenida al pontífice. Quiero reiterar mi alegría por este viaje, por nuestra diócesis y por cada uno de nosotros, y mi invitación a que participemos juntos en la bienvenida al Santo Padre. En el Stade de France, más de 80,000 jóvenes católicos y no católicos participarán junto al Papa León XIV en una vigilia de oración.
3: Por eso esperamos del Papa una palabra de aliento, un mensaje que impulse a los jóvenes a emprender esta misión de compartir la paz y la alegría que nacen de la fe en Jesucristo. Estarán presentes tanto colegios católicos como colegios públicos. También sé que muchos jóvenes han querido invitar amigos que no están bautizados. Han querido invitar amigos judíos, musulmanes, sijes, budistas e hindúes, porque conviven con ellos durante todo el año y querían compartir este momento tan importante con ellos.
2: La Archidiócesis de París ha registrado

0: policías y miembros de las Fuerzas Armadas y 6.500 personas encargadas de distribuir la comunión. La visita del Papa cuenta con un presupuesto de 27 millones de euros, financiado principalmente mediante regalos y donaciones.
1: Bueno, mire, pues ahí está la numeralia de este fin de semana. La visita del Papa a Francia contará con la participación de 3.000 sacerdotes, 17.000 voluntarios, 2.500 periodistas acreditados, 15.000 policías y miembros de las Fuerzas Armadas, 6.500 personas encargadas de distribuir la comunión, ministros extraordinarios de la Eucaristía, de la comunión, perdón, y la visita del Papa cuenta con un presupuesto de 27 millones de euros, ¿verdad? Vamos a ver, el euro está como a 22 pesos, vamos a ver cuánto está costando este fin. Creo que nomás es un fin de semana, 27, 1, 2, 3, 4, 5, 6, ahí puse 270, por 22, ¡ay caray! 594 millones de pesos. No, si pocos católicos, pero con dinero allá en Francia. Entonces, eso es lo que cuesta la visita, pero pues todo lo que implica, pero también la derrama económica que genera esta visita del Papa allá a Francia. Muy bien, y como última noticia, seguimos hablando de lo que sucede en Lourdes, Francia, ¿verdad? ¿Quién se cura en Lourdes? Las personas detrás de las sanaciones milagrosas. Vamos a escuchar.
2: El movimiento de la curación de Antonia Raco como milagrosa el año pasado elevó a 72 el número de sanaciones extraordinarias del santuario de Lourdes. Pero, ¿qué casos han sido los más llamativos? ¿Cuál es el perfil del curado? En primer lugar, los milagros en Lourdes tienen mayor facilidad de ocurrir sobre mujeres, en una proporción de 4 sobre cada 5. El perfil mayoritario es mujer francesa que sufre de tuberculosis. Sin embargo, conforme van pasando las décadas, las patologías van cambiando y cada vez se van declarando menos milagros. El último ha sido el mencionado de Antonia Raco. Nos lo cuenta el médico encargado en la oficina de constatación de milagros.
3: Mrs. Antonia Raco.
4: Antonia Raco padece esclerosis lateral primaria, que como es lógico, pues es una enfermedad muy grave, ya que se trata de una enfermedad neurodegenerativa. Es del mismo tipo que la esclerosis lateral amiotrófica, pertenece a la misma familia de enfermedades, es muy grave y pues tristemente conduce a la muerte. Esta noticia llegó de forma totalmente inesperada esta mañana. Ella presenta un cuadro clínico muy grave, pues que ahora conoce todo el mundo.
2: De hecho, en lo que llevamos de siglo, solo 2 personas han sido curadas sin explicación médica, aunque sí se hayan declarado milagros 4 casos del siglo pasado. Y por el otro lado, solo en el año 1858, cuando comenzaron las apariciones de Lourdes, ocurrieron 7 milagros, todos reconocidos en 1862. Es decir, el 10% de todos los milagros del santuario ocurrieron el mismo año. Otro fenómeno que está produciendo la fama de Lourdes es que los milagros se están internacionalizando. De los últimos 10 curados, 7 son extranjeros y 3 franceses. Aún así, el total sigue reflejando una amplia mayoría de curaciones nacionales, superando el 75% de milagros franceses. En cuanto a las enfermedades, el 40% de los milagros han ocurrido sobre enfermos de tuberculosis. Esto tiene sentido, ya que la llamada peste blanca hacía estragos en una Europa que no encontraría una cura hasta mediados del siglo XX. Sin embargo, hay unas enfermedades que parecen incompatibles con los milagros. Ni en los registros de Lourdes ni en los de ningún otro santuario se registra ninguna curación de una persona con síndrome de Down o con autismo.
3: This is my observation today.
4: Esta es mi opinión y mi conclusión es que, por lo general, en los sucesos que consideramos milagros, a los que les damos la etiqueta de milagro, siempre se respetan las leyes de la naturaleza. Dios, según mi impresión, aunque quizá algún día me equivoque, aunque puede hacer lo que quiera, por lo general, respeta las leyes que él mismo ha establecido para la naturaleza.
2: A pesar de esto, Lourdes concentra más curaciones médicamente verificadas y reconocidas por la Iglesia que cualquier otro santuario del mundo. No porque allí las curaciones sean siempre más frecuentes, sino porque es el único lugar con una estructura médica capaz de documentarlas y someterlas a escrutinio.
1: Bueno, pues ahí está. Los rasgos o las situaciones, fíjense.

0: yo pensaba realmente, yo tenía la idea de que había muchos más sucesos milagrosos en Lourdes, pero lo que nos cuenta la nota, pues el bloque grande de milagros sucedió hace algunos años, en 1858, ¿verdad? Es el número grande de milagros, ¿verdad? Pero bueno, son ya las 7:39 de la mañana. Vamos a una pausa y regresamos.
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0: 7:44 de la mañana, estamos ya de regreso aquí en su programa Qué Padre Amanecer. Gracias por continuar con nosotros, o si usted apenas está uniendo a la transmisión, bueno, pues bienvenido, ¿verdad? 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Pues está la kermés del seminario este próximo sábado y domingo, que son 26 y 27 de septiembre. Entrada libre, la temática es vaquera. Y hay diferentes eventos, ¿verdad? El sábado empiezan desde las 3 de la tarde con el show de charros. Después un grupo norteño, Región Cero. Después a las 5 los Vagos de Juárez. A las 6 tributo a Juan Gabriel. A las 7:15 Nueva Sangre. Y el sábado a las 9 la Sonora Escándalo, ¿verdad? Es la que va a estar ahí animando el sábado, es la que cierra. Y luego cierran, el domingo cierran los Cadetes de Linares, ¿verdad? Si usted le gusta, cierran ellos el domingo a las 8 de la noche. A las 7 anteriormente va a estar la Sensual Sonora, Diligencia de la Sierra, Cocktail Life Music, Grupo Indefinidos y la Voz Bravía de Yareli y Mariachi, ¿verdad? Y su mariachi. Pues ahí está, eso es el programa de espectáculos de la Kermés 26 y 27 de septiembre, este fin de semana ahí en el seminario. Muy bien, y hoy 25 de septiembre el santoral, el santoral nos presenta, déjeme ver, aquí lo tenía ya, la vida de, que es hoy 25, San Sergio de Radonés, ¿sí, verdad, Dianita? Muy bien, vamos a escuchar la vida de este hombre santo.
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2: Hoy 25 de septiembre conmemoramos a San Sergio de Radonés. Es uno de los santos más venerados en toda Rusia. Nació en el año de 1319 en la familia de los muy distinguidos nobles y piadosos Cirilo y María. Desde muy temprana edad, Bartolomé, nombre con el que fue bautizado, deseaba consagrar toda su vida al servicio de Dios. Sin embargo, sus padres por mucho tiempo desaprobaron que su hijo se entregara a la vida monástica. Solo un poco antes del deceso de sus padres, San Sergio y su hermano mayor, Esteban, se retiraron a una colina perdida en la espesura del bosque. El futuro santo patrono de Rusia contaba entonces con apenas 23 años. Con sus propias manos, los hermanos construyeron en ese sitio una iglesia y un aposento, consagradas a la Santísima Trinidad. La vida en el retiro no fue nada fácil para Esteban, el hermano mayor de San Sergio, y muy pronto se alejó de esos lugares. El santo se quedó en completa soledad y con mayor celo se entregó al ayuno y a la oración. Muy pronto se cumplieron los más anhelados deseos del joven. Mitrofán, el padre superior de uno de los monasterios cercanos, le entregó los hábitos. San Sergio no pasaba ninguna hora del día en vano o en la ociosidad. Combinaba sabiamente la oración y el trabajo, el canto de los salmos y la lectura de los libros sagrados. Cada vez más iba en aumento su erudición y cada día de su vida se acercaba más y más a Cristo. Pese a que San Sergio no lo buscara, por todas las ciudades cercanas y lejanas se propagó el rumor de que en el bosque de Radonés vivía un extraordinario hombre muy devoto. Muy pronto el santo comenzó a rodearse de personas ansiosas por ser salvadas bajo su guía. San Sergio, por el deseo insistente de sus discípulos, se convierte en sacerdote y superior del monasterio fundado por él mismo. La dirección del monasterio no le atraía mucho a San Sergio, más bien le agobiaba. Cuando al convento llegó la discordia y ante el intento de sublevación de algunos monjes en contra de su superior, San Sergio abandonó el monasterio, estableciéndose en la espesura del bosque. Solo después de 3 o 4 años, ante la intervención del padre Alejo de Moscú, regresó San Sergio a su convento. San Sergio falleció el 25 de septiembre del año 1392. Antes de su muerte, dispuso a los hermanos, ante todo, preservar con rigurosidad la fidelidad a la ortodoxia de la fe. El santo encomendó también preservar la vida en comunión, la pureza espiritual y corporal, alejarse de los malos deseos, la abstención en la comida y la bebida, tener la aplicación hacia la humildad y el peregrinaje. También en este día 25 de septiembre la Iglesia recuerda a San Cleofás, discípulo del Señor, San Aunario de Auxerre, Beato Jesús Ita Miranda y también a los beatos Pedro José Bengoa y Pablo María Leos.
0: Miren nomás, pues ahí está. Oyeron, no sé si se fijaron en la parte que dijo, no entregaba ninguna hora del día a la ociosidad. No tenía smartphone. Más que nada. Es que antes no había tantos distractores como ahora, ¿verdad? Vivían en la naturaleza y pues ahí cuando anda uno en el cerro es más fácil pensar en Dios, ¿verdad? Y todo, pero aquí no se crean, no, pues claro que era de su compromiso, porque siempre flojo siempre ha habido, ¿eh? Flojo siempre ha habido, a quienes pierdan o perdamos el tiempo, siempre ha habido, ¿verdad? Pero yo creo que ahí sí está la clave de la santidad, ¿verdad? En aprovechar el tiempo, o al menos de no ser tan pecadores, ¿verdad? En aprovechar el tiempo. Decía un santo padre de la iglesia, o un padre del desierto, no me acuerdo quién, que la ociosidad es madre de muchos vicios, de manera especial de la gula o de la lujuria, ¿verdad? Quien no tiene nada que hacer, o nomás está pensando tonterías, o nomás está viendo qué come. Y yo soy de los que nomás está viendo qué come. Entonces, por eso hay que aprovechar el tiempo, para que no tener tiempo ni para comer, ¿verdad? Pero sí, yo creo que sí, una clave importante de la santidad está en saber aprovechar nuestro tiempo en cosas santas, ¿verdad? En cosas de provecho. Muy bien, 7:51 de la mañana, tenemos tiempo de irnos a nuestra capsulita de viernes conyugal. Vámonos a nuestro tema del día de hoy.
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0: Una pareja formada por Ana y... ahorita nos aparece el nombre, se me olvidó el nombre de su esposo. Nos comparten cuál fue el secreto o su secreto para vencer, para salir adelante en medio de una crisis. Esta pareja enfrentó agotamiento, soledad y expectativas totalmente diferentes respecto a la vida matrimonial. Una experiencia decisiva les demostró que el amor duradero no es una aventura romántica, sino una decisión que tomamos cada día. Repito esta última parte. El amor duradero, incluso por lo tanto verdadero, no es una aventura romántica, sino una decisión que tomamos cada día. La infancia de Ana, la mujer de esta pareja, estaba llena de los aromas del bosque, los prados y la recolección de hongos en otoño. Creció en el campo junto a su hermano, 11 años menor que ella. Recuerda con alegría la calidez de su familia multigeneracional y la extraordinaria bondad de su abuela, quien le dedicaba gran parte de su tiempo. Fue precisamente su abuela quien le inculcó la pasión por el baile, ya que le contaba y le mostraba cómo se divertían antaño al son de la armónica y el violín. Ana deseaba tanto que su futuro esposo compartiera su pasión, que con oso propósito hizo la peregrinación a Jasnagora nada menos que 3 veces. Estaba en su segundo año de la carrera de filología polaca cuando conoció a Jarek, un estudiante de cuarto año de la Facultad de Ingeniería, en la residencia de estudiantes. Él había ido a visitar a una amiga para mostrar unas diapositivas de sus expediciones a las montañas. Recuerda Ana que de Jarek le cautivó su curiosidad, su valentía y el hermoso polaco que hablaba. Y cuando Jarek la vio, dijo o ella o ninguna. Cautivado por la autenticidad, la inocencia y la sinceridad que resplandecía en su rostro, de inmediato, con cierta resignación, llegó a la conclusión de que si no la conquistaba, probablemente tendría que ingresar a un convento, como si ser sacerdote fuera fruto de una decepción, ¿verdad? Se ofreció a acompañarla a casa. Apenas 2 semanas después, Ana ya estaba convencida de que él era su futuro esposo, ¿verdad? A ambos les surgía agarrar ya pareja, ¿va? Probablemente bastante bien, ya que acabó de ganar un concurso. Ah, esperen. Ambos provenían de familias creyentes, hablaban mucho sobre la fe, pero para Ana también era muy importante el baile, sin el cual no se imaginaba la vida. Cuando le preguntó a Jarek cómo se le daba el baile, su respuesta superó todas sus expectativas. Le dijo, probablemente bastante bien, ya que acabo de ganar un concurso de bailes de salón. Desde entonces, el baile ha sido para ellos una fuente constante de alegría, confianza y conexión mutua. Ellos se casaron en 1993. Poco después se mudaron a la casa sin terminar de la madrina de Jarek, una casa que no tenía baño, cocina ni fosa séptica. Además, la joven pareja cuidaba a la tía enferma y a su esposo, que no podía moverse. En esas difíciles circunstancias nació su hija Ola. Estábamos felices, pero al mismo tiempo completamente agotados. Su hija era un bebé muy exigente, rechazaba el chupón y casi no dormía por las noches. Ana, que se quedó en casa durante el primer año, estaba completamente agotada. Esperaba que su esposo asumiera parte de las responsabilidades, pero incluso a Jarek le faltaban fuerzas, ya que tenía que compaginar un trabajo exigente con la remodelación de la casa. Acuérdense de todo lo que le faltaba a la casa. En ese momento se pusieron de manifiesto sus puntos de vista totalmente diferentes sobre la vida. Ana creció en un ambiente de amor, diálogo y comprensión, sin prohibiciones estrictas, por lo que esperaba compasión de su esposo Jarek, quien fue educado bajo una disciplina estricta, se enfocaba principalmente en cumplir con tareas y obligaciones y consideraba innecesario un enfoque empático. Dice ella, nos costaba entendernos, cansados y decepcionados, discutíamos constantemente, nos sentíamos cada vez más solos, cada uno de ellos. Pero a pesar de eso no faltaba lo más importante, fueron auténticos, sinceros y sabían que querían quedarse juntos. Tal vez como se lo habían prometido, hasta el final de sus vidas. Esto fue precisamente lo que nos salvó. En una ocasión, un sacerdote le recomendó a Ana la comunidad de la iglesia en casa. Jarek se opuso rotundamente a ello. Consideraba que primero debían poner en orden su propia vida y convertirse en un esposo y padre ejemplar. Finalmente, un desconocido que se le acercó en la iglesia lo convenció de visitar la comunidad. Pronto se fueron a unos retiros espirituales. La iglesia doméstica les ofreció herramientas para trabajar en su relación. Aprendieron a expresar ternura y alivar tensiones mediante pequeños gestos. Los cónyuges llevan más de 20 años ayudando juntos a otras parejas casadas. Organizan regularmente retiros espirituales especiales para matrimonios, que también incluye un curso de baile. Enseñan a parejas jóvenes y mayores que en la pista de baile no se puede bailar sin diálogo y humildad. Uno debe ceder con delicadeza, mientras que el otro debe guiar con confianza. Los participantes también profundizan en cuestiones psicológicas y financieras, como la visión cristiana del ser humano, y aprenden a escribirse cartas entre sí para lograr el diálogo. Pero fíjese, el centro de todo esto es que recordaron que se habían hecho una promesa, la de permanecer juntos hasta el final de sus vidas. Y esa es una promesa que hay que cuidar, que hay que construir, que hay que lograr trabajar juntos, ¿verdad? No es simplemente como, ni modo, ya lo prometí, pues aquí me tengo que quedar. No, porque no se trata de eso la vida matrimonial. Se trata de que ambos sean conscientes de la promesa que hicieron y comprender, pues, eso con lo que empieza el tema, que el verdadero amor, el amor duradero, no es un viaje, no es una aventura romántica, sino una decisión que se toma cada día. Es decir, cada día el esposo tiene que optar por cumplir todos los días las promesas que le hizo a la esposa, amarla, respetarla y serle fiel. De la misma manera, cada día la esposa debe recordar las promesas y tomar la decisión de cumplir las promesas que le hizo a su marido, amarlo, respetarlo y serle fiel. Obviamente que para cumplir esas promesas, pues va en medio mucho trabajo. de diálogo, de escucha, de comprensión, de conversión personal, de conversión de pareja y de construcción de un proyecto juntos, de una renuncia sincera al yo para darle paso al nosotros, que es la comunidad matrimonial, ¿verdad? Pues ojalá cada matrimonio recuerde siempre el esfuerzo de cumplir su promesa, se trabajen en lo individual y en lo esponsal, en lo comunitario, para lograr llegar juntos, ¿verdad?, hasta el último día de sus vidas. Muy bien, 7:59 de la mañana, vamos a ver qué saluditos tenemos, perdón, vamos a ver qué saluditos tenemos aquí en la transmisión en vivo de Facebook. Ya se nos va a acabar el tiempecito, pero si alcanzamos a hacer los saludos, ¿verdad? Déjenme más actualizo la aplicación para poderme leer. Aquí estamos. Todos los comentarios. Dice Cristi Mario, saludos padre, bendecido día. Saludos Cristi y Mario. Humberto Enríquez, buenos días padre, saludos. Jesús Nungaray, buenos días padre Juan Carlos, que tenga un bendecido viernes. Oli Heredia, buenos días padre, que Dios nuestro Señor le bendiga y proteja siempre. Gracias por su compartir. El señor Armando Carrión, buenos días, bendiciones padre Juan Carlos López. Buenos días, señor Armando. Hace mucho que no nos escribía el señor Carrión. Flor Verónica Villa, buen día, feliz viernes, fin de semana, padre Juan Carlos. Abdiel Martínez Medrano, buenos días, padre, saludos. Flor Payán, saludos, padre. Lorenzo Rodríguez, ¿por qué dice de mis compañeras no van a estar hablando? Ah, por el ocio. Karen luego supo poder que hablábamos de ella, ¿va? Por el ocio. Lorenzo. La maestra Vicky Nettel, buenos días, padre. Un saludo afectuoso. Igualmente, maestra, un saludo para usted. Y las reacciones, Laura Chávez Rez, Adriana Mesa, Laura Valdivieso, Yesenia Cabrales, Lalo Muñoz, Elena Enedina, Carlita Rodríguez, Denis Arias, Leonor Ruiz, Jesús Torres, Patricia Silva, Misael Durán, Noelia Arevalo, Amparo Bolaños, Emma Elba, Verónica Fernández, César Alfaro, Tino Miguel, Mari Hernández, Lorenzo Agustín, Luzmar, Luz Zamora, Cris Sánchez, Guadalupe Rodríguez, Pati Hernández, Maribelita. A ver, la familia Carrión estaba atenta. Y nada más falta que se reporte Jorge. Coque, ¿verdad? Que se reporte, y el padre Diego, ¿verdad? Es el otro de la familia Carrión, pero yo creo que está dormido todavía el padre, o sea, que ya de estar en misa, ¿verdad? Muy bien, pues ya, vámonos, gracias a Dianita, a Karen, a Mar, que están aquí en la cabina de controles. Muy bien, tengan excelente fin de semana, descansen si se puede, vayan a misa, si es posible en familia, si les toque ir solos, ni modo, pero no falten a misa este domingo y disfruten, si Dios nos concede, nos escuchamos primeramente Dios la próxima semana. Cuídense mucho, Dios los bendiga.

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14: Oración por la paz. Señor Jesús, tú eres nuestra paz. Mira nuestra patria dañada por la violencia y dispersa por el miedo y la inseguridad. Consuela el dolor de quienes sufren. Da acierto a las decisiones de quienes nos gobiernan. Toca el corazón de quienes olvidan que somos hermanos y provocan sufrimiento y muerte. Dales el don de la conversión. Protege a las familias, a nuestros niños, adolescentes y jóvenes, a nuestros pueblos y comunidades, que como discípulos misioneros tuyos, ciudadanos responsables, sepamos ser promotores de justicia y de paz, para que en ti nuestro pueblo tenga vida digna. Amén. Santa María de Guadalupe, Reina de la Paz, ruega por nosotros.
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7: Oración por la paz. Señor Jesús, tú eres nuestra paz. Mira nuestra patria dañada por la violencia y dispersa por el miedo y la inseguridad. Consuela el dolor de quienes sufren. Da acierto a las decisiones de quienes nos gobiernan. Toca el corazón de quienes olvidan que somos hermanos y provocan sufrimiento y muerte. Dales el don de la conversión. Protege a las familias, a nuestros niños, adolescentes y jóvenes, a nuestros pueblos y comunidades, que como discípulos misioneros tuyos, ciudadanos responsables, sepamos ser promotores de justicia y de paz, para que en ti nuestro pueblo tenga vida digna. Amén. Santa María de Guadalupe, Reina de la Paz, ruega por nosotros.
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10: Hola, ¿qué tal? Muy buenos días. ¿Cómo está en esta mañanita de viernes 25 de septiembre del 2026? Es un gusto de verdad poder compartir cada mañana y más casi cerrando meses. No, todavía falta. La semana que entra todavía faltan días. Es que ando como que ya en los últimos, ¿verdad? Pero bueno, ¿cómo está? Coméntenos, gracias a los que nos sintonizan a través del 1560 AM de su radio. También los que nos siguen a través de la página www.radioguadalupana.com y los que nos ven y nos escuchan también a través de el Facebook Live y el YouTube de Radio Guadalupana. Así que, ¿cómo está en esta mañanita, Está disfrutando, ya se dio cuenta que hoy no hay clases, es consejo técnico. Así que, pues ahorita las mamás deben de estar disfrutando a sus chiquitines. Yo espero que sí, que sí los estén disfrutando y que estén pasando una mañana muy agradable. Le agradezco a Karen Evelyn, ahí en los controles de cabina, que nos está auxiliando, ¿no? Karen, no te voy a hacer bullying el día de hoy, ¿no? Pero bueno, oiga, y pues ya se acercan. Recuerde que en septiembre y octubre pues hay mucha actividad aquí en nuestra diócesis de Ciudad Juárez. Ahorita al ratito en la agenda diocesana pues le iré yo comentando, ¿verdad?, qué es lo que hay en esta diócesis de Ciudad Juárez. Mientras, le recuerda que si usted quiere mandar algún mensajito a través de WhatsApp, puede hacerlo al 1-22-94-34 en el WhatsApp en Ciudad Juárez, en el teléfono 887-3702 y en El Paso, Texas, 235-95-25, Así que también usted puede dejarnos allí su llamadita, su mensajita o también a través del WhatsApp. Aquí voy a estar leyendo sus mensajes, así como Flor Verónica, que luego se reporta y que nos manda saluditos, Así que gracias, Karen, ahí en los controles también te mandan saluditos. Así que con esa alegría, con ese amor de tener a Cristo en el corazón, comenzamos. ¡Vámonos!
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10: Y bueno, la frase para el día de hoy. Oiga, que hoy madrugó Karen más de lo acostumbrado, ¿verdad? Yo creo que ya el otro viernes ya le tocará sola ahí con el padre Juan Carlos. O ya ahora sí, cada quien podemos agarrar un día, Karen. A mí me toca los miércoles, acuérdense. Entonces, bueno, seguimos orando por nuestro buen Lawrence. La verdad, de que se recupere. Lawrence, si nos está escuchando, échale ganas. Y mientras, pues aquí cuidamos el changarro, que Lawrence siempre está muy al pendiente. Es lo único, ¿no? Que Lawrence siempre bien temprano, de hecho hasta las de presencia, así como que, ay no, pues al cabo ya Lawrence abrió, pero esta semana hemos tenido que abrir nosotros o las de presencia, ¿eh? Así que bueno, ahí está los saluditos también ahí para nuestro buen Lawrence, y sigue orando por la salud de Lawrence, ¿eh? Porfa, ahí le encargamos sus oraciones. Y bueno, la frase del día de hoy que tenemos para usted. Recuerde que los santos nunca fueron personas que hicieron todo bien y que fueron los más perfectos. No, fueron imperfectos también, pero en esa conversión, bueno, pues alcanzaron la santidad, que yo espero que en esa conversión mía yo pueda llegar a ser santa, ¿eh? Algún día. Espero que sí. Pero bueno, oiga, la frase del día de hoy, ahí le va. De Santo Tomás: la tribulación es un regalo de Dios, uno especial que da a sus amigos especiales. ¡Híjole! No, hombre, ese Santo Tomás, ¿eh? La tribulación es un regalo de Dios, uno especial que da a sus amigos especiales. Así que considérese usted especial de Santo Tomás, considerémonos especiales para Santo Tomás. Así que ahí está la frase de esta mañanita de Santo Tomás, para que lo tenga ahí en cuenta, ¿eh? No todas las tribulaciones, pues no diga, ay, ¿por qué a mí? Tu mejor guerrero, esa frase se usa mucho, ¿no? Tu mejor guerrero, ¿soy acaso tu mejor guerrera, señor? Bueno, pues ahí nos quedamos con esta frase de Santo Tomás, que reitera un poquito cómo somos especiales para Dios, ¿eh? Así que ahí está la frase del día.
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10: Muy bien, pues ahí está el reto de la fe con el buen Pancina Barraza, Oscar Pancina Barraza en el reto de la fe. Usted ha sido parte de este reto de la fe. 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Y vámonos rápidamente con la agenda diocesana. Oiga, recordarle que tenemos, pues ya, este fin de semana tenemos la kermés del seminario, ¿eh? Sábado y domingo es la kermés del seminario, así que no se lo puede perder, porque va a estar con todo, empezando el sábado en la apertura a las 12 del mediodía, pero todo el espectáculo iniciará a partir de las 4 de la tarde con el grupo norteño Región Cero, ¿eh? Región Cero, estos chavos tocan bien chido, ¿eh? Tocan chido, así que usted póngase sus botas, su sombrero. Y ahí nos vemos en la kermés del seminario. Radio Guadalupana estará presente ahí en la kermés del seminario, como siempre, apoyando. 4 a 5, Región Cero. 5 a 6, Los Vagos de Juárez. es Grupo Versátil Regional. 6-7 el tributo a Juan Gabriel, 7:15 a 9 de la noche, Nueva Sangre, una banda, Nueva Sangre, y de 9 a 11 de la noche, la Sonora Escándalo. Escándalo, también estará ahí la Sonora Escándalo. Y el domingo 27 de septiembre también estará la Voz Bravía de Yareli y su mariachi, de 2 a 3, de 3 a 4 el grupo Indefinidos Norteño, de 5 a 6 Cocktail Light Music, y de 6 a 7 la Diligencia de la Sierra Norteño, de 7 a 8 Sensual Sonora, y cerrando los Cadetes de Linares. Eso en cuanto al espectáculo, pero también recordarle que el domingo está la carrera, la carrera. Que el outfit pues va a ser ahí como vaquerito, usted puede llevarse sus botas, aunque yo les decía, no creo que sea muy cómodo correr con botas, pero si usted quiere irse botudo, pues váyase botudo a la carrera, si no, nomás póngase su sombrero y sus tenis y se va a ver bien cool, y luego va a ir la banda tocando, eso va a estar chido, la banda tocando y usted ahí corriendo y trotando, ese como que es más bien un rollo muy chido que la banda esté ahí presente. Así que también yo lo invito para que usted sea parte de esta kermés del seminario. Sin olvidar que tienen el bendito café también para las parejitas y todo, el café bohemio. También va a estar ahí en los jardines del seminario. Ya nos mencionaba por ahí los seminaristas en la entrevista que tuve el miércoles, que va a ser en los jardines del seminario. Así que todos se pueden ahí poner guapos, ¿verdad?, con su pareja, para que pueda pasar un bendito café, tomando cafecito, charcutería y no sé qué más va a haber, así que también puede ser. Y recuerde que también hay confesiones a lo largo del día. A lo largo del día hay confesiones los formadores. Si usted tiene mucho sin confesarse, oiga, pues aproveche, porque ahí los diferentes sacerdotes van a estar confesando. Y sin olvidarnos de las misas, 9, 11, 1, 4 y 5 de la tarde. Así que también usted puede ser parte de la Eucaristía. Que no falte la Eucaristía. Así que todo el domingo usted va a comer rico, va a poder ir a misa, va a escuchar del espectáculo y todo va a estar muy chido, También el sábado hay misa a las 5 y a las 6 de la tarde. También usted puede ir a esta Eucaristía. Así que, bueno, pues ahí está. Ahí está, dentro del espectáculo. Y también recordarles que tenemos la obra de teatro Todos Somos Hope. Todos Somos Hope, que es el viernes 2 de octubre en el Auditorio Benito Juárez. Boletos en Sounds y Don Boletón. Usted puede adquirir sus boletos. Una obra teatral que está muy padre y que nos dice si Hope perdió todo, pero nunca, nunca, nunca perdió la fe. ¿Cómo estamos nosotros cuando perdemos algo? Híjole, estamos como que no nos calienta ni nada, ¿verdad? Pues bueno, esta obra de teatro quiere mostrarnos cómo Job, a pesar de todo, la fe lo mantuvo vivo, la fe lo mantuvo adelante. Así que Todos Somos Job, con el primer actor Miguel Pizarro en el Auditorio Benito Juárez. Así que usted adquiera sus boletos, ya tiene sus boletos. Coménteme, dígame si ya está listo para ir a esta obra de teatro, Así que todos invitados para ir a esta obra, Todos Somos Hope, Todos Somos Hope, Todos Somos Hope. Así que ahí está. Muy bien. Y también recordarles que nuestros amigos de Caridad y Verdad, de Pastoral Universitaria, nos están invitando a un panel que se ha titulado Viva Cristo Rey. Viva Cristo Rey, este próximo viernes 3 de octubre, ahí en el auditorio de la, en el salón de actos más bien de la Sagrada Familia, ¿verdad? A las 4 de la tarde, con panelistas José Mario Sánchez Soledad, Ivonne Curi también, y se me está escapando un nombre, ¿verdad? Pero son tres panelistas que nos van a hablar de todo esto que pasó en el movimiento cristero, ¿verdad? Son 100 años, y bueno, pues ahí nos van a estar mencionando. La próxima semana los tendré en entrevista el próximo miércoles, así que yo los invito para que estén atentos, ¿verdad? Y saber un poquito más de este panel. Oiga, que es un donativo voluntario. Aprovechemos las oportunidades de conocer un poquito más sobre todo lo que se está viviendo en pues este movimiento cristero a 100 años, ¿eh? Así que ahí está la invitación también. Y recordarles que el Padre Panchito está haciendo un baile con causa. Oiga, el Padre Panchito nos va a poner a bailar ahí con la Sonora Escándalo. Padre, mochilas, ¿me vas a invitar o no? A mí me gustan las cumbianchitas, ¿eh? Entonces, ay, yo creo que a lo mejor sí me doy una vuelta. Es el próximo viernes 9 de octubre. Va a tener un bailazo con sonoras, ¿verdad? Y cerrando, pues, la Sonora Escándalo, ¿eh? Así que yo los invito. Y si usted dice, ay, pues yo voy solo, bueno, invíteme. Invíteme. Le prometo que no se va a quedar sentado, ¿eh? Bueno, ahí está la Sonora Escándalo cerrando, pues, este baile con causa a beneficio de la Casa del Migrante, de la Casa del Migrante. Así que todos invitados para este próximo viernes 9 de octubre. Déjenme nomás, es un salón que no conozco bien, que no se llama Aurium. Quiero darles exactamente el nombre del salón y la dirección. Pero mire, si usted quiere adquirir sus boletos, puede comprarlos ahí en la Casa del Migrante o también en Goretti. En Goretti, la capilla. Gracias, Karen, gracias. Ahí usted está apareciendo en pantalla, ¿verdad? Tu boleto incluye la entrada al evento, el descorche libre, música en vivo, charola de botanas, una por mesa y una rifa de diferentes artículos, ¿eh? Es el 9 de octubre de las 8 a la 1 de la mañana. El donativo es de $500. Y mire, la vestimenta es semiformal, así que todos estamos invitados para ir a este salón Arium Hall, que está ubicado en Boulevard Gómez Morín, 9345. Antes era el Salón Milán. Ah, sí, pues por eso. Yo lo ubicaba como el Salón Milán. Entonces, hoy se llama Arium Hall. Arium Hall. Así que todos vamos a bailar. Mire, vamos a bailar, a echarnos un bailongo, pero también apoyar a la Casa del Migrante. Así que ahí está la invitación. Y cerrando nuestra agenda diocesana, recordarle que estamos en la campaña de donativos 2026. Todavía tenemos boletos aquí en las oficinas, así que usted puede pasar por sus boletitos. Es en colaboración con Radio Guadalupana y Caballeros de Colón. 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El segundo lugar es una moto Veloci 250 o el dinero $40,000. 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Así que ahí está la campaña de donativos. Y es así como cerramos nuestra nuestra agenda diocesana para este fin de semana, ¿eh? Así que todos invitados a hacerse presente primero en la kermés del seminario, que es el fin de semana. Y pues ya le dijimos de varios eventos que se viene la kermés, se viene la obra de teatro, se viene el baile con causa, está la campaña de donativos, que esta rifa va a ser el 31 de diciembre. Así que todos estamos invitados a participar, ¿verdad?, de estas actividades que se tienen en nuestra diócesis de Ciudad Juárez, ¿eh? Y bueno, voy a leer unos mensajitos. Ahí mi hermana, saludos, hermana, saluditos. También Maite Chávez dice, buenos días, Claudia. La frase hoy de Santo Tomás me hizo sentir amada y agradecida con Dios. Semanas de prueba por mi enfermedad, bendito sea Dios. Mira, a veces Dios nos prueba más en la enfermedad, ¿eh? Y no solamente a los que la padecen, Maite, sino también para la familia. Entonces, que usted se sienta amada, Dios, debemos de sentirnos siempre amados por Dios y más en los momentos de prueba. Yo creo que ahí es donde Dios nos pone a prueba también en la fe. Así que un abrazo grande, Maite, que Dios me la bendiga mucho, ¿sale? Abracitos. Por acá, saludos y muchas bendiciones. Nuestras oraciones para la recuperación de los enfermos. Saludos, Maite. Gracias. Guadalupe Hernández, muy esperada la kermés del seminario. Sí. Yo creo que es un evento muy tradicional la kermés del seminario. Así que un saludo. También Normita Loya dice, hola Klaus, buenos días, saludos y bendiciones. Saludos, Normita, un saludito. Saludito para usted y su esposo, su esposo. Y le iba a decir su viejo, perdón. Es de cariño. Saludos también para él. Silvia Sánchez. Hola, Klaus, saludos desde Chihuahua. ¿Qué onda, Silvia? Saludos, vino y no me dijo, Saludos, Silvia, un saludote grande. Muy bien, oiga, ya casi estamos por cerrar nuestro programa, pero no nos podemos ir sin los cumpleañeros. Y yo quiero, échale mi Karen y luego ya comento. Vámonos, échale.

pues ahí está, las mañanitas para todos los cumpleañeros de esta semana o de la semana que entra también. Miren, voy a empezar. Gracias, aquí me dejaron un regalo que yo dije, pues ¿quién me trajo un regalo? Todavía no cumplo años, pero hasta el domingo cumplo años, entonces gracias a la hermanita Carmen que ya me dijeron que me dejó este regalito. Muchas gracias, hermanita, si me está escuchando, ya lo recibí, ya me sorprendí, gracias. Gracias, así que bueno, pues allí por eso yo les digo, vámonos a festejar ahí a la kermés del seminario. A las alegres mañana nos toca conducir el sábado en la tarde-noche, El sábado a las 7 más o menos empezamos nosotras nuestra conducción al cierre, ¿verdad? Pues más bien es la presentación de los diferentes programas, pero también aquí le vamos, Laura Ida, yo no sabía que su esposo dice, me quiero adelantar para visitar a mi esposito amado Antonio Lucero, mañana cumple años. Le damos las gracias a Dios por su vida y por todas las bellas virtudes que le dio. La tierra es bella con él en ella. ¡Ay, qué bonito! Que Dios nos permita muchos años más. ¡Feliz cumple! No puedo llamar porque estoy en el trabajo, pero aquí los escucho. ¡Ilau! ¡Ya le iba a decir! Eso meritaba una declaración, Lau, ¿eh? Así que un saludo para su esposo, Antonio Lucero. Antonio, muchas felicidades, ¿eh? Que Dios lo siga bendiciendo. ¡Ilau! Se tiene que ponerla del pueblo y apapacharlo mucho. Ahí díganos qué le va a hacer. ¿Cuál es el platillo favorito? O Antonio, repórtese también, ¿eh? Y bueno, hay una llamadita. Sí, buenos días. ¿Quién nos habla?

0: Yeah, gracias Martita. Gracias, gracias por esas mañanitas, ¿eh? Gracias. Sí, adelantadas. Yo las esperaba el lunes, la verdad, Martita, ¿eh?
1: También el lunes va a tener, si Dios me lo permite.
0: Muy bien, no, pues muchas gracias, Martita. Que Dios me la bendiga. Gracias, gracias,
1: igualmente
0: gracias.
1: Igualmente a usted. Oiga, y el padre Juan Carlos dijo que estaban ahí Karencita, a Dianita y Mar en los controles. ¿Ya están terminando a Mar para que se ponga en los controles?
0: Ya, no, no, aquí todas trabajan, Martita. Todos los hijos tienen que trabajar.
1: Exactamente, no, no, sí. No, ya ve todo, todo lo que trabaja su hija.
0: Sí.
1: Imagínese, ya Mar va a empezar.
0: Sí, ya también, ya.
1: Qué gusto, la pobrecita la desmayanaron mucho.
0: Sí, es lo que le digo. Lo bueno que no sé si llegó dormida o despierta, la verdad es con dormida, ¿verdad? Que es lo que les decía, le digo, no, le digo, cuando están chiquitos duermen y duermen, eso es lo bueno. Bendito y luego Dios. Después batallamos para despertarlos cuando van a ir a la escuela. Yo estoy en la etapa esa, Martita.
1: Sí, ya pasé por todas esas etapas yo.
0: Sí, ya sé.
1: Pues Dios los bendiga y que pase su día muy bonito, pues va a estar en el seminario.
0: Sí, voy a estar un ratito, pues el domingo, ahí pues porque me toca trabajar, ¿verdad? Y pues ya nos iremos más tardecito, pues ya a festejar con mi hija, ya más tardecito ya.
1: Qué bueno.
0: O seguir festejando ahí en la kermés, va, pero pues todo el sábado ahí vamos a estar, parte del domingo vamos a estar y yo espero pues más tardecito, ya. Pero sí, muchas gracias Martita, le agradezco muchísimo, ¿eh?
1: No, Dios la bendiga y siga siendo muy feliz.
0: Oh, sí.
1: Porque su voz nos dice que es muy feliz.
0: Ay, sí, eso sí, eso sí, Martita, así es.
1: Bendito sea Dios, Dios la bendiga.
0: Gracias, gracias Martita, gracias. Muy bien, oigan, pues también aquí Lau, ¡ajá, Lau! Le mandó un súper arreglo a su esposo. No, hombre, Lau, híjole, no, mira de todo. Muy bien, Lau, se puso la del pueblo y dice, para empezar, ¿eh? Para empezar. No, hombre, ¿qué sería si no empezaría, Lau, eh? Un saludo, nada, muchas felicidades, me da muchísimo gusto. Gracias por compartirnos, Lau, le agradezco muchísimo. Muy bien, pues ahí está. También la hermana Alma de Jesús Bueno, cumpleaños el lunes 28. Ella cumple el 28, casi somos así como que ahí estamos felicitándonos mutuamente porque ella cumple el 28 de septiembre, así que también ahí está. Ahí está, para si usted conoce a la hermana Alma Bueno, pues también el próximo lunes ella cumple años, ¿eh? Así que muchas felicidades a la hermanita. También por acá, Flor Verónica nos dice, hola chicas de Alegres Mañanas, buenos días, feliz viernes para felicitar a mi sobrina que está hoy de manteles largos, se llama Sofía Reyes Villa, que cumple 5 años de vida, Sofía Reyes Villa, de parte de sus tíos y sus abuelos. Muy bien, muchas felicidades para Sofía, también que está de cumpleaños, ahí está. No, háganse presente ahí con las llamadas o con los mensajitos para sus cumpleañeros, así que ahí está. Oiga, pues ya nos vamos, ya se nos terminó el programa del día de hoy, pero de verdad es un gusto poder compartir con cada uno de ustedes esa alegría, la alegría de ser feliz, la alegría de poder compartir. Acuérdese, lo que pasó ayer ya pasó, hoy es un nuevo día para ser mejores, ¿eh? Así que nos vemos el fin de semana y en las kermés del seminario. Gracias a Karen allá en los controles de cabina y a usted su fiel sintonía a este su programa Alegres Mañanas de Radio Guadalupana. ¡Woo! Bye.
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6: Oración por la paz. Señor Jesús, tú eres nuestra paz. Mira nuestra patria dañada por la violencia y dispersa por el miedo y la inseguridad. Consuela el dolor de quienes sufren. Da acierto a las decisiones de quienes nos gobiernan. Toca el corazón de quienes olvidan que somos hermanos y provocan sufrimiento y muerte. Dales el don de la conversión. Protege a las familias, a nuestros niños, adolescentes y jóvenes, a nuestros pueblos y comunidades, que como discípulos misioneros tuyos, ciudadanos responsables, sepamos ser promotores de justicia y de paz, para que en ti nuestro pueblo tenga vida digna. Amén. Santa María de Guadalupe, Reina de la Paz, ruega por nosotros.
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0: hermanos, les agradecemos desde el fondo de nuestros corazones su compañía en este programa del bloque Orienta tu Vida. Estamos aquí en Radio Guadalupana y les damos las gracias por continuar con nosotros. Estamos hablando de un programa que se llama ¿Cómo puedo fortalecer mi matrimonio con algunas enseñanzas, con algunos principios que nos brinda el estoicismo? Lo primero que hicimos fue definir cuáles son estos principios del estoicismo, en qué consiste. El número uno, distinguir lo que puedo controlar de lo que no puedo controlar.
1: El número dos, buscar la virtud.
0: Número tres, aprender a gobernar nuestras reacciones, que no nos gobiernen ellas a nosotros.
1: Número cuatro, aceptar la realidad, qué es lo que está sucediendo en mi vida, y de ahí partir.
0: Número cinco, prepararnos, estar listos para las dificultades.
1: Número seis, vivir en el presente.
0: Número siete, recordar que nuestra vida es limitada, que algún día vamos a regresar a la casa del Padre.
1: Sí. Número ocho, vivir de acuerdo con nuestros principios, recordar que nuestras acciones deberían de estar de acuerdo con nuestras virtudes.
0: Sí, o sea que ya una congruencia. Y luego vimos ya la enseñanza práctica número uno, que era qué es lo que yo sí puedo controlar y qué no. Aprender a discernir para ver qué es lo que podemos hacer y no frustrarnos por lo que no podemos hacer.
1: Sí, claro, y esto aplicado a los matrimonios. Después dijimos el número dos, la templanza, no responder desde la ira en nuestro matrimonio.
0: Así es.
1: En las relaciones de pareja, que a veces esto, y por lo general, cuando se reacciona desde la ira, pues trae problemas, pueden ser graves cuando se acumula o cuando se ya se hace un patrón de reaccionar desde el enojo.
0: Claro que sí. Y ahora vamos a ver el principio práctico o aplicado número tres, que es aprender a aceptar la realidad y aprender a amar. Es que creemos que ya sabemos amar, pero amor es Jesucristo en la cruz perdonándonos con todo ese amor que tenía. Y mientras no aprendamos a hacer eso, estamos nada más a la mitad, Pati. Tenemos una manera muy limitada de aprender a amar. Y pues necesitamos hacer una pequeña aclaración. Tenemos la expresión que es amor fati, que significa aproximadamente amor al destino. Y esa no es una expresión propia de los estoicos. Esta frase se hizo conocida después de algunos siglos con el filósofo Friedrich Nietzsche. Sí, y Nietzsche nos habla de que cómo podemos tener este amor al destino, que es aceptar la realidad y aprender a amar.
1: Sí, pero la idea de aprender a trabajar con la realidad que nos toca vivir sí puede relacionarse con algunas ideas del pensamiento estoico. Y para nosotros como católicos esto no significa resignarnos a todo,
0: claro.
1: Lalo. De hecho, nosotros comentamos en los seminarios que esa palabra, cuando la utilizamos en, uh-huh, o se utiliza en nuestro vocabulario, pues resignarnos implica que ya no hay nada que hacer, que ya no podemos buscar tal vez alguna solución, buscar sanar, buscar algunas otras alternativas. Es resignarte a todo, a que ya la situación está así y no va a cambiar. Pero si hay algo que podemos mejorar, lo mejoramos. De esto se trata este estoicismo aplicado a nuestro matrimonio. Hay algo en lo que podemos ser una mejor pareja, un mejor matrimonio, entonces vamos a mejorarlo. Si hay un problema serio, lo hablamos, buscamos ayuda. ¿Qué es lo que podemos hacer? Investigamos, tratamos de comunicarnos de una mejor manera. Si necesitamos, como decía yo, ayuda, la buscamos. Buscamos un guía espiritual, buscamos, leemos libros, buscamos ayuda de un psicólogo o una psicóloga, pero también necesitamos aprender que nuestra pareja no es un proyecto que tenemos que remodelar.
0: Así es, hermanos, tantas personas que entran en la relación diciendo yo lo voy a cambiar, yo lo voy a hacer que mejore, y hermano, aquí te voy a, perdóname, pero los voy a parar en seco. Tu pareja no es el proyecto, hermano. El proyecto eres tú. El proyecto soy yo. No es que yo quiera cambiar a Patty a mi gusto, hacerla como yo quiero. No, es que si, como dijo la doctora Laura Schlesinger, queremos a la pareja perfecta, pero ¿quién se toma tiempo para convertirse en la pareja perfecta? Sí. Entonces, el proyecto no es la otra, el proyecto no es el otro, el proyecto eres tú, el proyecto soy yo, hermanos. No se trata de cambiar al otro, a ver cómo yo cambio para convertirme en esa pareja perfecta. Y les apuesto lo que quieran, en cuando yo me convierta en la pareja perfecta, mi pareja se va a convertir en la pareja perfecta para mí.
1: Sí, claro. Entonces, pues es ser consciente de que nos casamos con una persona real. Uh-huh. Que tiene muchas virtudes, pero también tiene defectos, heridas, puede ser de su infancia, de su vida, de su adolescencia, cansancio, una historia o muchas cosas que todavía podemos aprender uno del otro. A nosotros frecuentemente nos toca esto en mentoría cuando pues estamos hablando sobre la comunicación, hacemos varios ejercicios prácticos y en muchas ocasiones las parejas han dicho, oye, yo no sabía esto de ti, oye, nunca me habías comentado esto, porque nunca, creo yo, terminamos de aprender de nuestra pareja, de nuestro cónyuge.
0: Y aquí les quiero platicar una historia que escuché en unas bodas de diamante. Esta pareja estaba celebrando su aniversario número 75, ya bodas de diamante, ya estaban en sus 90 los viejitos estos, y dijo el hijo mayor, cuando se casaron, mi papá aprendió rápidamente, se dio cuenta que mi mamá tenía muchos defectos, dice, y mi mamá se dio cuenta que los hombres nada más tenemos dos defectos, todo lo que decimos y todo lo que hacemos, ¿sí? Así que pues, habría que tener un estoicismo para entender esto, para comprender lo que se dice en tono de broma. Pero vamos a encontrar también una conexión muy bonita con lo que decía, con lo que enseñaba, con lo que predicaba el apóstol San Pablo. En 1 Corintios 13, una lectura muy conocida, San Pablo nos habla de un amor paciente, de un amor bondadoso, un amor que no lleva las cuentas para ti, y menos que no está contando permanentemente las ofensas. Tú llevas tantas y yo llevo tantas. Simplemente perdona y olvida las cuentas de todo aquello.
1: Sí, entonces en lugar de pensar todo el tiempo en lo que mi pareja hace mal, puedo comenzar a mirar también lo que hace bien. Uh-huh. ¿Qué es lo que sí hace bien tu esposo? ¿Qué es lo que te reconoce? ¿Qué son aquellas cosas que realiza con cariño, con amor? Uh-huh. ¿Es trabajador, es buen proveedor, es buen padre? Te propongo o les proponemos, Lalo, algo muy sencillo. Esta semana escribe 3 cosas buenas de tu esposo o de tu esposa.
0: Así es.
1: Y después se las puedes decir.
0: Amén.
1: Esposo, hoy te
0: aquí
1: quiero
0: decir. Estoy esperando ya que me digas mis 3 cosas buenas.
1: Hoy
0: para ti, por
1: te
0: favor.
1: Puedo decir, eres un gran trabajador, eres gracias, una persona gracias. Muy inteligente, gracias. Eres un excelente proveedor, esposo. Y tal vez tu esposo te puede decir, ¿y ahora tú qué traes?
0: Bueno. Algo quiere y no es dinero. A ver, escucha, vamos a apagar el radio un momentito, por favor.
1: Sí, y bueno, tú le puedes responder, reconozco que no lo hago muy seguido, pero quiero empezar a reconocer gracias. Las cosas buenas que tú tienes y que yo sé, las sé, pero tal vez no te las expreso con la regularidad o tan seguido como yo quisiera. Entonces puede parecer un detalle muy pequeño, pero cuando dejamos de mirar solamente lo que falta, lo que no hace, en lo que se equivoca, y comenzamos a reconocer lo bueno, puede cambiar el ambiente en nuestra casa. De hecho, aquí hay un ejercicio muy bonito que yo sugiero a veces en acompañamiento a los matrimonios. Por ejemplo, de aquí a lo que queda del año, cómprate una libretita, un libro, agenda pequeña, y todos los días a los dos, ¿verdad? Ambas, tanto al esposo como a la esposa, todos los días anota uh-huh. una cosa, 2 cosas, 3 detalles. Pues hoy mi esposo me ayudó a sacar la basura, hoy mi esposo me dijo qué bonita me veía, hoy mi esposo tuvo un detalle conmigo, hoy pasamos un día muy bonito. Y así ir escribiendo todos los días, y de aquí a final de año puedes entregarle eso que tú anotaste a tu esposo para que vea cómo diariamente vas reconociendo o fuiste reconociendo en él las cosas bonitas que hacían. Si lo pueden hacer ambas partes, tanto el esposo como la esposa, es algo muy bonito porque ya no estás poniendo la atención en lo que no hace tu esposo, en lo que falta, en lo que te saca fuera de tus casillas, se puede decir así. Estás reconociendo lo que sí hace bien.
0: Gracias, Pati. Bueno, pasamos a la enseñanza, a la aplicación práctica número 4 del estoicismo en una relación de pareja, que es prepararnos juntos para las dificultades. Y aquí voy a decir que en realidad conozco muy pocas parejas, Pati, que han hecho esto. Y la verdad, somos dos parejas, y lo voy a mencionar. Uno son nuestros ahijados, que nos hablaron desde antes de casarse y que hicieron toda la preparación prematrimonial para toda la mentoría, el coaching que nosotros damos, y nos pidieron eso para prepararse, y ahora están casados y están viviendo su vida matrimonial. Y la otra persona seríamos nosotros, porque esa pareja, sí, Pati y yo empezamos a trabajar en los talleres, empezamos a recibir una serie de preparación que nos ha ayudado muchísimo en el matrimonio. Y todo lo que hemos aprendido después, la inteligencia emocional y todo lo del estrés y cómo manejar las crisis y todo eso, nos ha ayudado para nuestra vida matrimonial. Entonces, prepararse juntos para las dificultades. Este cuarto principio es una práctica estoica conocida como premeditatio malorum, que significa aproximadamente anticipación de las dificultades. Y el filósofo Séneca escribió sobre esta práctica como una manera de pensar anticipadamente en las dificultades que podrían presentarse y prepararnos para responder mejor. En pocas palabras, Pati, si llega esta dificultad, ¿qué vamos a hacer? Si este problema se nos presenta, ¿cómo lo vamos a resolver? ¿Cómo vamos a atacar el problema y no uno al otro? Exacto. Que es lo que a veces hacen las parejas. ¿Cómo vamos a enfrentar las situaciones? Y hermanos, a mí me parece que la mayoría de las parejas no le dedican tiempo a esto, y cuando vienen las dificultades, ¡zas!, andan bien bronqueadotes con unos problemas y luego vienen con nosotros y nos dicen que aquello se está acabando. Y es que a lo mejor fue falta de preparación de su parte.
1: Claro.
0: Que no anticiparon y no saben que, oye, los problemas son inevitables. Hay una lectura que dice, los conflictos son inevitables. Pero lo que sí podemos hacer es prepararnos con anticipación y estar listos para cuando llegue aquello. Estamos tal vez un poquito más preparados contra no estamos nada preparados para aquello que se vino encima.
1: Sí, claro. Y recordé ahorita lo que dice el padre Carlos Lalo en una de sus homilías en alguna ocasión, que dice que cuando vamos a casarnos, ¿verdad? Dice, pasan mucho tiempo, todo un año a veces o hasta más, así preparando es la boda, cada detalle en dónde va a ser la luna de miel, el vestido, la cena. Todos los detalles se pasan preparándolo muy minuciosamente, dice, pero ¿cuánto tiempo pasan para prepararse para el matrimonio?
0: Así es.
1: Y sería esto, a ver, así ¿de es qué forma me puedo preparar para tener una mejor comunicación cuando ya estemos casados? ¿De qué forma me puedo preparar para resolver, aprender a resolver los problemas de una forma sana cuando se presenten? Entonces, esa es una preparación, lo que en los matrimonios en muchas ocasiones no se hace, se da como por sentado. Ay, vamos a salir adelante, pero qué mejor pues tener esa disposición. Entonces, no se trata en esto de prepararnos juntos para las dificultades, no se trata ni estamos hablando de vivir preocupados esperando que algo malo ocurra.
0: Que no.
1: Claro que no. Se trata, ¿verdad?, de reconocer que las dificultades forman parte de la vida y pues formarán parte de nuestros matrimonios.
0: Sí, del futuro.
1: Y preguntarnos cómo queremos enfrentar las dificultades juntos, porque las dificultades pues van a llegar. ¿Qué quisiera yo más decir? Nunca va a haber dificultades en el matrimonio. Pues es algo que no es cierto. Entonces, por ejemplo, ¿cuáles dificultades pueden llegar? Enfermedades, problemas económicos, hijos que necesitan ayuda, cambios de trabajo, pérdidas, el propio cambio e ir pasando de una etapa a otra. No podemos controlar todo lo que la vida nos va a presentar, pero sí podemos decidir cómo queremos enfrentar esas dificultades juntos.
0: Por ejemplo, una vez al mes te puedes sentar 15 minutos y hacerse algunas preguntas. Oye, y si algún día tenemos una dificultad económica, ¿qué es lo que vamos a hacer? ¿Cuál es nuestro plan? ¿Qué pasa si alguno de los dos se enferma? ¿Cómo nos vamos a dar apoyo? ¿A quién le podemos pedir ayuda? Y para ser precisos, ¿qué podemos hacer desde ahorita? ¿Cómo podemos irnos preparando para cuando alguna de estas situaciones se presente?
1: Sí, claro, y hay otra pregunta todavía muy importante o más importante. ¿Cómo vamos a mantenernos unidos cuando llegue un problema? Y aquí pues hay una lectura bíblica muy bonita en Filipenses 4 que nos recuerda que llevemos nuestras preocupaciones a Dios mediante la oración y confiemos en su paz, que ya habíamos comentado esta lectura en el segmento anterior. No sabemos qué traerá mañana, pero sí podemos decidir que con la ayuda de Dios no lo vamos a enfrentar solos. Dios está con nosotros en nuestro matrimonio y Él nos va a ayudar a salir adelante de esas situaciones que se puedan presentar.
0: Vamos a hablar del principio práctico número 5. Este se trata de la justicia y la sabiduría. No necesito ganar cada discusión, ¿sí? Para los estoicos, La justicia era una de las virtudes fundamentales y también debe ser en el matrimonio, pero muchas veces nos podemos perder aquí, porque si tratamos de que todo sea justo, pues como una vez uno de mis hermanos me decía, a veces buscamos una justicia que no existe, ¿sí? Y en el matrimonio podemos traducir esto de una manera muy sencilla. Tratar al otro con respeto y buscar lo que es bueno para los dos.
1: Y a veces, pues, una discusión comienza por algo pequeño, un plato que se quedó en la cocina, la televisión, quién tenía que hacer una cosa, quién tenía la razón, y de repente ya se está hablando de algo que pasó hace 10 años. Y aquí se pueden preguntar, ¿realmente queremos ganar esta discusión o queremos cuidar nuestro matrimonio? Cuando haya alguna discusión que se empiece por algo sencillo y ya sienten que se está perdiendo la paciencia, pueden hacerse esta pregunta, ¿realmente queremos ganar esta discusión o queremos

0: cuidar nuestro matrimonio.
1: Los estudios del Dr. Gottman también han puesto mucha atención en la manera en que las parejas manejan los conflictos y a la importancia de las interacciones positivas dentro de la relación. Así que podemos hacer algo muy sencillo. Cuando tengamos un desacuerdo, primero dejamos hablar al otro sin interrumpir. Y mientras habla, no estoy preparando mi respuesta. Estoy tratando de entenderlo y después hablo yo.
0: Porque escuchar no significa estar de acuerdo con todo, por supuesto. Significa decirle a tu cónyuge que te amo, quiero entenderte o quiero entender lo que estás sintiendo. Hay una lectura bíblica en Santiago 1:19 donde nos da un consejo precioso: ser rápidos para escuchar y lentos para hablar y para enojarnos. Esta es palabra de Dios. Y esto pues sirve muchísimo dentro de un matrimonio: ser rápidos para escuchar y lentos para hablar y para enojarnos. Que esto es parte de lo que se trata el estoicismo, de no reaccionar con el enojo, sino de dar una respuesta, de tomar una pausa y luego después volver a hablar, a comunicarse para resolver la situación de una forma sana. ¿Cuál sería la siguiente enseñanza a aplicar en los matrimonios para fortalecer la relación de pareja de matrimonio, Lalo?
1: La siguiente sería memento mori. Recordar que el tiempo es un regalo. Llegamos al sexto principio. Memento mori es una frase en latín que significa recuerda que todos vamos a morir. Yo sé, suena fuerte, pero los estoicos utilizaban la conciencia de nuestra propia mortalidad para recordar que el tiempo es limitado y que debemos utilizarlo bien. Porque hay gente que vive como si nunca se fuera a morir. Y esta es una verdad, ¿verdad? Recuerdo que nuestra maestra de tanatología nos hizo una apuesta, nos apostó $1,000,000 a que todos nos íbamos a morir. Y esa es una realidad. Necesitamos vivir sabiendo que nuestra vida se va a terminar. El gran autor Marco Aurelio, emperador romano y filósofo estoico, escribió repetidamente sobre la brevedad de la vida y la importancia de aprovechar el presente. Vive el aquí y el ahora, disfruta cada momento porque no tenemos garantizado un mañana.
0: Sí, pues para nosotros los cristianos católicos esta reflexión puede llevarnos todavía más lejos. Nuestra vida en esta tierra es temporal y nuestro esposo o nuestra esposa no estará aquí para siempre. Y eso puede cambiar nuestra perspectiva, imaginarnos o pensar que pues no tenemos nuestra vida asegurada y tal vez esa discusión que parecía tan importante ayer o hoy ya no parece tan importante cuando pensamos de esta forma. Tal vez puedo acercarme y darle un abrazo.
1: Tal vez podemos decir te quiero una vez más. Y luego podemos comenzar con algo muy sencillo. En la mañana, antes de mirar tu teléfono, antes de prender la tele, antes de meterte a bañar, puedes decir buenos días, mi amor, un beso, una bendición. Y por la noche, antes de dormir, preguntar, ¿estamos bien? Y si no estamos bien, pues entonces habría que buscar la manera de reconciliar.
0: Sí, ya que hay una lectura bíblica en Efesios 4:26 que nos recuerda, no se ponga el sol sobre su enojo. Qué hermoso sería que nuestro último pensamiento del día no fuera el enojo, sino una oración por la persona que Dios puso a nuestro lado. Y puedes decir, esposo, esposa, quiero que estemos bien, tuvimos esa discusión o tenemos este desacuerdo, vamos a orar. Y bueno, pues si tu esposo en ese momento no quiere o tu esposa, yo voy a orar por ti y que te escuche en voz alta que estás orando, pidiéndole a Dios, a la Sagrada Familia que los ayude para resolver ese conflicto, ese desacuerdo que tuvieron en un momento dado, y ya al día siguiente pues podrán hablar desde el amor.
1: Bueno, pues como conclusión, hoy conocimos primero las principales características del pensamiento estoico y después tomamos de ahí 6 ideas que podemos llevar a nuestra vida matrimonial. La número 1, concentrarnos en aquello que sí podemos cambiar.
0: La número 2, aprender a hacer una pausa antes de responder con enojo.
1: Número 3, aceptar a nuestra pareja como una persona real mientras seguimos el proceso de crecer juntos.
0: El número 4, prepararnos juntos para las dificultades.
1: Número 5, escuchar, qué importante, escuchar con justicia y con sabiduría.
0: Y número 6, recordar que el tiempo que tenemos juntos es un regalo. Pero

0: esposa, bendice a mi esposo.
1: Ayúdanos a hablar con paciencia, a escuchar con amor y a perdonarnos de corazón.
0: Cuando tengamos problemas, no permitas que nos alejemos. Ayúdanos a acercarnos más a ti y también el uno al otro.
1: Enséñanos a valorar cada día que nos regalas juntos. Y cuando nos equivoquemos, danos la humildad para pedir perdón y comenzar nuevamente.
0: Señor, quédate en nuestro hogar y en nuestro matrimonio. Hermanas, pues queremos invitarlos. Tenemos un seminario ya en puerta, Pati, seminario de sanación, que va a ser en la parroquia de San Lucas. ¿En qué fechas y cuáles son los, cómo podemos inscribirnos para asistir?
1: Sí, pues el seminario de sanación del duelo que se va a llevar a cabo ya el día de hoy en la parroquia San Lucas en El Paso, Texas. Y este seminario está dirigido para personas, por supuesto, que ha fallecido un ser querido, cuando hay problemas en el matrimonio, cuando se detectó alguna enfermedad o alguna pérdida que estés pasando en este momento, pues este seminario es para ti. Se va a llevar a cabo el día de hoy viernes de 6 de la tarde a 8 y media de la noche y el sábado de 8 de la mañana a 7 y media de la tarde. Puedes registrarte, todavía puedes registrarte y asistir al 915-875-1003. 915-875-1003 en la parroquia de San Lucas en El Paso, Texas. El día de hoy viernes inicia a las 6 de la tarde.
0: Gracias, Pati. Pues también no dejen de contribuir con Radio Guadalupana. Ustedes saben que sus aportaciones, sus contribuciones son muy valiosas. Y recuerden que nunca somos tan fuertes como cuando fortalecemos nuestro matrimonio con las enseñanzas de las filosofías como el estoicismo.
1: Muchas gracias por recibirnos en tu casa y en tu corazón.

0: Estás en tu programa Orienta tu Vida. Regresamos.
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0: Hola, esperamos que estén teniendo un súper maravilloso, un fantástico día. Todas las personas que nos acompañan por Radio Guadalupana, la alegría del Evangelio. Estamos en el bloque Orienta tu Vida y nuestros nombres son
1: Patricia
0: y Eduardo Sanabria, que somos tus tanatólogos de confianza y amigos también. Entonces hoy vamos a hablar de otro programa, ya vamos a ir cerrando la serie sobre el estoicismo. Tenemos un programa sobre las relaciones de pareja, sobre las relaciones matrimoniales. Patti, ¿cómo se llama el programa y de qué se va a tratar?
1: Buenos días, pues yo muy contenta, como cada semana, muy bendecida de estar en este programa, y el día de hoy les vamos a hablar a los matrimonios, a las parejas, sobre cómo fortalecer mi matrimonio con algunas enseñanzas del estoicismo.
0: Así es, pues vamos a hablar un poquito del estoicismo, ya estábamos hablando de eso, y vamos a empezar a ir cerrando ya nuestra materia, Pati. Hemos hablado de cómo es, esta es una corriente filosófica, vamos a seguir adelante con eso, pues.
1: Sí, bueno, pues empezaremos con una pregunta. ¿Sientes que en tu matrimonio a veces discuten por cosas pequeñas y poco a poco van perdiendo la paciencia? Yo creo que esto no pasa
0: nada. No, aquí, para nada, nomás en, desde las otras religiones.
1: En Ciudad Juárez, en los radioescuchas del Paso
0: Así
1: Texas.
0: Es.
1: Esto sucede en otros países.
0: Así es.
1: En otras ciudades del norte de Estados Unidos
0: Así
1: y del sur
0: es.
1: De
0: en
1: México.
0: Otros planetas, aquí no.
1: Sí, pero bueno, si esto está sucediendo en tu matrimonio, si a veces discuten por cosas pequeñas y se va perdiendo la paciencia poco a poco, hoy queremos compartirles algunas enseñanzas de esta filosofía que hemos estado hablando en esta serie sobre el estoicismo, que tiene más de 2000 años, decíamos, Lara.
0: Muy bien, Pati, pero hoy vamos a hacer algo un poquito diferente. De nuevo, no vamos a presentar el estoicismo como algo que sustituya a nuestra fe. Más bien, vamos a tomar algunas de sus enseñanzas y vamos a llevarlas a nuestra vida matrimonial con Dios en el centro. Porque muchas veces el problema no es solamente lo que sucede entre nosotros.
1: Sí, claro, sabemos que importa también cómo respondemos nosotros a lo que sucede. Esto quisiera yo que se lo quedaran el día de hoy, Radio Escuchas. ¿Cómo estoy yo respondiendo a lo que sucede en mi matrimonio? Tal vez aquellas cosas pequeñas, aquellas discusiones, aquellos desacuerdos que me provocan esa impaciencia. ¿Cómo estoy respondiendo yo a mi cónyuge, a mi esposo, a mi esposa, a eso que está sucediendo? Y ahí podemos encontrar algunas ideas muy interesantes que vamos a hablar el día de hoy.
0: Muy bien, entonces vamos a hacer una pequeña introducción. Vamos a recordarnos a todos nosotros, ¿qué es el estoicismo? Bueno, pues el estoicismo es una corriente filosófica, una manera de pensar que nació hace más de 2000 años. Su fundador fue Zenón de Citio, un filósofo griego. Después aparecen otros pensadores muy conocidos como Epicteto, Séneca y Marco Aurelio. Y ellos pues nos dieron algunas enseñanzas, algunos conocimientos que nosotros vamos a intentar aplicar al área del matrimonio católico cristiano.
1: Sí, gracias, Lalo. Pero bueno, antes de llevar estas ideas al matrimonio, queremos explicarles brevemente cuáles son las principales características del pensamiento estoico, que ya lo hemos estado revisando,
0: es,
1: Lalo, pero nos gusta en esta serie sobre este tema que hemos estado tratando en semanas anteriores, pues iniciar para las personas que no han tenido la oportunidad de escuchar estos programas, saber de qué se trata el estoicismo, porque el estoicismo no habla solamente de parejas, es una filosofía que busca a las personas o enseña a las personas a vivir de una mejor manera, y también obviamente para que en los matrimonios vivamos de una mejor manera, claro, desde nuestro cristianismo, desde nuestro catolicismo. Y algunas de sus enseñanzas tienen que ver cómo enfrentamos la vida, cómo tomamos decisiones y cómo reaccionamos ante las dificultades. Me gustaría repetir nuevamente esto.
0: Adelante, por
1: Lalo,
0: favor.
1: El estoicismo trata o tiene que ver cómo enfrentamos la vida, cómo tomamos decisiones y cómo reaccionamos ante las dificultades.
0: Gracias, Pati. Y si todos nuestros radioescuchas han estado poniendo atención todos estos años que hemos estado al aire, pues de eso hemos estado hablando todo este tiempo, ¿verdad? Cómo reaccionar, cómo tomar decisiones, cómo enfrentamos la vida. Y vamos a tratar de resumir, pues, estas enseñanzas del estoicismo de una manera muy sencilla. La primera, distinguir las cosas que sí puedo controlar de aquellos eventos, acontecimientos que no puedo controlar. Es preguntarnos, bueno, entonces, ¿qué depende de mí y qué no depende de mí?
1: Sí, claro, y esto sería, Lalo, lo primero decías, distinguir lo que puedo controlar de lo que no puedo controlar. ¿Eh? Vamos a hablar aquí brevemente de lo que se trata el estoicismo.
0: Así
1: y
0: es.
1: Después, cómo podemos fortalecer nuestros matrimonios aplicando
0: es.
1: Estas enseñanzas
0: Así
1: del estoicismo. Entonces, radio escuchas, para ustedes que dicen, Pati, Lalo, es la primera vez que estoy escuchando esta serie de programas, bueno, ¿de qué se trata el estoicismo? Comentaba Lalo, distinguir lo que puedo controlar de lo que no puedo controlar. Y aquí es preguntarte, ¿qué depende de mí y qué no depende de mí? Y aquí podemos decir, mis decisiones, mis acciones y la manera en que respondo dependen en buena medida únicamente de mí. No es que mis decisiones, mis acciones y la manera como respondo es porque mi cónyuge me hizo enojar, no. Dependen de mí como una persona responsable, que soy como una persona madura.
0: Pero no puedo controlar todo lo que sucede a mi alrededor, ni controlar a las demás personas. La segunda enseñanza que nos da el estoicismo es buscar la virtud. Y la virtud, habíamos dicho en programas anteriores, que es algo que nos va a costar trabajo, para ti, es buscar hacer lo correcto, aunque a veces esté pasando lo incorrecto. La virtud es hacer lo correcto siempre, aunque nadie te esté viendo. También es una definición de carácter. Entonces, para los estoicos, vivir bien no significaba simplemente tener dinero, éxito o placer. Significaba aprender a vivir con virtudes como la sabiduría, la justicia, la fortaleza y la templanza. Y todas estas, algunas de ellas se parecen a los dones del Espíritu Santo y a los que buscamos en el cristianismo, que dice San Pablo por ahí en una carta, busquen las cosas grandes, busquen los dones mayores.
1: Sí, claro, Lalo, gracias. Entonces, ¿de qué se trata el estoicismo? Estamos hablando de eso. Número 3, aprender a gobernar nuestras reacciones. Los estoicos daban mucha importancia a la razón y a la manera en que respondemos a lo que sucede. Y esto no significa que no podamos, claro, sentir tristeza, miedo o enojo. Para eso nos fueron dadas todos estos sentimientos, para ser expresados, pero de una forma sana.
0: Claro,
1: significa aprender a no dejar que cada emoción decida por nosotros, a tener una reacción no sana o no adecuada para nuestra vida.
0: Muy bien, Pati. Entonces, otra enseñanza que nos da el estoicismo es aprender a aceptar la realidad. Aceptar no significa resignarnos ni quedarnos sin hacer nada. Significa que reconocemos primero la realidad para después decidir qué es lo que podemos hacer con ella. Esto lo dijo Pati hace mucho tiempo y me encantó que dijo, a ver, nos situamos donde estamos y de ahí partimos, empezamos a caminar.
1: Otro de los principios del estoicismo, prepararnos para las dificultades. Los estoicos pensaban que la vida trae cambios. Por supuesto, sabemos, la vida no es algo recto. Nuestra vida trae pérdidas, enfermedades, dificultades. Claro, momentos también de gran alegría, de sentirnos muy bendecidos, pero necesitamos prepararnos mentalmente, no para vivir con miedo, sino para poder responder de la mejor manera cuando llega una prueba.
0: Gracias, Pati. También otra de las cosas que nos muestra el estoicismo, uno de sus principios básicos, es vivir en el presente. Muchas veces sufrimos por lo que ya pasó o nos preocupamos por lo que todavía no ha pasado, y se nos olvida vivir el día que Dios nos está regalando. Esto es muy parecido a ese principio de vivir el aquí y el ahora.
1: Sí. Otro de los principios es recordar que nuestra vida es limitada. Y esto significa, recuerda que somos seres humanos mortales. Para los estoicos, recordar que la vida es limitada ayudaba a valorar mejor el tiempo.
0: El siguiente precepto del estoicismo es que habría que vivir de acuerdo con nuestros principios. Esto también se lleva mucho con el cristianismo. El cristianismo nos pide que tengamos una congruencia de pensamiento, acción y palabra. O sea, no es suficiente con decir que somos cristianos, no es suficiente con profesar un catolicismo. Si nuestras acciones no demuestran lo mismo, pues entonces no es cierto, ¿verdad? Podemos decir lo que sea, pero nuestras acciones tendrían que corroborar que sí lo estamos haciendo. Entonces, para el pensamiento estoico, esto también aplica. Nuestras acciones deberían o deben estar de acuerdo con nuestras virtudes, incluso cuando las circunstancias fueran difíciles. Entonces, aquí hay un paralelo muy grande entre lo que enseña el cristianismo, la religión, nuestra fe, y lo que enseñaban o predican los estoicos.
1: Pero aquí queremos hacer una aclaración muy importante, Lalo. Nosotros, como católicos, el estoicismo, por supuesto que no es nuestra fe y no sustituye nuestra relación con Dios. Nuestra fe tiene como centro a Jesucristo. Nuestros matrimonios tienen también, o deberían de tener, ¿verdad?, de esa forma, como centro a Jesucristo en nuestro matrimonio, como centro de nuestra vida. Sin embargo, podemos encontrar en una filosofía antigua algunas reflexiones humanas que nos ayuden a examinarnos y sobre todo pues que nos ayude a crecer como personas, como seres humanos.
0: Gracias, Pati. Y cuando tomamos algunas de estas ideas a nuestra vida matrimonial, a nuestra relación de pareja, nos puede ayudar a hacernos preguntas importantes. Por ejemplo, ¿qué estoy haciendo yo? ¿Cómo estoy hablando con mi esposa?
1: También, ¿cómo estoy tratando a mi esposo? ¿Estoy reaccionando desde la ira o desde el amor?
0: O podemos también pensar, ¿estoy intentando cambiar constantemente al otro en lugar de trabajar también en mí? Y precisamente de eso es de lo que vamos a hablar ahora. Vamos a tomar algunas de estas enseñanzas y vamos a llevarlas a nuestra relación de pareja, siempre, siempre poniendo a Dios en el centro. ¿Para qué te parece la propuesta?
1: Sí, claro, por supuesto que es eso algo muy importante, algo que nos ayude a crecer, a mejorar como personas, a tener matrimonios sanos también, pero todo desde nuestro catolicismo. Entonces, gracias. Aquí hay una pregunta importante. Decías, ¿cómo podemos aplicar este estoicismo a nuestro matrimonio para fortalecer la relación de pareja? Lo primero, el número uno, ¿qué puedo controlar? Comenzamos con una de las enseñanzas más conocidas de Epicteto, un filósofo estoico de origen griego.
0: Y en su Enquiridión, Epicteto explica que algunas cosas dependen de nosotros y otras no dependen de nosotros. Parece lógico, Pati, pero a veces nos confundimos gravemente con esto. Dicho de una manera muy sencilla, yo no puedo controlar todo lo que hace mi esposa.
1: Tampoco puedo controlar todo lo que hace mi esposo. No puedo cambiar tampoco su pasado, ni controlar todo lo que siente. No puedo decidir por él lo que va a pensar.
0: Pero sí, puedo trabajar en algo, en mí. Puedo trabajar en mí. Puedo estudiar y trabajar en mis palabras, en mi tono, en mi volumen de voz, en la manera en que respondo, en las caras que hago cuando contesto, Pati, en la entonación. Esto es muy importante. A veces para los hombres esto no es muy importante porque tendemos a subir el volumen, tendemos a hacer caras, y las mujeres son muy responsivas a esto. Entonces podemos estudiar toda esta manera en la que respondemos, y todo esto tiene un punto de conexión muy interesante con el trabajo de John y Julie Gottman, quienes han estudiado durante décadas la interacción entre las parejas.
1: Sí, gracias, Lalo. Entre los patrones que han estudiado John y Julie Gottman está la crítica constante, la actitud defensiva, el desprecio y el bloqueo o cierre durante estar cerrados la pareja o ya sea uno de los dos cónyuges durante los conflictos.
0: Y a estas cuatro cosas se les hemos llamado anteriormente los cuatro jinetes del apocalipsis del matrimonio.
1: Sí, claro, y bueno, pues ahí pueden encontrar los programas, Lalo, sobre este tema que desarrollamos ya hace varios años, creo, considero yo, pero son temas muy importantes que nos ayudan cuando nos damos cuenta de qué forma la crítica constante, tener una actitud defensiva, el desprecio, puede afectar gravemente a nuestros matrimonios o en la relación de pareja. Entonces, cuando mi esposo hace algo que me molesta, puedo preguntarme, ¿qué puedo hacer yo con esto? ¿Qué puedo hacer yo con esto que realizó mi esposo y me molestó? Por ejemplo, si tu pareja llega tarde, en lugar de decir, nunca piensas en mí, siempre haces lo mismo, puedes decir, me preocupé cuando no llegaste, la próxima vez, ¿me podrías avisar?
0: Sí, y en este caso, el problema sigue existiendo, no se ha resuelto, pero ahora lo estamos platicando, lo estamos comentando sin convertirlo en una guerra mundial, Pati, sin convertirlo en una bomba atómica. Estamos tranquilamente comentando, oye, a ver, pues esto me causó cierta sensación de incomodidad. ¿Cómo podemos hacer para que no se repita?
1: Y aquí hay una lectura bíblica muy bonita en Filipenses 4. Nos recuerda que podemos presentar nuestras preocupaciones a Dios mediante la oración y que la paz de Dios puede cuidar nuestro corazón y nuestra mente. Qué bonito, Lalo, cuando estemos sintiendo ya esa preocupación, ese enojo, podamos ir a la palabra de Dios y recordar que a través de la oración podemos entregarle nuestras preocupaciones, nuestro enojo, nuestro estado de ánimo a Dios para que Él nos dé esa paz y que al tener esa paz estamos cuidando nuestro corazón y nuestra mente para no decir cosas que después te puedes arrepentir. Entonces, cuando algo me molesta, puedo comenzar preguntando, Señor, ¿qué puedo cambiar yo en esta situación? No referirlo todo hacia tu cónyuge. ¿Qué puedo cambiar yo en esta situación para que seamos o continuemos siendo o seamos un matrimonio más sano, un matrimonio que resuelva o que pueda plantear las cosas que nos disgustan de una forma sana, de una forma amorosa?
0: Gracias, Pati. Y otra manera en cómo podemos aplicar estas enseñanzas, estos principios del estoicismo para mejorar nuestra relación matrimonial es cuando lo aplicamos en la templanza, que significaría no responder desde la ira. También les recuerdo que la templanza en algunas traducciones está definida como uno de los frutos del Espíritu Santo. Entonces tenemos un paralelismo muy fuerte donde los estoicos decían que la templanza era una virtud y los cristianos decimos que la templanza es un fruto del Espíritu Santo, pero igualmente nos va a llevar a lo mismo. No vamos a responder desde la ira. Y el segundo principio sería aprender a hacer una pausa. Séneca, el filósofo romano de tradición estoica, escribió ampliamente sobre la ira, sobre el enojo. Y una de sus frases más conocidas compara la ira con una especie de breve locura, donde de repente sientes que te volviste loco por un momento, pero más bien nos enseña prácticamente, como ya lo decíamos en un programa pasado, aplicar una pausa. Si podemos hacer una pausa, entonces no vamos a permitir que las emociones nos dominen y las vamos a dominar nosotros a ellas, Pati.
1: Sí, claro, y esto también, fíjate cómo este pensamiento estoico tiene mucho que ver con, por ejemplo, lo que ha investigado el doctor Gottman. Ya hemos hablado ampliamente en otros programas sobre matrimonios, de la filosofía, de todas las investigaciones que él ha realizado en los matrimonios. Y como dice Lalo, él recomienda que cuando en un matrimonio hay un desacuerdo, una crisis, un conflicto, y si ya llega ese enojo, que ya está sintiendo esos síntomas, a veces en la cabeza, a veces en el estómago, tomes una pausa y le digas claramente a tu cónyuge, necesito hacer una pausa o creo que lo más necesario, lo que ahorita más recomendable es que hagamos una pausa. Y el doctor Gottman dice, para que nuestras emociones bajen otra vez, cuando ya el enojo está en ese momento que ya se salió fuera de ti, son 20 minutos lo que necesitamos para que las emociones otra vez vuelvan a estabilizarse y podamos retomar la conversación con nuestro cónyuge.
0: Y obviamente, Pati, sabemos que aquí Gottman no está inventando el hilo negro, como decimos. Los estoicos dijeron esto mismo hace 2400 años, porque la naturaleza humana viene siendo la misma, no ha cambiado en todo este tiempo.
1: Sí, claro, y esto lo entendemos perfectamente en un matrimonio, en una relación de pareja. ¿Cuántas veces hemos dicho algo enojados y después hemos pensado, ¿por qué dije eso? ¿En qué momento? ¿Qué estaba pensando? Y necesitamos hacernos estas preguntas, Lalo, recordar, Radio Escucha, que este programa sea algo que despierte en ti con humildad, ser sincero y decir, es cierto, yo he dicho muchas cosas cuando estoy enojada, cuando estoy enojado, que he herido a mi cónyuge profundamente. Entonces, ¿qué quiero hacer ante eso, Lalo? Claro. Esa humildad es lo que nos lleva a ser mejores personas, a querer cada día aprender, aplicar lo que aquí decimos, lo que tú has investigado, lo que se dice en otros programas o lo que has leído. La investigación de los Gottman también ha estudiado cómo determinados patrones negativos pueden afectar la relación. Claro, Lalo, es un patrón negativo el estar reaccionando ante todo con el enojo. Que hay un desacuerdo, reacciono con enojo. Que hay una diferencia o se presentó alguna crisis, reacciono con enojo. Ese es un patrón negativo que necesita desaprender la persona o necesita querer tener la disposición de cambiar, de ya no reaccionar desde el enojo, dar una respuesta, tomarse esta pausa. Es lo primero que el doctor Gottman recomienda. Esposo, esposa, ya estoy sintiéndome molesto o creo que ya los dos estamos molestos, estamos alzando un poquito el tono de voz. Vamos a tomar esa pausa que dijeron Pati y Lalo de 20 minutos. Voy a leer, voy a salir a barrer, voy a salir a o voy a limpiar algo o voy a estudiar o lo que cada quien desea hacer para que esas emociones bajen y puedan hablar desde el amor, conversando, teniendo una comunicación adecuada, no reaccionando aquí o respondiendo desde la ira.
0: Así es, Pati. Fíjate que acabo de ver una recomendación que le dan a las mujeres que si los hombres nos empezamos a poner frustrados o impacientes o a levantar un poquito la voz, que vayan y le den un abrazo al esposo. Y esa es una manera como de una pausa, o sea, deja de hablar y ve y abrázalo. Y no sé si a lo mejor eso nos calmaría. No, la verdad no lo puedo decir en primera persona, esto no lo hemos practicado, pero me parece una buena idea, o sea, hacer una respuesta física a algo que está pasando en una conversación. Yo creo que todos los hombres, si viene nuestra pareja y nos abraza, como aquí es como, pausa, tranquilo, no pasa nada, ¿sí? Por esa razón, una pausa pues puede ser una gran ayuda. No significa que estamos ignorando el problema, lo que significa es que vamos a decir, ¿sabes qué? Estoy muy alterado, estoy muy fuera de mí en este momento, voy a necesitar unos minutos para tranquilizarme y después hablamos. Hasta pueden tener esta regla en la casa, papi.
1: Claro, por ejemplo, una regla, cuando estemos demasiado cansados, enojados o alterados, no intentamos resolver un problema importante en ese momento. Puedes hacer este acuerdo con tu esposo o con tu esposa en un momento en que los dos estén tranquilos, que estén pasando un bonito momento. Tener esposo, ¿qué te parece si tenemos este acuerdo? Cuando estemos demasiado cansados, enojados o alterados, no vamos a intentar resolver un problema importante en ese momento. Vamos a hacer una pausa y regresamos a la conversación cuando ya estemos más tranquilos. Qué bonito, Lalo. ¿Sí? Hacer este acuerdo y claro, cuando venga el antes de que estén o se presente algún conflicto y cuando ya venga ese desacuerdo, te acuerdas, esposo, esposa, que hicimos ese acuerdo y como tú dices, lo puedes tomar del hombro, le puedes tomar la mano, yo te amo, esposo o esposa, yo te amo, pero no es el momento ahorita para que resolvamos ese problema. Recuerda el acuerdo que hicimos, yo quiero respetar ese acuerdo que hicimos, vamos a respetarlo los dos. Tomamos una pausa y luego ya cuando estemos más tranquilos, retomamos esa conversación.
0: Sí, y aquí hay algo muy hermoso que podemos hacer como matrimonio. Mientras uno de los dos se tranquiliza, puede rezar un Ave María por el esposo. Oye, estoy pensando, a lo mejor se necesita todo el rosario. Sí, pero si tienes, es lo que se necesita, rezar todo el rosario, pues es lo que hay que hacer. Y no estamos rezando para que Dios lo cambie a él o a ella, sino primero para que Dios cambie mi corazón. Sí, y recordemos que Efesios 4:26 nos dice, no dejes que se ponga el sol sobre tu enojo, ¿sí? Es un hermoso consejo en el matrimonio, no alimentar el enojo, buscar la paz, hablar, dialogar, perdonar, volver a empezar, buscar una base en la que estamos conjuntos y volver a empezar. Pues hermanos, llega el momento que vamos a necesitar ir al corte, pero estamos hablando de un programa muy interesante, estamos comentando cómo podemos fortalecer nuestra relación matrimonial con algunas enseñanzas que nos da el estoicismo. No se vayan, volvemos después de este brevísimo corte.

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5: Oración por la paz. Señor Jesús, tú eres nuestra paz. Mira nuestra patria dañada por la violencia y dispersa por el miedo y la inseguridad. Consuela el dolor de quienes sufren. Da acierto a las decisiones de quienes nos gobiernan. Toca el corazón de quienes olvidan que somos hermanos y provocan sufrimiento y muerte. Dales el don de la conversión. Protege a las familias, a nuestros niños, adolescentes y jóvenes, a nuestros pueblos y comunidades, que como discípulos misioneros tuyos, ciudadanos responsables, sepamos ser promotores de justicia y de paz, para que en ti nuestro pueblo tenga vida digna. Amén. Santa María de Guadalupe, Reina de la Paz, ruega por nosotros.
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0: Buenos días, queridos hermanos. Los saludo con gran afecto. Aquí estamos en Radio Guadalupana, 1560 AM, en este su programa, Buenos Días, Padre. Los saludo a todos con gran afecto en este viernes. Que Dios siempre los acompañe, que Dios siempre esté con ustedes. Que este viernes sea de mucha bendición para todos y podamos prepararnos para esta reflexión del día de hoy. Me acompaña Raúl Flores, servidor de ahí de nuestra comunidad parroquial de San Judas Tadeo. Pues aquí estamos, hermanos, en esta mañana. Estoy viendo que ya se están conectando a través de las distintas plataformas de Radio Guadalupana, y también estoy viendo quienes están conectando en la página de la parroquia de San Judas Tadeo. Los saludo a todos: Aarón Moreno, Iván Bueno, María Corral, Adriana Martínez, Enia Daniela González, y todos los que se estén conectando en este día, les saludo con gran afecto. Buenos días a todos. Pues, hermanos, vamos a comenzar con estos temas vamos a estar en estos días realizando. Seguimos todavía con este tema que me parece importante y que nos va afianzando la vida cristiana, sobre todo el de ante las dificultades de la vida cristiana, ante las dificultades que nos presenta la vida, pues siempre hay que pedir a Dios que nos dé el aguante suficiente para poder pasar las cosas y tener conciencia tener conciencia que todo es pasajero, que no todo va a durar para siempre, solamente la vida eterna, eso sí será para siempre, pero todo lo que vivimos en esta vida tiene un tiempo. Y quisiera empezar, Raúl, en este día y con todos los que me están escuchando, con la lectura tan bonita que nos presenta la liturgia el día de hoy para la Sagrada Eucaristía, de la primera lectura del libro del Eclesiastés, sobre todo que nos recuerda que cada cosa en la vida tiene su tiempo, que Dios nos propone distintos tiempos y de cada tiempo que vivimos, nosotros estamos invitados a tener un aprendizaje, un crecimiento, un fortalecimiento en la vida y sobre todo a ir avanzando en la vida. Todo tiene un tiempo bajo el sol. Y me atrevo a leer un poquito de la lectura de hoy que me parece muy bonita. Dice del libro del Eclesiastés, capítulo 3, versículo del 1 al 11, que dice: hay un momento adecuado para cada cosa durante la vida. Hay tiempo de nacer y tiempo de morir, tiempo de sembrar y tiempo de recoger lo sembrado. Hay momentos para herir y otros para sanar. Hay momentos para derribar y otro para construir. Hay tiempo para llorar y tiempo para reír. Tiempo para estar de luto y tiempo para celebrar. Hay momentos para alejarse y otros para acercarse. Tiempo para abrazar y tiempo también para guardar distancia. Hay tiempo para buscar y tiempo para dejar de buscar. Tiempo para conservar y tiempo para desprenderse. Hay tiempo para romper y tiempo para reparar. Tiempo para guardar silencio y tiempo para hablar. Hay tiempo para amar y tiempo para rechazar. Tiempo de conflicto y tiempo de paz. Fíjense qué bonita lectura, Raúl, nos propone el Eclesiastés el día de hoy, nos propone pues la liturgia el día de hoy, sobre todo que nos invita a que cada tiempo en el que vivamos sea un tiempo de paz, un tiempo de conflicto, tiempo de amor, o tiempo en el que nos cuesta amar, tiempo de abrazar y tiempo también de alejarse, tiempo de buscar y tiempo de dejarlo buscado o dejar de buscar. Como cada tiempo que se nos propone en la vida, hay que encontrar el sentido profundo y sobre todo tener conciencia que cada tiempo es un aprendizaje y cada tiempo nos propone un crecimiento en nuestra vida. Y sobre todo también adaptarnos al tiempo en el que vivimos, ¿verdad? En el tiempo en el que vivimos, si estamos en un momento de situación de conflicto interno, de conflicto con alguien, bueno, pues hay que vivirlo, pero también hay que tratar de solucionar, pero hay que vivir esa parte. Porque me acuerdo que, bueno, hay veces nosotros no vivimos ni siquiera nuestros tiempos emocionalmente hablando. Recordaba a una que les decía, hay veces que que las mujeres, bueno, no estoy así nomás por decirlo, o sea, y ojalá que se me tome bien el comentario, ¿verdad? Que decían que cuando las mujeres se enojan, no dice nada, pero habrá señales, ¿verdad?, del enojo. O aquella mujer que se le pregunta, ¿estás enojada? No, no estoy enojada. Y la cara, pues, el rostro denota otra cosa, ¿verdad? Así como que avísale a tu rostro que sí estás enojado o enojada. ¿Cómo hay veces, hermanos, no nos atrevemos a vivir los tiempos, los momentos, las emociones que tenemos que vivir? Y cada tiempo, cada emoción, cada situación tiene para nosotros algo de aprendizaje, algo que tenemos que renovar, corregir, transformar. Cada tiempo tiene su, por ejemplo, el enojo. El enojo en sí mismo, pues, es una emoción, ¿verdad? Y hay veces el enojo es lo que nos va a dar la fuerza para realizar alguna cosa, ¿verdad? Claro que moralmente, cuando uno actúa mal por el enojo, por la emoción del enojo, pues eso ya no está bien, eso es pecado. Sin embargo, la emoción del enojo, pues es una emoción. Jesús se enojó. Jesús se enojó, es decir, porque vive la emoción. Jesús se enojó. O sea, hay una molestia interna, es decir, es la emoción que ahí está. Pero a lo que voy es cómo vivir cada tiempo y cada tiempo buscarle su sentido más profundo, el crecimiento y fortalecer nuestra vida. ¿Tú qué piensas, Raúl, de esto?
1: No, sí, padre, definitivamente los tiempos, ahorita reflexionaba cómo a través de la conciencia podemos discernir y saber cuál es el tiempo que estamos viviendo, y a través de ese discernimiento del tiempo que estamos viviendo, ya sea la alegría, el enojo, la tristeza, podemos sacar un provecho maravilloso de lo que vivimos, porque nos podemos permanecer o solamente en la tristeza o solamente en la alegría y no ver más allá. Pero definitivamente la situación que estamos viviendo nos va a dar como un empujoncito para crecer, pero si lo hacemos a conciencia, el tiempo que estamos viviendo.
0: Sí, exacto, y sobre todo no huir. Por ejemplo, el Evangelio de hoy nos propone aquel momento en que Jesús les pregunta, ¿qué dice la gente que soy yo? ¿Ustedes qué dicen, quién soy yo? ¿Quién soy yo? Pedro le responde, tú eres el Mesías, el Hijo de Dios, y posteriormente les dice, bueno, al Hijo del Hombre le va a pasar esto, lo van a rechazar, los sumos sacerdotes, los ancianos, lo van a crucificar, pero al tercer día resucitará. Y después Pedro lo lleva aparte para disuadirlo, para convencerlo de que él no puede pasar por esa etapa de vida, por ese momento de vida. Y entonces Jesús le dice, atrás de mí, Satanás, porque tú no piensas como Dios, sino como los hombres. Y es necesario que yo viva esto. Entonces, fíjate, Raúl, cómo hay veces nosotros no vivimos los tiempos que nos tocan. Hay veces, como Pedro, también tratamos de evadir los tiempos que nos toca. Los tiempos, hay veces, difíciles en la vida, los tiempos que no nos favorecen del todo. Hay veces nos vemos también tentados a decir, no, pues hay que esto no lo puedo vivir y no lo puedo, no estoy dispuesto a pasar por esta etapa de mi vida. Cuando llega, por ejemplo, la enfermedad, o cuando llega una situación que nosotros no podemos controlar, que hay situaciones que van más allá de nuestras posibilidades humanas y que no podemos controlar, ¿cómo es necesario también vivir ese momento? Hoy en la misa recordaba de alguna persona que me decía que no podía superar la muerte de su mamá, y había pasado creo que 6 o 7 meses, y que lloraba como si estuviera el funeral en ese momento. O sea, entonces una de las preguntas que le hice, sobre todo para ayudarle, es, bueno, ¿tú cómo viviste el tiempo en el momento en que falleció tu mamá? ¿Cómo lo viviste? ¿Lloraste en ese momento? Y me dice, no, padre, yo no lloré, yo tenía que estar fuerte, tenía que sacar las cosas adelante, a mis hermanos, a lo que sea. Entonces, no vivió el tiempo, no vivió el momento, no vivió la situación, se frenó ante eso. Y entonces ahora, 7 meses después, está viviendo lo que tenía que haber vivido anteriormente, en ese momento. Entonces, hay veces nosotros también evadimos las cosas, y sobre todo porque no le encontramos el sentido profundo. Por ejemplo, llorar por un ser querido es necesario. O sea, si no lo amabas y no lo querías y ya querías que se muriera, bueno, pues ya otra cosa, estamos hablando de otra cosa, ¿verdad? Pero si es un ser querido, ¿cómo no llorar por un ser querido? Yo me acuerdo cuando murió mi mamá que me decía alguna persona, padre, usted tiene que estar fuerte para que soportara a sus hermanos, para ayudarlos. No, le dije, no, o sea, quien está ahí es mi mamá, o sea, quien está ahí en ese cajón es mi mamá, y yo voy a llorar lo que tenga que llorar. O sea, en este momento cada quien sálvese como pueda, o sea, los ayudaré como pueda, pero no me puedo privar yo de este momento, porque es un momento de tristeza, es un momento de desgarre del corazón, del alma, de la vida, y no me voy a privar de esto. O sea, no puedo privarme. O sea, quien está ahí es mi mamá. Soy sacerdote, pero antes que eso soy hijo, y ella es mi mamá y está en un cajón, entonces no lo puedo privar. Entonces, fíjense, hermanos, cómo es necesario tener conciencia de vivir cada situación y cada momento, pero también como un momento en el que pues tienen que salir las cosas, y sobre todo que el Señor nos dé aguante para vivir aquella situación. Hay veces que es dura, incluso también la alegría, vivirla con plenitud. O sea, yo les decía en la mañana en la homilía, si alguien va a un funeral, pues creo que no es conveniente que esté a risa y risa, ¿no? Y si alguien va a una boda, pues tampoco es conveniente que esté con la cara chueca y amargada y o amargado y con como con enojos, ¿no? O sea, cada situación, cada momento tiene lo que se tiene que vivir, pero hay que pedirle a Dios aguante en lo que tenemos que vivir y vivirlo en plenitud. ¿Tú qué piensas de esto, Raúl?
1: Sí, definitivamente, padre. Ahorita que decía del funeral, me tocó estar en un funeral el miércoles. Entonces, era sorprendente el día de ayer en la misa y en la hora santa cómo este matrimonio estaba frente al Señor, estuvo en la misa, y cómo estaban viviendo su momento de duelo, un momento de dolor donde también, pues es un desahogo en el Señor que sin duda alguna, si no lo hacemos, tiene como las consecuencias, ¿no? Después vienen las enfermedades, las tristezas, las depresiones, por no haber aprovechado el tiempo que Dios nos daba. También un tiempo de desahogo en el caso de la tristeza, del dolor, del duelo.
0: Exacto. Sí, yo creo que es necesario como tener conciencia de lo que tenemos que vivir y no evadir, ¿verdad? Porque cuando tú evades, te vas privando de la misma situación y del crecimiento que la misma situación te propone. Y yo creo que también es vivir la situación con ánimo. He tocado este tema del padre Goyo Siria, del padre Goyito, anteriormente, de cómo casi a los 80 años, 70 y tantos años, casi a los 80, le tocó pasar por un momento de cáncer. Y entonces él vivió esta situación con mucho ánimo, con mucha esperanza. No se le notaba que estaba enfermo, ni siquiera presumía su enfermedad. No sé si me explique, porque a veces, sino que la asumió con valentía, con esperanza, con fe, con amor. O sea, estoy enfermo, estoy pasando por esta situación, sin embargo, se vive en plenitud y hay un aprendizaje. Ese primer momento que le tocó vivir el cáncer, pues lo venció, gracias a Dios que lo venció en ese momento. Y decía él, curiosamente, me voy a sanar para morirme, porque ya estoy viejo, o sea, yo ya paso los 80 años, pues solamente, pues me voy a sanar para morirme, padre, me voy a sanar para morirme. O sea, es algo como contradictorio en la palabra, pero él lo decía con mucha risa. O sea, le daba risa, o sea, bueno, pues yo pensé que el cáncer me iba a matar y parece que me voy a sanar, pero pues me voy a sanar para morirme, porque ya estoy más allá que para acá. O sea, entonces, ¿cómo vivir incluso la etapa de la vejez o la etapa de la ancianidad con esa alegría, con ese entusiasmo? Hay jóvenes que parecen que se avejentan, o sea, les falta fiesta en la vida, les falta entusiasmo, les falta alegría, están avejentados, parecía que ya viven como 80 años, y hay señores o señoras tan ya de la tercera edad o ya ancianidad, y viven con una alegría y con un ánimo, con un entusiasmo, y no es que estén fuera de la etapa, como estamos hablando, hay un tiempo para, no, sino que asumes la etapa de una mejor manera. Así también, como toca la manera de enfermedad y se asume, estoy enfermo, decía el padre Goyo, pero lo asumo con alegría, con entusiasmo y vamos a darle, o sea, la vida no se acaba y aparte la vida tiene su solución en la vida eterna, o sea, y lo vas viviendo con entereza, con fe, con esperanza. Pero hay veces estamos desadaptados en la vida misma, en las etapas de la vida. Hay jóvenes que viven ya como viejitos y en ese sentido, no, o sea, yo creo que cada etapa tiene su momento, pero en cada etapa, tanto jóvenes como ya viejitos, creo que hay que vivirlo de la mejor manera. Sufrimiento o alegría, hay que vivirlo de la mejor manera. Tiempo de búsqueda y tiempo de dejar de buscar, hay que vivirlo de la mejor manera. Tiempo de construir y tiempo de destruir, vivirlo de la mejor manera. ¿Tú qué piensas de esto?
1: Sí, padre, y sobre todo si estamos como fuera de tiempo, podemos empezar a sacar la garra a la gente, ¿no? Mira, este señor anda como si fuera un joven, pero definitivamente quienes podemos llegar a hacer esa crítica es porque estamos fuera de tiempo, estamos fuera de base, porque aquella persona que vive la alegría en plenitud, pues no se detiene con nada y podemos decir, mira, después de vejez viruela, sí. Pero no, o sea, es una alegría que se desborda y que no se puede contener en lo más mínimo, pero es ahí donde estamos nosotros fuera de tiempo y empezamos como a ver las cosas de mala manera.
0: Sí, bueno, también quiero hacer un matiz, ¿verdad? O sea, estamos hablando precisamente de la actitud, no de la, por ejemplo,
1: de los hechos.
0: De la vestimenta, ajá. No, de los hechos. O sea, una persona ya de edad adulta, o sea, no puede querer vivir como un joven o vestirse como un joven. Ya ves que ya andamos en la etapa de los chavorrucos, ¿verdad? Es decir, que a veces ya tenemos una edad y queremos andarnos vistiendo con la ropa de que no nos corresponde, o sea, o andar haciendo cosas que no nos corresponden. Entonces, me acuerdo de un padre, ¿verdad?, que jugando ya más o menos mayorcito, andaba jugando básquetbol y se fracturó el brazo. Entonces, él me decía, esto me pasó por andar queriendo hacer cosas de las que ya no soy apto, o sea, uh-huh. Por estar queriendo vivir una etapa en la que ya no puedo, o sea, que tengo que estar en un momento, o sea, ¿cómo nos podemos desfasar de las etapas? Porque más bien es hablar aquí de la actitud que tenemos frente a la vida, o sea, no sé si me explique, porque sí hay situaciones en las que, como dijiste ahorita, de la viruela de...
1: Después de vejez viruela.
0: De la vejez viruela, o sea, es decir, que queremos, ya estamos en una edad que no podemos andar como jóvenes, ¿verdad? Entonces, ahí nomás para los chavorrucos como yo, ¿verdad? Que no sabemos, estamos como los adolescentes, ni sabemos que estamos tan grandes, pero tampoco ya estamos tan así como para andar en una etapa que no, ¿verdad? O sea, cada etapa tiene su ventaja. Cada etapa tiene su momento de alegría, cada etapa tiene su momento de tristeza, cada etapa hay que vivirla. Pero la actitud interior frente a las situaciones de vida, creo que es el tema de hoy, que no evadirlas, sino que el Señor nos dé aguante ante las situaciones de vida, ante las situaciones de vida. Por ejemplo, dice, ante las tentaciones, ante las dificultades, no hay que pedir que se nos quiten, sino hay que pedir que nos dé la fortaleza y el ánimo para vivir la situación. No hay que pedir que se nos quite la situación, sino que se nos dé aguante para esto. Fíjate, sí es importante esto y matizarlo, porque sí estamos hablando más de la actitud que de las cuestiones externas, ¿no? O sea, por ejemplo, no sé, alguna vez me tocó ver alguna monjita que se subía ya de edad avanzada, de las que me ayudaban, y para apagar el cirio estaba muy alto y se subía una escalerita de 3 pisos para apagar el cirio. Yo estaba confesando y la vi que estaba arriba de la escalera y dije, ay, no, dejo la confesión, voy y la cacho, ¿o qué hago? O sea, ¿qué hago en este momento? Entonces, o sea, sí confesé rápido porque estaba en la confesión, yo la estaba viendo. Entonces, lo que le dije, madre, o sea, usted ya no puede subirse esta escalera, o sea, ya no puede subirte esta escalera, o sea, ¿cómo asumir nuestra edad y nuestro tiempo en el decir, esto sí puedo y esto no puedo, esto sí lo realizo, esto no lo realizo? O sea, entonces, Sí, yo siento que sudé frío, ¿verdad? Porque dije, bueno, por el cirio, ¿verdad? No nos lo va a quebrar, ¿verdad? Nada de gracias, fue por la hermana, ¿verdad? Que estaba arriba y que se parecía que se nos iba a caer. Entonces, no, o sea, son situaciones en las que uno tiene que aprender a vivir las etapas de la vida, no evadirlas y a pedirle a Dios que nos dé la fuerza para poder realizarlas. Pues mis hermanos, vamos a ir a un corte, ya se nos acabó el tiempo, rápidamente se nos va el tiempo. Ahí les invito a que nos sigamos sintonizando Radio Guadalupana 1560 AM, La Alegría del Evangelio, en este su programa Buenos Días Padre. Regresamos en unos momentos, ojalá se conecten una vez más.
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9: Buenos días, queridos hermanos. Continuamos aquí en Radio Guadalupana, la alegría del Evangelio, 1560M. En este su programa, Buenos Días, Padre. Aquí conmigo está Raúl Flores, su servidor, Padre Jorge Iglesias. Pues estamos aquí en este tema que nos ocupa el día de hoy, de que, sobre todo en cada etapa de nuestra vida, bueno, hay distintas etapas, distintos momentos de la vida, como veíamos en la lectura del libro del Eclesiastés. Pero en cada etapa de la vida hay que aprender a pedirle al Señor que nos dé aguante y que nos dé lo necesario para vivir cada etapa de vida y adaptarnos a la etapa de vida en la que estamos, adaptarnos a las circunstancias en las que estamos, vivirlas con plenitud, vivir esos momentos con entereza, con fe, con fuerza, con esperanza, con amor y siempre con esa esperanza de que las cosas van a cambiar o ahorita nos toca a lo mejor reír, tal vez mañana nos toca llorar. Sin embargo, tanto en el reír como en el llorar, creo que hay que vivir la etapa con intensidad y vivirla siempre conscientemente, ¿verdad? Si vivimos, para el Señor vivimos, si morimos, para el Señor morimos. Nuestra vida está en las manos del Señor, dirá San Pablo, ¿verdad? Entonces, creo que hoy nos ayuda mucho, sobre todo a que cada uno de nosotros vivamos esas distintas etapas con mucha fuerza y con mucha intención de aprendizaje. Y saco esto a colación del libro del Eclesiastés, Raúl, porque hoy en este tema, sobre todo las tentaciones, las dificultades o lo que se nos presente en la vida o lo que Dios tenga bien presentarnos en la vida, hay que vivirlas. Dice, sin tentación o sin dificultades, sin situaciones, distintas situaciones en la vida, el monje se hace ligero, deja pasar sencillamente las cosas y la vida. Esta afirmación me llamó mucho la atención porque el hacerse una persona ligera es hacerse una persona que no le da profundidad a la vida, que no sé, la vida tiene tanto sentido, tanto significado, tanto propósito, tanto que hacer, tanto que realizar, que cuando se vive así como que la vida es bella, y ante las situaciones no las tomamos con la seriedad que se tienen que tomar o con la alegría que se tendrían que tomar, nos vamos haciendo ligeros y vamos pasando en la vida simplemente por pasar. Una vez, un día, bueno, saco esto como un paréntesis, decía en unos ejercicios espirituales, algún sacerdote decía: padres, no solo les pregunto esto como sacerdotes, sino como personas, ¿qué vas a dejar tú para el mundo? ¿Qué huella vas a dejar tú en el mundo? ¿Qué huella vas a dejar tú? ¿Qué marca vas a dejar tú en el mundo? ¿En tus seres queridos? ¿En aquellos que están cerca? ¿En aquellos que te aman? ¿Qué huella estás dejando de una vez? O sea, hay veces nuestra vida es tan ligera que no dejamos huella. O sea, es, no sé si me explique, no sé si comprendamos esto. ¿Tú qué puedes decir, Raúl? ¿Cómo hay veces nuestra vida se vuelve tan ligera cuando no vivimos las situaciones? No vivimos tanto la alegría como la tristeza, las dificultades como los momentos de paz, las tentaciones como el momento de gracia. O sea, hay veces no vivimos la vida con profundidad y nos volvemos pasajeros ligeros de este mundo, que al final de nuestra vida, pues ¿qué dejó? O sea, ¿qué hizo? ¿Qué nos dejó? ¿Qué legado dejó? O sea, no sé si tú qué piensas de esto.
3: Sí, porque con nuestra vida, Padre, nuestras acciones, nuestros tiempos vividos a plenitud, podemos dejar huella en aquellas personas, ¿no?, que digan: él era así, era de esta manera, afrontaba las situaciones de esta manera, siempre con valentía, con entusiasmo, en la lucha. Pero también puede ser lo contrario, ¿no?, que pues nada, o sea, ¿qué te dejó de enseñanza? Pues era buena gente y se acabó.
9: Exacto.
3: Pero ¿cómo podemos dejar huella en nuestros familiares, las personas que nos rodean, a través de nuestras actitudes y de nuestros hechos ante los tiempos que vivimos, las situaciones, las enfermedades, las crisis? ¿Cómo se puede dejar una enseñanza viviendo los tiempos de Dios en plenitud?
9: Exacto. Fíjate cómo yo a veces platico de mi papá, que en el momento, él es muy trabajador y de verdad me siento muy orgulloso de él, de lo que ha logrado y lo que es. Y él es muy trabajador, muy con mucha ilusión, con mucha perspectiva, siempre vive con mucha esperanza, siempre como creando hacia adelante. Pero yo me acuerdo que en el momento, cuando tenía 8 o 9 años, en las vacaciones, me levantaba a las 7 de la mañana y mi hijo, vámonos a trabajar y vamos a la labor, le decíamos, se ven por venir, ¿no? O sea, a los surcos, al algodón, a la siembra, a las vacas, al caballo, y vámonos a trabajar. A los 12 años, que uno quiere a lo mejor hasta descansar, y en el momento lo ves como, pues, una agresión, como, ay, no, yo no aguantaba eso, ¿verdad? O sea, y creo que a todos nos ha pasado que, pues, era el momento a lo mejor de odiar, ¿verdad? Era el momento de fastidiarse, era el momento de decir, ¿por qué? O sea, ¿por qué no me deja descansar? ¿Por qué esto? ¿Por qué el otro? Sin embargo, creo que posteriormente uno entiende que eso me ayudó a mí para fortalecer muchas cosas, ¿no? Y una de las cosas que me decía era, el trabajo siempre nos hace mejores personas, mijo. El trabajo nos hace siempre mejores personas. Entonces, eso a mí se me quedó grabado. O sea, el trabajo nos hace siempre mejores personas. Y entonces, cuando entré al seminario y empecé a estudiar la cuestión ética, sobre todo en esa parte laboral del trabajo, de todo eso. Entonces, el trabajo dignifica a la persona, es decir, te hace una persona más grande. Entonces, comprendía yo aquello de decir, mi papá, que no tuvo estudios, terminó la primaria, me pudo haber dicho una palabra, una frase que después vine yo a descubrir en los libros, o sea, en los libros. Entonces, ¿cómo eso te deja marcado? ¿Te deja huella? Porque yo considero que mi papá no es una persona ligera en el sentido de valores, en el sentido de trabajo. Es una persona de trabajo. Ahorita tiene 87 años y de salud, pues está un poquito deteriorado, pero siempre que platicas con él, siempre hay un ánimo. En estos días, en tiempos pasados que vino a la parroquia de San Judas de visita, que alguna persona le decía, ¿verdad? O sea, que si está uno cansado, ¿para qué anda diciendo uno que está cansado? O sea, ni diga que está cansado, o sea, no diga que está cansado, o sea, ¿para qué sirve decir que está uno cansado? O sea, si eso te va a frenar. Entonces, creo que son cosas que nos van marcando, pero creo que es una persona también que ha tenido muchas dificultades en la vida y que la vida misma y que Dios le ha propuesto vivir y que de ellas ha aprendido a ser una mejor persona. Yo creo que todos podemos hablar de alguna manera de nuestros papás, de nuestra mamá, de aquellos que nos han marcado en la vida, y cómo es importante que, decía aquí la palabra, la lectura, sin tentación o sin las dificultades de la vida, el cristiano, la persona, se hace ligero, deja de pasar sencillamente las cosas y la vida, deja pasar sencillamente las cosas y la vida se te escapa porque no sabes vivir, porque no has tenido conciencia que minuto que se pasa es minuto que no vuelves a recuperar en toda tu vida. Minuto que pasa es minuto que si no lo aprovechas se pierde. Y entonces, ¿cómo es necesario que también los momentos que nos toca vivir los vivamos con intensidad y que nos hagamos personas que aprendamos la lección de cada situación y que podamos también dejar huella impregnada, una huella positiva en los demás? ¿Qué piensas tú de eso?
3: ¿Y cómo puede ser, bueno, personalmente o en cada uno, desde el ánimo de cada persona, padre, teniendo en cuenta que la fuerza nos viene de Dios? Ahorita que decía usted del cansancio, que decía esta persona del cansancio, podemos decir estoy cansado, no tengo ganas de hacer nada y nos podemos quedar ahí, pero cómo el ánimo de uno mismo te saca adelante sabiendo que viene de Dios. O sea, no, yo no, pues estoy cansado, pero no voy a ganar nada estando aquí. Al contrario, con el ánimo, con un buen ánimo ante la situación, pues todo esto sale adelante, sabiendo que la fuerza viene de Dios y que estamos llamados a caminar, a crecer. Pero yo siento que parte fundamental en cada uno de nosotros, en cada persona, en cada cristiano, es el ánimo y en el cómo afrontamos las cosas.
9: Exacto. Sí, yo creo que es importante que, sobre todo, que no evadamos las situaciones, no evadir las situaciones, ¿verdad? Lo que te toque vivir hay que vivirlo con intensidad, con fuerza, con entusiasmo, con fe. Si es momento de llorar, pues llora. Si es momento de estar triste, estás triste. Si es momento de trabajar, trabaja. Si es momento de descansar, descansa. O sea, aprender a realizar las cosas, a vivir las cosas, porque también habrá gente que no sabe descansar, por ejemplo. O sea, entonces, no, o sea, hay momento de descanso, momento de reír, momento de fiesta, momento de tristeza. Hay que vivirlos con intensidad y vivir las etapas de nuestra vida. O sea, mira, por ejemplo, había una aspirante religiosa que su vestimenta ya era como de una persona adulta o mayor, cuando, pues, no, o sea, eres joven, tienes 19 años, 20 años, o sea, entonces no nos avejentemos antes de tiempo, no nos jubilemos antes de tiempo. O sea, la vida tiene sus etapas, tiene sus momentos tristes, de alegría, vivirlos así como se nos presentan. Por eso hay que pedirle siempre al Señor la gracia de saber vivir la vida. Dice, las tentaciones o las dificultades le obligan a vivir más consciente, a practicar la disciplina y a estar atento. Por eso no pide a Dios que le quite las tentaciones, las dificultades, los momentos, sino que le dé fuerza, que le dé fuerza para vivir. Se cuenta de la abadesa Sara, fíjense, de la abadesa Sara, que vamos a entrar en cuestión de las tentaciones, que durante 13 años se vio frecuentemente tentada de impureza por los demonios. Durante 13 años se vio frecuentemente tentada de impureza por los demonios. Ella nunca pidió que se le quitase la tentación, sino más bien decía, Señor, dame fuerza para seguir adelante. Señor, dame fuerza. Cuando finalmente venció al espíritu impuro, este le dijo, me has vencido, Sara. Pero ella le contestó, no te he vencido yo, sino mi Señor Cristo. Fíjense, qué bonito, hermanos, vivir la tentación, vivir las situaciones o las tentaciones, las dificultades de la vida con conciencia, no con lamentación, pero sí con una confianza total en que Dios va a sacar nuestra vida adelante y que las cosas son pasajeras. Todo lo que hoy nos enseñaba el libro del Eclesiastés es que todo tiene un tiempo, que todas las cosas son pasajeras, pero hay que vivirlas. En el momento de la tentación de esta de Sara, no le pidió a Dios, quítame esta tentación. No, Señor, dame fuerza para vencerla, dame la entereza, la fe, la lucha para entrar en esta situación y con tu gracia, con tu amor, con tu presencia, pero también con mi esfuerzo, con mi intención de vencer, pues saldré más que victorioso, ¿verdad? Entonces, ¿tú qué comprendes esto?
3: Como ella, ahorita mientras leía, padre, cómo ella descubre el tiempo que está viviendo de tentación, 13 años.
9: Exacto.
3: 13 años de lucha, de batalla, de estar, o sea, duro y dale, pero también cómo ella está consciente de que es el Señor quien está peleando esta batalla.
9: Exacto.
3: Y de que el Señor le está dando las fuerzas para que en este tiempo prolongado, 13 años, ella salga más que victoriosa.
9: Sí, y fíjate, es importante eso que marcas. Bueno, dos cosas. Primero, 13 años es un tiempo. O sea, ya estamos hablando de un tiempo preciso, concreto, 13 años. O sea, si Santa Teresa vivió, no sé si 20 años de sequía espiritual, bueno, entonces es un tiempo. O sea, es un tiempo. Entonces, como hoy, hermanos, les invito y me invito yo mismo, te invito a ti, Raúl, a que sepamos que las situaciones que vivimos son temporales, o sea, pero hay que vivirlas, o sea, son temporales, todo está dentro de un tiempo que va a pasar, tanto la alegría como la tristeza va a pasar. Este mundo también es temporal y va a pasar. Y todo lo que vemos se acabará porque tenemos la esperanza de que llegaremos a donde no hay tiempo. Llegaremos a la eternidad, a la contemplación de Dios. Dice el documento, la tentación nos obliga a la lucha. Sin lucha no hay victoria, pero la victoria no es nunca algo que merecemos. En las luchas podemos aprender que Cristo actúa en nosotros, que llegado el momento nos libra de la constante lucha y nos concede una paz profunda. Qué bonito esto, porque en las tentaciones en el desierto, en el capítulo 4 de San Mateo, cuando Jesús va al desierto empujado por el Espíritu para ser tentado por el demonio, cuando vence las tentaciones del demonio, al final del Evangelio dice, y se acercaron los ángeles a servirle. Se acercaron los ángeles a servirle. Fíjate, qué bonito esto, porque entonces después de la lucha, cuando viene la victoria, que es una victoria que es de Cristo en nosotros, viene, dice, el mismo Cristo nos concede una paz profunda. ¿Tú qué puedes compartir de esto, Raúl?
3: Es que es impresionante, padre, cómo en medio de la tribulación, de la lucha, de que a veces sentimos no poder más con lo que estamos viviendo, con lo que estamos pasando, cómo al término de ese tiempo, o sea, un signo, creo yo, de la victoria de nuestro Señor, es esa paz, ¿verdad? O sea, esa paz como ese tiempo también de serenidad, de paz, de poder contemplar la victoria, el avance, el crecimiento en nuestra vida, y cómo también es un tiempo muy, muy preciado que también tenemos que descubrir, en el cual cuando lo estamos viviendo, o sea, un tiempo de paz, de tranquilidad que nos da el Señor ante la lucha de la tentación que estamos viviendo.
9: Exacto. Fíjense, yo creo que en este momento de la reflexión podemos nosotros pensar y reflexionar qué tiempo estamos viviendo nosotros en los que necesitamos pedir aguante. Tanto momentos buenos como momentos malos y vivirlos con intensidad. Y creo que también vuelvo a decirlo, sobre todo porque a veces nos conflictuamos en esto. Todo es pasajero, hermanos, todo es pasajero. Si alguien quiere vivir en una eterna alegría, pues está equivocado. O sea, hay momentos en los que, pues en los momentos en los que no. O hay personas que quieren vivir siempre en la tristeza, o sea, como que si Dios te hubiera mandado la vida para vivir en la tristeza, o hay veces le damos, a veces somos tan aprensivos que le damos tanta fuerza a las cosas negativas, que a veces podemos ser bien negativos ante las situaciones, y no es así, hermano, no es así. El solo hecho de levantarte, de despertarte en la mañana, el solo hecho de despertarte en la mañana y en el momento en cuanto abres los ojos y decir, gracias Señor por este nuevo día que me concedes, gracias Señor, todo lo que viva en este día lo pongo en tus santas y venerables manos. Todo lo que tú me propongas, permíteme vivirlo con intensidad, con alegría y con fe. Todo está en tus manos, Señor. No va a pasar nada de lo que tú no quieras. Es la oración que yo en lo personal hago en la mañana. En cuanto despierto, en cuanto abro los ojos, Señor, gracias por el don de la vida. Gracias por este nuevo día. Gracias, y todo lo pongo en tus santas y venerables manos. Lo que vaya a suceder en este día, permíteme vivirlo con intensidad y con fe. Y nada va a suceder que tú no lo permitas. Nada va a suceder que tú no lo permitas. Entonces, si en el nombre de Dios te pones las pantuflas y a darle, o sea, en el nombre del Señor. Pero quien se levanta ya con la vida es dura. No, pues la vida va a ser dura. O sea, la vida va a ser dura. O sea, porque no es tanto la vida, sino es más bien el ánimo con la el actitud. Que te puedes levantar. Uh-huh. La actitud con la que te estás levantando, ya estás marcando algo. Ya estás marcando algo. O sea, cuando yo le digo al Señor en la mañana, no va a suceder algo que tú no lo permitas, bueno o malo. Si me sucede algo malo, ayúdame más a vivirlo con intensidad y con fuerza. O sea, si viene algo bueno, pues ayúdame a vivirlo con alegría, con entusiasmo, con entereza, con fe. O sea, cómo vivir los momentos de la vida de esta manera. Y saber que todo está en las manos de Dios, que nuestra vida está en las manos de Dios. Y que aquello que tenemos que vencer o que vencemos, las victorias de nuestra vida, se las debemos al Señor. ¿Tú qué puedes compartir de esto?
3: Sí, padre, es que vuelvo a lo mismo, todo parte desde el ánimo de la gente, de los hermanos, de uno mismo. Ahorita también venía a mi mente, a mi corazón, aquella lectura del apóstol Pablo, tres veces te pedí que quitaras este aguijón de mi carne. Ajá. Y el Señor no le contestó, sí, te lo voy a quitar, ya no vas a... No. Te basta mi gracia.
9: Exactamente.
3: Te basta mi gracia.
9: Vive eso, pero con mi gracia.
3: Ajá. O sea, no te lo voy a quitar, pero la gracia es la que te va a dar la plenitud. Entonces, como nosotros, hay que afrontar lo que venga con el ánimo alegre de saber que es Dios y la gracia de Dios que nos acompaña en todo momento.
9: Exacto, exacto. Fíjense, qué bonito esto, este texto bíblico que saca, sobre todo porque Dios te dice, no te lo voy a quitar, pero te basta mi gracia. O sea, vívelo con intensidad, vívelo con mi gracia, o sea, con mi amistad. Yo estoy contigo, o sea, no estás solo en esa situación, en ese aguijón de la carne. O sea, cómo es interesante esto, sobre todo porque ya de ahí te das cuenta que El mismo Señor te dice, mi gracia te basta, o sea, vive esto, pero con mi gracia, conmigo, no estás solo. Y eso, mis hermanos, hay veces, no es que nos falte Dios, porque Dios nunca falta. Lo que nos falta es la fe, y lo que nos falta es la confianza total en aquel que nos ha prometido que siempre estará con nosotros todos los días hasta el fin del mundo. No nos va a decir lo que nos va a pasar, bueno o malo, pero sí nos hace una promesa maravillosa: yo estaré contigo. Fíjense, en el Antiguo Testamento, cuando Dios llama a Abraham, a Moisés, a los profetas, no les dice cómo les va a ir, y a algunos les va como en feria, la mayoría, a todos, no sé. Lo único que sí les dice es, yo estaré contigo, yo estaré contigo. La única garantía que tenemos nosotros en la vida es que el Señor estará con nosotros. En los momentos buenos, en los momentos malos, en los momentos de reír, en los momentos de llorar, en cada etapa de nuestra vida, el Señor estará con nosotros. Eso es lo que sí nos promete. ¿Tú qué reflexionas de esto, Raúl? Ya para ir cerrando, terminando este día.
3: Sí, eso es lo más valioso, padre. O sea, el Señor está con nosotros en nuestras luchas, en nuestras batallas, ahí en las tentaciones, en las situaciones de crisis, de ansiedad, de todo lo que estemos viviendo, el tiempo que sea que estemos viviendo, no lo afrontamos solos, porque Dios está con nosotros, el Señor lo ha prometido y el Señor cumple sus promesas. Entonces, tener nosotros la conciencia bien despierta de que el tiempo que estemos viviendo no vamos caminando solos, porque Él es el compañero de camino, Él es el que no nos va a abandonar, que no nos va a fallar, el que siempre va a estar, el que siempre nos dará la fuerza necesaria para vencer lo que estemos viviendo.
9: Exacto. Pues mira, yo creo que terminamos el día de hoy sobre todo que hay que vivir cada etapa de nuestra vida, vivir confiando en que Dios siempre está con nosotros, vivirlas con intensidad, los momentos que nos toque vivir, salud, enfermedad, tristeza, alegría, momentos de construir, momentos de destruir, momentos de buscar, momentos de dejar de buscar, no aferrarnos a una etapa en la que no corresponde. Diría Jesús está en el Evangelio, les pusimos canciones tristes y no lloraron. Les pusimos canciones alegres y no bailaron. Es decir, hay veces estamos desadaptados de las situaciones que nos toca vivir y que son situaciones buenas o malas, que siempre tenemos que encontrarle un aprendizaje, ir madurando como personas y como cristianos e ir saliendo adelante en la vida. Que Dios nos siga acompañando, hermanos, y que nunca dudemos de la presencia de Dios en nuestras vidas y vivir cada etapa, cada situación, cada momento, tentación, momento de gracia, momento de oscuridad, momento de luz, momento de tristeza, momento de alegría, siempre confiando en el Señor y vivir aquello con mucha intensidad. Que Dios de verdad nos bendiga a todos, que sigamos viviendo con mucha intensidad este viaje llamado vida, este momento, porque también es un momento, es un momento que nos está tocando experimentar, este momento de vida. ¿Cuándo nos va a llegar el momento de la muerte? No lo sabemos. Puede ser hoy, puede ser mañana, puede ser en unos meses, puede ser en unos años, pero lo que tenga yo que vivir en este mundo, que lo viva con intensidad y siempre confiando en que Dios está con nosotros. Pues muchas gracias, Raúl, y les agradezco a todos los que nos están sintonizando en este programa de Radio Guadalupana 1560 M, La Alegría del Evangelio. Dios les bendiga a todos y que pasen todos bonito viernes. Dios les bendiga a todos.

0: Gracias por tu sintonía a tu programa Buenos Días, Padre. Sintonízanos cada mañana y escucha a un sacerdote de nuestra diócesis que te espera para que lo acompañes. Buenos días, Padre.
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3: Oración por la paz. Señor Jesús, tú eres nuestra paz. Mira nuestra patria dañada por la violencia y dispersa por el miedo y la inseguridad. Consuela el dolor de quienes sufren. Da acierto a las decisiones de quienes nos gobiernan. Toca el corazón de quienes olvidan que somos hermanos y provocan sufrimiento y muerte. Dales el don de la conversión. Protege a las familias, a nuestros niños, adolescentes y jóvenes, a nuestros pueblos y comunidades, que como discípulos misioneros tuyos, ciudadanos responsables, sepamos ser promotores de justicia y de paz, para que en ti nuestro pueblo tenga vida digna. Amén. Santa María de Guadalupe, Reina de la Paz, ruega por nosotros.
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0: Buenos días, o mejor, sí, no, buenos días, ¿verdad? Buenos días a todos ustedes que nos escuchan por Radio Guadalupana. Los saluda el padre Arturo Martínez, esperando que se encuentren muy bien. Ahí disculparán la tardanza, pero ya estamos aquí. Yo los invito, vamos a iniciar nuestro programa en nombre del Padre, del Hijo y del Espíritu Santo. Amén. Los invito, vamos a iniciar con oración. Te damos gracias, Señor, por este día. Te pedimos nos ayudes con la fuerza de tu amor, con la gracia de tu amor, Señor, para caminar, para avanzar, para seguir caminando hacia el encuentro del Señor. Te pedimos, Dios de misericordia, Dios de amor, vengas en nuestro auxilio, en nuestra ayuda. Te pedimos también por todas las necesidades de nuestra diócesis. Te pedimos de una manera especial por nuestros sacerdotes, por los diáconos, por todos los hombres que se han consagrado a tu servicio, a su entrega hacia ti, Señor. Te pedimos por cada uno de ellos. Te pedimos también, Señor, por todos y todas las mujeres de nuestra ciudad, principalmente las que trabajan en las parroquias, las que trabajan en nuestras comunidades. Te damos gracias, Señor, por todo lo que haces tú por nosotros. Te bendecimos, Señor, y te pedimos siempre nos ayudes con tu gracia, con tu amor. Te pedimos también por todos los grupos de nuestras parroquias, por todos los que participan en ella, por los jóvenes, por los niños, por los adultos mayores, por todos aquellos que están siempre sirviendo en nuestra iglesia. Y todo lo pedimos en el nombre del Padre, del Hijo y del Espíritu Santo. Amén. Pues buenos días, bendito Dios, ya estoy aquí después de dos programas. La primera, pues, dos. La vez pasada, pues me fui a un retiro Elenses a Chalco, Estado de México. Y la siguiente, pues, ay, yo dije, y unas vacaciones siempre son buenas, no se crean. Ya andaba aquí, pero me metí a comerme una nievecita en un centro comercial y ya salí de ella a la una. Entonces yo dije, válgame, y yo ya salí bien campante. Dije, qué bonita tarde, ¿eh? Qué rica tarde, cómo la disfruté. Pues sí, pues no vine. Y por eso andaba bien a gusto y bien campante. Así como la ven a la Claudius, me está echando unos ojotes desde allá, desde la cabina. Ya me está mirando feo, pero ya le dije que yo soy una persona muy famosa y entonces me doy esos gustos. ¿Se crean? Ya, bien divo yo, no, no, ¿cómo cree? No, se me pasó. Pero bueno, ya estamos aquí en este programa, tu petición hecha oración. Los invito, hay que hacer oración por todas las necesidades de todos nuestros hermanos. Hace un momento yo iba con una de las señoras de aquí del centro que conozco y me decía, oiga, le encargo que pida mucho por Lidia, mi nieta, está muy malita. Pues, como una primera oración, pues tenemos ahí a Lidia. Yo no recuerdo su apellido, pero su nombre sí lo tengo aquí bien grabado. Vamos a pedir por Lidia. Acuérdense, un Padre Nuestro, un Ave María, ahí en su casa, en su trabajo. La oración nunca, nunca está de más. También le doy muchas gracias a la maestra Bere, que ya es de las de cajón, ¿verdad? Ya era Silvia, Don Leo, Ana María. Y ahora sí ya se nos está agregando la maestra, ¿eh? Ya somos más. Nos dice la maestra Bere, buenos días, padre, bendecido día, también a Lupita, ahí de ministra de la comunión ahí en la parroquia. Muchas gracias. Bueno, las dos son ministros, ¿eh? Las dos son servidoras ahí de la parroquia de Santo Toribio de Moglovejo. Pero fíjense, todo muy bonito, ¿verdad? Pero me gustaría preguntarles cómo les fue con los aguaceros, cómo les fue con tanta lluvia, o que ya uno ya no sabía ni de dónde agarrarse, data tremendo. Nos dice Guadalupe Guerrero, buenos días, bendiciones para Arturo, bendiciones. Ay, también se me estaba yendo del grupo de los favoritos, bueno, de los favoritos, de los constantes, a Margarita, que ya casi estoy seguro que es la que nos está marcando. También Margarita es parte de las de la de la bola, ¿verdad? Del grupo de aquí de tu petición hecha oración. Gracias a todos ustedes por sintonizarnos. Buenos días, ¿quién nos marca?
1: Bueno, muy buenos días de ellos, querido padre Arturo.
0: ¿Cómo está, don Leo?
1: A todo dar, ¿qué crees dónde estoy? ¿Qué crees dónde estoy?
0: ¿Dónde está?
1: Debajo de las cobijas.
0: No, pues es que está más fresquecito, más rico el día.
1: Bien fresco, bien agradable.
0: Oiga, don Leo, hoy, bueno, desde ayer y hoy, y esperemos a ver cómo está mañana, pero se antojan siempre unos tamalitos y un café.
1: Uy, no me antoje, padre.
0: Yo traigo la necesidad desde hace rato de un tamal y un café, pero yo ahí en la... Ah, no, me aprovecho para mandarle un fuerte saludo a Gema, que me llevó tamales. Ahí tengo tamales, don Leo. Ah, ahí pues si gusta, le cáigale y le invito.
1: Aprovecho, padre. A mí me encantan los tamales. A mí el recalentado no me agrada tanto como el que está recién salido del bote.
0: Sí, bueno... Yo decía mi abuelita que recién salido del bote te enfermabas de la panza. No sé por qué, ¿verdad?
1: Sí, okay. Oiga, padre, ya lo escuché que se anduvo paseando, ¿eh? Se anduvo usted paseando y pues caray, me da envidia.
0: No, cual no, déjame te platico un poquito de la travesía. Allá estaba en Chalco igual que aquí. Un aguacero y agua por donde quiera y pues no, realmente fui para allá para hacer comunidad con los padres de la renovación, ¿verdad? Pero haz de sí, cuenta padre. Que en los tiempos libres me pusieron a confesar. Dije, ay, válgame la Virgen. Sí, oye, yo dije, válgame la Virgen Santa. No creas que anduve viendo ni nada, solamente, pues realmente me la pasé confesando esos días que estuve allá. Y pues lógico, ver la fe de las personas que siempre te engrandece, siempre te llena el corazón, el ver el amor con que sirven, con que te atienden, con el que hacen las cosas. No, muy, me la pasé allá en Chalco, en el Ences, muy, muy bien.
1: Sí, pues así es, padre, pues ya ven que ahí en México siempre está llueve, como nos ha llovido aquí estos 2-3 días.
0: Sí.
1: Pero mire, padre, que el escucharlo me llena el corazón, me llena el alma, me llena de alegría, padre.
0: Muchas gracias. Perdónenme
1: si me quiebro, pero me llena mucho escucharlo. Y igual estoy siguiendo las oraciones por ustedes, por nuestro señor obispo, que sigo diciendo nuestro señor obispo José Guadalupe Torres Campos.
0: Sí.
1: Yo tuve un periódico en una ocasión que fue una de las misas cuando podía yo caminar con más libertad, con más facilidad. Estuve en una de las santas misas con nuestro señor obispo ahí en catedral.
0: Ah,
1: y tengo una foto con él en un periódico que lo tengo prestado, que espero poder recuperarlo.
0: Qué bueno, yo espero que sí, don Leo. Y sí, siempre es una, son muy muy buenos recuerdos con don José, ¿verdad? con nuestro obispo. No es...
1: Una ocasión, padre, cuando yo siempre ocupaba la segunda o tercera banca del pasillo central.
0: Sí.
1: Y en la hora de la procesión, cuando él ya venía avanzando, mirándonos a todos, sentí en su mirada, mire, sentí una mirada tan profunda, tan hermosa, tan tierna, tan amorosa, que yo me vi en él.
0: Qué bueno, don Leo.
1: Hay cuenta que está lloviendo a nuestro Señor. Yo voy a nuestro Señor en él.
0: Qué bueno.
1: Nuestro Señor Obispo José Guadalupe Torres Campos.
0: No, pues Dios no lo bendiga, don José.
1: Amén.
0: Pues ya.
1: Y sigo yo orando por ustedes, por nuestro Señor Obispo, que sigo diciendo esto, a ver si cuando nos tienen aquí un nuevo obispo para para ir a conocerlo.
0: Ok, don Leo. Dios me lo bendiga y cuídese mucho.
1: Amén. De igual manera le deseo un día de esto, bueno, un día no sé cuándo, pero un día voy a visitarlo en una de sus santas misas allá en Santo Toribio.
0: Muchas gracias, don Leo, que tenga un bonito día.
1: Bendiciones y un saludo allá a doña Claudia Robles González.
0: Okay. Aquí te está escuchando, dice que ya le hiciste muy grande con ese doña. Que por favor ahí le ponga señorita.
1: Bueno, le voy a decir doñita, pues.
0: Ándale, pues, don Leo, que tenga un excelente día.
1: Amén.
0: Dios lo bendiga.
1: Amén.
0: Muchas gracias a todos los que nos están sintonizando. Ángel Rivera, hola, padre. Me dio gusto verlo ayer. También a mí me da un saludo. Lilia Margarita, buenos días, padre Arturo. Saludos a mi madre. Yo sé que lo está escuchando. Y a Hugo Veda, el sacristán, un fuerte abrazo. Buenos días. ¿Quién nos marca?
2: Hola, padre, soy yo. ¿Cómo he estado?
0: Bendito Dios, Margarita. ¿Tú qué andas haciendo, criatura?
2: No, soy Silvia, padre.
0: ¡Ay! Dios mío, me la catafixiaron. Oye, ¿cómo está Silvia?
2: Pues aquí, dijo mi mamá, más viejita, pero bien. Ahí la llevamos, madre. Gracias a Dios. Después del baño que nos dio el cielo, pues, ándele. Estamos bien.
0: Oye, pero qué fuerte estuvo el aguacero, ¿verdad?
2: Pues la verdad, sí, ya ves que nos pasa todo lo que enseñan en la tele, pues, y aquí yo tengo dos goteras, así, dos goteras. No debería, pero...
0: ¿eh? Oye, también en mi casa resultaron, hasta en el baño, cuando dijiste que ya no necesitaba prender la regadera, ahí me bañaba con la gotera.
2: Sí, sí lo creo. Pero bueno, pues Dios nos ayude a todos y nos dé salud, alegría, paz, amor y mucha salud. Salud y fortaleza y sabiduría. Oye, todo lo que necesitamos.
0: ¿Verdad? Oye, estaba escuchando unos que decían que este ya era el final del mundo. Le dije, no inventen, pues ¿cómo que con el final del mundo con agua?
2: No, pues según esto va a ser con fuego, así que ándale.
0: No, bueno, está bien mejor con agua. No, con fuego está más gacho, ¿no?
2: Está peor, ya no. Sé, padre. No, olvídese. Oye, pero pues con tantas bombas y eso que inventan ahora, pero hasta ellos mismos tienen miedo, yo creo. Digo, los que, pues sí, la guerra y todo eso.
0: Oye, perdón, discúlpame que te interrumpa, Silvia. ¿Y cómo te ha ido en la vida? Porque hace bastante que no te escucho, criatura.
2: Ya lo sé, padre. Pues necesitamos mucha oración. ¿Quién no, verdad?
0: Sí.
2: Mucha fortaleza, mucha oración, porque precisamente... pues todo lo que está pasando, y luego que Dios también nos sigue bendiciendo, pues, a los nietos, padre, pues no, padre, es que necesitamos mucha oración. Yo pido por ti, por todos, desde, ya sabes, desde el Papa hasta tú y yo, sí. Pero, pues, Dios bendice o les da, pues, pues tantas bendiciones, mira. El que se va a Hawái a trabajar, allá sigue. Ese se llama Henry Johan, el Quique le decimos.
0: Ajá.
2: Y luego la María, que tiene beca completa en el TEC de Monterrey, pues ahí va por su último semestre a Alemania. Tú disculpa.
0: Válgame la Virgen.
2: Y se va el lunes, así que te ruego que me la pongas en oración ahí en tu altar. Claro. Porque yo ya me acabo todo mi santo, bueno, Papá Dios, mi Jesús, Espíritu Santo, mi Santa María, todo el cielo. Ya me los acabo diario, ¿verdad? Desde poniéndola pues en manos de él desde antes. Ajá. Y si Dios quiere.
0: No, sí, para que siempre les vaya bien y no solamente ahorita para que lleguen bien allá a sus lugares, sino que los tenga ya con cuidado.
2: Sí, porque imagínate nomás. Y bueno, yo no sé, mi hija se puso mejor a tratar de vender casas o a trabajar para no estar preocupada, pues, ajá, tan nerviosa que, ¿verdad? Como mamá, pues. Sí. Yo como abuela, pues aquí en un rinconcito, pues digo, Dios mío, ¿verdad? En tus manos todo, sí, y pues así. Pero así, ¿tú crees? Y el otro, ándale, que le dieron beca acá a UTEP y ya se va manejando hasta allá, diario, y luego está en el equipo de fútbol allá, y pues de una vez, pues, que se ponga a trabajar allá. No sé, pero oye, pues, así está la cosa. Y mi hija dice, ay, mis hijos, como la llorona, ¿no?
0: Oye, Silvia, pues, ¿qué te untaste o qué te echaste? Pues, todo el mundo se va al extranjero, nomás uno aquí sigue en Juárez.
2: Pues,
0: ¿uno
2: sí
0: no sale de aquí?
2: Sí.
0: Oye,
2: porque, pues, al morir mi esposo, también me pude regresar allá. Allá están mis 6 hermanos y una hermana, están 7. O sea, lo que me queda, y todos di gracias a Dios. Enrique, Nacho, Arturo, Javier, Jimmy, Ofelia, David, Dios me los bendiga, a sus familias también. Así está la cosa, padre.
0: No, pues qué bendición, ¿eh? Qué bendición, porque vas a tener pura familia bien preparada, oye.
2: Pues Dios los ayude, porque como te digo, como está el mundo, pues Dios que nos bendiga a todos y nos proteja y pues, oye, que nos agarre confesados.
0: Sí, porque, oye, pues, como se ve la situación. Pero fíjate que yo venía la otra vez en el camión. Y sí, no sé quién, para no revelar quién, si era niño o niña, pero, o joven, sí, o anciano, digo, venía comiéndose unas papitas bien ricos y sácatelas, que aviente el papel por la ventana. Y dije, ah, Jesús sacramentado, le digo, pues por eso nos estamos acabando, le digo, todavía como que le batallamos para sí, tener ese cuidado con la naturaleza.
2: Ándale, sí, eso sí te puedo asegurar de ese, pues de ese detalle, porque yo noto así, ¿verdad? Que espero que yo no lo haya hecho nunca, pero no hay que decir nunca, pero qué mala onda, pues sí, sí, y sobre todo viendo cómo está el mundo, el planeta, pues, y todo, sí, la ciudad ahorita, sí, y todo, ¿verdad? El drenaje, oye, bueno, ya nos devolvimos a la realidad,
0: no,
2: pero
0: ya.
2: Sí es cierto, padre.
0: Ya, oye, me
2: bueno, pues mira,
0: ilusión.
2: Aquí también, y aquí, pero afortunadamente tengo 2 hijos aquí, a la Lolis y Pedrito. Ajá. Entonces, ellos, pues, ella, la Lolis es la que tiene 3 hijos que muy, Dios los ha bendecido mucho. Y el otro, pues, tiene 2 niños chicos, sí, de 7, la Emma Aurora, de 7. y el Pedro Santiago de 4.
0: Okay.
2: Entonces estos ya empezó el catecismo la niña y pues ahí van Dios me los bendiga a todos y a ti también te llene de bendiciones y a mí también de energía. Yo mira, cuando alguien me habla o yo hablo, pues no me suelta la boca. Es cuando aprovecho. Ay, Dios me perdone, y tú también.
0: Okay, no te apures.
2: Y Claudia y todos que están arriba de Lupana. Pero sí, ahorita estaba escuchando a don Leo y también él hable. Pues ay, yo creo que eso pasa cuando ya estamos viejos, padre.
0: No, pues es que es parte de la vida, ¿no?
2: ¿Eh?
0: Es parte de la vida, o sea,
2: es
0: desahogarte.
2: Parte de la vida. Sí, padre.
0: Ándale pues, Silvia.
2: Pues muchas gracias, padre. Ahí te encargo bendiciones, oración, ahí ponme en tu altar, por favor.
0: Claro que sí.
2: Dios te bendiga y te dé mucha salud y fortaleza. ¿Tú te estás bien?
0: Yo excelente.
2: Qué bueno. Pues yo recordando los mentados chiles de nogada, porque ¿qué crees? Todas las granadas casi están podridas este año también.
0: No, es que sí, es que haz de cuenta que todo se nos arruinó con los aguaceros.
2: No, y antes con el calorón, padre.
0: Oye, yo digo, del señor escuchar a las voces, la gente, ay, señor, que se quite el calor, ay, señor, que mejor regrese. Dice, esto no, eso no les entiende.
2: Fíjate que así está la cosa. Bueno,
0: ándale, pues, Silvia.
2: Dios que nos siga bendiciendo, padre, te amo, Dios te bendiga.
0: Dios te bendiga, bendiciones en Cristo, hija.
2: Bendiciones, gracias.
0: Gracias a ti. Le mandamos un fuerte saludo a Rosario Guerrero Achayito, ¿verdad? De Allende Virgen de la Luz. Buenos días para Arturo, le pido oración por mi comunidad, saludos desde la Virgen de la Luz. Fuerte abrazo, Chayito, bendiciones para toda tu comunidad. Martita Soto, buenos días, Padre Arturo, le dé Dios un buen día y muy bendecida semana, Padre, saludándolo. Aquí escuchándolo, espero que haya recibido mis rodilleras, nunca me mandó a la medida, pero yo me imaginé que sea la que le ayudaría bien, Dios lo bendiga. Muchas gracias, Martita. No, me cayeron como anillo al dedo, ¿eh? O sea, el sapo para la pedrada o la pedrada para el sapo, a mí yo me las, no te voy a echar mentiras, hoy no las traigo, pero ya me las pongo una, que uno que pide un ratito y que un ratito para allá y que voy para acá. Gracias a Dios, no sé si hace por el uso, pero haz de cuenta que ahorita que me preguntan cómo estoy, digo que muy bien porque no siento el punceo ahí o no sé cómo se le llamaría, pero ya estoy muy bien. Pero la sigo usando. No creas que no, Martita, todavía sigo usando esas rodilleras. Nercy, Padre Arturo, lo queremos y lo extrañamos mucho. Nercy en su momento vino aquí con nosotros a Radio Guadalupana, nos expuso su vida y fue muy bonito de ahí de la catedral. Un fuerte abrazo a todos los de ahí de la catedral. De repente paso y como que, ay, la catedral, ¿verdad? Pero ya es otra historia, ¿verdad? Ya es otra historia, pero también yo los quiero mucho y espero que el Señor me los bendiga siempre. Glenda Villegas, Padre Arturo, un abrazo, gusto verlo y escucharlo. Muchas gracias, Glenda, un fuerte abrazo. Dios me los bendiga, gracias por estar sintonizando Radio Guadalupana, la alegría del Evangelio. Un placer saludarlos. Acuérdense, hay que no dejar de escuchar, de promover Radio Guadalupana, que es otro de los medios de comunicación para nuestra diócesis, que nos ayuda para que el Evangelio se siga extendiendo por toda nuestra ciudad y que todo mundo conozca pues que Jesucristo es el Señor para gloria de Dios, ¿verdad? Ojalá que cada uno de ustedes lo siga promoviendo el radio. Luis Sáenz, hermano, buenos días, te pido que ores por mí. El próximo 31 de octubre seré ordenado diácono para la diócesis de Torreón. Un fuerte abrazo, ándale, Luis, un fuerte abrazo a Luis. Ojalá y que el Señor se derrame ahí en tu gracia y en tu vida y te conceda pues la vida sacerdotal, ¿verdad? Yo creo, no recuerdo, pero a Luis lo conocí hace un chorro total de tiempo, ¿verdad? Todavía él era seminarista y yo era seminarista, ¿verdad? Ojalá que el Señor lo bendiga siempre en su nueva vida ahí de ministerio y de entrega, y ojalá que el Señor te muestre su misericordia. Un fuerte abrazo, Luis. Dios te conceda su gracia, su amor, para responderle al Señor de una manera generosa. Raúl Ernesto Gutiérrez, saludos padre, abrazos de toda su familia del MF, de los MFCistas, y lo queremos. Mira al otro. Anda, Raúl, no te voy a creer nada. Bueno, sí te creo. ¿Verdad? Un fuerte abrazo a todos mis hermanos del MFC, un fuerte abrazo y que el Señor los siga bendiciendo en su ministerio, en su entrega. Les agradezco mucho su amor y su caridad. También a las mujeres de ASPA, que hace algunos, ayer precisamente estaba ahí con ellas, también en este grupo, muy, muy bello. Yo me imagino que por eso Dios pone tantos ministerios, tantos grupos en las parroquias, por la belleza y la calidez de las personas, ¿verdad? Y lo digo sin bromear, sin quedar bien con nadie, pero MFC, ASPA, Renovación, en fin, todos los grupos tienen su propio carisma y su propia belleza, y espero el Señor me los bendiga a cada uno de ustedes ahí con sus ministerios, con su entrega, ¿verdad? Porque si dijera que algún

0: Uno, no, no, cada uno con su entrega, con su amor, con su carisma, con su ser ahí, adornan a la iglesia con tanta belleza. Cio Ramos dice, un abrazo, padre, un gusto, su programa, bendiciones para usted y su comunidad. Ah, gracias, muchas gracias, pues fue hace algunas semanitas, da el grito, pero ay, bendecido día que nos pasamos esa tarde, noche mexicana, muy, muy agradable. Un fuerte abrazo a toda la comunidad de Santo Toribio, ¿verdad? Yo los miraba a trabaje y trabajé todo, ¿verdad? Le mando un fuerte saludo a la secretaria, a la tremenda Erika, que también ya no le estoy cambiando el nombre, ¿verdad? Ya de repente les cambiaba el nombre, pero no. Un fuerte abrazo a Erika también, que ahí con su servicio, con su entrega, unido a todos los demás, a cada ministerio, a cada uno que hacían posible y hacían más bonito la comunidad esa noche. Muy, muchas gracias, ¿verdad? Realmente fue muy, muy bendecida la tarde con ellos. Les agradezco a todos ustedes por apoyarnos, por estar ahí con nosotros, ¿verdad? También, pues, ahí en la parroquia, pues también ahí los muchachitos de Confis, los de las primeras comuniones. No, no, no, un trabajo muy, muy grande, y el cual le doy muchas gracias a Dios por todo lo que nos muestra. Hace algún ratito, bueno, déjenme, vamos a contestar una llamada y ahorita continúo. Buenos días, ¿quién nos marca?
1: Pues soy Silvia, padre. Ay, Dios
0: Ya
1: mío.
0: regresaste, criatura, ¿qué pasó?
1: Es que estoy aquí pendiente y en oración. Padre, se me olvidó decir que hoy es cumpleaños del padre Mariano Miranda. Mariano
0: Sí.
1: Miranda, que está en la Sagrada Familia.
0: Ojo.
1: Hoy cumple.
0: Bendito Dios, ¿no? Que Dios no lo bendiga,
1: Pues
0: el padre
1: felicidades.
0: Mariano.
1: Los cuide a todos. Los
0: Sí.
1: amo a todos, ya sabes. A todos los sacerdotes de mi papá Dios, a todos del seminario, felicidades por todo y que Dios, ay, que se esté el bonito el día para el.
0: Exacto. Sí. Ah, ya no, ya me colgó Silvia. Ay, Silvia, me dejaste vestido y alborotado. Como novia de rancho me dejaste, tu hija. Tienes toda la razón. Yo desde, porque haz de cuenta que en la llovida, pues tuve gente en misa, ¿verdad? Tuve celebrando misa ahí, pues lo que Dios nos dejó con los aguaceros. Pero yo le pedí a Dios en las misas, ¿verdad? Señor, calma tu aguacero, por lo menos el fin de semana. El fin de semana que no haya aguacero por el seminario, ¿verdad? Que el seminario se está preparando con los muchachos, con los padres, con todas sus actividades, que esperamos de Dios y les conceda días bonitos, por lo menos que llueva para acá, ¿verdad? De estos lados, pero que allá para el lado del seminario que no llueva, para que ellos puedan tener su evento, puedan tener su forma de esforzarse, ¿verdad? Cada uno de los muchachos, de los padres, que les deseamos lo mejor y que les vaya lo mejor en la kermés del seminario. Acuérdense que está desde el sábado y el domingo. Los mejores antojitos, gorditas, enchiladas, postres, café, no sé, ¿verdad? Tacos, carne asada, tantas cosas que tiene el seminario que es súper bueno, ¿verdad? Y sobre todo, pues cumplimos dos objetivos. Nos vamos y nos aventamos un rico platillo de alguna comidita, desayuno, y apoyamos las vocaciones, que es lo más importante, ¿verdad? Yo les decía a la comunidad de Santo Toribio, es importante apoyar porque desde ahí es donde salemos los sacerdotes. No salimos ahí como de la nada o bajamos como los ángeles del cielo. No, pues, llevamos tiempo ahí formándonos, nuestra casa donde recibimos nuestros primeros pasos para la vocación. Pues es importante apoyar, ayudar al seminario. Acuérdense, próximo fin de semana hay que estar ahí al pie del cañón ayudando al seminario, apoyándolos con lo que podamos, ¿verdad? Con la gracia de Dios. Carlita Rodríguez, buenas tardes, padre, saludos, bendiciones siempre. Pido oraciones por un trabajo. Claro que sí, Carlita, Dios me la bendiga y ojalá que encuentre pronto un trabajo. Pues todos los que vagan, ¿verdad?, nuestra ciudad buscando un trabajo, una situación estable donde ellos puedan tener ese fruto de su trabajo, ¿verdad? Su remuneración, que pues estamos, yo creo que de todo el mundo hay una crisis grande en nuestro país sobre estas situaciones, pero pidámosle a Dios, encomendémonos a Dios nuestro Señor. Siempre nuestro Señor tiene la última palabra, Él nos va a ayudar, ¿verdad? Yo creo que aquí como

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6: Oración por la paz. Señor Jesús, tú eres nuestra paz. Mira nuestra patria dañada por la violencia y dispersa por el miedo y la inseguridad. Consuela el dolor de quienes sufren. Da acierto a las decisiones de quienes nos gobiernan. Toca el corazón de quienes olvidan que somos hermanos y provocan sufrimiento y muerte. Dales el don de la conversión. Protege a las familias, a nuestros niños, adolescentes y jóvenes, a nuestros pueblos y comunidades, que como discípulos misioneros tuyos, ciudadanos responsables, sepamos ser promotores de justicia y de paz, para que en ti nuestro pueblo tenga vida digna. Amén. Santa María de Guadalupe, Reina de la Paz, ruega por nosotros.
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3: El ángel del Señor anunció a María. Dios te salve María, llena eres de gracia, el Señor es contigo. Bendita tú eres entre todas las mujeres y bendito es el fruto de tu vientre, Jesús. Y aquí la esclava del Señor. Dios te salve María, llena eres de gracia, el Señor es contigo. Bendita tú eres entre todas las mujeres y bendito es el fruto de tu vientre, Jesús.
4: Santa María, Madre de Dios, ruega por nosotros pecadores, ahora y en la hora de nuestra muerte.
3: Y el Verbo se hizo carne. Dios te salve María, llena eres de gracia, el Señor es contigo. Bendita tú eres entre todas las mujeres y bendito es el fruto de tu vientre, Jesús.
4: Santa María, Madre de Dios, ruega por nosotros pecadores, ahora y en la hora de nuestra muerte.
3: Ruega por nosotros, Santa Madre de Dios. Derrama, Señor, tu gracia sobre nosotros, que por el anuncio del ángel hemos conocido la encarnación de tu Hijo, para que lleguemos por su pasión y su cruz a la gloria de la resurrección, por Jesucristo nuestro Señor.
4: Amén.
3: Gloria al Padre, y al Hijo, y al Espíritu Santo.
4: Amén.
3: Gloria al Padre, y al Hijo, y al Espíritu Santo.
4: Amén.
3: Gloria al Padre, y al Hijo, y al Espíritu Santo.
4: Amén.
3: Recordemos los fieles difuntos, darle, Señor, el descanso eterno.
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7: Con el encuentro de hoy, comenzamos a reflexionar sobre la Constitución Pastoral Gaudium Spes, con la que el Concilio Vaticano II se propuso profundizar en un tema fundamental, es decir, la relación de la Iglesia con el mundo contemporáneo. San Juan 23, ya en el discurso de inauguración del 11 de octubre de 1962, quiso mostrar su desacuerdo con los profetas de calamidades que aún en su celo ardiente van diciendo que nuestra época, comparada con las pasadas, ha ido empeorando y se comportan como si nada hubieran aprendido de la historia. De ahí la tarea que se encomendó a los padres conciliares. En el presente momento histórico, la providencia nos está llevando a un nuevo orden de relaciones humanas que, por obra misma de los hombres, pero más aún, por encima de sus mismas intenciones, se encaminan al cumplimiento de planes superiores e inesperados, pues todo, aún las humanas adversidades, aquella lo dispone para mayor bien de la Iglesia. Tres años después, la promulgación de Gaudium et Spes reconocía en ese discernimiento un elemento esencial de la naturaleza de la Iglesia, describiendo como constitutiva su índole pastoral. De ahí la definición de constitución pastoral. No se trata de optimismo ingenuo, sino de una renovada fidelidad al misterio de Cristo que, encarnándose, elige compartir nuestra vida. Él tenía que parecerse en todo a sus hermanos y se cargó de las consecuencias del pecado, muriendo en rescate por todos. Ese hecho de compartir con la humanidad es el camino que Cristo pide a la Iglesia. Por ello, la constitución conciliar Gaudium et Spes se abre declarando que la Iglesia siente como propios los gozos y las esperanzas, las tristezas y las angustias de los hombres de nuestro tiempo, sobre todo de los pobres y de cuantos sufren. Es una entrega que nos llama a salir de toda pasividad e indiferencia ante los acontecimientos que se producen, ante la historia y la vida de las personas, sobre todo ante el cambio rápido y profundo que experimentamos hoy. No es posible permanecer como espectadores desinteresados. Es necesario, en cambio, escuchar con el corazón, dejarse interpelar, involucrarse con Cristo y sostenidos por la fuerza de su Espíritu. Los creyentes están llamados a hacerse cargo de las dificultades de los hermanos, sobre todo de aquellos que se ven oprimidos por la injusticia, por la discriminación, por la violencia. De hecho, solo a través de la entrega y en el compromiso es posible llegar a respuestas adecuadas. Siempre sostenidos por la certeza de que los sufrimientos de ahora no se pueden comparar con la gloria que un día se nos manifestará. En ese sentido, la proximidad hacia la humanidad abre la puerta a una lectura más profunda de los acontecimientos y de la propia revelación. Y en la misma perspectiva, Gaudium et Spes reclama el deber permanente de la Iglesia, escrutar a fondo los signos de la época e interpretarlos a la luz del Evangelio. La Constitución conciliar ha dunque richiamato la Chiesa. Esta constitución conciliar ha llamado, por tanto, a la Iglesia a un compromiso de conversión para dar testimonio de que no se mueve por ambición terrena alguna, sino que solo desea una cosa, continuar bajo la guía del Espíritu, la obra misma de Cristo, quien vino al mundo para dar testimonio de la verdad, para salvar y no para juzgar, para servir y no para ser servido. No se trata de hecho de una disposición simplemente moral. El Papa Francisco nos recordó que para la Iglesia la opción por los pobres es una categoría teológica antes que cultural, sociológica, política o filosófica. Estamos llamados a descubrir a Cristo en ellos, a prestarles nuestra voz en sus causas, pero también a ser sus amigos, a escucharlos, a interpretarlos y a recoger la misteriosa sabiduría que Dios quiere comunicarnos a través de ellos. La entrega cristiana nos compromete a asumir la realidad y también a desenmascarar las contradicciones que caracterizan la vida personal y social del mundo contemporáneo. Por ejemplo, un progreso científico y tecnológico que ofrece siempre nuevas posibilidades, pero solo algunos, y que no siempre el ser humano es capaz de poner a su servicio. O un conocimiento más claro de las leyes de la vida social, pero acompañado de incertidumbres sobre la dirección que hay que imprimirle, o aún una mayor disponibilidad de riquezas, tantas posibilidades, tanto poder económico. Y desafortunadamente, hoy como en los tiempos del concilio, una gran parte de la humanidad sufre hambre y miseria. O una conciencia compartida de que está en juego el futuro del planeta y al mismo tiempo la incapacidad a renunciar al consumo egoísta y a la ilusión de que la guerra es una vía eficaz para construir la paz.
8: En un tiempo segnato da profondi mutamenti, da cui derivano preoccupanti squilibri.
7: En una época marcada por profundos cambios de los que se derivan desequilibrios preocupantes, la Iglesia está llamada a servir al ser humano, escuchando y acogiendo los interrogantes más profundos de su corazón y los anhelos que lo habitan, señalando en Cristo la clave, el centro y el fin de toda la historia humana. Por ello, la Iglesia, en todo nivel, en toda época, debe realizarse la kenosis misericordiosa de Cristo, que siendo de condición divina, no retuvo ávidamente el ser igual a Dios. Al contrario, se despojó de sí mismo tomando la condición de esclavo, hecho obediente hasta la muerte y una muerte de cruz. Queridos hermanos y hermanas, que la alegría y la esperanza, gaudio in spes, sean los rasgos distintivos de una Iglesia que anuncia y da testimonio del Evangelio, acercándose a las mujeres y a los hombres de nuestro tiempo.
8: Queridos hermanos y hermanas, continuamos nuestro ciclo de catequesis dedicado a los documentos del Concilio Vaticano II. Hoy comenzamos a reflexionar sobre la Constitución Pastoral Gaudium et Spes, cuyo tema central es la Iglesia en el mundo actual. Este documento nos dice que los discípulos de Cristo estamos llamados a compartir los gozos y las esperanzas, las tristezas y las angustias de los hombres de nuestro tiempo. Esto significa que la Iglesia no puede permanecer pasiva ni indiferente a lo que ocurre en el mundo, sino que está llamada a caminar con la humanidad, sobre todo teniendo en cuenta los cambios rápidos y profundos que se experimentan. Por lo tanto, los creyentes, unidos a Cristo y sostenidos por su Espíritu, deben comprometerse a escuchar con el corazón y a dejarse interpelar, acompañando y ayudando a las personas en dificultad, sobre todo a los pobres y a los que sufren a causa de la injusticia, la discriminación y la violencia. Saludo cordialmente a los peregrinos de lengua española. pidamos a la bienaventurada Virgen María que interceda por toda la Iglesia para que anuncie el Evangelio con alegría y esperanza, cercana a los hombres y mujeres de nuestro tiempo, y sepa guiar a todos hacia Cristo, la clave, el centro y el fin de toda la historia humana. Que Dios os bendiga. Muchas gracias.
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9: Como ustedes saben, o la mayoría de ustedes saben, yo vivo en el estado de Colorado, en Estados Unidos, ¿no? Vivo en la capital, en la ciudad de Denver. Pero una de las cosas por las que Colorado es conocido, por lo menos en Estados Unidos, en otros lugares más, ¿no?, es la belleza de su naturaleza. Estamos al pie de las montañas rocosas, hay escenas de montaña hermosísimas. En invierno, el mejor lugar para esquiar en los Estados Unidos y probablemente en todas las Américas, por la belleza y la abundancia de las colinas de donde se puede esquiar. Pero también durante el verano el clima es muy agradable, es muy benévolo, especialmente en las zonas un poco más altas de las montañas, donde todavía hay vegetación muy bella, donde hay senderos muy bonitos que llevan a lagos o que llevan a montañas, a quebradas, un lugar muy bonito. Hago esta introducción porque mucha gente que le gusta la actividad física. Aquí hay mucho, se corre mucho, se hace mucha montaña, se hace rock climbing, se hace mucha bicicleta. Y no por nada, el centro olímpico de los Estados Unidos donde se entrenan los atletas está aquí en el estado de Colorado, en una ciudad que está al sur de donde yo vivo, de Denver, que se llama Colorado Springs, ¿no? Entonces, gente que tiene mucho el espíritu deportivo, atlético, que está en muy buen estado, incluso ya avanzado en edad, pero que están en muy buen estado, se retiran acá. Y se retiran en alguna cabaña en la montaña, o por lo menos tienen una casa de verano aquí, cuando pueden financiarla, en las montañas. Y en las montañas, por si acaso, no es tan caro como vivir en la ciudad. Colorado, especialmente en las ciudades, se ha convertido en un estado demasiado caro. Mucha gente de California y de otros lados se ha mudado acá, encareciendo el nivel de vida. Pero quien vive en una cabaña en la montaña puede hacerlo modestamente. Y esto lo digo porque en las montañas, uno de mis amigos católicos acá terminó haciéndose amigo de un profesor muy importante de una universidad de la costa este, una universidad de las famosas Ivy League, de las importantes universidades. Él enseñaba política social, ¿no? Y es un catedrático, doctor, encargado de una facultad, una persona de mucho perfil. Y él es judío y ya está a punto... Y ya está a punto de retirarse y cada vez viene con más frecuencia aquí a una cabaña que tiene en Colorado. Y se encuentra con este amigo que es católico, y una vez este amigo, viendo que él era un especialista de tanta talla en un tema de política social, lo invitó a un congreso católico sobre el medio ambiente y la ecología. ¿Y por qué política social? Porque, digamos, la especialidad de política social es organizar la sociedad. ¿Cómo se organiza una sociedad políticamente de la mejor manera posible para que la convivencia social, a través de la organización política, de las leyes, de las normas, etcétera, sea la mejor convivencia posible, ¿no? Y teniendo un experto de esta talla, aunque el evento es católico y él fuera un judío no practicante de su propia religión, era una persona que había escrito muchísimo sobre este tema. Entonces, este catedrático explicó las distintas teorías que él había desarrollado a lo largo de del tiempo, y cómo era muy difícil encontrar la forma perfecta, digamos, de convivencia social. Y ese era, digamos, el sueño de la política social, el sueño de algunas ramas de la sociología. Encontrar, digamos así, su montaña ideal, ¿no? El encontrar cómo combinar los distintos intereses en la vida pública, en la vida social, usualmente encontrados, empresarios versus sindicatos, ¿no? Vendedores versus compradores, mayoristas versus minoristas, productores versus intermediarios o distribuidores, etcétera, ¿no? Pero como sea, nosotros tenemos como ver a lo largo de cualquier ciudad, de cualquier sociedad, todos estos intereses encontrados, y cómo es digamos, una enorme dificultad encontrar normas que unifiquen y reconcilien estos distintos intereses encontrados, ¿no? Y él explicó distintos modelos y básicamente ilustró lo difícil que era esto, y al mismo tiempo los distintos esfuerzos que se hacían. Y a pesar de que él ya había dado esta conferencia muy, muy informativa de alguien que efectivamente es un experto en el tema, él decidió quedarse en los 2 días y medio de este congreso y se puso a escuchar, digamos, a sacerdotes expertos que abordaban el tema como era un evento católico desde el punto de vista teológico, digamos, desde el punto de vista ético-moral, otros expositores de universidades católicas que no eran sacerdotes, pero que explicaban, digamos, las distintas vertientes del cuidado de la creación desde la perspectiva católica, ¿no? No existe una, existe más de alguna tradición, y eso es lo que hace que la conversación sobre la perspectiva católica del cuidado de la creación y de la convivencia de los seres humanos con la creación sea tan interesante. Entonces, el científico social, digamos, especialista en política social judío, se quedó muy impresionado con las reflexiones y, como pasó el verano acá en su cabaña, comenzó a frecuentar a este amigo católico, a preguntarle más cosas sobre lo que él pensaba, ¿no? Y en un momento este judío le dijo, mira, este profesor judío, este catedrático, le dijo, mira, después de todos mis estudios, he escrito un texto que quiero publicarlo como un libro, pero quiero hacerlo cuando yo esté retirado porque sé que mis colegas del mundo de la sociología, del mundo de la política social, no van a entender por qué yo escribo sobre lo que escribo. Pero te doy el manuscrito, quisiera que lo leyeras y me dieras tu opinión. En resumen, me explica este amigo católico, el libro que escribió este especialista, que no es católico, era básicamente un libro donde trataba de utilizar un lenguaje muy políticamente correcto, ¿no? Y que fuera muy aceptable para distintas denominaciones religiosas, pero donde básicamente su tesis de fondo era la siguiente. Número uno, la sociedad no va a cambiar si no cambian las personas, si no hacemos algo para que en las personas se suscite el deseo del bien, que quieran hacer las cosas porque valoran el bien, que quieren ser buenas personas y que en consecuencia su única motivación no es el interés personal y mucho menos el interés personal por encima del interés de otras personas y en consecuencia en contra de otras personas. Ese es el primer punto. Necesitamos, para que una sociedad funcione, necesita gente de bien, gente buena, punto. Y esto las religiones le han llamado personas practicantes, personas religiosas, personas de bien, personas altruistas, personas filantrópicas, múltiples nombres, pero que básicamente sean personas que no les baste con sacarle el jugo a la sociedad en la que están para vivir más cómodamente y más lujosamente. No, o sea, la ley no va a poder ser suficiente, las normas, ni siquiera las medidas represivas, la existencia de un poder judicial, la existencia de la policía, etcétera, no van a lograr ser suficientes para crear una sociedad donde la gente desee vivir, donde pueda existir la convivencia. Su primer punto. Su segundo punto, curiosamente, esto no se logra. Las personas de bien no surgen de la nada, no surgen como hongos si es que no existe un componente de asistencia sobrenatural. Asistencia sobrenatural, hermanos. Él, básicamente, un hombre de ciencia política, concluía lo siguiente. No hay una sociedad buena sin hombres buenos, y no hay hombres buenos sin la asistencia sobrenatural. ¿Qué es lo que él estaba diciendo, como digo, en términos que pudieran ser lo más políticamente correctos, los más aceptables? Estaba diciendo, cuando yo he escuchado a ustedes los católicos que hablan de una cosa que se llama la gracia, es decir, un don de Dios, inmerecido por el hombre, pero indispensable para que su corazón sea un corazón bueno, o para que exista la bondad en su corazón, porque es imposible que en esta vida, donde estamos heridos por el pecado, nuestro corazón sea completamente bueno. El corazón completamente bueno es el de los santos y es del que Dios mediante vamos a gozar en el cielo, en la contemplación eterna. Pero que una persona que ha estudiado las sociedades para tratar de encontrar fórmulas de convivencia durante más de 30 años de su vida y concluya: no hay sociedades buenas sin hombres buenos y no hay hombres buenos sin gracia, es una confirmación desde la investigación académica de lo que nosotros siempre hemos creído por fe, hermanos. Pero es interesante, es fascinante que alguien que viene de otro mundo religioso y de otro mundo intelectual concluya lo mismo que nosotros concluimos. Porque en el fondo, las enseñanzas de nuestra Santa Madre Iglesia son enseñanzas cuya fuerza radica no solamente en el hecho de que han sido reveladas, sino fundamentalmente en el hecho de que es verdad y es de sentido común. Que tengas un buen día.
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2: Oración por la paz. Señor Jesús, tú eres nuestra paz. Mira nuestra patria dañada por la violencia y dispersa por el miedo y la inseguridad. Consuela el dolor de quienes sufren. Da acierto a las decisiones de quienes nos gobiernan. Toca el corazón de quienes olvidan que somos hermanos y provocan sufrimiento y muerte. Dales el don de la conversión. Protege a las familias, a nuestros niños, adolescentes y jóvenes, a nuestros pueblos y comunidades, que como discípulos misioneros tuyos, ciudadanos responsables, sepamos ser promotores de justicia y de paz, para que en ti nuestro pueblo tenga vida digna. Amén. Santa María de Guadalupe, Reina de la Paz, ruega por nosotros.
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12: El sufrimiento no tiene respuestas fáciles, pero hay una buena noticia. 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
7: Hola, ¿qué tal? Buenas tardes, ya estamos en su programa Fe que Transforma. Hoy, 25 de septiembre, ya como que no queriendo, va avanzando septiembre. ¿Ya cuánto falta para Navidad? A ver, que alguien me diga ahí en los comentarios, en los saludos. A ver, hay gente que desde febrero, ¿verdad?, o marzo ya está contando cuántas semanas faltan para Navidad. Si es así su caso, pues a ver, díganos ahí cuánto falta para Navidad, ya casi andamos ahí ya empezó el otoño también esta semana, ¿verdad? Entrando con todo. Las lluvias, ¿cómo le fue de lluvias? Ayer se calmó un poco por nuestra zona, pero creo que sí les llovió mucho allá por Riberas del Bravo. Ahora les mando un saludo a mis hermanos y de allá de Riberas del Bravo. Ahí estuve en el Señor de los Milagros el último año de seminario de apostolado. Entonces, pues sí, ahí estaba viendo ahí algunos videos, algunas fotos, y pues sí, es una problemática que tenemos en mucho de nuestra ciudad, la cuestión de las inundaciones. Platíquenos ahí en los comentarios cómo le fue con las lluvias. A mí cómo fue, pues el miércoles, ¿cuándo fue que se puso así muy feo que amaneció? El martes o el miércoles, y no salí para nada, ¿verdad? No salí para nada de la parroquia, nada más en la mañana salí a hacer ejercicio, pero pues así como nada más para ver cómo se veían las calles. Ya de ahí ya no salí, la verdad, no tuve así como la necesidad. Solamente ahí pues tuvimos la misa, confesiones, que sí hubo gente en la misa, en las confesiones algunas. Y también en la tarde hubo más gente, ya que se calmó un poquito más. Pero bueno, pues así una semana de mucho movimiento, de muchas lluvias. Platíquenos ahí en los comentarios de las redes sociales cómo les fue con las lluvias. ¿Qué más? Pues, a final de cuentas, ha sido una semana, pues como siempre, de mucho que hablar, mucho que decir. Como les decía, también empezó el otoño. Dicen que para la otra semana, pues va a seguir habiendo lluvias por el huracán Polo, ¿verdad?, que viene del Pacífico, en la cual pues también tendremos precipitación. Entonces hay que cuidarnos. Hay como opiniones divididas, ¿verdad?, ahí con la lluvia. Hay gente que dice, pues gracias a Dios por la lluvia. Definitivamente la lluvia siempre es un bien, ¿verdad?, para la ciudad, para el mundo. Pero pues también hay gente que lamentablemente batalla por cuestiones de su casa o de las calles. Hay gente que no puede dejar de ir a trabajar. Entonces pues también para tener en nuestras oraciones ahí a todas esas personas que han batallado durante estos días, pues ojalá que las cosas se vayan resolviendo con el tiempo, pero pues porque sí, la lluvia es muy necesaria, y pues gracias a Dios que nos ha llovido, ¿verdad? El río Bravo, que estaba un poco seco, pues ya como quiera, ya tiene ahí un poquito más de agua, ¿verdad? Entonces, pues ha sido una semana de lluvias, de la cual les digo, pues yo no tuve que salir mucho, pero porque yo estoy ahí muy céntrico, siento yo, ¿verdad?, ahí en La Paz, en Pradera Dorada, y pues sí, ¿verdad?, sí había algunas calles inundadas, pero pues sí, ahí yo viendo los videos de la gente, pues que cómo se batallaba, ¿verdad?, cómo se batallaba. Ahí platíquenos en los comentarios de cómo le fue con las lluvias en esta semana. Y bueno, ¿qué le parece si ya para empezar nuestro programa, ya después de estos saludos, qué más le puedo contar de esta semana que hubo, así como de algo nuevo, ¿verdad? Me dice aquí Maribelita, mi hermana, que faltan 90 días para Navidad. Ay, exactamente 90. Ah, pues sí, ¿verdad? Es 25. Así es. Exactamente 90 días para Navidad. Si a usted le gusta la Navidad, pues faltan 90 días. A mí también me gusta la Navidad. No crea que no. Lo que no se me da es adornar, fíjese. Eso sí no se me da mucho. Me acuerdo cuando estaba en Dios Padre, le mando un saludo al Padre Juan Carlos, como todos los viernes, ¿verdad? Que le mando saludos a nuestro director de Radio Guadalupana. Cuando estaba ahí en Dios Padre, me preguntó, ¿y a ti te gusta adornar? Le dije, pues la verdad es que no, ¿verdad? No, no, pero lo puedo hacer, lo puedo hacer, o sea. Y a él sí le gusta, y sí había muchas cosas ahí en Dios Padre para adornar. Y ya me acuerdo que una vez llegué de un día de descanso y ya estaba adornado. Entonces mi sentimiento fue de, ¿qué les diré? Fue de emoción por ver adornado, porque realmente sí me gusta ver adornado. Y luego también fue como pero muy poquita tristeza, porque no adorné yo. Pero también fue alegría porque ya estaba adornado. Dije, bueno, pues bueno, lo intenté, ¿verdad? Pero no, está bien, cada quien lo que le gusta así de... Pero sí me gusta ver a mí adornos, solamente que no se me da eso de tener tantos detalles en las adornadas. Pues de ninguna cuestión, ¿verdad? Soy como más ordenado, pero no soy como tan creativo, ¿verdad? Para la cuestión de adornar. Entonces, pues bueno, ¿qué les parece si vamos a escuchar un canto y luego regresamos con nuestro tema del día? Esto es su programa Fe que Transforma con el padre Diego Carrión.
9: ¿Qué podemos hacer?

0: Y bueno, ya estamos de regreso después de este canto que nos pusieron desde cabina. Y ya van, cuando he venido me preguntan, ¿cuál canto quieres? Le digo, no, no, los que ustedes quieran, le digo. Ahí ustedes son los más buenos ahí que tienen ahí el alcance, ahí lo del canto también, ¿verdad? Quiero mandarle un saludo al padre Francisco Javier, que nos escribe ahí en el Facebook. Saludos desde Querétaro, ¿verdad? Fray Francisco Javier, un saludo, padre. Un gusto saber de usted. Un buen profesor, un buen padre, entonces un saludo allá hasta Querétaro. Y bueno, pues, ¿qué les parece si les presento el tema del día de hoy? Ya saben, ¿verdad? A partir de alguna nota, noticia que ahí pueda llamar la atención y sobre todo que podamos iluminar a través de nuestra fe, de nuestra vivencia en familia, en sociedad y todo. Recuerde que durante el programa usted nos puede llamar, ¿verdad? Durante todo el programa, llámenos. La otra vez nos decía la señora, ¿verdad? Que marcó, no, es que nos da vergüenza interrumpirlo. No, no, llámenos para que nos dé su opinión, para escuchar, ¿verdad? A lo mejor una opinión pues corta, ¿verdad? No pasa nada. Entonces, no pasa nada si me interrumpen. Ustedes llámenos aquí a cabina, ¿verdad? Yo sí los dejo, platiquen con nosotros y ahí vamos construyendo entre todos pues esta temática. Fíjense que hace poco salió una noticia de parte de ahí del gobierno federal que dice prohibición de celulares en primaria y secundaria, ¿verdad? Entonces me llamó mucho la atención, dice la nota, a partir del 3 de noviembre, estudiantes de primaria y secundaria ya no podrán usar celulares en la escuela, ¿verdad? En la escuela. Tabletas y otras pantallas durante las clases ni el receso. Dice la nota, este acuerdo alcanza a todo el país. ¿Cómo ven? Se podrán utilizar con fines pedagógicos porque hay escuelas, sobre todo las particulares, que sí usan tablets para los fines pedagógicos, pero pues también estas tablets están así, como dicen, como gobernadas, ¿no? Que no se pueden meter a otras páginas, sobre todo pues porque las usan niños y adolescentes. Pero como ven, entonces a partir del 3 de noviembre, en el Diario Oficial saldrá pues pues sí, parte un decreto del gobierno federal de que ya no se podrán utilizar celulares de parte de los niños de primaria y secundaria. ¿Cómo ve? ¿Está de acuerdo o no? ¿Qué piensa? ¿Qué dice, verdad, usted acerca de esto? ¿Y cómo podemos iluminar esto? Pues, ¿qué les parece si vamos a ver un video del Papa que precisamente habla de esto de los celulares y se lo dice a unos niños? Vamos a ver este video, escucharlo, quien nos esté escuchando ahí en la radio.
1: Aplausos, sonrisas y mucha ilusión en el aula Pablo VI. El Papa León XIV ha visitado el campamento de verano Estate Ragazzi in Vaticano, reservado a los hijos de los trabajadores de la Santa Sede. Cerca de 300 niños han participado este año en la iniciativa que incorpora como novedad un mini club para los más pequeños de entre 3 y 5 años. Durante el encuentro, el pontífice ha compartido con ellos cuatro consejos para la vida cotidiana. El primero, aprender a utilizar la tecnología de manera equilibrada, sin permitir que las pantallas sean el centro de nuestra vida.
2: La tecnología puede ser muy buena y nos sirve para tantas cosas.
3: La tecnología puede ser muy buena y nos sirve para muchas cosas, pero cuando estamos juntos no es necesario tener siempre en la mano el móvil, el teléfono o el tablet.
1: Su segundo consejo ha sido sobre el valor de la amistad y de la vida en familia. León XIV ha animado a los niños a compartir tiempo con los demás, a dialogar y a construir relaciones auténticas.
2: La familia que se trova insieme.
3: Cuando la familia está reunida, no basta con que todos estemos allí mirando cada uno su propio teléfono. Es muy importante aprender a dialogar, a conversar, a sentirnos bien con los demás, a jugar juntos y también a rezar juntos.
2: A jugar insieme e anche a pregare insieme.
1: El tercer consejo del Papa a los pequeños del campamento es el de buscar a Dios en su día a día. El Papa les recuerda que la fe no depende de una pantalla y que la relación con Dios nace del corazón y de la experiencia cotidiana.
2: Porque aunque se possiamo portare,
3: aunque podamos tener la Biblia y algunas oraciones en el teléfono, Dios no quiere mirar el teléfono. Dios quiere mirar nuestros corazones, nuestra vida.
2: Guardare i nostri cuori, la nostra vita.
1: El cuarto y último consejo del pontífice ha sido el de confiar en sus capacidades, desarrollar el pensamiento crítico y, sobre todo, no depender siempre de la tecnología para afrontar los desafíos del día.
3: Hay que estudiar bien y utilizar las capacidades que Dios nos ha dado. No necesito el teléfono si mi cerebro funciona.
1: Al término del encuentro, el Santo Padre ha sido nombrado jefe explorador del campamento de verano y ha recibido de manos de los pequeños el kit oficial del explorador y una placa conmemorativa de la edición de este año 2026.
0: Y bueno, ¿qué les parece lo que ha comentado el Papa León precisamente del uso de la tecnología hacia niños, hacia adolescentes? ¿Qué piensan ustedes? Fíjense, pues primero pienso que sí, es algo que tenemos que trabajar todos, me incluyo, ¿verdad? El uso del teléfono celular cuando estamos reunidos en familias o amigos, pues a veces ahí está, ¿verdad? Presente el teléfono celular. Y pues fíjense, algo que yo he visto ahora, pues que ya, gracias a Dios, 5 meses de ser sacerdote, se ha multiplicado los mensajes que me llegan por WhatsApp. No es que yo le presuma, ¿verdad? Pero realmente sí, a veces llegan muchos mensajes. Yo imagino que a los padres que tienen mucho más años les han de llegar muchísimos mensajes. Y no solamente a nosotros, sino a lo mejor a personas que tienen su trabajo, donde tienen muchas relaciones laborales a través del WhatsApp, que se ha convertido pues en una herramienta de comunicación, ¿verdad? Que pienso que sí es buena y es importante porque pues uno tiene al alcance muchas cosas, pero sí, o sea, yo pienso que a todos nos ha venido a hacer algo, ¿verdad? La tecnología en nuestras mentes, dice el Papa León, que no tiene que estar uno, ¿verdad?, siempre en el celular cuando esté conviviendo con la familia. Ahí en la familia tenemos un cantito, ¿verdad?, cuando estamos ahí conviviendo y vemos a alguien con el celular, ahí empezamos a decir, convive, convive, y ya como que todos voltean para ver a quién le están diciendo, ¿verdad? Entonces, pues a final de cuentas, pienso que es un esfuerzo de todos tratar a veces de dejar el celular. Pienso que a veces también se nos ha hecho como mucha costumbre que me llega un mensaje o algo, ¿verdad? Y tener que contestarlo, ¿verdad? Hablo así de la manera personal. Yo siento como, no una necesidad, pero sí siento como la responsabilidad, según yo, ¿verdad? Porque pienso que no es como una responsabilidad moral de contestar los mensajes, ¿verdad? No me gusta dejar en visto, no me gusta ghostear, ¿verdad? Como dicen los chavillos ahora. Entonces, dice el Papa León, pues bueno, pues que no sustituya nuestra relación con el uso de los teléfonos, ¿verdad? O inclusive habrá personas que se avienten a tener relaciones afectivas y entre parejas o novios, inclusive a la distancia sin conocer a la persona, ¿verdad? O sea, no quiere decir que esto es algo nuevo, pero a final de cuentas, pues es algo que está tratando de meterse en nuestras relaciones, ¿verdad?, afectivas, en nuestra relación de amistad. No dejar, ¿verdad?, que eso sea lo más importante, sino también, o no sé si a ustedes les ha pasado, ¿verdad? Recuerde que nos puede llamar, ¿verdad?, al teléfono para que nos diga cómo le ha ido, qué piensa de esto, al 656-887-3702, ahí en el teléfono a cabina. No sé a ustedes cómo les ha ido, pero a final de cuentas también a veces el teléfono celular o cualquier tecnología pues nos hipnotiza por horas, ¿verdad? O sea, mucha gente yo he escuchado ahí que nos dice, no, pues es que me la paso mucho tiempo en el celular. Entonces pues sí hay que tener cuidado, ¿verdad? Porque después nuestras relaciones se vuelven cibernéticas, ¿verdad? Y luego no sé si les ha pasado que platicamos bien chida por celular, ¿verdad? Inclusive hasta nos decimos cosas importantes por celular y luego ya estamos frente a frente y no nos decimos cosas, no nos decimos nada. Entonces, no sé si ustedes cuando ven una nota en el Facebook, ¿verdad? Y luego se mete uno a ver los comentarios y todos somos bien valientes, ¿verdad? Ahí en las redes sociales, no, que echándole a quién sabe qué y que echándole a la iglesia, inclusive a veces, o cosas así. Y ya nos topamos de frente y no quiere decir que nos peleemos estando de frente, ¿verdad? Sino que no existe ese diálogo que debería de existir, ¿verdad? De nuestras relaciones junto con los otros, ¿verdad? Entonces, pues pienso que es algo importante, siento que es algo bueno, ¿verdad? Y pienso que es algo bueno de parte del gobierno, la prohibición de los celulares. Es algo que se ha hecho en otros países. Inclusive hay países que lo ven como algo grave, pues, para los padres, que los niños y adolescentes tengan celular, ¿verdad? A esa edad todavía. Entonces, pues, es como una responsabilidad de los papás. Y luego, también ahí, pues, hasta en la iglesia lo vemos, ¿no? La otra vez se acerca un niño a saludarme al final de la misa junto con su familia y el niño con la tablet, yo creo que era una tablet como de 10 pulgadas, 12 pulgadas, ¿no? O era un iPad, ¿no? No sé, pero pues sí, realmente, pues el niño ni puso atención en la misa porque estaba en la tablet y pues obviamente así nos acostumbramos a nuestros niños a que usen la tablet en lugar de poner atención. A veces, ¿verdad? Hay que enseñarlos a jugar, pero también hay que enseñarlos a que hay momentos de seriedad. Tenemos una llamada en la cabina. Bueno, bueno.
4: Bueno.
0: ¿Quién habla? Ay, perdón, me escuché muy bien.
4: Yo, Juan Pablo.
0: Ah, Juan Pablo, mi sobrino. ¿Qué dices? ¿Cómo estás?
4: Yo quiero opinar.
0: A ver, ¿tú qué piensas?
4: La tecnología es importante, pero en nuestra escuela usamos la tecnología para el aprendizaje, pero es mejor hacer convivencia y tener amigos.
0: Así es, exactamente, ¿verdad? ¿Qué te dice tu tío de la tablet? Ay, sí.
4: De que convivir.
0: Exacto.
4: Es más bueno que estar con la tablet.
0: Así es, perfecto. No, pues muchas gracias, Juan Pablo, por marcar. Qué bueno que piensas eso. Ahí mi sobrino Juan Pablo. Le mando un saludo ahí a la casa, a los que están escuchando. Sí. Y pues sí.
4: Ya está, yo les mando saludos.
0: Listo ya. Ay, sí, cómo se cundía. Son mis primeras llamadas, estoy aprendiendo. Pues un saludo ahí a Juan Pablo que marcó. Y sí, es también a los que le damos carrilla al Juan Pablo, ¿verdad? Ya deja la tablet, le digo, ahí en la casa, ¿verdad? Pero pienso que es algo que sí, inclusive hasta él a veces nos dice, ¿verdad? O sea, cuando nos ve con el celular y estamos en familia, nos dice él, ¿verdad? Convive y ándele, pues también, ¿verdad? A veces hay que dejar. Bueno, ¿qué les parece si vamos a los saludos que tenemos ahí en las redes sociales antes de irnos al corte? Vamos a ver, el padre Francisco ya lo había dicho, saludos desde Querétaro, Armando Carrión que está viendo el programa, mi papá, saludos a mi papá, Maribelita que ya decíamos que mi hermana que falta 90 días, dice Manuel Córdoba, saludos padre, ayúdanos a promocionar nuestra película del Camino de San Juan Diego en la kermés del seminario, 120 pesos donativo, fíjese que esta cortometraje que es a través de unos lentes de realidad virtual, se los recomiendo, ¿eh? Vayan al seminario, apoyar a la kermés, pero también les recomiendo este cortometraje de San Juan Diego, está hecho aquí en Chihuahua y la verdad está muy muy bien hecho, ya lo vi y sí está muy muy padre, así que si apoyan esta causa se me hace un buen camino para la evangelización también. Y ¿quién era que se llama? María Elena, buenas tardes padre Diego, un gusto escucharlo por fin, perfecto, un saludo María Elena. Fátima dice, bendiciones, viernes, compadre. Bendecido viernes, compadre, Dios te bendiga. Y Fátima dice, nos fue bien con las lluvias, una comida no se pudo. Sí, es que iba a ir a comer con mis compadres Fátima y Enrique y con mi cahijado Chuy el miércoles, pero no, o sea, sabía que iba a estar complicado. María Rentería, a mí con la lluvia me fue bien, no salí para nada. Pues sí, qué bueno, porque sí está canijo. Alicia Carrión, saludos, hijo, bendiciones. Lo amo, mi tía ya de Delicias, que también nos escuchan. Flor Verónica, hola padre Diego, feliz viernes, fin de semana, reza por mí. Y poder rezar para pedir por la paz en nuestra ciudad. Claro que sí, Flor. Yo, Roger Saavedra, la plataforma de estudios en varios colegios ya es en iPad. ¿Qué pasará con este tipo de estudios? Dice, no, dice la nota, pues que ahí con fines pedagógicos sí se podrá seguir usando. Por eso él decía que en las escuelas particulares sobre todo. Sí, ahí sí las pueden seguir utilizando. San Juana, padre, qué gusto saludarlo, bendiciones, saludos hasta Dios Padre. Mi tía Socorro, saludos, mi hijo aquí viendo la transmisión. Mi familia es mi fandom, ¿verdad? Mi familia, qué bueno, porque... Muy bien. Bueno, pues, ¿qué les parece si vamos a este corte? Les recuerdo, pues, los números en cabina, si usted nos quiere marcar en el programa. 656-887-3702, del paso 915-235-9525. Vamos a este corte y regresamos en su programa Fe que Transforma.
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14: Thank you.
0: Y ya estamos de regreso aquí en su programa Fe que Transforma. Soy el padre Diego Carrión, pues aquí acompañándolos ya este segundo viernes ya oficial, ¿verdad? A la 1:00 p.m, ahí para que compartan con sus amistades un programa a la 1:00 p.m. No sé qué estén haciendo a la 1:00 p.m. normalmente ustedes, pero bueno, pues aquí nos estaremos viendo. Dios quiera que sea mucho tiempo. Recuerden que a quien nos acaba de sintonizar, estamos hablando acerca del tema del uso de los celulares en los niños de primaria y secundaria, sobre todo que el gobierno federal va a hacer la prohibición de utilizarlos en las escuelas. Pues pienso que esto también nos debe de ayudar a nuestros hogares, ¿verdad? No sé, ¿verdad? Hay veces que pienso que quienes fuimos educados de una manera, pues cada quien fue educado como sus padres pudieron, ¿verdad? Sobre todo, pues también a ellos les tocó una historia diferente, a nosotros también, y a los niños de ahora también. Siento que ahora el uso de los celulares en los niños a temprana edad, pues no es bueno, ¿verdad? Porque pues hay que ayudarles a utilizarlo, pero no que dependan de él, ¿verdad? Porque como dijo ahorita el Papa León, fíjese, decía, no necesito el celular si mi cerebro funciona. Algo que es de ley que pase es que mientras yo use una pantalla y no le haga creatividad a mi vida, a mi misma cerebro, ¿verdad? Mente, ya sea leyendo un libro o viendo algo, jugando o platicando inclusive, se va atrofiando de poquito en poquito, queramos o no, nuestra memoria. Pues ahora ya ni sabe uno los números de su familia casi, ¿verdad? Yo nada más el de mi hermana Gema, que está en Miyuki. Debería aprenderme el de mi papá y el de mis hermanos también. Pero pues sí, o sea, ya ni eso, ¿verdad? No sabemos todos los números de teléfono, o al menos los más importantes, ¿verdad? Como no lo sabíamos antes. Entonces pienso que les decía que es una buena iniciativa. ¿Cómo podemos iluminar esto a través de la iglesia? Pues hay algo que utilizamos en la doctrina y en la iglesia, que es el buen uso de los bienes, ¿verdad? La tecnología, a final de cuentas, es un bien que, pues sí, es un bien, pero es un medio, ¿verdad? No es un fin. Entonces hay que aprender a utilizarlo también. Pues como todo, la otra vez estaba platicando con alguien, no me acuerdo, ¿verdad?, que estaba platicando, y luego le digo, pues es que a veces nosotros las personas, pues que obviamente con nuestra gran capacidad de pensar, pues a veces echamos a perder muchos bienes, ¿verdad?, que podrían ser un bien en lugar de un fin. Y pues ahí está, ¿no? O sea, nos dan algo o descubrimos algo y hasta como que lo maximizamos, ¿no? Queremos sacarle el más provecho, y en ese sacarle el más provecho, pues terminamos por haciéndolo como un camino que a lo mejor no es el más correcto. Y pues pienso que a veces eso pasa con la tecnología. No le pasa a todos, ¿verdad? Pienso que no le pasa a todos, pero es importante que pongamos ahí nuestra mente y nuestra vista en esto. Entonces la iglesia, fíjense, el 6 de septiembre la iglesia pidió una regulación responsable sobre la iglesia aquí en México, la SEM. Dice un documento, la iglesia pidió una regulación responsable sobre el uso de teléfonos celulares y tabletas electrónicas en las escuelas, ¿verdad? Pienso que es importante, no sé usted qué piense, pero es importante como buscar el punto medio, ¿verdad? A lo mejor en esas escuelas que usan la tablet, pues creo que también lo hacen, ¿verdad? Obviamente los enseñan a escribir sobre papel, leer, ¿verdad? Leer a lo mejor en papel también es importante. No solamente leer todo en la tablet, sino enseñarles también, ¿verdad? Porque después podrá pasar que ya no tengan la tablet y lo digan, ¿y luego qué? ¿De dónde saco la información? O etcétera, etcétera. Entonces la iglesia desde el 6 de septiembre pidió una regulación responsable. Y luego dice la iglesia también en ese comunicado de la SEM, pero dijo que los adultos hemos permitido que ocupen espacios que antes pertenecían a la conversación, al silencio, a la lectura, descanso y encuentro. Entonces tenemos que darle su lugar a la tecnología, porque si no, fíjense, va a ocupar el espacio primero, dice la SEM, de la conversación. Y sí, lo decía ahorita el Papa León. Fíjense, cuando estamos en familia o en una reunión con amigos, pues cuántos de nosotros estamos usando el celular, y me incluyo, no me excluyo de esta situación que nos ha arraigado a muchos, a millones de personas, que pues no sabemos ni dejar el celular en la hora de la comida o en la hora del desayuno, de la cena. Queremos rápido ver qué nos llegó, etcétera, etcétera, qué contestar. Pues pienso que no es algo tan bueno, ¿verdad? Que no ocupe el lugar de la conversación. También ha ocupado el lugar del silencio. El silencio, cuando uno no tiene mucho que hacer, a veces en lugar de estar en silencio un ratito, pues agarra uno el celular, ¿verdad? A ver, ahí para darle ahí al Facebook o al Instagram o a las redes sociales. Entonces también ha ocupado el lugar del silencio, que es algo que no nos conviene, ¿verdad? Tanto. Ha ocupado el lugar de la lectura. Pienso que está bien leer a veces en la tablet, a veces es más cómodo. Inclusive yo, pues por eso lo uso la tablet, porque subrayo, ¿verdad? También. Pero así cosas como más importantes o, por ejemplo, la cuestión de la Biblia o de la liturgia de las horas, pues yo prefiero leerla del libro, ¿verdad? De la liturgia o de la Biblia. O si es un libro que me va a ayudar espiritualmente, prefiero leerlo en físico. Entonces también no perder la costumbre, ¿verdad? Usar la tablet está bien, el celular, pero también tener ahí una lectura que sea física, ¿verdad? Que también es importante. Y también el espacio del encuentro, ¿verdad? Entonces también es importante que al momento de encontrarnos, pues no dejemos que los celulares ocupen el lugar principal, sino pues la persona que está frente a nosotros. Y luego dice también la Iglesia, ahí leyendo el compendio, la doctrina: al dejar de lado el aspecto ético y religioso, se corre el riesgo del mal manejo de la tecnología. A veces pareciera que la tecnología nos da libertad, ¿verdad? Nos da como libertad, pero es una libertad aparente, ¿verdad? Es una libertad que, según nosotros, por eso les decía ahorita, como en las redes sociales, y nos puede pasar a cualquiera, nos envalentonamos, ¿verdad? O por ejemplo los artistas, ¿verdad? Uno piensa que su vida es perfecta porque pues nada más suben ellos lo que quieren subir, bueno, todos, ¿verdad? Entonces pues bueno, a final de cuentas dice la Iglesia, si dejamos de lado el aspecto ético religioso, fíjense, esto quiere decir que entonces no olvidemos, cuando usamos la tecnología, cualquier tipo de tecnología, no olvidemos nuestro aspecto ético y religioso. Porque, pues, cuántas situaciones de pecado o situaciones de, pues sí, empiezan por la tecnología, ¿verdad? Porque pues todo está a la mano. Entonces, no olvidar, cuando estemos usando la tecnología, el aspecto ético y pues sobre todo también el aspecto religioso. Porque si no, entonces el aspecto digital, ahora así como lo llamamos el mundo digital, se convertirá en un mundo en donde prácticamente pues todo mundo puede hacer lo que quiera, ¿verdad? Y no se trata de eso, se trata de medirlo, se trata pues de regularlo, a final de cuentas, con esta libertad de expresión que es importante. Pero nosotros que lo usamos, es importante que digamos, bueno, tengo que cuidarme, ¿verdad? O sea, cuidarnos en el aspecto de la tecnología también, porque muchas cosas empiezan por ahí, por la cuestión de la tecnología. Y luego, pues fíjese también cómo dice la Iglesia: acrecentar el sentido de Dios y el conocimiento de sí mismo constituye la base de todo desarrollo completo. Darle un sentido a Dios. Hemos utilizado las redes sociales, o inclusive pues aquí en Radio Guadalupana, que gracias a Dios ya se transmiten los programas por el Facebook, el YouTube. Pues es una herramienta formidable para llegar a más personas, ¿verdad? Pienso que es muy importante. Entonces, pues qué bueno, ¿verdad? Que haya gente. Yo no me animaría, en lo personal, yo no me animaría a ser influencer, como dicen, católico. Pienso que es algo bueno, pero uno tiene que tener también mucho cuidado, ¿verdad? Entonces, yo la verdad no me animaría. Sí lo he pensado, no para ser influencer, sino para evangelizar a través de las redes sociales, pero la verdad, no sé, es algo que sí habría que pensar muy, muy bien. Tenemos una llamada en la cabina, a ver. Hola, bueno, Bueno, bueno.
14: Padre Diego, buenas tardes.
0: Buenas tardes, ¿quién habla?
14: Habla Ceci Trillo de acá de la Resurrección del Señor.
0: ¿Qué dice?
14: Con el padre César Campa.
0: ¿Qué dice? Sí, ¿cómo está?
14: Bien, bien.
0: Qué bueno,
14: bien,
0: gracias bien, padre. A Dios. Yo aquí...
14: Oiga, referente a la tecnología, yo no estoy en contra de la tecnología. Siento que es buena, pero sí hay que tener mucho cuidado. Lo que está diciendo, o sea, yo creo que hay que tener mucho cuidado. Pues yo soy una persona invidente y la verdad es que pues siento que no estoy traumada porque digo, ay, pues yo no la puedo usar o esto. Pues no, yo creo que hay medios, por ejemplo, pues yo, pues por la radio, ahora pues compré una Alexa y entonces ya cuando Radio Guadalupana empezó a trabajar también con la Alexa, pues me ayuda porque si tengo el radio ahí en otro lado, pues bueno, ya le pongo a la Alexa o lo oigo en el radio allá, depende en el, donde ande en la casa, ¿verdad? Pero ya si mucha tecnología, pues no pienso que, por ejemplo, eso de las escuelas, a mí me parece bien que los niños no traigan celular. A mí sí me parece bien que al menos en el tiempo de clases no tengan su celular, ¿verdad? Y que estén usando pues su mente, que estén usando pues eso que Dios nuestro Señor nos dio a cada uno, ¿no? Por ejemplo, hay el programa que sigue de usted, el reto de la fe, que le quería comentar a Claudia y no lo he hecho, y a ver si nos está oyendo. A mí no me parece bien que las personas estén contestando del celular, o sea, yo participo, pero comparto mis conocimientos, lo que yo sé, o sea, contesto las preguntas, ¿verdad? Pero los demás, yo me he dado cuenta que están participando, pero están viendo en el celular. Y entonces, inclusive hay una persona que presume, es que ya llevo tanto tiempo, muchísimo participando y siempre ganando. Pues sí, nomás que lo están viendo en sus celulares o en sus tablets. Entonces, pues para mí no se vale eso, ¿verdad? Pero bueno,
0: bueno.
14: Pues...
0: Entonces, usted decía que es invidente, ¿verdad?
14: Sí, ajá.
0: Ah, bueno. ¿Sí? Bueno, pues muchas gracias por su participación. Usted creo que ha dado en un punto que es bueno, que usted, sobre todo, yo me quedaría con lo que dice, pues gracias a Dios no la necesito, o sea, porque dice, pues no las he usado, ¿verdad? No las ha utilizado. Entonces, pues sí, qué bueno que ahí... pues el Señor nos concede, como usted dice, usar más tecnologías que nos ayuden a escuchar.
14: Sí,
0: y pienso
14: sí,
0: que sí.
14: Sí
0: es importante utilizar las tecnologías para cosas buenas y aprender, ¿verdad?, de que,
14: claro que sí.
0: Pues entre un corazón libre, ¿verdad?, frente a las necesidades o a los medios de comunicación, pues siempre.
14: Por ejemplo, yo aprendo mucho con el padre Ernesto María Caro. O sea, para mí Radio Guadalupana es un medio de formación excelente.
0: No, pues qué bueno
14: que
0: siga así.
14: Pues, hay tecnología ahí, ¿verdad?
0: Así es.
14: Y le digo, por eso no estoy en contra de la tecnología, no, pero sí hay niños tan pequeños usando los celulares y pues pobrecitos, no, porque bueno, pues, pero ahí pues también los papás pues tienen mucho que ver. Entonces,
0: así es. Pues muchas gracias, Ceci, un saludo hasta la Resu ahí con el padre César Campa, que Dios la bendiga y gracias por
14: marcarnos. Okay, muchas gracias, padre.
0: Dios
14: gracias, tiene muy bonita voz.
0: Muchas gracias. Saludo.
14: Gracias, padre. Hasta luego.
0: Pues sí, fíjense, pienso que esta iniciativa que es buena, yo pienso en la opinión personal, es buena, pues tendría que resonar, por eso decía ahorita, tendría que resonar en nuestros hogares, ¿verdad? Tendría que resonar en nuestros hogares, sobre todo con los papás, que ahí no hay que tenerle miedo, ¿verdad? Pienso que el padre Chava, ahí saludos al padre Chava, párroco de ahí de la Señora de la Paz, donde estoy, les echa mucha carrilla, ¿verdad?, a los papás, ¿quién manda, usted o el niño? No, pues usted, ¿verdad? Sí, sí, cierto, ¿verdad? Pues a veces queremos que mande el niño, ¿verdad? Y nos da miedo que el niño nos diga que no, que llore, que patalee. Pero pues a final de cuentas hay que mostrarle que es mejor que el niño ande jugando fútbol, que las niñas anden ahí pues con sus juguetes cada uno, ¿verdad? Y eso, si ustedes observan a los niños, cómo son creativos al momento de jugar, es bellísimo. O sea, es bellísimo ver a los niños jugar, cómo con una pelota hacen un partido de fútbol, cómo con un Lego, ¿verdad? Ahí se imaginan qué están haciendo, con unos cubos, o sea, cada uno tiene que usar su creatividad, entonces no les cortemos esa parte.

0: parte de la creatividad, ni a nosotros tampoco, ¿verdad? Tenemos otra llamada ahí en el... Bueno, bueno.
1: ¿Qué tal, padre Diego? ¿Cómo estás?
0: ¿Qué tal? ¿Quién habla?
1: Habla Trini Portillo.
0: Ah, ¿qué dices, Trini? ¿Cómo estás?
1: ¿Qué dices? ¿Cómo te va?
0: Bien, mira, aquí en el programa. ¿Andas en el trabajo o qué?
1: Sí, estoy en la comida.
0: Ah, órale.
1: Y estoy aquí en un receso.
0: Órale.
1: Y me dijeron que pues a esta hora estaba la transmisión y no quise perder la oportunidad de saludarte, saludar al público y pues participar en toda esta dinámica que me parece muy chida.
0: Órale,
1: y,
0: a ver.
1: Pues muchas gracias por tomar mi llamada.
0: Échale.
1: Estuve escuchando un poco el tema. Me parece muy interesante el tópico. Creo que, pues como todo mundo dice, es un arma a dos filos. La inteligencia artificial, las pantallas, todo eso es como que una ola que nos impregna a todos, ¿no? Y nadie nos vamos a poder zafar de ella. Sin embargo, pues de ella habremos de tomar lo que sea positivo, y es responsabilidad de nosotros como papás, ¿verdad? Con los chiquillos, tratar de filtrar todo eso que se considera, pues, no óptimo. Y qué bueno que hay gente especializada, gente con liderazgo como ustedes, gente transparente que nos ilumina de una manera positiva para, pues, para hacer notar estos retos que tenemos. Te agradezco mucho, te mandamos un saludo bien fuerte de parte de nuestra familia, de un servidor, de Desi, de Rodri, un saludo muy afectuoso y un abrazo fuerte para todos ustedes en cabina. Muchas gracias.
0: Gracias, Trini, por tu participación y por tus saludos. Ya sabes que es recíproco ahí, Trini, de la señora La Paz, junto con Rodri y su esposa. Un saludo, pues sí, como lo han dicho, es responsabilidad de parte de nosotros y también de nosotros como iglesia, que iluminamos, ¿verdad? La iglesia debe iluminar aquello que va pasando en nuestra vida, en nuestra sociedad, y no solamente debe de iluminar el sacerdote, ¿verdad? También es iluminar nosotros como papás, como familias, pues ir iluminando nuestro camino también en estos aspectos. Entonces, como también les decía ahorita, pues fíjense cómo dice la iglesia, se van descubriendo nuevas necesidades y nuevas modalidades para su satisfacción. Es decir, a veces la tecnología, yo tengo esta tablet, gracias a Dios, que me ayuda a tener en la mitad el programa viéndolo y luego también en la otra mitad, cosa que antes no se hacía, ¿verdad? O sea, la tecnología va avanzando, la tecnología va ayudándonos, pero tenemos que dejarla a veces un ratito, ¿verdad? Pienso que eso es bueno, ¿verdad? Con los niños, no prohibírselas, pero a ver, media hora, mijo, o 15 minutos. Ya se me hace que una hora es demasiado, ¿verdad? Para un niño estar una hora seguida en el teléfono. O mejor póngale la tele, ¿verdad? A veces digo a las personas, pues ya mejor vea la tele, ¿verdad? La tele ahora está mejor. Antes prohibíamos la tele. La verdad, me estoy riendo de mí mismo. Antes prohibíamos la tele, ¿verdad? Y ahora prohibimos el... Ahora preferimos la tele. Y ciertamente, porque la cuestión, fíjense, no solamente está en que estoy viendo algo ahora, porque antes era la tele. Ahora es que estoy encorvado viendo el celular, estoy viendo una pantallita chiquita, ¿verdad?, que me va a dañar mi vista con los años. Entonces, son varias cosas, ¿no? Entonces, bueno, ahora le digo a la gente, pues ya mejor que vea la tele el niño, ¿verdad? Está mejor que estar viendo el celular tanto tiempo. Entonces, pues pienso que ahí poner ciertos límites es importante, porque pues ahora ya lo sentimos como una necesidad y, como les vuelvo a decir, pues es un medio la tecnología. Y pues, como siempre lo va a decir la iglesia en su doctrina, es importante dejarse guiar por una imagen integral del hombre. ¿Qué quiere decir? Que cuando algo ya nos está quitando parte de lo que es desarrollarnos integralmente como seres humanos, hay que ponerle atención. Entonces, cada quien sabe lo que le está ayudando o quitando la tecnología. Entonces, uno tiene que poner mucha atención para que no se vuelva una necesidad de nuestra vida, ¿verdad? Es un medio, recuerden, pero no una necesidad. Pues bueno, ¿qué les parece si ya para ir

todos pidamos por ellos y sobre todo pues que les vaya bien en la kermés. Yasmín dice, Dios me lo bendiga, Padre Diego, un gusto saludarte de allá de San Martín Obispo, un saludo. Mi tía que está viendo también, bendiciones allá en Delicias. ¿Quién más? A ver, vamos a ver, creo que es Tano. Flor Verónica, saludos a mi parroquia, Jesús el Salvador, con el Padre Rodolfo también, claro que sí, saludos. Eric, un saludo y gusto verte, y amigo Padre Diego, qué bonito el decirte Padre ahora. Un saludo, Eric, allá a San Martín Obispo. Acá seguimos en confirmaciones, ¿no? Qué bárbaro, ya, ya. Hay que pasar a otra cosa. Ah, no te creas, Eric. También saludos a la Legión de María, Flor Verónica. ¿Qué más? A ver. El Padre, dice el Padre Francisco Javier Fray, aquí estamos. Es todo, Padre, gracias por escucharnos. Aquí nos vemos los viernes a la una. Fin de semana, perfecto. ¿Qué más? A ver, ¿ya son todos? Perfecto. Bueno, pues ha sido un gusto estar el día de hoy con ustedes. Espero que sean, pues, como gracias para la gente que nos marcó. Pienso que es algo que me gustaría ir creando en este espacio de fe que transforma. Pues que nos ayuden, ¿verdad? También ustedes a ir construyendo este programa, a escucharlos, ¿verdad? Pues a lo mejor con participaciones concretas, que como fue el día de hoy, gracias, ¿verdad? Gracias por llamarnos y por su participación así concreta, pues para ir caminando en el programa. Y qué bueno que me interrumpieron, o sea, no me interrumpieron, no sé, me recuerda a la señora que marcó hace algunos días, la semana pasada, que no marcan para interrumpir, no, ustedes marquen y aquí, al cabo, aquí en cabina reciben su llamada y luego ya nos avisan, termino la idea y recibimos su llamada con mucho gusto. Qué bueno que marcaron y pues que así sea durante los siguientes programas. Y bueno, pues con esto damos por terminado este programa de este día. Ha sido un gusto estar con ustedes y como les he dicho, pues espero que sobre todo nos ayudemos entre todos y que esta temática del día de hoy pues nos ilumine, que es lo que la Iglesia quiere ser, iluminarnos en nuestro camino. Y la doctrina, sobre todo, nos ilumina en nuestras realidades sociales, económicas, familiares, laborales. Y pues bueno, ahí iremos caminando juntos en este programa. Y pues que nuestra fe nos ayude a transformar nuestra realidad, que es lo principal de la Iglesia y de nuestra doctrina social. Y bueno, nos vemos el próximo viernes, si Dios quiere, a la 1 de la tarde en su programa Fe que Transforma.

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3: Oración por la paz. Señor Jesús, tú eres nuestra paz. Mira nuestra patria dañada por la violencia y dispersa por el miedo y la inseguridad. Consuela el dolor de quienes sufren. Da acierto a las decisiones de quienes nos gobiernan. Toca el corazón de quienes olvidan que somos hermanos y provocan sufrimiento y muerte. Dales el don de la conversión. Protege a las familias, a nuestros niños, adolescentes y jóvenes, a nuestros pueblos y comunidades, que como discípulos misioneros tuyos, ciudadanos responsables, sepamos ser promotores de justicia y de paz, para que en ti nuestro pueblo tenga vida digna. Amén. Santa María de Guadalupe, Reina de la Paz, ruega por nosotros.
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0: ¡Hey! Muy buenas tardes, todo el beat, todo el flow y todo el bababá el día de hoy, aquí recibiéndolos en su programa favorito de los viernes, el favorito de las familias juarenses, de la familia católica, de la familia diocesana, aquí en Ciudad Juárez, El Paso y lugares circunvecinos a donde llega nuestra señal a través de todas las plataformas como en Facebook Live, YouTube y también en Internet. Y aquí en Juárez también lo puedes sintonizar en el AM, en el 1560 AM. Así que pues muy felices, muy contentos, muy agradecidos con el Señor de estar de nuevo aquí en Radio Guadalupana, en su programa El Reto de la Fe. Que hoy vamos a tener sorpresas porque este fin de semana tenemos muchos eventos y un evento muy, muy, muy importante que es la kermés de nuestro Seminario Conciliar de Ciudad Juárez, de la máxima casa de estudios de nuestros hermanos sacerdotes, seminaristas y diáconos permanentes, el corazón de la diócesis. Hoy vamos a tener información al respecto y en los controles de la nave interplanetaria, una persona que tiene una sonrisa como de psicópata de película de miedo, Dianita Adriano. Gracias, Dianita, por estar con nosotros, siempre contenta y alegre, una chulada de persona, mi amiguita Dianita, que dijo que vamos a bailar el cumbión en la kermés del seminario. Ya se comprometió a sacar los pasos prohibidos con las mejores cumbias que va a haber. A ver si se anima, porque lo de ella es matachín. Ella es matachín, pero pues vamos a ver si se anima. Ya estamos entonces al aire. Dianita, échame los trompetas para irnos sin más preámbulo al primer reto, al reto número uno. Y arrancamos ni más ni menos que con la trivia del día. Es bien importante, usted la debe conocer, la debe saber y se puede llevar sin más preámbulo un USB de prédicas del Papa Francisco en su visita a Ciudad Juárez. Así es, se puede llevar un USB de prédicas del Papa Francisco. Ah, no, perdón, aquí es un rosario, estoy mal, Dianita, ya me regañó Dianita. No, en esta trivia el regalo es un rosario, aquí cortesía de Radio Volpana. Se puede llevar un rosario para que lo practique, lo rece y haga todo ese ejercicio espiritual del rezo del Santo Rosario. Díganos, está bien fácil, va a marcar usted al 656-887-3702-915 235-9525 para nuestros hermanos de El Paso, Texas y aquí en Ciudad Juárez. Ya se la sabe, 656-887-3702. Y díganos, es un evento aquí en la diócesis de Ciudad Juárez, el cual asistimos los fieles católicos para apoyar a los que un día serán sacerdotes. ¿Cuál es el evento del cual estamos hablando y qué outfit, así se dice, ¿va? ¿Qué outfit va a llevar, debemos de llevar a este evento que se celebra el día de mañana, sábado y el domingo y que todos los fieles católicos de la diócesis apoyamos para apoyar a los que un día serán nuestros futuros sacerdotes? ¿Ya lo tienes? Márcanos, 656-887-3702-915-235-9525. Y mientras te comunicas con nosotros para que nos digas qué evento se va a llevar a cabo, bueno, aunque ya están entrando las llamadas rápidamente, están entrando las llamadas el día de hoy, qué alegría, qué gusto me da, qué de verdad, qué bendición tan grande. Ya tenemos la entrada de la llamada, tenemos llamada al aire, Dianita, sí, buenas tardes, ¿quién y de dónde nos habla?
1: Hola, Panquina, ¿cómo estás? Buenas tardes, habla el señor Ramírez, Carlos Ramírez, de la parroquia de Todos los Santos.
0: ¿Cómo está usted, Carlos?
1: Sí, tiempo sin platicar aquí con usted.
0: Oiga, sí, ya me había abandonado, ya tenía, ya, aunque la parroquia de Todos los Santos se hace presente con diferentes personas que continuamente se comunican con nosotros, ya nos hacía falta la llamada que de don Carlos Ramírez para que se comunicara con nosotros para participar en el reto, que anteriormente lo hacía de manera muy común y era un ganador continuo, ¿eh?
1: Sí, por diversas circunstancias ya no me había conectado, ¿no? Pero aquí andamos.
0: Es todo, don Carlos Ramírez, es todo. Oiga, ya tiene usted entonces el evento. ¿Cuál es el evento que se va a llevar a cabo y cuál es el outfit que se tiene que llevar a este evento del sí, cual claro. Estamos? ¿Cuál es?
1: Es la kermés del seminario.
0: La kermés del seminario, ¿y qué outfit se te?
1: Pues hay que ir ranchero, country.
0: Muy bien, lo metemos a la computadora y si la respuesta es correcta, escucharemos las fanfarras y será usted el ganador del día de hoy. Vamos a ver. Efectivamente, efectivamente quiero felicitarlo porque de nuevo usted gana este reto, esta apertura de reto. ¿Y ya tiene usted su vestido country?
1: No, a lo mejor me pongo un pantalón de mezclilla y mis tenis, como dijo Claudia.
0: Ándele, pantalón mezclilla y tenis, está bien. Es como Vaqueros del Bocacho 2000, así iban en ese entonces.
1: Ah,
0: ese
1: claro, sí.
0: ¿Se acuerda de ese? Ya no existe, ¿verdad?
1: Me cuentan, ¿verdad?
0: ¿Se acuerda usted, Carlos, del Bocacho?
1: Sí, pues sí. De los 80s.
0: Hijo, no, sí, qué tiempos aquellos, ¿ah? No, la Dianita nomás me pela los ojos, no sabe ni de qué estoy hablando. Dianita, a ver si Dianita, ¿te acuerdas del rodeo de medianoche, Dianita? ¿No? ¿Del fiesta rodeo? Híjole, no, Dianita, de plano. Yo creo que Dianita se acuerda de que no, Dianita, no, que antes, no, está muy chiquita, de estatura y
1: de Cepillín.
0: ¿Mande?
1: ¿Te acuerdas de Cepillín?
0: De Cepillín, a lo mejor Cepillín. No, Cepillín sí lo conoció, ya trascendió más a la historia. No, Carlos, pues es usted el ganador. Aquí tenemos su rosario. Ya sabe que aquí es su casa y siempre nos da un gusto que nos llame y participe con nosotros.
1: Sí, gracias.
0: De todo corazón se lo digo.
1: Gracias.
0: Sí, entonces muchas gracias. Ya sabe que puede pasar aquí con Dianita de 9 de la mañana a 3 de la tarde, de lunes a viernes, en las oficinas de Radio Guadalupana. Un fuerte abrazo a su párroco, el padre Amadeo, y sí, a toda la comunidad hermosa de Todos los Santos.
1: De Todos los Santos. Y no que otro pecador.
0: Sí somos, dijo el otro. Sí somos. Saludos, pues. Lo mejor hoy y siempre, Carlos.
1: Sí. Un saludo a todos los que trabajan ahí en Radio Guadalupana. Muy amena la programación. Aprende uno mucho. Y pues, ¿qué más con este tipo de eventos? Que lo invitan a uno a participar y aprender más cosas.
0: Así es, una chulada la oportunidad de conocer y saber más de nuestra diócesis y participar más en nuestra diócesis, ¿verdad?
1: Sí.
0: Fuerte el abrazo, Carlos. Dios lo siga bendiciendo y estamos en contacto.
1: Igualmente. Claro que sí, gracias.
0: Hasta luego. Y quiero mandarle un saludo a todos mis amigos. Fíjate, Dianita, que yo estuve en la secundaria, la Federal 1. Quiero mandarle un saludo a todos mis amigos de la secundaria Federal 1. Ya muchos de ellos ya están en el asilo, en la casa de los abuelos, en Cenecú, ahí con las hermanas dolorosas. Ya gente mayor, y uno que se conserva joven, se conserva vital. Bueno, le mando un saludo a todos mis amigos de la secundaria Federal 1, de que estuvimos ahí en el parque, estuvimos del 97, del 87 al 90, o sea, ya llovió, salimos, nos graduamos hace 36 años. Un saludo para todos ellos que seguimos conviviendo ahí en el grupo de WhatsApp. Dios los siga bendiciendo y sintonicen el 1560M y si no, ahí en Facebook Live, Radio Guadalupana. Así que continuamos completamente en vivo y en directo. Les digo, oye, ya la obra esta de Todos Somos Job se ve increíble, increíble. 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Todos somos Job, y en realidad, todos somos Job, pues no, Dios nos bendiciera con ese tamaño de fe y esa convicción de Job. Así que a participar. Bueno, sin más preámbulo, vamos a sonar las trompetas porque nos vamos a ir así nada más. Sí, ¿verdad, Dianita? Vamos a esperar, ¿no? Ya nos vamos al reto número 1. Perdón, 2. Al reto número 2, ya me volvieron a regañar, se me fue el reto número 1. Reto número 2. ¿Qué tanto sabes de los sacerdotes de nuestra diócesis? Son cuatro preguntas y te puedes llevar este USB hermoso de prédicas del Papa Francisco en su visita a Ciudad Juárez para que las oigas, las medites. Y recuerdes, ya pasaron 10 años, el año que entra lo celebramos 10 años de la venida del Papa Francisco en paz descanse, y recordamos precisamente esa visita y esas palabras que precisamente dejó para una sociedad golpeada por la violencia, devastada por la inseguridad, y que retomó un aire de fe increíble, y gracias a nuestra comunidad, a nuestra gente, nos hemos levantado y hemos salido adelante. Así que vamos a platicar, para que te lleves ese USB, que nos digas la pregunta bien sencilla. Menciona el nombre de una de las congregaciones fundada aquí en Ciudad Juárez y que tiene el Vía Matrix. Ahorita las mencioné, de hecho, las mencioné cuando mandé saludos. Menciona el nombre de una de las congregaciones fundadas aquí en Ciudad Juárez y que tiene el Vía Matrix, fundada por Monseñor Baudelio Pelayo, y que se encuentran ahí precisamente en donde está esa calle con ese nombre de Monseñor Baudelio Pelayo. Nuestras hermanas, ¿cómo se llama esta congregación? Márquenos 656-887-370-915, 235-9525, repito, 656-887-370-915, 235-9525. ¿Cómo se llaman esta congregación? Que fue fundada aquí en Ciudad Juárez y que tiene el Vía Matriz. Y como les digo, están ubicadas ahí por el Campestre, en la calle Baudelio Pelayo, y su congregación es en la capilla de San Antonio, ¿verdad? La capilla de San Antonio, que la conocen como San Antonio de Senecu, pero no es San Antonio de Senecu, pero así la conocen, ¿verdad? Entonces, márquenos, comuníquese con nosotros, 656-887-370-915, 235-9525, y díganos quiénes son estas hermanas que fueron fundadas aquí en Ciudad Juárez. Mientras tanto, mientras usted se comunica, prepara su llamada para estar en comunicación y compartir la alegría del Evangelio aquí con nosotros, le digo que en colaboración con Caballeros de Colón, Radio Guadalupana está apoyando la campaña de donativos para importantes obras de calidad, y es importante que toda la comunidad diócesis juarentes participemos. 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Buenas tardes, ¿quién y de dónde nos habla?
2: Buenas tardes, Jesús López Antonio.
0: Jesús, ¿cómo estás?
2: Muy bien, gracias a Dios.
0: Excelente, excelente. Oye, Jesús, ¿te sabes entonces cuál es el grupo las hermanas que tienen una comunidad y fueron fundadas aquí en Ciudad Juárez?
2: Las Misioneras de María Dolorosa.
0: ¿Perdón?
2: Misioneras de María Dolorosa.
0: Misioneras de María Dolorosa. Lo metemos en la computadora y la respuesta es... ¡Correcto! Efectivamente, las Misioneras de María Dolorosa son precisamente las hermanas que son fundadas aquí en Ciudad Juárez. El padre Baudelio Pelayo. Oye, Jesús, ¿tú sabías que los restos de Monseñor Baudelio Pelayo están ahí dentro de la capilla?
2: No, no sabía.
0: Fíjate que yo tampoco, hasta que acudí al Tour de la Fe, y en el Tour de la Fe nos explicaba el padre Galo, precisamente...
2: Nuestro vicario actual.
0: Exacto, ahí tuyo, ¿verdad? Sí. Entrando a la capilla de San Antonio, al lado izquierdo, luego entrando a mano izquierda, hay un pequeño cubículo y cualquier persona puede entrar. Ahí están los restos de Monseñor Baudelio Pelayo. Fíjate, no lo sabíamos. Oye, ¿y tú sabías que los ahí en tu parroquia, también me lo dijo el padre Galo, los pilares que están allá afuera en la parte de enfrente, en el atrio, en la parte de enfrente que da hacia la Costa Rica, pertenecían a catedral?
2: Sí, eso sí está bien.
0: Ah, no, eso sí estamos en la jugada. Yo no sabía, también me enteré con el padre Galo, que nos comunicó, nos informó. Muy bien, Jesús, vamos a ir a la pregunta número 2, a ver cómo andas, a ver qué tal. La pregunta número 2 nos dice, la congregación religiosa Siervas del Sagrado Corazón de Jesús y de los Pobres fue fundada por el llamado Gigante de la Caridad. ¿Sabes cómo se llamaba el fundador de esta congregación?
2: San José María de
0: Yermo y Parres. La respuesta es correcta. Así es, Father Yermo, como lo conocemos aquí en Juárez y El Paso, en esta región, muy conocido porque tanto en El Paso como en Juárez existe la escuela que atienden las hermanas de la Congregación de las Siervas del Sagrado Corazón de Jesús de los Pobres, que por cierto, te platico, Jesús, ayer la hermana María de Jesús de la Congregación le estaban festejando, creo que 60 años de servicio dentro de las instituciones, ya como sierva de María, la hermana tener unos 90 y algo de años, todavía a mí me tocó, Mateo estuvo en la escuela de Fader Yermo y me tocó conocer a la hermana, que era la encargada de las finanzas, de mucho trabajo, una hermana muy trabajadora, de mucha convicción, con un don de la palabra increíble, sierva del Sagrado Corazón de Jesús, la hermana María, y una vez platicando con ella, fíjate que me di cuenta, Jesús, que ella estaba ya como servidora cuando mi papá estuvo en Fader Yermo. Mi papá ya falleció hace dos años y mi papá estuvo en la high school, ella en Fader Yermo, y ya estaba la hermana cuando mi papá estuvo ahí. Nomás imagínate, y todavía está. Dios bendiga a las hermanas de Siervas del Sagrado Corazón, que también tienen su escuela aquí en El Paso, en Juárez. ¿Cómo se llama aquí en Juárez? ¿No te acuerdas, Jesús? Está en Tierra Nueva, si no me equivoco, se llama, y es gratuita, y precisamente la Escuela del Paso sirve para ayudar a la escuela aquí de Juárez. Bueno, ahorita lo recuerdo. Jesús, ¿estás listo para la pregunta número 3?
2: Muy bien, sí.
0: Es una congregación de religiosas que se dedica a orar por las intenciones de todo el mundo. Son religiosas de claustro y viven en un monasterio y acaban de celebrar 75 aniversario. ¿Sabes de qué religión estamos hablando?
2: Religiosas capuchinas de Cristo Rey.
0: Las religiosas capuchinas de Cristo Rey, las metemos en la computadora y la respuesta es... Efectivamente. ¿Te ha tocado entrar al monasterio?
2: No.
0: Fíjate que otra bendición del Tour de la Fe... A mí me encantó, me fascinó, te lo comparto, Jesús. Precisamente en el Tour de la Fe nos recibieron, nos permitieron entrar a la capilla, a la que ellas tienen, que está conectada a través de una pequeña puerta con el Templo de Cristo Rey, y nos permitieron entrar y conocer sus instalaciones, y conocimos de su actividad, hicimos oración con ellas, un placer, un saludo a las amigas de claustro, las religiosas hermanas Clarisas Capuchinas. Bueno, mi buen Jesús, como tú eres todo un... Te podemos decir ya el 56º, ¿no? Sería...
2: Es correcto, sí.
0: 56º reto de la fe, si nos contesta la siguiente pregunta, que es muy sencilla. Esta congregación tiene como misión apostólica expresar en una activa colaboración con los sacerdotes. Actualmente se encuentran sirviendo en el seminario, en la casa sacerdotal. ¿Conoces la congregación de la cual estamos hablando?
2: Oblata de Santa Marta.
0: La metemos a la computadora y si la respuesta es correcta, va a ser el ganador del reto de la fe y van a sonar las fanfarreas y va a ser el 56º reto de Jesús López. Efectivamente, sí. Jesús. Maestro, eres doctor honoris causa del reto. Te damos doctorado honoris causa del reto de la fe con este.
2: De hecho, soy promotor devocional.
0: ¿Mande? Ándale, ok. Quincuagésimo sexto reto de la fe. Muchas felicidades, un fuerte abrazo, mi Jesús, y que sigas participando, sigas ganando. Te ganaste este USB, ahora no fue un libro, ya llevas la biblioteca ahí ya más o menos haciéndole competencia a la del Parque Burunda. Así que pues ahí vas poco a poco saliendo adelante. Un fuerte abrazo, mi Jesús, y Dios te siga bendiciendo, hermano.
2: Ok, son USB, ¿de qué viene siendo? De
0: las prédicas del Papa Francisco a su visita a Ciudad Juárez.
2: Ah, perfecto, muy bien.
0: Está padrísimo, ¿eh?
2: muy bien, gracias.
0: Un abrazo.
2: Gracias, gente, igualmente, muy amable.
0: Cuídate.
2: Estamos pendientes por si podemos ayudar a alguien ahorita en el otro.
0: Hasta luego, cuídate.
2: Hasta luego, ve.
0: Bye. Bueno, él fue Jesús López, esto fue el segundo reto y tenemos sorpresas, más adelante tenemos invitados especiales el día de hoy y ahí va muchos premios para nuestro reto, el reto principal, el reto máster. Así que no lo dudes, estate conectado con nosotros, regresamos en unos minutos inmediatamente con sorpresas y con más invitados aquí en tu programa favorito, El Reto de la Fe.
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0: Y regresamos a tu programa favorito, El Reto de la Fe. Ya estamos de vuelta. Ya estamos de vuelta para continuar con nuestros retos. Los retos y los que siguen, pues híjole, vamos a tener muchísimas sorpresas, muchísima alegría con el reto que sigue. Porque como te comentaba, pues vamos a tener ni más ni menos que la kermés del seminario. Y nos van a platicar un poquito. Y se pone bien padre. Yo me acuerdo que históricamente, yo recuerdo la kermés del seminario y mi participación cuando era niño. Uy, imagínate, Dianita, todavía tú ni siquiera estabas en la mente del creador. No, yo tenía como, me acuerdo que tenía como unos 9 o 10 años, todavía mi mamá no se enfermaba. Y ya íbamos a la kermés del seminario a través del MFC, que ellos participaban. O sea, no sé si hay. Luego, creo que un tiempo se dejó hacer la kermés y luego se volvió a hacer la kermés del seminario. Y ahorita con muchas ganas. Y pues todas la parte de lo hermoso de la kermés del seminario es que precisamente es una colaboración diocesana, porque no sé si usted sepa, amigo, que pues que todas las parroquias o la mayoría de las parroquias de Ciudad Juárez tienen una participación directa en los puestos de la vendimia de comida. Va a haber, híjole, siempre son sabores riquísimos las enchiladas. Yo me enamoré el año pasado unas gorditas, ojalá las vuelvan a poner, unas gorditas de harina de guisados, unas gorditas de un chile con queso, pero híjole, ahorita discúlpenme, pero es la hora de la comida. Si usted está comiendo, buen provecho, pero yo ahorita nada más me estoy antojándome y recordando esos ricos sabores. La carne asada también muy buena, de muy buena calidad. Y las carnitas, ay Dios mío, los hot dogs, las hamburguesas. El seminario siempre se caracteriza por tener todo este tipo de antojitos de muy buena calidad. Y con un, y va a haber aparte todo esto. Hoy cambiamos el diseño un poco en lo que es el audio y el escenario. Generalmente poníamos el escenario alto, se ponía un ground support, que es como un escenario de esos altos, pero las carpas, al estar chaparritas, no nos permitían disfrutar del evento, disfrutar de los artistas y de los grupos que se presentan. Bueno, en esta ocasión vamos a poner un escenario más chaparrito para que desde la comodidad de su carpa, desde la comodidad de su asiento, pueda usted disfrutar del espectáculo. Aparte que vamos a poner una parte techada para pista, para si usted gusta bailar, disfrutar. Esto es country, esto es baile, esto es alegría. Usted puede entrar a esa parte y pueda disfrutar bailando, gozando y moviendo el esqueleto con las diferentes agrupaciones que se presentarán de mucha calidad, de muy, muy, muy buena calidad lo que presenta el show este año ahí en el Seminario Conciliar de Ciudad Juárez. Así que, bueno, pues excelente lo que tenemos. Vamos a tener, grupos musicales. Ahorita les vamos a comentar y les vamos a platicar un ratito. Ya lo ha sabido usted en los promos, pero pues ya es el día de mañana, empieza el día de mañana, así que prepárese. Y antes de irnos con los, ya tenemos a nuestros amigos invitados, todavía no, estamos en eso. ¿Ya mero? Ok, bueno, mientras tanto les voy a decir que se puede ganar una cruz Conchita. Vamos a irnos al Reto Master. ¿Quién nos diga quién es el actual rector del seminario? La persona que nos marque y nos diga quién es el actual rector del seminario, márquenos al 656-887-3702. La semana pasada él fue nuestra trivia. Hoy queremos que nos diga cuál es el nombre del rector del seminario. Márquenos si usted participa regularmente. 656-887-3702, 915-235-9525. Comuníquese con nosotros y díganos quién es el actual rector del seminario. 656-887-3702, el actual rector, buen amigo de toda la vida. Híjole, ya hasta la semana pasada presentaba su foto, de esa foto que luego ya hicimos cuentas que tenía esa foto 32 años. Hijo, ya pasó el tiempo, ya estamos grandes. Así que, ¿quién es el rector del seminario? Márquenos 656-887-3702, participe con nosotros, 915-235-9525, y llévese una cruz de Conchita, ¿sabe quién es Conchita? Conchita Armida, ¿sí la identifica? ¿Sí? márquenos para que se lleve su cruz de Conchita, Conchita Armida, de precisamente el apostolado de la Santa Cruz, para que se comunique con nosotros, comúnmente las Conchitas. Márquenos 656-887-3702-915 235-9525. Otra de las cosas, de las mejoras que se van a hacer este año en el Seminario Conciliar de Ciudad Juárez en cuestión de audio, se van a poner bocinas satelitales. O sea, se van a poner bocinas de dentro y detrás de las carpas para que pueda apreciarse más el espectáculo, que a veces era lo que se comentaba, que no, la gente de atrás, la gente que está pegada a los puestos, no tenía la oportunidad de disfrutar del evento. Bueno, pues ahora se van a poner cercanos a esos lugares, así que para que participe y también pueda escuchar de manera más activa todos los grupos musicales y todo el espectáculo que se va a tener preparado este sábado 26 y domingo 27 en la kermés del seminario. Tenemos llamada. Sí. Buenas tardes.
12: ¿Qué tal? Buenas tardes.
0: ¿Quién nos habla?
12: Mayela García,
0: ¿de dónde nos habla, Mayelita?
12: Ahorita ando acá por mi casa por Jesucristo Sol de Justicia.
0: Sol de Justicia, el sí. Padre Urrutia.
12: Así es.
0: Muy bien, Mayelita, vamos a ver, Mayelita, si usted me puede decir, ¿cómo se llama el rector del seminario?
12: Se llama Jesús Manríquez.
0: Jesús Manríquez, lo metemos a la computadora y la respuesta es... ¡Correcto! Así es, Mayelita. Un fuerte abrazo, Mayelita. Qué bueno que se comunica con nosotros. Díganos, usted sabe, en el seminario existen diferentes actividades que realizan nuestros hermanos sacerdotes. ¿Quién es el promotor vocacional del seminario? El que promueve las vocaciones dentro del seminario. También lo tenemos, que, si no me equivoco, todos los domingos ahí en la misa en la televisión. También está ahí participando en la misa de la televisión el promotor vocacional. ¿Cómo se llama, Mayelita?
12: Sí, es el padre, claro que sí me acuerdo de él, es un padre sacerdote joven, alto.
0: Sí.
12: Espéreme, déjeme, le pida mi memoria que se acuerde.
0: Empieza con D.
12: David Hernández.
0: Lo metemos a la computadora y la respuesta, Mayelita, es... ¡Correcto! El padre David Hernández, promotor vocacional del seminario. Sí, así es. Está igual que yo. Me acuerdo primero de las caras, de la fisonomía, de la estatura, de la tez, del tamaño, hasta del tipo de ropa que usa. Y no me acuerdo de los nombres. Mayelita.
12: Predica muy bonito el padre David. Muy
0: claro,
12: sencillo.
0: Claro,
12: sí,
0: claro.
12: Me ha tocado escucharlo.
0: Sí, sí, sí. Muy, muy bello su prédica. A ver, Mayelita, no, estoy seguro que esta se la va a acordar porque pues, es de sus consentidos, debe estar en esta lista. Díganos el nombre de tres sacerdotes formadores del seminario.
12: Sí, pues claro, por supuesto, mire, el más consentido porque salió de mi parroquia, Cristo Redentor, la más bonita de Ciudad Juárez.
0: ¡Ándele!
12: El padre Julián Vadillo Lucero.
0: Ajá, ¿quién más?
12: Ese es uno. El padre Héctor Aguilar.
0: Ándele.
12: También es formador. Y un padrecito muy joven, se apellida Costa.
0: Muy bien, muy bien. Lo metemos a la computadora y si la respuesta es correcta, Mayelita, usted es la ganadora y va a escuchar las fanfarrias y se lleva esta cruz de Conchita Armida. ¡Sí! Póngase contenta, Mayelita.
12: Claro, por supuesto.
0: Diga bravo, hurra, hurra.
12: Bravo, bravo.
0: Mayelita, es usted la ganadora. Muchas felicidades. Efectivamente, hijo el padre Héctor Aguilar, Julián Vadillo, de Cristo Redentor. Y el padre René Acosta. También está el padre Carlos Velázquez, nuestro hermano que también es la voz de la oración aquí que hacemos por la paz, Arturo Veleta, Víctor Pineda y Francisco Sánchez, el padre Paquito. Bueno, Mayelita, usted es la ganadora, ya sabe, puede venir por su cruz aquí el día que usted quiera, de lunes a viernes de 9 de la mañana a 3 de la tarde, aquí en las oficinas de Radio Guadalupana, su casa, las puertas abiertas para usted y todas las personas que con usted comparten la alegría del Evangelio.
12: Muchísimas gracias.
0: Dios me la bendiga mucho, un fuerte abrazo.
12: Hasta luego igualmente.
0: ¿Va a ir a la kermés?
12: Con el favor de Dios, por supuesto, ahí quiero ir al cafecito, al café.
0: Ándele, con el favor de Dios, ahí nos vamos a estar viendo, ¿eh? Dios
12: ahí
0: la bendiga.
12: Nos vemos, Dios mediante, hermano, Dios lo bendiga.
0: Igualmente, hasta luego. Manuelita García, que nos habla, Cristo Redentor, qué emoción, qué belleza se lo lleva. Y bueno, ya tenemos los invitados aquí con nosotros, Dianita, ¿no? ¿Casi? Ahorita, ok. Vamos a tener unos invitados porque ya se fue el Reto Master y le estaba platicando la kermés que ahora va a estar más integrada, más padre para que usted participe, usted nos acompañe y esté ahí con nosotros, pues compartiendo la alegría del Evangelio, que es importante compartir la alegría del Evangelio con nosotros, sin miedo al éxito, sin miedo al éxito, así que participo con nosotros, ya se están comunicando aquí con nosotros, estoy revisando los datos, estoy revisando los saludos, luego me dicen, Florecita, Flor Villa, un abrazo, Florecita Villa, gracias por tus palabras y gracias por todo lo que nos compartes, por todo lo que nos das en el día a día, Gracias, Florecita, siempre preocupada, siempre al pendiente y siempre atenta a tener en tus oraciones y en tu caminar a Radio Guadalupana. Así que agradecidos, estamos con la gente así como ella, como nuestra hermana Flor, que siempre está al pendiente de nosotros. Gracias. Y bueno, y a todos los que se conectan y estar continuamente al pendiente de nosotros, es una bendición enorme tenerlos, una bendición que compartamos y tengamos la alegría del Evangelio en común los unos con los otros. Dios siga bendiciendo a cada una de las familias que participan y están constantemente conectadas en la alegría del Evangelio aquí en Radio Guadalupana. Dios los siga bendiciendo. Estoy abriendo aquí los saludos para mandarles saludos. Gracias a todos los que se conectan con nosotros, se comunican y están constantemente participando de la alegría del Evangelio y de su programa de Radio Guadalupana. Gracias a mi mamá que está conectada. Ahora sí que es la única que tengo conectada aquí en redes, mi mamá. Ya tenemos llamada. Buenas tardes, ¿quién nos habla?
13: ¿Qué tal? Lo saluda el seminarista David Cordero. ¿Cómo andamos?
0: David, ¿cómo estás, hermano?
13: Pues aquí andamos con todo el trabajo de la kermés, como ya sabrá usted también, ya se dio su vuelta por acá, ya vio el montaje de las carpas, de las sillas, que andamos aquí trabajando y preparando todo para que la gente que venga pues pueda disfrutar del espectáculo, del show, del baile, ¿por qué no, verdad? De las gorditas, de las enchiladas de kermés, que algo tienen, que tienen un sabor único y diferente, ¿verdad? Especial.
0: Así es, platicaba con los amigos radioescuchas que vamos a tener la participación con las diferentes comunidades de la diócesis, con el sazón de las personas claves e indicadas en los diferentes antojitos que generalmente, o no generalmente, siempre son una delicia, crean adicción y hacen que año con año volvamos y los busquemos de nuevo. Gorditas, enchiladas, hamburguesas, hot dogs, recuerdo unas gorditas de harina, no sé si este año van a estar bien, bien sabrosas. Una gorrita de harina, unas carnitas que también están deliciosas, creo del Instituto Bíblico, no recuerdo, pero de verdad, delicioso para que la familia juarense diocesana vaya pues a acompañarnos, ¿verdad? Mañana, ¿a partir de qué horas estamos?
13: Mañana empezamos aquí en la kermés a las 12 del mediodía, aquí invitamos a toda la comunidad de Juárez a que venga, se acerque, ya estamos preparando también todo el estacionamiento, entonces la lluvia no es impedimento para que usted venga y pues disfrute, ¿verdad?, de toda la kermés a partir de las 12 del mediodía. Estaremos y toda la tarde, prácticamente hasta las 10, 11 de la noche, estaremos teniendo el cierre con la gran Sonora Escándalo el sábado. Y el domingo comenzamos a las 7 de la mañana con la carrera del seminario aquí también. Y prácticamente ya hasta las 10, 11 de la noche igualmente el domingo con el cierre de los cadetes de Linares.
0: Estamos viendo aquí en vivo y en directo en pantalla, estamos viendo el precisamente la publicidad es vaquera. ¿Tú ya tienes tu indumentaria vaquera?
13: Claro que sí, aquí a los seminaristas, a los padres, les hemos encargado que vayan consiguiendo sus botas, su sombrero, entonces también para que se tome foto y aproveche al padrecito que siempre ahí anda a lo mejor con la camisa clerical o siempre que lo ve usted con casulla, con la vestimenta litúrgica, que aproveche porque en estos días va a traer el padrecito, el seminarista, su sombrero y sus botas.
0: Oye, y el padre Héctor Aguilar, que luego, a él sí lo he visto de botas y sombrero, él es su ambiente natural, ¿va? Va a andar de botas y sombrero.
13: Sí, también, ahí estamos preparando la pista del baile para que saquen a bailar al padre, ¿verdad? También ahí en la banda, ¿por qué no? Que lo vean ahí muy serio, pues ahí aprovechan y lo sacan ya aprovechando que trae sombrero y botas. Todos los padres les estamos encargados su Su vestimenta vaquera, ¿cómo no?
0: No es nada serio. Su papá, el padre Héctor, en paz descanse, excelente músico, y precisamente tocaba todos estos ritmos norteños. El Héctor está habituado y lo deberían poner a cantar ahí en un momento dado, porque luego se chivea. ¿Sabes cuál le sale muy bien? Digo, amigo, reescucha para que ahí lo presione. O sea, subió un video el día de ayer para hacer publicidad de la Kermés. Póngale ahí que quieren oírla, no es novedad. ¿Cómo se llama la? No, no te preocupes por mí. Aquí todo sigue igual. Le sale bien bonita al padre Héctor para que le des cuerda ahí, David.
13: Ah, claro que sí, claro. Y no nomás yo, ¿verdad? Ante todo, la gente que pone presión también ahí de qué música quiere escuchar, qué canción, qué baile quiere que se vaya tocando ahí en el escenario, pues tendremos el espacio también ahí para ustedes para que vayan solicitando la canción y, ¿por qué no?, cederle el micrófono al padre Héctor Aguilar, ¿verdad?, para que nos conceda escuchar con su voz pues esta canción que nos pondrá también a bailar, a recordar nuestros grandes tiempos, ¿verdad? Sobre todo a la gente pues que está disfrutando ahí en sus casitas, a lo mejor lo cotidiano, pues que aproveche para venir acá a la Kermés a cantar, a bailar algo diferente.
0: Oye, y luego tenemos que empieza el día sábado, el día de mañana, en esta Kermés del Seminario Country, esta Kermés Country Norteña. Tenemos que a las 3 de la tarde tenemos show de charros, de 3 a 4, iniciando
13: aquí,
0: con el...
13: Aquí me parece que qué bueno que estoy aquí en la llamada, porque hemos tenido algunos detalles. Entonces, prácticamente quien empieza todo el show será el grupo Región Cero, que ustedes ahí también nos lo han concedido, ¿verdad? A partir de las 4 de la tarde, de 4 a 5 como tal comienzan las funciones. Ahí tuvimos un problemita con este primer show, con este primer espectáculo que teníamos preparado. Pero prácticamente comenzamos con el grupo Región Cero.
0: Región Cero a las 4 de la tarde, excelente grupo versátil norteño que toca de todo y que tienen un arraigo aquí en Ciudad Juárez bastante bueno, tocan en los mejores lugares y en los mejores eventos. Luego tenemos a Los Vagos de Juárez, estoy en lo correcto, versátil, regional.
13: A los Vagos de Juárez, correcto, de 5 a 6 de la tarde, ahí estarán tocando ellos pues al sazón también regional. Y después, pues como buenos juarenses, decíamos, pues sí, queremos la música norteña, cumbia, vaquera, pero pues somos de Juárez, ¿verdad? No podíamos pasar por alto a este gran personaje que siempre que vamos a algún estado diferente, algo a otro lugar de nuestra república, que decimos que somos de Ciudad Juárez, nos recuerdan al Divo de Juárez. Entonces también hemos preparado ahí un tributo con música de Juan Gabriel, con un imitador de Juan Gabriel, que estará de 6 de la tarde a 7 de la tarde.
0: Qué padrísimo. ¿Y quién va a hacer el tributo a Juan Gabriel? Perdón, David.
13: Aquí no me pasaron el nombre, pero déjame ver, aquí mientras, pues también les anunciamos la colaboración con Nueva Sangre, un grupo que va despegando bastante aquí de nuestra ciudad local, totalmente, que en la semana pasada acaban de estrenar su sencillo, su álbum nuevo, con nombre, me parece, Origen. Ellos tocan aquí en varios lugares de la ciudad, abren en eventos de Estados Unidos y pues estarán con nosotros también aquí en Juárez, en la Kermés del Seminario. Me parece que es Luis Ángel, el imitador de...
0: ¡Wow! Sí, de los mejores. Luis Ángel es una chula imitador, pone un ambiente tremendo. Lo tuvimos en la comunidad de Jesús El Salvador la semana pasada, increíble. Y Nueva Sangre, no se diga, esa banda es una banda, como tú lo comentas, muy buena, de muy buen nivel. La verdad, nos va a poner a bailar y a gozar. Y el cierre, pues con la Sonora Escándalo, ya la conocemos a la Sonora Escándalo, que en otras ocasiones ya ha estado en el Seminario Conciliar de Ciudad Juárez, y que es garantía de baile, garantía de ritmo, garantía de diversión, y con la participación de la Sonora Escándalo se cierra el día sábado, excelente y de lujo. ¿Qué más vamos a tener por ahí en la Kermés del Seminario, hermano?
13: Sí, y como usted ya sabe, por las vueltas que se ha dado en estos días al seminario, la nueva estructura que tenemos de la Kermés, de las carpas, del acomodo del comedor, pues nos permitió tener ahora en esta edición

0: 2026, una pista un tanto ampliada para que la gente pueda bailar, pueda disfrutar de, pues, del espacio, ¿verdad? Que se pueda acercar incluso ahí al escenario, a estar cerca de los cantantes, a tomar video, a tomar fotos, a gritarles, ¿verdad? Quiero que me pongan esta canción ahí desde cerquita. Entonces hemos puesto esta modalidad de ampliar la pista de baile en este sentido, quitando una carpa, quitando una parte del comedor, pero ampliando la pista de baile justamente por eso, ¿verdad? Sabemos que la gente se va a amontonar en la Sonora Escándalo, en los tributos, en la banda, entonces le hemos ampliado el espacio para que no tenga excusa de bailar. El domingo como tal, como ya le comentaba, ¿verdad? Tenemos el inicio con la carrera del seminario.
1: Sí.
0: En esta edición también vaquera, contamos con la Vaquero Run, la carrera vaquera, que será de 3 kilómetros. Entonces, aunque usted diga, no, pero yo no suelo hacer ejercicio o a lo mejor me voy a cansar, pues véngase aquí a la carrera vaquera con su tejana, no sé si quiera correr con las botas, ¿verdad?, los 3 kilómetros, pero con su tejana puede venir para acá y dentro del recorrido de la carrera va a ir tocando una banda en una traila, irá adelante y iremos detrás ahí corriendo al ritmo de la música también norteña que nos estará acompañando en todo el recorrido desde que comencemos hasta que terminemos. Como tal, eso es a las 7 de la mañana.
1: Va a estar padre, ¿eh?
0: Esa nueva modalidad de la carrera vaquera.
1: Sí,
0: posteriormente, pues comenzamos con un grupo de mariachi a las 2 de la tarde, de 2 a 3 de la tarde, también para variar un poquito el género. Pues comenzamos con un mariachi que nos abra ahí el apetito, el aset, ¿verdad? De un agua fresca, unas enchiladas, unas gorditas. De 2 a 3 de la tarde estará un mariachi. Aquí nos cambiaron un poquito el nombre, pero pues estará un mariachi. De 3 a 5, aquí hubo un error en la imagen, ahí sí la están compartiendo, pero de 3 a 5 de la tarde estará el grupo Indefinidos. También un grupo norteño, un grupo al cual le vamos a poder pedir algunas canciones norteñas, ahí que nos las vayan concediendo, de 3 a 5 de la tarde. De 6 a 7 estará el grupo Diligencia de la Sierra, que también, perdón, de 5 a 6 de la tarde estará el grupo Cocktail Light Music, que es un grupo también versátil que nos acompaña año con año en nuestra kermés. Estará el grupo Diligencia de la Sierra, que es un grupo norteño, de 6 a 7 de la tarde. Estará también por aquí al ritmo de la cumbia, la Sensual Sonora, que también es garantía, como usted lo dice, de baile, de ambiente en nuestra kermés. Y para cerrar el domingo de 8 de la noche a 10, los cadetes de Linares de Richie Sánchez.
1: Muy bien, me parece excelente. Y sabes que los cadetes de Linares también tienen tienen un arraigo muy fuerte aquí en Ciudad Juárez. Los de Richie Sánchez tienen un arraigo fuerte y la gente lo sigue, o sea que es garantía, va a estar de lujo. Yo conozco muy bien a los de Cocktail, también conozco al grupo Indefinidos y Diligencia de la Sierra, Sensual Sonora, excelentes grupos y va a estar padrísimo, David. Ahí vamos a estar y como tú dices, hay un nuevo arreglo para que, ya lo comentaba yo previamente, que donde se bajó el escenario para que toda la gente debajo de las carpas y en el comedor puedan disfrutar del show y exista también una pista de baile pues hasta cierto punto techada, o sea, va a estar techada, donde no van a poder bailar durante todo el día sin la inclemencia del sol o sin la inclemencia del clima, así que van a poder disfrutar, van a poder gozar este nuevo arreglo. Me encantó, te felicito, David, por esta iniciativa de hacer este cambio en pro de que la gente pueda disfrutar de una manera más directa y más en contacto con el espectáculo por parte tuya, que te encargaste de la organización este año y cada uno de los integrantes del comité de organización del seminario, pues ahí vamos a estar. Algo que quieras agregar, David, algo que quieras hacer, a extender la invitación, ¿qué otras sorpresas vamos a tener? Me decían de un café, ahorita hablaba una radioescucha, sí, que viene un café.
0: Sí, cómo no, el día sábado, 26 de septiembre, como tal, mañana, de 6 de la tarde a 10 de la noche, tendremos el bendito café, con un donativo de $200, la entrada incluye dos bebidas, ya sea dos cafés o dos copas de vino y dos postres o una charola de charcutería. En su defecto, pensábamos en el jardín en un primer momento, pero dado el clima, hemos preparado ya durante esta mañana, esta tarde, el comedor del seminario, donde estará realizándose el bendito café, ahí con un ambiente bohemio, ¿verdad?, dentro de la kermés. Ya se aburrió allá a lo mejor un ratito de andar bailando, comiendo y tanto, pues puede pasarle también al bendito café con un donativo de $200, que tendrá por tiempo de 6 de la tarde a 10 de la noche. Y también

0: pues para invitar a toda la familia juarense, David. Bueno, pues ahorita yo te veo ahí en unos 15 minutos, por ahí vamos a andarte, vamos a andarnos viendo para seguir con la precisamente con la producción, la preparación del evento. Por ahí vamos a andar, David, felicidades. Y bueno, pues aquí Radio Guadalupana sigue con las puertas abiertas para apoyar en todo momento a nuestros, a nuestro seminario, a nuestro corazón de la diócesis aquí en Ciudad Juárez, y cumplir con la alegría del evangelio.
1: Muy bien, muchas gracias y muy amables nuevamente que año con año nos ayudan, que están en colaboración tanto en días previos, semanas antes, meses antes, incluso, ¿verdad?, ayudándonos, colaborándonos y abriéndonos las puertas para comunicar este mensaje, esta publicidad. Muchas gracias allá a todos los de Radio Guadalupana y pues también que nos ayudan conduciendo la kermés a lo largo del día, ¿verdad?, a lo largo de la mañana, de la tarde, ahí con todo su personal. Pues les agradecemos bastante a ustedes y pues, que sepan que continúan en nuestras oraciones, tanto ustedes como todos los radioescucha de nuestra zona.
0: Muchas gracias, David. Dios siga bendiciendo el seminario y por ahí nos estamos viendo. Gracias por tu llamada.
1: Nos vemos, Dios los bendiga.
0: Igualmente, hasta luego, gracias.
1: Bye, bye.
0: David Cordero, seminarista de nuestra casa, de nuestro corazón de la diócesis, el Seminario Conciliar de Ciudad Juárez, haciéndonos la invitación. Ahí nos vemos, ahí los esperamos, así que participe, ahí los esperamos, vamos a estar ahí, la gente de Radio Guadalupana, ya Dianita ya quedó que va a estar sábado y domingo, va a estar Claudia, va a estar yo, va a estar Esme, van a estar todos los de Radio Guadalupana para disfrutar, para gozar y para pasársela de lujo en este kermés del seminario. Pase muy buen día, nos vemos mañana en la kermés del seminario, nos saludamos, nos abrazamos y nos deseamos lo mejor. 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
5: Oración por la paz. Señor Jesús, tú eres nuestra paz. Mira nuestra patria dañada por la violencia y dispersa por el miedo y la inseguridad. Consuela el dolor de quienes sufren. Da acierto a las decisiones de quienes nos gobiernan. Toca el corazón de quienes olvidan que somos hermanos y provocan sufrimiento y muerte. Dales el don de la conversión. Protege a las familias, a nuestros niños, adolescentes y jóvenes, a nuestros pueblos y comunidades, que como discípulos misioneros tuyos, ciudadanos responsables, sepamos ser promotores de justicia y de paz, para que en ti nuestro pueblo tenga vida digna. Amén. Santa María de Guadalupe, Reina de la Paz, ruega por nosotros.
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9: Lo primero, vamos a ver, vamos a hablar de los 10 mandamientos. Lo primero que quiero decir es que el cristianismo no es un moralismo, como muchos piensan. De hecho, el catecismo de la Iglesia Católica no comienza por los mandamientos. La primera parte del catecismo está referida al Dios que se revela, al amor de Dios que se revela en Jesucristo. La segunda parte del catecismo está referida a que ese Dios que se revela se nos da, se nos comunica en los sacramentos, ¿no? Se nos da como alimento. Y la tercera parte, sí, la tercera parte es la moral, ¿no? Que es la consecuencia de lo primero y de lo segundo. Si Dios es amor y se nos da a conocer y además nos alimenta con su palabra, con la liturgia, con los sacramentos, lo lógico es que nosotros, los seguidores de Jesús, pues tengamos un estilo de vida, el estilo de vida propio de los que hemos encontrado a Jesucristo, de los que nos hemos alimentado de Él. Por cierto, es muy hermoso ver el título con el que el catecismo introduce la tercera parte de la enseñanza de la doctrina de la Iglesia, del catecismo, ¿no? La parte de la moral, ¿cómo la llama? Vida en Cristo. Así le llama la moral. La moral es la vida en Cristo, el estilo de vida de quien ha conocido a Jesucristo. Esto nos recuerda también a San Pablo. Mi vida es Cristo. Bien, por lo tanto, he dicho que por el hecho de que prediquemos los 10 mandamientos, no quiere decir que el cristianismo sea un moralismo. No, no es un moralismo. Pero sí nos llama la conversión. Y voy a empezar por hacer un breve paréntesis, una breve digresión sobre el hecho de que hay una de las diferencias prácticas entre el cristianismo y la nueva era, que tanto se difunde hoy en día, ¿no? Es que seguir a Jesucristo nos cambia la vida, te llama la conversión. Mientras que la práctica de la nueva era, tan en boga, todas esas especies de relajaciones, etcétera, es compatible con cualquier estilo de vida sin que alguien se convierta. Uno puede ir a hacer yoga sin que eso te llame a la conversión para nada. Tú, pues en el yoga, pues mira, te sirve para relajarte, para respirar bien, pero ahí no se te llama la conversión, ¿sabes? Ahí llamada a la conversión no existe. Una diferencia muy clara entre el cristianismo y la nueva era es esta. Jesús llamó a la conversión. La nueva era llama a relajarse. Ya, pero, a ver, Jesús no ha venido para que nos relajemos. Aunque es verdad que cuando conocemos a Jesús sentimos una gran paz, Pero el objetivo es la conversión de nuestra vida. Incluso, fijaros, en la nueva era, si algún concepto cristiano es rechazado es el de pecado. No se admite el concepto de pecado en la nueva era. Eso chirría completamente, no. Habrá un desconocimiento, pero pecado no existe eso en la nueva era. Luego vamos a darnos cuenta de que vamos a hablar de algo que es muy sustancial al cristianismo, que es la llamada a la conversión, ¿no? La llamada a la conversión. Dicho esto, insisto, esto no quiere decir que la moral cristiana sea presentada desde una perspectiva moralista. No. Seguir a Jesús no es un moralismo, es adherirnos a su persona, es descubrir a Jesús como el número uno de nuestra vida. ¿Por qué es tan importante subrayar esto? Porque, fijaros, en nuestro mundo, en nuestra cultura, hay muchos que miran el pensamiento liberal de nuestro tiempo, mira con sospecha los mandamientos y piensa que la Iglesia, cuando predica los mandamientos, es puro moralismo. Perciben la moral cristiana como prohibiciones y mandatos, ¿no? Y no son conscientes que detrás de esos mandamientos está tutelada la verdad y la bondad. Esos mandatos y prohibiciones custodian la verdad y la bondad. A mí la metáfora más aproximada que se me ocurre, ¿no?, para que ante esas personas que vienen a tener esa sospecha de que los mandamientos de la ley de Dios es una especie de agobio, ¿no? Agobio de mandatos, prohibiciones, esa acusación de moralismo. A mí la metáfora más, digamos, aproximada que se me ocurre para responderles es la metáfora de cómo un adolescente percibe las cosas. Un adolescente es muy típico que perciba lo que sus padres le dicen como un agobio, ¿eh? Un agobio. Incluso se rebela contra lo que sus padres le piden, ¿no? Se rebela porque él le cuesta en la crisis del adolescente, le cuesta descubrir el amor que se esconde detrás de las normas que sus padres le ponen. Sus padres le ponen unas normas que son por su bien, ¿sabes? Pero él no lo percibe así, se rebota y me agobiáis, no me dejáis hacer lo que quiero, yo soy... A ver, el adolescente lo que ocurre es que no tiene la capacidad de percibir detrás de las normas que sus padres le ponen el amor y la bondad que se le quiere comunicar. Es un problema de percepción el que tiene el adolescente. Más tarde se dará cuenta. Ya, algo así ocurre también, ¿no?, a ese pensamiento liberal de nuestro tiempo que ve, no hacen más que mandarme y prohibirme cosas, ¿no?, y ve los mandamientos, los percibe, en vez de como una liberación, como un don de Dios. Lámpara es tu palabra para mis pasos, luz en mi camino. En vez de percibirlo como un don de Dios que me ilumina el camino, lo percibe como un agobio que me manda y me prohíbe. Es una crisis de adolescente, vamos, ¿eh?, el percibir así las cosas. Esta es la cultura occidental, que pone la autoridad bajo sospecha, ¿sabes? Y que tiene una idolatría de la libertad. Por eso, pero como la mentalidad es la que es esta, es verdad que tenemos que hacer un esfuerzo pedagógico para explicar bien eso de los 10 mandamientos. Porque, de hecho, en el capítulo 20 del libro del Éxodo, en el que se habla de cómo Yahvé entregó el decálogo a Moisés, ¿no?, se utiliza el término de palabras, para referirse a los 10 mandamientos. Dice Éxodo 20:1, Dios pronunció todas estas palabras. Es un versículo en el que, en vez de decir Dios pronunció estos mandamientos, dice estas palabras. Y es interesante ver, porque de hecho este es el título que le puso el Papa Francisco a su catequesis de los 10 mandamientos, que le puso como título las 10 palabras. En vez de decir los 10 mandamientos, dijo las 10 palabras. Porque tiene un matiz la palabra, perdonad por la redundancia, la palabra palabra, el término palabra, tiene un matiz importante, ¿no? Que no excluye que sigamos hablando de los mandamientos, pero que explica a qué nos estamos refiriendo, ¿no? El concepto de mandamiento lo solemos a veces percibir como el adolescente, como una imposición que no admite diálogo. Mientras que el término palabra hace referencia a un encuentro personal. La palabra es comunicadora. Y es que los mandamientos de la ley de Dios no se pueden aislar del conjunto del resto de la revelación. Dios es verbo, Dios es palabra, tiene misericordia de nosotros, se comunica, nos da a conocer su camino. Esos son los mandamientos, ¿sabes? Son una palabra que te guía. Como un padre bueno hace con su hijo adolescente, con paciencia habla con él personalmente, le escucha, le abre el corazón, le corrige, le exige, le pone límites, le anima, sobre todo le intenta dar ejemplo, le intenta dar ejemplo, que al final es lo más importante, ¿no? Cuando entendemos esto, descubrimos que los mandamientos de la ley de Dios son el camino hacia la libertad que solo Dios puede darnos. No son ningún agobio, son el camino hacia la libertad. En resumen, que no tenemos que ser adolescentes delante de Dios, ¿eh?, y pensar que los mandamientos nos están agobiando. Que Dios no es un tirano, Dios es un padre bondadoso. Y cuando el adolescente o el hombre moderno de nuestros días sospecha y se queja de que Dios le impone las cosas, en realidad no se da cuenta de que Dios está cuidando de él. Dios no quiere que tengamos una obediencia de esclavos, sino de hijos, que es muy distinto. Bien, dicho esto, me fijo ahora en que los buenos padres, un buen padre, ¿no?, una buena madre, educan a su hijo dándole un buen ejemplo. Dándole un buen ejemplo, ¿no? No sé si habéis escuchado una frase que decía Madre Elvira, la religiosa fundadora del Cenáculo, ¿no? Y decía ella: si tus hijos no te escuchan, estate tranquilo, te están viendo. Igual oír, no te oirán, pero te están viendo, ¿sabes? Y lo que tú hagas, eso queda patente, ¿no? Queda patente. Entonces, ¿por qué digo esto? Porque los 10 mandamientos también son una radiografía de Jesucristo. Y al igual que las bienaventuranzas. Cuando Jesús predicó las bienaventuranzas, bienaventurados los pobres de espíritu, bienaventurados los misericordiosos, Jesús estaba haciendo un autorretrato. Estaba sin pretenderlo, pero estaba diciendo cómo es Jesús. Pues con los mandamientos pasa lo mismo. Los mandamientos nos describen cómo es el corazón de Jesús. Los 10 mandamientos, esos que se grabaron en tablas de piedra en el Antiguo Testamento, en el Nuevo Testamento están grabados en Jesús. En Jesús. Él es el que hace vida la voluntad de Dios. Los 10 mandamientos, para ver cómo se cumplen, hay que ver la vida de Cristo. Él es el que vive los mandamientos y la voluntad de Dios. Ahora, lo que hace falta es que nosotros grabemos en nuestro corazón los mandamientos, la voluntad de Dios en nuestra vida. Bien, avanzo un poco más. Tanto el Catecismo de la Iglesia Católica como esas catequesis del Papa a las que me he referido, las 10 palabras, parten curiosamente del mismo texto del Evangelio para explicar los mandamientos. Parten del episodio del joven rico, ese joven que corre detrás de Jesús, se pone de rodillas y le pregunta: ¿qué tengo que hacer para alcanzar la vida eterna? Jesús le responde: ya conoces los mandamientos. Y además se los recuerda de forma resumida: no matarás, no darás falso testimonio, no robarás, honra a tu padre y a tu madre. Fíjate que le había preguntado, ¿eh? ¿Qué tengo que hacer para alcanzar la vida eterna? Y Jesús le recuerda los mandamientos. El joven le responde que todo eso lo ha cumplido desde joven, ¿no? Jesús le mira con amor y le dice que le falta una cosa. Una cosa te falta. Anda, vende lo que tienes, luego ven y síguele. Y curiosamente, aquel joven se marchó triste. O sea, en ese joven rico se ve reflejado por una parte el deseo innato de vida en plenitud con el que Dios nos ha creado. Qué bonito, ¿no? Verle a ese joven correr detrás de Jesús y decirle, ¿qué tengo que hacer para alcanzar la vida eterna?, ¿no? Ese deseo de plenitud es maravilloso. Tener deseos de plenitud es maravilloso, ¿no? Ser pasionales. Entre el ideal cristiano no es el budista, ¿eh? Porque los budistas dicen que hay que intentar anular los deseos. El hombre, para no sufrir, tiene que anular sus deseos. Esa no es la visión cristiana. El hombre está llamado a descubrir todos los deseos que Dios ha sembrado en su corazón y a entregarse a buscarlos y a ser pasional y a tener deseo de plenitud, ¿no? Junto con Carlo Acutis, ¿no?, el Papa también canonizó a otro joven, Pier Giorgio Frassati, otro italiano, y él decía que es necesario vivir, no ir tirando. No, aquí no estamos para ir tirando, sino para vivir en plenitud, ¿sabes? Para vivir en plenitud. Por eso ese joven rico que buscó a Jesús y dijo, ¿qué tengo que hacer? Yo quiero una vida en plenitud. Es maravilloso, ¿no? Ahora bien, ¿qué pasó? ¿Por qué acabó mal la cosa con el joven rico? Es que el joven rico, quizás, ¿qué pasa? Que cumplía la letra de los mandamientos y no cumplía el espíritu de los mandamientos. Es que el espíritu de los mandamientos no es otro que descubrir lo que Dios quiere de cada uno de nosotros. Los mandamientos son como una tabla del trampolín. Una vez que uno da un salto al aire con la tabla del trampolín, que son los 10 mandamientos, tiene que ir más allá de la voluntad genérica de Dios para todos sus hijos, para llegar a descubrir y abrazar la voluntad particular para cada uno de nosotros. Creo que es una imagen que puede servir. Y quizás el joven rico se quería quedar en la tabla del trampolín, pero no se ha dado cuenta que con la tabla del trampolín uno tiene que saltar y qué quieres Dios de mí en concreto, ¿no? Por lo tanto, debemos de recurrir a los mandamientos no como un mínimo, porque parece que ese joven decía, dime en mi carné cuántos sellos tengo que poner, cuántos mandamientos tengo que cumplir, ¿no? No hay que recurrir a los mandamientos como una especie de mínimo para buscar el aprobado. Ese no es el espíritu de los 10 mandamientos, ni siquiera en su letra, sino que los mandamientos son un trampolín que te catapulta a la santidad, que nos invita a amar más y más. No es un signo de buen espíritu el que uno se pregunte, ¿esto es pecado? ¿Puedo hacer esto sin pecar? ¿Esto es pecado o no es pecado? No es un signo de buen espíritu. Es mucho mejor hacer otra pregunta. ¿Esto le agrada a Dios? ¿Eh? ¿Esto, Dios espera de mí esto o no espera de mí esto? ¿Sabes? Es decir, no hay que acercarse a los mandamientos buscando mi aprobado, que me dé una seguridad, sino buscando un trampolín que me lleve a buscar la santidad, el plan que Dios tiene pensado para mí. Y ahí es donde el joven rico falló, ¿sabes? Se quería quedar en la tabla del trampolín sin saltar hacia buscar la voluntad de Dios. Decía, ¿no?, San Carlo Acutis, que todos nacen como originales, pero que muchos mueren como fotocopias. Este pudo ser el problema del joven rico, que se conformaba con ser una fotocopia Recurría a los mandamientos para asegurar su fotocopia, pero no se atrevía a saltar desde los mandamientos hasta descubrir el original que Dios quería realizar en su vida. Por lo tanto, nosotros tenemos que hacer de los mandamientos el trampolín para buscar la santidad, el designio que Dios tiene en nuestra vida, el proyecto de Dios para santificarnos. Pues bien, voy a pasar de una manera transitoria a hablar ya del primer mandamiento, ¿de acuerdo? He hecho una introducción sobre los 10 mandamientos, pero ahora vamos a entrar en el primer mandamiento. Y lo primero que tenemos que decir es que en el punto 2069 del Catecismo se habla, antes de hablar del primer mandamiento, se habla de la unidad de los 10 mandamientos. Como diciendo, son inseparables, eso digámoslo también, ¿eh? Son inseparables. Dice ese punto 2069, el decálogo forma un todo indisociable. Cada una de las 10 palabras remite a cada una de las demás y al conjunto, se condicionan recíprocamente. Las dos tablas de la ley se iluminan mutuamente, forman una unidad orgánica. Transgredir un mandamiento es quebrantar todos los otros. No se puede honrar a otro sin bendecir a Dios, su creador. No se puede adorar a Dios sin amar a todos los hombres que son sus criaturas. El decálogo unifica la vida teologal y la vida social del hombre. Este es el punto de partida. O sea que vamos a hablar, obviamente, mandamiento por mandamiento, bien, pero conviene escuchar esto que dice el Catecismo. Aunque hagamos el esfuerzo de ir mandamiento por mandamiento, caigamos en cuenta de que el designio de Dios son todos un conjunto. Entonces, amarás a Dios sobre todas las cosas. ¿Dónde encontramos eso? Mateo 22, 37. Amarás al Señor tu Dios, dice Jesús, con todo tu corazón, con toda tu alma y con toda tu mente. Eso, Jesús, es una cita que está haciendo de Deuteronomio 6, 5, donde dice, escucha Israel, el Señor nuestro Dios es el único Señor. Amarás al Señor tu Dios con todo el corazón, con toda tu alma, con todas tus fuerzas. O sea que Jesús está cogiendo del Antiguo Testamento la revelación y la vuelve, ¿no?, a presentar. Bien, entonces, yo lo primero que diría para entender el primer mandamiento. Lo curioso es que lo primero que te dice es Shemá. Escucha. Escucha. A ver, atiende. A ver, no te distraigas. Ábreme los oídos. Escucha. Antes de decirte, ama, te dice, el Señor tu Dios es uno. El Señor tu Dios es bueno. El Señor tu Dios es bondadoso. Dios es infinitamente amor. O sea, primero, entérate de que Dios te quiere. Primero escucha, primero recibe. Date cuenta que Dios te ama primero a ti. O sea, para poder vivir el espíritu del primer mandamiento, lo primero es caer en cuenta de que yo soy infinitamente amado por Dios. Para entender bien el primer mandamiento, sería muy importante ponerlo en fórmula pasiva. La fórmula activa es amarás a Dios con todo tu corazón, ¿no?, con toda tu alma, con toda tu mente. En fórmula pasiva es déjate amar por Dios con todo tu corazón, con toda tu mente, con todo tu ser. Ponlo primero en fórmula pasiva antes de entender su formulación en activa, ¿no? Déjate amar por Dios. Cae en cuenta del amor infinito de Dios. Esto es clave, ¿eh?, para entender el primer mandamiento. Esto es clave. Y de hecho, curiosamente, este mandamiento es introducido Shema Israel, escucha, el Señor tu Dios es uno, el Señor tu Dios es un amor infinito, o sea, entérate de cómo es Dios. Y ahora, Una vez que has recibido eso, ahora lo lógico que es, lo que dice el Papa en Dilexit 2, capítulo 5, que lo titula, bueno, una vez que hemos dicho, así es Dios, que es amor, ahora, amor por amor. Amor por amor, ¿no? ¿Cómo se le responde al amor? Pues con la misma moneda. Al amor se le responde con la misma moneda. El Papa en Dilexit 2 utiliza esa expresión súper bonita para titular el capítulo 5 de Dilexit 2. Amor por amor. Así te ama el corazón de Jesús. Así le respondo yo. Con todo mi corazón, con toda mi mente, con todo mi ser, ¿no? Es decir, devuelve lo que has recibido, devuelve lo que estás recibiendo. Los mandamientos fueron la alianza de Dios con su pueblo en el Sinaí, y fue una alianza de amor. Yo os amaré eternamente, y vosotros responded al amor con el amor, ¿no? Amar del todo. Yo como te he amado. Pues, ¿cuál es la medida del amor? La medida del amor es el amor sin medida, ¿eh? Así nos ha amado Dios. Pues tú lo mismo. Es verdad que tú no vas a poder amarme como yo te amo a ti. Eso es obvio. Te vas a quedar corto. Pero lo lógico es que tú respondas al amor de Dios. Es decir, para explicar el primer mandamiento, lo primero es caer en cuenta de que la iniciativa es de Dios. El hombre está respondiendo. Responde a la iniciativa de Dios. Lo primero es caer en cuenta, porque el gran problema que tenemos es que no caemos en cuenta. A mí me suele llamar la atención, pues los niños pequeños, ¿no? Los niños pequeños, vamos, que están justamente aprendiendo a andar, etcétera, ¿no? También cómo pueden llegar a sufrir, ¿no? A sufrir. Y tiene momentos malos y berrinches, ¿no? Y por problemas inexistentes. Y dice, ¿por qué estará sufriendo este cuando en este momento de su vida lo único que tiene que hacer es dejarse querer y dejarse amar este niño tú? Este niño a esta edad, si no tiene otra cosa que hacer que dejarse amar y dejarse querer, pero ahí le tienes llorando y pataleando, y no, pero si no tienes otra cosa que hacer que dejarte querer. Bueno, pues yo creo que eso nos pasa a nosotros. Algún día, cuando nos veamos desde Dios, diremos, pues si yo hice lo del niño ese, ¿no? Que en esta vida me dediqué a sufrir en vez de dejarme querer por Dios, en vez de dejarme amar por Él, Me estaba agobiando con cosas, agobiando con tonterías. Eso que vemos en un niño, dices, pero... Pues nos pasará cuando nos veamos desde Dios y veamos que en esta vida nos hemos agobiado por cosas en vez de dedicarnos a dejarnos querer por Dios, que tenía que ser, vamos, nuestra ocupación principal y única en esta vida, ¿no? Caigamos en cuenta de que el primer mandamiento es síntesis y plenitud de toda la ley. Dice San Cirilo de Alejandría, el primer mandamiento no es uno entre los demás mandamientos, sino que es el fundamento de todos. Porque si el alma se adhiere a Dios con amor total, nada podrá arrastrarla hacia el mal. Y ahora viene una frase que se ha hecho muy famosa, ¿no?, en la historia de la espiritualidad de San Agustín de Hipona. Una frase que es, ama y haz lo que quieras. Supongo que esa expresión la conocemos todos, ¿no? San Agustín dijo, ama y haz lo que quieras. Voy a leer la cita entera. Ama y haz lo que quieras. Si callas, callarás por amor. Si gritas, gritarás por amor. Si corriges, corregirás con amor. Si perdonas, perdonarás con amor. Que en ti esté la raíz del amor y que esa raíz no puede salir sino el bien. ¿Qué pasa? Que esa expresión de ama y haz lo que quieras se ha entendido mal. Se ha entendido mal. ¿Qué se ha entendido? Tú cumple el primer mandamiento que no importa que incumplas los demás. O sea, así es como se ha entendido, ¿sabes? Tú, no pasa nada que los demás mandamientos peques contra ellos, no pasa nada. Lo importante es que el primero lo cumplas. Tú ama a Dios y luego peca lo que quieras. No, es que, claro, esa es una interpretación. Vamos, si San Agustín hubiese, levantase la cabeza y escuchase esa interpretación, vamos, nos corría gorrazos, ¿no? Porque diría, pero por Dios, ¿pero cómo has interpretado eso? Cuando San Agustín dice, ama y haz lo que quieras, quiere decir que obviamente la caridad ordena todo el resto de los actos que hagas. Si tú estás movido por el amor de Dios, todo el resto de las cosas van a estar bien enfocadas, ¿no? Entonces, dicho esto, el primer mandamiento es síntesis y plenitud de la ley. Ahora, vamos a ver cómo desglosar las materias de reflexión para examinarnos sobre el primer mandamiento. También yo quiero ser un poco práctico. Vamos a ver, entonces, ¿yo cómo me examino del primer mandamiento? ¿Qué tipo, digamos, de reflexiones o de materias yo podría llevar a la reflexión para examinar mi conciencia en torno al primer mandamiento? Que me parece que esto es muy práctico, Esto es muy práctico. Entonces, yo lo he dividido en 8 aspectos de cómo examinarnos del primer mandamiento. El primero, primer indicador para entendernos, ¿no? Indicadores en torno al primer mandamiento. El primero es, ni más ni menos, el primero es examinar nuestra jerarquía de valores. Ver si en mi jerarquía de valores Dios ocupa el primer lugar. O si por el contrario en mi vida hay idolatrías. ¿Y qué es una idolatría? Pues que yo ame desordenadamente a cualquiera, incluso cualquier criatura, y que la ame de una manera que esté ocupando en mi vida el lugar que solo puede ocupar Dios. Entonces, pues esa idolatría pues puede ser el dinero, esa idolatría puede ser la fama, esa idolatría puede ser mis seguridades. Es decir, yo creo que una forma, ¿no?, de examinar el primer mandamiento en primer lugar es examinar nuestra jerarquía de valores y ver si Dios verdaderamente es nuestro número uno. Pero no solo en teoría, sino en la práctica, ¿sabes? Sino en la práctica. Alguien dijo que lo más importante en esta vida es que lo más importante sea lo más importante, ¿sabes? Claro, una cosa es que en teoría, sí, no, pero tiene que ser en la práctica. Lo más importante en esta vida es que lo más importante sea lo más importante, o sea, que lo sea en la práctica, claro. Que lo sea a la hora de decir, Dios es mi número uno, ¿no? Y en mi vida no hay idolatrías, por ejemplo, las ideologías, la política. Claro, pueden ser vividas de una manera idolátrica. Les estoy entregando yo el corazón. Yo el corazón se lo tengo que entregar a Dios, ¿sabes? Yo el corazón no se lo puedo entregar ni siquiera a mis aficiones. Está bien tener aficiones, ya, pero entregarles el corazón no, Uno puede tener idolatrías. Y nos tenemos que examinar siempre de si hay apegos en el corazón. Apegos que en el fondo son un poco idolátricos. Uno puede tener un apego. ¿Y cómo percibe uno si tiene apegos? Pues mira, una manera de percibir si uno tiene un apego es que el día que se lo quitan pierde la paz y se enfada, ¿sabes? Que resulta que yo lo del partido de fútbol no lo perdono, ¿sabes? ¿No? Y el día que me lo quitan, ese día en casa no me aguantan porque pierdo la paz. Mira, vamos a ver, ¿sabes? Vamos a ver que está bien que tengas una afición al fútbol, pero de ahí a perder la paz cuando no puedo ver el partido, estabas un poco apegado, ¿no? Estabas un poco apegado. O sea, tenemos que, en primer lugar, en el primer mandamiento, examinar nuestra jerarquía de valores y ver si nuestro corazón está apegado a idolatrías cuando nuestro corazón en el fondo tiene que tener solamente algo innegociable, que es nuestra unión a Dios. Todo lo demás está bien, pero es relativo. Todo lo demás es relativo, ¿sabes? Segundo lugar, segundo materia de reflexión, amar la voluntad de Dios. Amar la voluntad de Dios. Mi principal empeño es buscar la voluntad de Dios por encima de todo. Y mi relación con Dios es una relación que no es manipuladora. Yo voy a Dios para pedirle, Señor, ¿qué hay de lo mío? ¿Qué hay de lo mío? Yo tengo mis planes y mis cosas, y yo voy a Dios para ver si las consigo, ¿no? O sea, Dios es de alguna manera un conseguidor de mi voluntad al asunto. Un signo, yo creo que es muy claro, de si se vive el primer mandamiento, es que uno repita en su vida: Señor, si es tu voluntad, que no se haga mi voluntad sino la tuya, ¿sabes? No recurrir a Dios como una especie de talismán, ¿sabes? Como un talismán para que los dioses me sean propicios, ¿sabes? O sea, es decir, a ver, este es un punto importante, Es un punto muy importante porque no hemos terminado de comprender que nosotros no sabemos lo que nos conviene. Y ante Dios siempre hay que acudir con confianza. Tercer indicador sobre el primer mandamiento, la oración. Obviamente, si yo amo a Dios sobre todas las cosas, pues me relacionaré con Él asiduamente por la oración. Tendré intimidad con Él, una oración de intimidad. Tendré en la oración mi descanso, mi gozo, mi alegría. Porque ¿acaso no es una alegría hablar con la persona que amo? Si le amo a Dios, estaré deseando hacer oración, tendré deseo verdadero, ¿no? Si mi oración es escasa, si no tengo en ella mi gozo y mi alegría, obviamente es que el primer mandamiento es flojo, hace aguas. La oración suele ser un indicador muy, muy significativo del primer mandamiento. Cuarto punto. Nuestro testimonio y nuestra confesión de fe delante de los demás. O sea, ser testigos, confesores de la fe, llevando adelante nuestro apostolado delante de un mundo que a veces, no es fácil hacerlo, venciendo las tentaciones a avergonzarnos de nuestra fe o callarnos dependiendo del ambiente adverso en el que esté, ¿no? O sea, el tener celo apostólico, el tener deseo de que Dios sea amado, que Dios sea conocido. Cuando se le ama a Dios, se desea que todo el mundo le ame. Entonces así, si tú amas a Dios, tu deseo es que todo el mundo le ame, porque este tesoro no puede ser solo para mí. Este es un tesoro que Dios me ha permitido a mí descubrirlo para que yo lo dé a conocer al mundo entero, ¿no? Solo los enamorados se enamoran. El que está enamorado de Dios tenderá a difundirlo, ¿sabes? Tenderá a difundirlo. No hace mucho me dijo una mujer, ¿no? Me dice: señor obispo, yo de estos temas de fe procuro hablar poco en público, porque te quitan la fe que tienes, ¿eh? Me dijo, ¿no? Claro, yo le dije a la mujer: mire, yo le entiendo, pero por ese camino va usted a perder la fe del todo. Le dije, va a perder usted la fe del todo. ¿Por qué? Porque la fe crece confesándola y superando ese miedo al ridículo, ¿sabes? Quinto punto. La confianza, un buen medidor, un buen termómetro del primer mandamiento, si yo amo a Dios, es la confianza. Yo vivo en confianza, no vivo agobiado, ¿me explico? Así, con un poco de sentido del humor, yo publiqué por ahí un artículo que decía: Dios existe y no eres tú, relájate. O sea, a ver, es que cuando uno, cuando uno no termina de amar y creer en Dios, vive agobiado, como si solo dependiese de Él, como si tú fueses Dios, ¿no? ¿Quieres dejarle a Dios ser Dios y confiar en Él? ¿Te das cuenta que estás en manos de un Padre que te quiere y que es todopoderoso? Pues confía, hombre, confía, ¿no? En medio de las contrariedades, la confianza es un signo del amor a Dios, sin duda alguna. Es verdad que en esto también hay caracteres, y hay caracteres que tienden al agobio, otros son más tranquilos. Eso, el factor psicológico también algo puede depender, pero cada uno, partiendo de la psicología que tenga, tiene que aprender a confiar. Dios me ama, estoy en sus manos, pues ya está, aprendo a descansar, a hacer un acto de confianza, de abandono en sus manos. Doy un paso más, el sexto lugar. También, digamos, el primer mandamiento es un mandamiento que nos ayuda a ver nuestra relación con las tres virtudes teologales: la fe, la esperanza y la caridad. Por lo tanto, también tenemos que examinarnos sobre nuestros pecados contra la fe. Si hemos podido tener dudas, o hemos consentido dudas contra la fe, si he negado verdades de fe o he dudado de ellas involuntariamente, ¿no? Si he caído en la incredulidad, si he procurado formarme en mi fe, porque también, fíjate, para poder amar más hay que conocer más, y si uno conoce a Dios más en profundidad, si se forma más en su fe, eso te ayudará a amarle más. El amor y el conocimiento van de la mano. A veces, claro, por el hecho de que no conocemos a Jesús con suficiente profundidad, eso nos impide amarle más. Son los pecados contra la fe, por no haber profundizado nuestra fe, ¿no? En séptimo lugar están los pecados contra la esperanza. Tener viva la esperanza en Dios, viva la esperanza en la vida eterna. Amar a Dios es esperar en la vida eterna, esperar en que Él nos hará plenamente felices, en que al final el triunfo de Dios acontecerá. La última palabra la tiene Dios, y es resurrección, y es vida, ¿no? Yo vivo con esa esperanza. Y por último, ¿no?, examinarnos también, en octavo lugar digo, de los pecados contra la caridad. Porque fijaros, puede ocurrir que uno haya en su vida espiritual se haya ido alejando del amor primero, y que haya ido entrando en un estado de tibieza, de pereza espiritual, de mediocridad. Acordaros, ¿no?, de ese pasaje del Apocalipsis que dice: has sufrido por mi causa, has sido fiel, pero tengo contra ti que has perdido el amor primero. No me amas con la ternura que en un momento determinado me amaste. O sea, tenemos también que reflexionar sobre si hemos cuidado el amor de ternura con Dios, el amor primero. Y al mismo tiempo, el Catecismo de la Iglesia Católica y la encíclica Dilexit Nos subraya que está totalmente unido, para examinar el primer mandamiento, está totalmente unido el amor a Dios y el amor al prójimo. De hecho, cuando a Jesús le preguntan cuál es el mandamiento principal de la ley, ¿os acordáis que Jesús responde? No solamente el primero es, sino el segundo es, amarás a tu prójimo como a ti mismo. Es decir, Jesús, le habían preguntado por el mandamiento principal, pero Jesús amplía su respuesta. ¿Y por qué la amplía? Pues porque el indicador más claro del amor a Dios sobre todas las cosas, lo vemos reflejado en el amor al prójimo. En Dilexit Nos se dice claramente que la mejor manera de reparar al corazón de Cristo ofendido por los pecados es amar al prójimo. Amar al prójimo es la reparación más objetiva que yo puedo hacer por haber ofendido a Dios. No solo eso, sino ¿qué puedo hacer yo para amar a Dios sobre todas las cosas? Amar al enemigo. Ojo al parche, Amar al enemigo. Entre otras cosas, porque el que odia a alguien no puede amar a nadie. Ya sé que dice una frase un poco fuerte, pero la voy a repetir. El que odia a alguien no puede amar a nadie. No puede amar a nadie. Porque si tú odias, pierdes la gracia. Y si tú no estás en estado de gracia, no puedes amar ya ni al prójimo ni a Dios. Ni a Dios. El amor a Dios y el amor al prójimo están unidos. San Agustín dice, ¿no? La conclusión es de que hay que amar a todos. Si no amas a todos, no puedes amar a Dios. El amor a Dios y el amor al prójimo están plenamente, plenamente unidos. Es decir, que esta sería una conclusión, Una conclusión. Es imposible amar a Dios sin amar a los hombres. Y no podemos amar a los hombres sin amar al que nos enseña a amar a los hombres. Y las dos cosas están unidas, quédate con las dos. Es imposible amar a Dios sin amar a los hombres. Y es imposible amar a los hombres sin que, amando a Dios, Él me enseñe a amar a los hombres, ¿sabes? Las dos cosas son así. Porque Jesucristo es la escuela humana del amor divino y la escuela divina del amor humano. Las dos cosas es Jesús. Él es el que como hombre me enseña a amar a Dios y es el que como Dios me enseña a amar a los hombres. Jesús es la escuela humana del amor divino y la escuela divina del amor humano. Y así entendemos, ¿no?, cómo en el primer mandamiento se une el amor a Dios y el amor al prójimo. Y entonces vemos, ¿no?, que todo se une y todo se funda en ello. Bueno, pues os deseo de todo corazón, ¿no?, que, bueno, decir también una cosa, que quien quiera profundizar en ello, bueno, pues la verdad es que recuerdo que en la explicación del catecismo de la Iglesia Católica, la explicación del primer mandamiento está del punto 2083 al 2141. Yo le dediqué en Radio María 40 horas a explicar la explicación. Hay 40 horas de explicación del primer mandamiento, madre mía. O sea que si alguno quisiese verlo con detenimiento, es verdad que en el podcast de la explicación del catecismo, ahí está hecho con. Son exactamente. Unos 80 números del catecismo, ¿no?, a los que yo les dediqué esas 40 catequesis. Pero

0: creo verdaderamente que es, ¿no? Si quisieseis profundizar, sin duda alguna, el catecismo de la Iglesia Católica, pues es la gran joya que tenemos, la gran joya para que de una manera concreta, detallada, pues podamos profundizar en todos los aspectos del primer mandamiento. Solamente el hecho de que estemos aquí tiene una explicación, que amamos a Dios y tenemos conciencia de que tenemos que amarle más, ¿eh? Estamos aquí por eso, si no, no hubiésemos venido. Amamos a Dios, pero tenemos conciencia de que nuestra respuesta, la respuesta al amor de Dios es insuficiente, ¿no? Que amor por amor, el gran reto de nuestra vida es devolver lo que estamos recibiendo. Dios nos ama entrañablemente y nuestra felicidad es corresponder a ese amor a Dios y también proyectando ese amor a Dios en los hermanos que nos rodean. Gloria al Padre, al Hijo y al Espíritu Santo, como era en el principio, ahora y siempre, por los siglos de los siglos. Amén.
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5: Oración por la paz. Señor Jesús, tú eres nuestra paz. Mira nuestra patria dañada por la violencia y dispersa por el miedo y la inseguridad. Consuela el dolor de quienes sufren. Da acierto a las decisiones de quienes nos gobiernan. Toca el corazón de quienes olvidan que somos hermanos y provocan sufrimiento y muerte. Dales el don de la conversión. Protege a las familias, a nuestros niños, adolescentes y jóvenes, a nuestros pueblos y comunidades, que como discípulos misioneros tuyos, ciudadanos responsables, sepamos ser promotores de justicia y de paz, para que en ti nuestro pueblo tenga vida digna. Amén. Santa María de Guadalupe, Reina de la Paz, ruega por nosotros.
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9: Ya la semana pasada que leíamos este capítulo 15 del Evangelio de Juan, veíamos cómo el fondo de todo el capítulo está precisamente referido a la misión, a esta misión que hoy en concreto Dios a través de Jesucristo le da a todos sus discípulos. Vayan y anuncien el Evangelio. Decíamos, de cualquier manera, la semana pasada, que el Señor, pues, nos envía a nosotros con una doble misión. Y lo hace porque Él, pues, parte al cielo, como hoy lo hemos visto en las Escrituras. El Señor cumplido su tiempo en este mundo, cumplida su misión, pues ahora parte al cielo. Una parte importante de la misión de Jesús fue preparar esta primera comunidad de discípulos. En ellos aprendieron a amarse y aprendieron el camino del Evangelio. La idea era formar una escuela discipular, por eso lo llamaban maestro y siguieron, pues, la forma de enseñanza de aquel tiempo. Los grandes rabinos, pues, iban seleccionando a sus discípulos, los discípulos entraban a la escuela y después, pues, ellos mismos iban formando a su vez nuevas escuelas. La idea de Cristo es que los discípulos, pues, fueran esa escuela. A diferencia de los rabinos de su tiempo, Jesús, nos dice el texto de Juan 15 que leímos la semana pasada, dice, ya no les llamo siervos. En la antigüedad, el discípulo, pues, entraba prácticamente en calidad de esclavo. Tenía que servir a su maestro como lo haría un esclavo, tenía que traerle el agua, lo que dijera. Era, digamos, una forma de pagar lo que el maestro hacía por ellos, de manera que yo entraba a la escuela y, pues, lo que hacía era servir al maestro en todo. Era realmente una condición muy semejante al de los esclavos. Pero bueno, pues se habla también de los siervos. ¿Por qué siervo y esclavo? ¿Cuál es la diferencia? Lo he comentado en otras ocasiones. El siervo y el esclavo prácticamente en sus funciones son iguales. Nada más que el esclavo no tiene libertad. Lo compraron y entonces, pues, forma parte del ajuar de la casa, no se puede ir, mientras que el siervo entra por voluntad propia. Él dice, yo quiero servirlo, y bueno, pues entra como un servidor y entonces va a aprender del maestro. Esta es la relación que se establece. Jesús dice la semana pasada, ya no les llamo siervos, sino que les llamo amigos. Y reflexionábamos entonces la semana pasada cómo Jesús confía en nosotros, en sus amigos, en los discípulos fieles. Él deposita su confianza para que continúe la obra, porque la obra no terminó con su ascensión. Había ahora todo un mundo que evangelizar.

0: venga, la última.
1: Para que al final
0: tú me reconozcas y me pides una canción. Dilo.

0: Gracias, Señor Jesús, con tu Espíritu Santo.
1: Toda gloria, honra y alabanza será para ti, Señor, por siempre y para siempre.
0: Ven, Espíritu Santo.
1: Que tu pueblo se rinda ante ti, Jesús.
0: Que te glorifiques, Señor, en este pequeño lugar.
1: Nos pongamos a tus pies, Señor. Esa canción será canción para ti, Señor Jesús.
0: Gracias, Señor, para que seas glorificado.

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2: Oración por la paz. Señor Jesús, tú eres nuestra paz. Mira nuestra patria dañada por la violencia y dispersa por el miedo y la inseguridad. Consuela el dolor de quienes sufren. Da acierto a las decisiones de quienes nos gobiernan. Toca el corazón de quienes olvidan que somos hermanos y provocan sufrimiento y muerte. Dales el don de la conversión. Protege a las familias, a nuestros niños, adolescentes y jóvenes, a nuestros pueblos y comunidades, que como discípulos misioneros tuyos, ciudadanos responsables, sepamos ser promotores de justicia y de paz, para que en ti nuestro pueblo tenga vida digna. Amén. Santa María de Guadalupe, Reina de la Paz, ruega por nosotros.
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0: Vamos a considerar los misterios gozosos.
1: Ora y espera. No te inquietes. La inquietud no conduce a nada. Dios es misericordioso y escuchará tu oración.
0: Primer misterio gozoso, la Anunciación.
2: Padre nuestro que estás en el cielo, santificado sea tu nombre. Venga a nosotros tu reino. Hágase tu voluntad en la tierra como en el cielo.
3: Danos hoy nuestro pan de cada día. Perdona nuestras ofensas, como también nosotros perdonamos a los que nos ofenden. No nos dejes caer en la tentación y líbranos del mal. Amén.
0: El ángel Gabriel fue enviado por Dios a una virgen, y el nombre de la virgen era María.
2: Dios te salve María, llena eres de gracia, el Señor es contigo. Bendita tú eres entre todas las mujeres, y bendito es el fruto de tu vientre, Jesús.
3: Santa María, Madre de Dios, ruega por nosotros pecadores, ahora y en la hora de nuestra muerte. Amén.
0: Alégrate, llena de gracia, el Señor es contigo.
2: Dios te salve María, llena eres de gracia, el Señor es contigo. Bendita tú eres entre todas las mujeres, y bendito es el fruto de tu vientre, Jesús.
3: Santa María, Madre de Dios, ruega por nosotros pecadores, ahora y en la hora de nuestra muerte. Amén.
0: Al oír estas palabras, María se turbó y se preguntaba qué podría significar este saludo.
2: Dios te salve María, llena eres de gracia, el Señor es contigo. Bendita tú eres entre todas las mujeres, y bendito es el fruto de tu vientre, Jesús.
3: Santa María, Madre de Dios, ruega por nosotros pecadores, ahora y en la hora de nuestra muerte. Amén.
0: Mas el ángel le dijo, no temas María, porque has hallado gracia con Dios.
2: Dios te salve María, llena eres de gracia, el Señor es contigo. Bendita tú eres entre todas las mujeres, y bendito es el fruto de tu vientre, Jesús.
3: Santa María, Madre de Dios, ruega por nosotros pecadores, ahora y en la hora de nuestra muerte. Amén.
0: He aquí que vas a concebir en tu seno, y darás a luz a un hijo, y le pondrás por nombre Jesús.
2: Dios te salve María, llena eres de gracia, el Señor es contigo. Bendita tú eres entre todas las mujeres, y bendito es el fruto de tu vientre, Jesús.
3: Santa María, Madre de Dios, ruega por nosotros pecadores, ahora y en la hora de nuestra muerte. Amén.
0: Él será llamado Hijo del Altísimo, y su reino no tendrá fin.
2: Dios te salve María, llena eres de gracia, el Señor es contigo. Bendita tú eres entre todas las mujeres, y bendito es el fruto de tu vientre, Jesús.
3: Santa María, Madre de Dios, ruega por nosotros pecadores, ahora y en la hora de nuestra muerte. Amén.
0: Entonces María dijo al ángel, ¿cómo podrá ser, pues no conozco varón?
2: Dios te salve María, llena eres de gracia, el Señor es contigo. Bendita tú eres entre todas las mujeres, y bendito es el fruto de tu vientre, Jesús.
3: Santa María, Madre de Dios, ruega por nosotros pecadores, ahora y en la hora de nuestra muerte. Amén.
0: El Espíritu Santo vendrá sobre ti, y el poder del Altísimo te cubrirá.
2: Dios te salve María, llena eres de gracia, el Señor es contigo. Bendita tú eres entre todas las mujeres, y bendito es el fruto de tu vientre, Jesús.
3: Santa María, Madre de Dios, ruega por nosotros pecadores, ahora y en la hora de nuestra muerte. Amén.
0: Porque el santo ser que nacerá será llamado Hijo de Dios.
2: Dios te salve María, llena eres de gracia, el Señor es contigo. Bendita tú eres entre todas las mujeres, y bendito es el fruto de tu vientre, Jesús.
3: Santa María, Madre de Dios, ruega por nosotros pecadores, ahora y en la hora de nuestra muerte. Amén.
0: Entonces María dijo, he aquí la esclava del Señor, hágase en mí según tu palabra.
2: Dios te salve María, llena eres de gracia, el Señor es contigo. Bendita tú eres entre todas las mujeres, y bendito es el fruto de tu vientre, Jesús.
3: Santa María, Madre de Dios, ruega por nosotros pecadores, ahora y en la hora de nuestra muerte. Amén.
2: Gloria al Padre, al Hijo y al Espíritu Santo.
3: Como era en el principio, ahora y siempre, por los siglos de los siglos. Amén.
1: María, Madre de Gracia, Madre de Misericordia,
3: en la vida y en la muerte, ampáranos, Gran Señora.
0: Segundo misterio gozoso, María visita a su prima Santa Isabel.
2: Padre nuestro que estás en el cielo, santificado sea tu nombre, venga a nosotros tu reino, hágase tu voluntad en la tierra como en el cielo.
3: Danos hoy nuestro pan de cada día, perdona nuestras ofensas, como también nosotros perdonamos a los que nos ofenden. No nos dejes caer en la tentación y líbranos del mal. Amén.
0: En aquellos días María fue a una región montañosa. Entró en la casa de Zacarías y saludó a Isabel.
2: Dios te salve María, llena eres de gracia, el Señor es contigo. Bendita tú eres entre todas las mujeres y bendito es el fruto de tu vientre, Jesús.
3: Santa María, Madre de Dios, ruega por nosotros pecadores, ahora y en la hora de nuestra muerte. Amén.
0: Cuando Isabel oyó el saludo de María, el niño saltó de gozo en su seno, e Isabel quedó llena del Espíritu Santo.
2: Dios te salve María, llena eres de gracia, el Señor es contigo. Bendita tú eres entre todas las mujeres y bendito es el fruto de tu vientre Jesús.
3: Santa María, Madre de Dios, ruega por nosotros pecadores, ahora y en la hora de nuestra muerte. Amén.
0: Y exclamó en voz alta, bendita tú entre las mujeres y bendito el fruto de tu seno.
2: Dios te salve María, llena eres de gracia, el Señor es contigo. Bendita tú eres entre todas las mujeres y bendito es el fruto de tu vientre Jesús.
3: Santa María, Madre de Dios, ruega por nosotros pecadores, ahora y en la hora de nuestra muerte. Amén.
0: Dichosa tú que has creído, porque se cumplirá en ti las promesas hechas por el Señor.
2: Dios te salve María, llena eres de gracia, el Señor es contigo. Bendita tú eres entre todas las mujeres y bendito es el fruto de tu vientre Jesús.
3: Santa María, Madre de Dios, ruega por nosotros pecadores, ahora y en la hora de nuestra muerte. Amén.
0: Y María dijo, mi alma glorifica al Señor y mi espíritu se regocija en Dios mi Salvador, porque ha mirado la humillación de su esclava.
2: Dios te salve María, llena eres de gracia, el Señor es contigo. Bendita tú eres entre todas las mujeres y bendito es el fruto de tu vientre Jesús.
3: Santa María, Madre de Dios, ruega por nosotros pecadores, ahora y en la hora de nuestra muerte. Amén.
0: Y he aquí, que desde ahora me llamarán todas las generaciones bendita, porque aquel que es todopoderoso hizo cosas grandes en mí.
2: Dios te salve María, llena eres de gracia, el Señor es contigo. Bendita tú eres entre todas las mujeres y bendito es el fruto de tu vientre Jesús.
3: Santa María, Madre de Dios, ruega por nosotros pecadores, ahora y en la hora de nuestra muerte. Amén.
0: Santo es su nombre y su misericordia para los que le temen. No variará de generación en generación.
2: Dios te salve María, llena eres de gracia, el Señor es contigo. Bendita tú eres entre todas las mujeres y bendito es el fruto de tu vientre Jesús.
3: Santa María, Madre de Dios, ruega por nosotros pecadores, ahora y en la hora de nuestra muerte. Amén.
0: Desplegó el poder de su brazo, dispersó a los que se vanaglorian y a los orgullosos de corazón.
2: Dios te salve María, llena eres de gracia, el Señor es contigo. Bendita tú eres entre todas las mujeres y bendito es el fruto de tu vientre Jesús.
3: Santa María, Madre de Dios, ruega por nosotros pecadores, ahora y en la hora de nuestra muerte. Amén.
0: Quitó del trono a los poderosos y ensalzó a los humildes.
2: Dios te salve María, llena eres de gracia, el Señor es contigo. Bendita tú eres entre todas las mujeres y bendito es el fruto de tu vientre Jesús.
3: Santa María, Madre de Dios, ruega por nosotros pecadores, ahora y en la hora de nuestra muerte. Amén.
0: Colmó de bienes a los hambrientos y a los ricos despidió vacíos.
2: Dios te salve María, llena eres de gracia, el Señor es contigo. Bendita tú eres entre todas las mujeres y bendito es el fruto de tu vientre Jesús.
3: Santa María, Madre de Dios, ruega por nosotros pecadores, ahora y en la hora de nuestra muerte. Amén.
2: Gloria al Padre, al Hijo y al Espíritu Santo.
3: Como era en el principio, ahora y siempre, por los siglos de los siglos. Amén.
1: Sagrado Corazón de Jesús,
3: en vos confío.
0: Tercer misterio gozoso, el nacimiento de Jesús.
2: Padre nuestro que estás en el cielo, santificado sea tu nombre, venga a nosotros tu reino, hágase tu voluntad en la tierra como en el cielo.
3: Danos hoy nuestro pan de cada día, perdona nuestras ofensas, como también nosotros perdonamos a los que nos ofenden. No nos dejes caer en la tentación, y líbranos del mal. Amén.
0: Mientras estaban José y María en Belén, llegó para ella el tiempo de su alumbramiento.
2: Dios te salve María, llena eres de gracia, el Señor es contigo. Bendita tú eres entre todas las mujeres y bendito es el fruto de tu vientre Jesús.
3: Santa María, Madre de Dios, ruega por nosotros pecadores, ahora y en la hora de nuestra muerte. Amén.
0: Y dio a luz a su primogénito y lo envolvió en pañales.
2: Dios te salve María, llena eres de gracia, el Señor es contigo. Bendita tú eres entre todas las mujeres y bendito es el fruto de tu vientre Jesús.
3: Santa María, Madre de Dios, ruega por nosotros pecadores, ahora y en la hora de nuestra muerte. Amén.
0: Y lo acostó en un pesebre porque no hubo lugar para ellos en la posada.
2: Dios te salve María, llena eres de gracia, el Señor es contigo. Bendita tú eres entre todas las mujeres y bendito es el fruto de tu vientre Jesús.
3: Santa María, Madre de Dios, ruega por nosotros pecadores, ahora y en la hora de nuestra muerte. Amén.
0: Había en aquel entorno unos pastores y aquí que un ángel del Señor se les apareció.
2: Dios te salve María, llena eres de gracia, el Señor es contigo. Bendita tú eres entre todas las mujeres y bendito es el fruto de tu vientre Jesús.
3: Santa María, Madre de Dios, ruega por nosotros pecadores, ahora
4: ahora y en la hora de nuestra muerte. Amén.
0: Y les dijo, no temáis, les anuncio una gran alegría para todo el pueblo.
2: Dios te salve María, llena eres de gracia, el Señor es contigo. Bendita tú eres entre todas las mujeres y bendito es el fruto de tu vientre Jesús.
4: Santa María, Madre de Dios, ruega por nosotros pecadores, ahora y en la hora de nuestra muerte. Amén.
0: Pues hoy os ha nacido en la ciudad de David un Salvador que es Cristo Señor.
2: Dios te salve María, llena eres de gracia, el Señor es contigo. Bendita tú eres entre todas las mujeres y bendito es el fruto de tu vientre Jesús.
4: Santa María, Madre de Dios, ruega por nosotros pecadores, ahora y en la hora de nuestra muerte. Amén.
0: Gloria a Dios en las alturas y en la tierra paz a los hombres de buena voluntad.
2: Dios te salve María, llena eres de gracia, el Señor es contigo. Bendita tú eres entre todas las mujeres y bendito es el fruto de tu vientre Jesús.
4: Santa María, Madre de Dios, ruega por nosotros pecadores, ahora y en la hora de nuestra muerte. Amén.
0: Llegaron de Oriente unos magos, entrando en la casa vieron al niño con María, su madre.
2: Dios te salve María, llena eres de gracia, el Señor es contigo. Bendita tú eres entre todas las mujeres y bendito es el fruto de tu vientre Jesús.
4: Santa María, Madre de Dios, ruega por nosotros pecadores, ahora y en la hora de nuestra muerte. Amén.
0: Entonces, postrándose, le ofrecieron sus dones, oro, incienso y mirra.
2: Dios te salve María, llena eres de gracia, el Señor es contigo. Bendita tú eres entre todas las mujeres y bendito es el fruto de tu vientre Jesús.
4: Santa María, Madre de Dios, ruega por nosotros pecadores, ahora y en la hora de nuestra muerte. Amén.
0: Y María guardaba todas estas cosas en su corazón.
2: Dios te salve María, llena eres de gracia, el Señor es contigo. Bendita tú eres entre todas las mujeres y bendito es el fruto de tu vientre Jesús.
4: Santa María, Madre de Dios, ruega por nosotros pecadores, ahora y en la hora de nuestra muerte. Amén.
2: Gloria al Padre, al Hijo y al Espíritu Santo.
3: Como era en el principio, ahora y siempre, por los siglos de los siglos. Amén.
1: María, Madre de Gracia, Madre de Misericordia,
3: en la vida y en la muerte, ampáranos, Gran Señora.
0: Cuarto misterio gozoso, la presentación del Niño Dios en el Templo.
2: Padre nuestro que estás en el cielo, santificado sea tu nombre, venga a nosotros tu reino, hágase tu voluntad en la tierra como en el cielo.
3: Danos hoy nuestro pan de cada día, perdona nuestras ofensas, como también nosotros perdonamos a los que nos ofenden. No nos dejes caer en la tentación, y líbranos del mal. Amén.
0: Según la ley de Moisés, llevaron a Jesús a Jerusalén para presentarlo al Señor.
2: Dios te salve María, llena eres de gracia, el Señor es contigo. Bendita tú eres entre todas las mujeres y bendito es el fruto de tu vientre Jesús.
4: Santa María, Madre de Dios, ruega por nosotros pecadores, ahora y en la hora de nuestra muerte. Amén.
0: Y he aquí que había en Jerusalén un hombre llamado Simeón, hombre justo y piadoso.
2: Dios te salve María, llena eres de gracia, el Señor es contigo. Bendita tú eres entre todas las mujeres y bendito es el fruto de tu vientre Jesús.
4: Santa María, Madre de Dios, ruega por nosotros pecadores, ahora y en la hora de nuestra muerte. Amén.
0: A quien le había revelado el Espíritu Santo que no moriría sin haber visto al Cristo del Señor.
2: Dios te salve María, llena eres de gracia, el Señor es contigo. Bendita tú eres entre todas las mujeres y bendito es el fruto de tu vientre Jesús.
4: Santa María, Madre de Dios, ruega por nosotros pecadores, ahora y en la hora de nuestra muerte. Amén.
0: Y cuando María y José, sus padres, llevaron a Jesús al templo, él lo tomó en sus brazos y bendijo a Dios.
2: Dios te salve María, llena eres de gracia, el Señor es contigo. Bendita tú eres entre todas las mujeres y bendito es el fruto de tu vientre Jesús.
4: Santa María, Madre de Dios, ruega por nosotros pecadores, ahora y en la hora de nuestra muerte. Amén.
0: Ahora, Señor, puedes dejar a tu siervo que muera en paz según tu palabra.
2: Dios te salve María, llena eres de gracia, el Señor es contigo. Bendita tú eres entre todas las mujeres y bendito es el fruto de tu vientre Jesús.
4: Santa María, Madre de Dios, ruega por nosotros pecadores, ahora y en la hora de nuestra muerte. Amén.
0: Porque mis ojos han visto la salvación que preparaste a la vista de todos los pueblos.
2: Dios te salve María, llena eres de gracia, el Señor es contigo. Bendita tú eres entre todas las mujeres y bendito es el fruto de tu vientre Jesús.
4: Santa María, Madre de Dios, ruega por nosotros pecadores, ahora y en la hora de nuestra muerte. Amén.
0: Luz de revelación para los gentiles y gloria de tu pueblo Israel.
2: Dios te salve María, llena eres de gracia, el Señor es contigo. Bendita tú eres entre todas las mujeres y bendito es el fruto de tu vientre Jesús.
4: Santa María, Madre de Dios, ruega por nosotros
0: Y dijo María, su madre, este niño está destinado para la caída y para la elevación de muchos en Israel y para ser una señal de contradicción.
2: Dios te salve María, llena eres de gracia, el Señor es contigo. Bendita tú eres entre todas las mujeres y bendito es el fruto de tu vientre Jesús.
4: Santa María, Madre de Dios, ruega por nosotros pecadores, ahora y en la hora de nuestra muerte. Amén.
0: Y a tu misma alma una espada la atravesará, a fin de que sean descubiertos los pensamientos de muchos corazones.
2: Dios te salve María, llena eres de gracia, el Señor es contigo. Bendita tú eres entre todas las mujeres, y bendito es el fruto de tu vientre Jesús.
4: Santa María, Madre de Dios, ruega por nosotros pecadores, ahora y en la hora de nuestra muerte. Amén.
0: Volvieron a su ciudad Nazaret, y el niño crecía y la sabiduría estaba en él.
2: Dios te salve María, llena eres de gracia, el Señor es contigo. Bendita tú eres entre todas las mujeres, y bendito es el fruto de tu vientre Jesús.
4: Santa María, Madre de Dios, ruega por nosotros pecadores, ahora y en la hora de nuestra muerte. Amén.
2: Gloria al Padre, al Hijo y al Espíritu Santo.
3: Como era en el principio, ahora y siempre, por los siglos de los siglos. Amén.
1: Sagrado Corazón de Jesús,
4: en vos confío.
0: Quinto misterio gozoso, el niño Jesús perdido y encontrado en el templo.
2: Padre nuestro que estás en el cielo, santificado sea tu nombre, venga a nosotros tu reino, hágase tu voluntad en la tierra como en el cielo.
4: Danos hoy nuestro pan de cada día, perdona nuestras ofensas, como también nosotros perdonamos a los que nos ofenden. No nos dejes caer en la tentación y líbranos del mal. Amén.
0: Cuando tuvo Jesús 12 años, fueron a Jerusalén, según la costumbre para la fiesta de la Pascua.
2: Dios te salve María, llena eres de gracia, el Señor es contigo. Bendita tú eres entre todas las mujeres y bendito es el fruto de tu vientre Jesús.
4: Santa María, Madre de Dios, ruega por nosotros pecadores, ahora y en la hora de nuestra muerte. Amén.
0: Mas a su regreso, se quedó el niño Jesús en Jerusalén sin que sus padres lo advirtieran.
2: Dios te salve María, llena eres de gracia, el Señor es contigo. Bendita tú eres entre todas las mujeres y bendito es el fruto de tu vientre Jesús.
4: Santa María, Madre de Dios, ruega por nosotros pecadores, ahora y en la hora de nuestra muerte. Amén.
0: Se volvieron a Jerusalén en su busca y al tercer día lo encontraron en el templo.
2: Dios te salve María, llena eres de gracia, el Señor es contigo. Bendita tú eres entre todas las mujeres y bendito es el fruto de tu vientre Jesús.
4: Santa María, Madre de Dios, ruega por nosotros pecadores, ahora y en la hora de nuestra muerte.
0: Estaba en medio de los doctores de la ley, escuchándolos e interrogándolos.
2: Dios te salve María, llena eres de gracia, el Señor es contigo. Bendita tú eres entre todas las mujeres y bendito es el fruto de tu vientre Jesús.
4: Santa María, Madre de Dios, ruega por nosotros pecadores, ahora y en la hora de nuestra muerte. Amén.
0: Y todos los que le oían estaban asombrados de su inteligencia y de sus respuestas.
2: Dios te salve María, llena eres de gracia, el Señor es contigo. Bendita tú eres entre todas las mujeres y bendito es el fruto de tu vientre Jesús.
4: Santa María, Madre de Dios, ruega por nosotros pecadores, ahora y en la hora de nuestra muerte. Amén.
0: Hijo, ¿por qué te has comportado así con nosotros? Tu padre y yo te hemos buscado con angustia.
2: Dios te salve María, llena eres de gracia, el Señor es contigo. Bendita tú eres entre todas las mujeres y bendito es el fruto de tu vientre Jesús.
4: Santa María, Madre de Dios, ruega por nosotros pecadores, ahora y en la hora de nuestra muerte. Amén.
0: ¿Cómo es que me buscan? ¿No saben que debo atender los asuntos de mi padre?
2: Dios te salve María, llena eres de gracia, el Señor es contigo. Bendita tú eres entre todas las mujeres y bendito es el fruto de tu vientre Jesús.
4: Santa María, Madre de Dios, ruega por nosotros pecadores, ahora y en la hora de nuestra muerte. Amén.
0: Pero ellos no entendieron estas palabras.
2: Dios te salve María, llena eres de gracia, el Señor es contigo. Bendita tú eres entre todas las mujeres y bendito es el fruto de tu vientre Jesús.
4: Santa María, Madre de Dios, ruega por nosotros pecadores, ahora y en la hora de nuestra muerte. Amén.
0: Y regresó con ellos a Nazaret y les estaba sujeto.
2: Dios te salve María, llena eres de gracia, el Señor es contigo. Bendita tú eres entre todas las mujeres y bendito es el fruto de tu vientre Jesús.
4: Santa María, Madre de Dios, ruega por nosotros pecadores, ahora y en la hora de nuestra muerte. Amén.
0: Jesús crecía en sabiduría, edad y en gracia ante Dios y ante los hombres.
2: Dios te salve María, llena eres de gracia, el Señor es contigo. Bendita tú eres entre todas las mujeres, y bendito es el fruto de tu vientre Jesús.
4: Santa María, Madre de Dios, ruega por nosotros pecadores, ahora y en la hora de nuestra muerte. Amén.
2: Gloria al Padre, al Hijo y al Espíritu Santo.
5: Recording started.
4: Como era en el principio, ahora y siempre, por los siglos de los siglos. Amén.
1: María, Madre de Gracia, Madre de Misericordia.
4: En la vida y en la muerte, ampáranos, Gran Señora.
2: Padre nuestro que estás en el cielo, santificado sea tu nombre. Venga a nosotros tu reino. Hágase tu voluntad en la tierra como en el cielo.
4: Danos hoy nuestro pan de cada día. Perdona nuestras ofensas, como también nosotros perdonamos a los que nos ofenden. No nos dejes caer en la tentación y líbranos del mal. Amén.
1: Dios te salve María Santísima, templo y trono de la Santísima Trinidad, Virgen concebida sin la mancha del pecado original. Dios te salve, Reina y Madre de Misericordia, vida y dulzura y esperanza nuestra, Dios te salve. A ti llamamos los desterrados hijos de Eva, a ti suspiramos gimiendo y llorando en este valle de lágrimas. Ea pues, Señora abogada nuestra, vuelve a nosotros esos tus ojos misericordiosos, y después de este destierro muéstranos a Jesús, fruto bendito de tu vientre. Oh clemente, oh piadosa, oh dulce Virgen María, ruega por nosotros, Santa Madre de Dios, para que seamos dignos de alcanzar las promesas de nuestro Señor Jesucristo. Amén.
2: Señor, ten piedad.
4: Señor, ten piedad.
2: Cristo, ten piedad.
4: Cristo, ten piedad.
2: Señor, ten piedad.
4: Señor, ten piedad.
2: Cristo, óyenos.
4: Cristo, óyenos.
2: Cristo, escúchanos.
4: Cristo, escúchanos.
2: Dios Padre Celestial, que eres Dios.
4: Ten piedad de nosotros.
2: Dios Hijo Redentor del mundo, que eres Dios.
4: Ten piedad de nosotros.
2: Espíritu Santo, que eres Dios.
4: Ten piedad de nosotros.
2: Santísima Trinidad, que eres un solo Dios.
4: Ten piedad de nosotros.
2: Santa María.
4: Ruega por nosotros.
2: Santa Madre de Dios.
4: Ruega por nosotros.
2: Santa Virgen de las Vírgenes.
4: Ruega por nosotros.
2: Madre de Jesucristo.
4: Ruega por nosotros.
2: Madre de la Divina Gracia.
4: Ruega por nosotros.
2: Madre Purísima.
4: Ruega por nosotros.
2: Madre Castísima.
4: Ruega por nosotros.
2: Madre intacta.
4: Ruega por nosotros.
2: Madre sin mancha.
4: Ruega por nosotros.
2: Madre amable.
4: Ruega por nosotros.
2: Madre del buen consejo.
4: Ruega por nosotros.
2: Madre del Creador.
4: Ruega por nosotros.
2: Madre del Salvador.
4: Ruega por nosotros.
2: Madre de la Iglesia.
4: Ruega por nosotros.
2: Virgen prudentísima.
4: Ruega por nosotros.
2: Virgen venerable.
4: Ruega por nosotros.
2: Virgen digna de alabanza.
4: Ruega por nosotros.
2: Virgen poderosa.
4: Ruega por nosotros.
2: Virgen misericordiosa.
4: Ruega por nosotros.
2: Virgen fiel.
4: Ruega por nosotros.
2: Espejo de justicia.
4: Ruega por nosotros.
2: Trono de la sabiduría.
4: Ruega por nosotros.
2: Causa de nuestra alegría.
4: Ruega por nosotros.
2: Vaso espiritual.
4: Ruega por nosotros.
2: Vaso honorable.
4: Ruega por nosotros.
2: Rosa mística.
4: Ruega por nosotros.
2: Torre de David.
4: Ruega por nosotros.
2: Torre de marfil.
4: Ruega por nosotros.
2: Casa de oro.
4: Ruega por nosotros.
2: Arca de la Alianza.
4: Ruega por nosotros.
2: Puerta del cielo.
4: Ruega por nosotros.
2: Estrella de la mañana.
4: Ruega por nosotros.
2: Salud de los enfermos.
4: Ruega por nosotros.
2: Refugio de los pecadores.
4: Ruega por nosotros.
2: Consoladora de los afligidos.
4: Ruega por nosotros.
2: Auxilio de los cristianos.
4: Ruega por nosotros.
2: Reina de los ángeles.
4: Ruega por nosotros.
2: Reina de los patriarcas.
4: Ruega por nosotros.
2: Reina de los profetas.
4: Ruega por nosotros.
2: Reina de los apóstoles.
4: Ruega por nosotros.
2: Reina de los mártires.
4: Ruega por nosotros.
2: Reina de los confesores.
4: Ruega por nosotros.
2: Reina de las vírgenes.
4: Ruega por nosotros.
2: Reina de todos los santos.
4: Ruega por nosotros.
2: Reina concebida sin pecado original.
4: Ruega por nosotros.
2: Reina subida al cielo en cuerpo y alma.
4: Ruega por nosotros.
2: Reina del Santísimo Rosario.
4: Ruega por nosotros.
2: Reina de la Orden Capuchina.
4: Ruega por nosotros.
2: Reina de la Paz.
4: Ruega por nosotros.
2: Cordero de Dios que quitas el pecado del mundo. Cordero de Dios que quitas el pecado del mundo.
4: Escúchanos, Señor.
2: Cordero de Dios que quitas el pecado del mundo.
4: Ten piedad y misericordia de nosotros.
2: Bajo tu amparo nos acogemos, Santa Madre de Dios. No desprecies las súplicas que te dirigimos en nuestras necesidades. Antes bien, líbranos de todos los peligros, oh Virgen gloriosa y bendita. Ruega por nosotros, Santa Madre de Dios.
4: Para que seamos dignos de alcanzar las promesas de nuestro Señor Jesucristo.
1: Oremos con las palabras del Padre Pío. Señor Jesucristo, que por amor a los hombres permaneces noche y día en el sacramento del altar, esperando, llamando, acogiendo a los que vienen a visitarte. Yo creo que estás presente en el Sagrario. Te adoro abismado en mi propia nada. Te agradezco por tantas gracias que me has concedido, en especial por haberte entregado a mí, por haberme dado como madre a tu misma madre y por haberme llamado a esta iglesia. Amén.

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0: En el nombre del Padre, y del Hijo, y del Espíritu Santo.
1: Amén.
0: El Señor esté con vosotros.
1: Y con tu espíritu.
0: Empezamos la Santa Misa dando gracias a Dios, pidiendo con humildad perdón por nuestros pecados. Yo confieso ante Dios Todopoderoso y ante vosotros, hermanos, que he pecado mucho de pensamiento, palabra, obra y omisión. Por mi culpa, por mi culpa, por mi gran culpa. Por eso ruego a Santa María, siempre Virgen, a los ángeles, a los santos y a vosotros, hermanos, que intercedáis por mí ante Dios nuestro Señor. Dios Todopoderoso, tenga misericordia de nosotros, perdone nuestros pecados y nos lleve a la vida eterna.
1: Amén.
0: Señor, ten piedad.
1: Señor, ten piedad.
0: Cristo, ten piedad.
1: Cristo, ten piedad.
0: Señor, ten piedad.
1: Señor, ten piedad.
0: Oremos. Oh Dios, que has puesto la plenitud de la ley divina en el amor a ti y al prójimo, concédenos cumplir tus mandamientos para que merezcamos llegar a la vida eterna. Por nuestro Señor Jesucristo, tu Hijo, que vive y reina contigo en la unidad del Espíritu Santo y es Dios por los siglos de los siglos.
1: Amén.
2: Lectura del libro del Eclesiastés. Disfruta mientras eres muchacho y pásalo bien en la juventud. Déjate llevar del corazón y de lo que te recrea la vista. Pero sábete que Dios te llevará a juicio para dar cuenta de todo. Rechaza las penas del corazón y rehúye los dolores del cuerpo. Adolescencia y juventud son efímeras. Acuérdate de tu Creador en tus años mozos, antes de que lleguen los días aciagos y te alcancen los años en que digas, no les saco gusto. Antes de que se oscurezca el sol, la luz, la luna y las estrellas, y tras la lluvia vuelva el nublado. Ese día temblarán los guardianes de la casa y los valientes se encorvarán. Las que muelen serán pocas y se pararán. Los que miran por las ventanas se ofuscarán. Las puertas de la calle se cerrarán y el ruido del molino será solo un eco. Se debilitará el canto de los pájaros. Las canciones se irán apagando. Darán miedo las alturas y las calles rodarán los terrores. Cuando florezca el almendro y se arrastre la langosta y sea ineficaz la alcaparra, porque el hombre va a la morada de su eternidad y el cortejo fúnebre recorre las calles. Antes de que se rompa el hilo de plata y se destroce la copa de oro y se quiebre el cántaro en la fuente y se raje la polea del pozo y el polvo vuelva a la tierra que fue y el espíritu vuelve a Dios que lo dio. Vanidad de vanidades, dice Coelet, vanidad de vanidades, todo es vanidad. Palabra de Dios.
0: Te alabamos, Señor.
2: Señor, tú has sido nuestro refugio de generación en generación.
0: Señor, tú has sido nuestro refugio de generación en generación.
2: Tú reduces el hombre a polvo, diciendo, retornad, hijos de Adán. 1000 años en tu presencia son un ayer que pasó, una vela nocturna.
0: Señor, tú has sido nuestro refugio de generación en generación.
2: Son como un sueño, como hierba que se renueva, que florece y se renueva por la mañana y por la tarde la ciegan y se seca.
0: Señor, tú has sido nuestro refugio de generación en generación.
2: Enséñanos a calcular nuestros años para que adquiramos un corazón sensato. Vuélvete, Señor, ¿hasta cuándo? Ten compasión de tus siervos.
0: Señor, tú has sido nuestro refugio de generación en generación.
2: Por la mañana, sácianos de tu misericordia, y toda nuestra vida será alegría y júbilo. Baje a nosotros la bondad del Señor, y haga prósperas las obras de nuestras manos. Sí, haga prósperas las obras de nuestras manos.
0: Señor, tú has sido nuestro refugio de generación en generación.
2: Aleluya, aleluya, aleluya.
0: Aleluya, aleluya, aleluya.
2: Nuestro Salvador, Cristo Jesús, destruyó la muerte e hizo brillar la vida por medio del Evangelio.
1: Aleluya, aleluya, aleluya.
0: El Señor esté con vosotros.
1: Y con tu espíritu.
0: Lectura del Santo Evangelio según San Lucas.
1: Gloria a ti, Señor.
0: En aquel tiempo, entre la admiración general por lo que hacía Jesús, dijo a sus discípulos: meteos bien en los oídos estas palabras. El Hijo del Hombre va a ser entregado en manos de los hombres. Pero ellos no entendían este lenguaje. Les resultaba tan oscuro que no captaban el sentido y les daba miedo preguntarle sobre el asunto. Palabra del Señor.
1: Gloria a ti, Señor Jesús.
0: Bueno, quizás sea lógico y no podemos juzgar a los apóstoles por no entender a qué se refería el Señor. Nos puede parecer que era evidente, pero es porque nosotros ya conocemos la historia. Es como, imaginemos una película en que uno ya ha visto el final, pues entiende los gestos que van haciendo los protagonistas, pero mientras lo veía la primera vez, pues no los entendía. El Señor estaba hablando de la cruz, de su cruz, pero también estaba hablando de la cruz que a ellos les iba a ocurrir más pronto o más tarde. Todos murieron mártires, San Juan Evangelista no, pero también sufrió el martirio, aunque no murió en él. La cruz. ¿Qué tenemos que hacer para prepararnos a la cruz? ¿Qué hizo Jesús? Jesús era Dios, Jesús es Dios. Estaba preparado, pero también lo sabemos, se iba a orar a solas, a estar con el Padre, y eso que él tenía una relación absoluta, porque había una única naturaleza divina en tres personas distintas, pero se iba a estar a solas con el Padre. No somos Superman. Superman es una ficción, no existe. Somos seres humanos, maravillosos seres humanos, y a veces horribles seres humanos. Pasamos baches, nos cansamos, el dolor físico es horrible, también los dolores psíquicos, las arideces, las pruebas de fe. Somos seres humanos. ¿Qué tenemos que hacer? Pues buscar ayuda. Asumir nuestra condición frágil y buscar ayuda. ¿Dónde encontramos la ayuda nosotros? En la oración. En la oración es el pan de cada día, la oración. ¿Dónde más encontramos ayuda? En la comunidad. Donde dos o más están unidos en mi nombre, allí estoy yo presente en medio de ellos. El Señor no quiso una religión de personas aisladas, quiso una religión de familia. Iglesia significa asamblea, es decir, es una asamblea, una reunión, una comunidad, una familia, la familia de los hijos de Dios. Creo que este mundo tan individualista nos hace daño porque nos aísla. Aunque estemos rodeados de personas, muchas veces estamos solos o nos sentimos solos. Ni siquiera tenemos ese vínculo vertical de la relación con Dios. Pero es que aunque le tengamos, ha fallado la relación con los hermanos. Por eso es tan importante la comunidad. La comunidad parroquial, por ejemplo, tan importante. Pero no solo la comunidad parroquial, que a veces es excelente, pero otras veces no tanto. A veces va bien durante un tiempo, pero luego pues no va bien. Quizá porque han cambiado al sacerdote, puede ser. Y lo que antes era un hogar se convierte en un sitio inhóspito y te sientes mal. Es por eso que recomiendo la participación en una comunidad que no sea solo la parroquial, una comunidad donde puedas encontrarte con hermanos, compartir tu fe, encontrar ese apoyo que necesitas en momentos bajos o dar el apoyo que necesitan los demás, compartir tu testimonio de vida y escuchar y aprender y enriquecerte con el testimonio de vida de los demás, recibir también formación para ti, pero también para educar a tus hijos, a tu familia, a ser testigo en medio de un mundo secularizado. El demonio nos aísla, aislándonos, nos vence con más facilidad. Necesitamos la comunidad. Y por eso invito a entrar en una escuela de agradecimiento, una comunidad online, online, desde tu país, el día y la hora que tú quieras, y desde ahí prepararte para la consagración a los Sagrados Corazones. El Señor nos necesita. Necesita de personas que le digan: me he consagrado a ti, soy tuyo, estoy a tus órdenes, estoy a tu servicio, cuenta conmigo. Pero eso no se puede hacer viviendo solo. Es mucho más difícil, porque somos seres humanos y necesitamos la familia, necesitamos la comunidad. Las personas que estén interesadas, por favor, que escriban para pedir información. Deben de escribir a escuelas@frmaria.org. Te tienes que preparar para la cruz, te tienes que preparar para la lucha de la vida. ¿Es que no eres Superman? ¿No tienes poderes sobrehumanos? Te golpean y te duele, te cansas, pasas por momentos en que estás abajo del todo. Bienvenido al club de los seres humanos. Es Cristo y es la comunidad en la cual está Cristo los que te van a ayudar. Que así sea. Elevamos nuestras súplicas al Señor y pedimos por la Santa Iglesia de Dios y por el Santo Padre. Roguemos al Señor.
1: Te rogamos, oh Dios.
0: Pedimos por la paz, especialmente en Tierra Santa, en Ucrania. Roguemos al Señor.
1: Te rogamos, oh Dios.
0: Por los enfermos, por los emigrantes, por los que viven solos. Roguemos al Señor. Por los que nos ayudan, los que nos han ayudado en la vida, por los que nos piden que recemos por ellos, por nuestros bienhechores, roguemos al Señor. Acoge, Dios Todopoderoso, las súplicas de tu pueblo que confía en tu amor. Te lo pedimos por Jesucristo nuestro Señor.
1: Amén.
0: Bendito seas, Señor, por este pan, fruto de la tierra y del trabajo del hombre, que recibimos de tu generosidad y ahora te presentamos. Él será para nosotros pan de vida.
1: Bendito seas por siempre, Señor.
0: Bendito seas, Señor, por este vino, fruto de la vid y del trabajo del hombre, que recibimos de tu generosidad y ahora te presentamos. Él será para nosotros bebida de salvación.
1: Bendito seas por siempre, Señor.
0: Orad para que este sacrificio mío y vuestro sea agradable a Dios Padre Todopoderoso.
1: El Señor reciba de tus manos este sacrificio para alabanza y gloria de su nombre, para nuestro bien y de toda su santa Iglesia.
0: Recibe, Señor, en tu bondad las ofrendas de tu pueblo, para que cuanto creemos por la fe lo alcancemos por el sacramento celestial, por Jesucristo nuestro Señor.
1: Amén.
0: El Señor esté con vosotros.
1: Y con tu espíritu.
0: Levantemos el corazón.
1: Lo tenemos levantado hacia el Señor.
0: Demos gracias al Señor nuestro Dios.
1: Es justo y necesario.
0: En verdad es justo y necesario. Es nuestro deber y salvación darte gracias siempre y en todo lugar, Señor, Padre Santo, Dios Todopoderoso y Eterno. Pues aunque no necesitas nuestra alabanza, ni nuestras bendiciones te enriquecen, tú inspiras y haces tuya nuestra acción de gracias, para que nos sirva de salvación por Cristo, Señor nuestro. Por eso, unidos a los coros angélicos, te alabamos proclamando, llenos de alegría, Santo, Santo, Santo es el Señor Dios del universo. Llenos están el cielo y la tierra de tu gloria, Hosanna en el cielo. Bendito el que viene en nombre del Señor, Hosanna en el cielo. Santo eres en verdad, Señor, fuente de toda santidad. Por eso te pedimos que santifiques estos dones con la efusión de tu Espíritu, de manera que sean para nosotros cuerpo y sangre de Jesucristo nuestro Señor, el cual, cuando iba a ser entregado a su pasión voluntariamente aceptada, tomó pan. Dándote gracias, lo partió y lo dio a sus discípulos diciendo, tomad y comed todos de él, porque esto es mi cuerpo, que será entregado por vosotros. Del mismo modo, acabada la cena, tomó el cáliz. Dándote gracias de nuevo, lo pasó a sus discípulos, diciendo, tomad y bebed todos de él, porque este es el cáliz de mi sangre, sangre de la alianza nueva y eterna, que será derramada por vosotros y por muchos para el perdón de los pecados. Haced esto en conmemoración mía. Este es el sacramento de nuestra fe.
1: Anunciamos tu muerte y proclamamos tu resurrección.
0: Ven,
1: Señor Jesús.
0: Así pues, Padre, al celebrar ahora el memorial de la muerte y resurrección de tu Hijo, te ofrecemos el pan de vida y el cáliz de salvación y te damos gracias porque nos haces dignos de servirte en tu presencia. Te pedimos humildemente que el Espíritu Santo congregue en la unidad a cuantos participamos del cuerpo y sangre de Cristo. Acuérdate, Señor, de tu Iglesia extendida por toda la tierra, con el Papa León, con nuestro obispo Vincenzo y todos los pastores que cuidan de tu pueblo, llévala a su perfección por la caridad. Acuérdate, Señor, de nuestros hermanos que se durmieron en la esperanza de la resurrección, y de todos los que han muerto en tu misericordia, admíteles a contemplar la luz de tu rostro. Ten misericordia de todos nosotros. Y así con María, la Virgen Madre de Dios, su esposo San José, los apóstoles y cuantos vivieron en tu amistad a través de los tiempos, merezcamos por tu Hijo Jesucristo compartir la vida eterna y cantar tus alabanzas. Por Cristo, con él y en él. A ti, Dios Padre omnipotente, en la unidad del Espíritu Santo, todo honor y toda gloria por los siglos de los siglos.
1: Amén.
0: Llenos de agradecimiento al Dios que nos ama infinitamente, le decimos, Padre nuestro que estás en el cielo, santificado sea tu nombre. Venga a nosotros tu reino. Hágase tu voluntad en la tierra como en el cielo. Danos hoy nuestro pan de cada día. Perdona nuestras ofensas como también nos perdonamos a los que nos ofenden. Caer en la tentación y líbranos del mal. Líbranos, Señor, de todos los males. Concédenos la paz en nuestros días, para que, ayudados por tu misericordia, vivamos siempre libres de pecado y protegidos de toda perturbación, mientras esperamos la gloriosa venida de nuestro Salvador Jesucristo.
1: Tuyo es el reino, tuyo el poder y la gloria por siempre, Señor.
0: Señor Jesucristo, que dijiste a tus apóstoles, la paz os dejo, mi paz os doy. No tengas en cuenta nuestros pecados, sino la fe de tu Iglesia. Conforme a tu palabra, concédele la paz y la unidad, tú que vives y reinas por los siglos de los siglos.
2: Amén.
0: La paz del Señor esté siempre con vosotros.
3: Y con tu espíritu.
0: Daos unos a otros la paz. Cordero de Dios, que quitas el pecado del mundo, ten piedad de nosotros. Cordero de Dios, que quitas el pecado del mundo, ten piedad de nosotros. Cordero de Dios, que quitas el pecado del mundo, danos la paz. Este es el Cordero de Dios que quita el pecado del mundo. Dichosos los llamados a esta cena. Señor, no soy digno de que entres en mi casa, pero una palabra tuya bastará para sanarme.
4: Creo, Jesús mío, que estás realmente presente en el Santísimo Sacramento del altar. Te amo sobre todas las cosas y deseo recibirte dentro de mi alma. Pero como ahora no puedo comulgar, ven al menos espiritualmente a mí.

0: Señor, apoya bondadoso con tu ayuda continua a los que alimentas con tus sacramentos, para que consigamos el fruto de la salvación en los sacramentos y en la vida diaria. Por Jesucristo nuestro Señor.
1: Amén.
0: El Señor esté con vosotros.
1: Y con tu espíritu.
0: La bendición de Dios Todopoderoso, Padre, Hijo y Espíritu Santo, descienda sobre vosotros.
1: Amén.
0: Podéis ir en paz.
1: Demos gracias a Dios.
0: San Miguel Arcángel, defiéndenos en la lucha. Sé nuestro amparo contra la perversidad y asechanzas del demonio. Que Dios manifieste sobre él su poder, es nuestra humilde súplica. Y tú, oh príncipe de la milicia celestial, con el poder que Dios te ha conferido, arroja al infierno a Satanás y a los demás espíritus malignos que vagan por el mundo para la perdición de las almas. Amén. Dios te salve, Reina y Madre de Misericordia, vida, dulzura, esperanza nuestra, Dios te salve. A ti llamamos los desterrados hijos de Eva, a ti suspiramos gimiendo y llorando en este valle de lágrimas. Ea pues, Señora, abogada nuestra, vuelve a nosotros esos tus ojos misericordiosos, y después de este destierro, muéstranos a Jesús, fruto bendito de tu vientre. Oh clementísima, oh piadosa, oh dulce y siempre Virgen María, ruega por nosotros, Santa Madre de Dios, para que seamos dignos de alcanzar las promesas de nuestro Señor Jesucristo. Amén. Jesús, me fío de ti, te quiero, te adoro, te doy gracias. Te pido perdón, te pido gracias, me ofrezco a ti como María. Amén. San Carlo Acutis, ruega por nosotros. San Francisco de Asís, ruega por nosotros. Ave María Purísima, sin pecado concebida.

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2: Oración por la paz. Señor Jesús, tú eres nuestra paz. Mira nuestra patria dañada por la violencia y dispersa por el miedo y la inseguridad. Consuela el dolor de quienes sufren. Da acierto a las decisiones de quienes nos gobiernan. Toca el corazón de quienes olvidan que somos hermanos y provocan sufrimiento y muerte. Dales el don de la conversión. Protege a las familias, a nuestros niños, adolescentes y jóvenes, a nuestros pueblos y comunidades, que como discípulos misioneros tuyos, ciudadanos responsables, sepamos ser promotores de justicia y de paz, para que en ti nuestro pueblo tenga vida digna. Amén. Santa María de Guadalupe, Reina de la Paz, ruega por nosotros.
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Muy buenos días tengan todos ustedes, queridos amigos Radio Escuchas. Les saludo con mucho gusto y alegría en esta mañana de sábado. Yo soy José Luis Ceniceros, gracias por su amable sintonía. Vamos a iniciar nuestro programa poniéndonos en la presencia de Dios nuestro Señor. En el nombre del Padre, del Hijo y del Espíritu Santo. Amén. Amado Señor y Salvador, haz que nuestra vida siempre sea reflejo de tu alegría y misericordia, para que podamos atraer a muchos jóvenes hacia ti. Ayúdanos a ser conscientes de que tú eres quien da sentido a nuestras luchas y acoge con corazón comprensivo a todo aquel que vaya tras de ti. Orienta, Señor, a los jóvenes que se encuentran perdidos en la drogadicción y en otros placeres mundanos que les roban su espontaneidad y los esclaviza al mal. Da paz a aquellos que sufren la depresión y no le encuentren sentido a sus vidas, para que puedan poner su mirada en tu corazón, que perdona y que ama desinteresadamente. Permítenos, Señor, abrazar las cruces que se vayan presentando en nuestro camino. Ilumínanos para vencer la soberbia de creer que podemos resolver cualquier problema solos. Santísima Virgen María, Madre de la Iglesia, enséñanos a confiar en Dios y a recibir el apoyo de aquellos que pones a nuestro lado. Por Jesucristo nuestro Señor. Amén. Toda la creación. Una vez más, muy buenos días. Sean todos bienvenidos a Pastoral Hispana. No tenemos que vivir mucho tiempo, amigos radioescuchas, para darnos cuenta que a pesar de que la vida está llena de esperanza y gozo, la pena y la desdicha también forman parte de él. Los humanos sufren los efectos del odio, la avaricia y el egoísmo. Los diarios están llenos de noticias violentas, el sufrimiento y muerte generalmente generadas por el ser humano. La vida es una mezcla de lo bueno y lo malo. La gente tiene grandes esperanzas, puede que tengan sueños. La gente conoce la felicidad, pero también experimenta el sufrimiento. ¿Por qué la vida es hermosa y trágica? Los autores del Génesis se hicieron la misma pregunta. Como respuesta, los autores, inspirados por Dios, encontraron una historia imaginaria en la que trataron de explicar el origen del mal en el mundo. Los autores del Génesis quisieron enseñarnos que el mal ha sido parte de la experiencia humana desde el principio. En la segunda historia de la creación del Génesis, la primera mujer y el primer hombre, conocidos como Adán y Eva, vivían y cuidaban de un hermoso jardín, que era un regalo de Dios para ellos. Adán y Eva no sufrían. Ellos no se sentían solos, no tenían pena ni dolor. Vivían en armonía con Dios, con ellos mismos y con la creación. Los autores del Génesis querían mostrar que Dios había creado la humanidad para vivir en amistad con Él y en armonía con toda su creación. Jesús les dijo: puedes comer del fruto de todos los árboles del jardín, menos del árbol del bien y del mal. No comas del fruto de ese árbol, porque si lo comes, ciertamente morirás. Y eso lo podemos nosotros leer ahí en Génesis capítulo 2, versículo 16 y 17. Entonces apareció el espíritu del demonio. Disfrazado de serpiente, le preguntó a la mujer si Dios les había prohibido comer el fruto de algún árbol. La mujer le contestó que Dios les había dicho que podían comer de todos los árboles, menos del que se encontraba en medio del jardín, que si comían o tocaban el fruto del árbol, morirían. La serpiente aseguró a la mujer que ella no moriría si comía del fruto. De hecho, la serpiente prosiguió:
Tan pronto como ella y su compañero comieran del fruto, serían como Dios y sabrían lo que era bueno y lo que era malo. La mujer vio lo hermoso que era el árbol, lo deliciosa que parecía la fruta, pensó en lo bueno que sería ser como Dios, así que tomó la fruta y comió de ella. Después dio de comer a Adán. Al hacer esto, Adán y Eva rechazaron el maravilloso regalo que Dios les había dado. Con sus propias acciones, escogieron el mal en vez del bien. Los autores del Génesis quieren mostrar que el mal y el sufrimiento entraron a nuestro mundo por una decisión humana. El hombre y la mujer rompieron la amistad que Dios les había dado y perdieron el derecho a estar en el jardín. Los autores muestran esto cuando Dios saca a la pareja del jardín. La historia de Adán y Eva, amigo Radio Escucha, enseña varias verdades importantes de fe. Es el tipo de historia dramática fácil de recordar y entender por los antiguos israelitas. Está construida sobre símbolos muy familiares para ellos. Los autores del Génesis querían mostrar el amor de Dios por los primeros humanos al colocarlos en un jardín lleno de plantas, árboles frutales, agua. Para los israelitas que habían vivido en el desierto, el jardín era un símbolo de felicidad y de la gracia de Dios. Gracia es compartir la vida y el amor de Dios. El regalo de la gracia significa que la vida y el amor de Dios están en nosotros. El jardín no es el único símbolo en la historia de Adán y Eva. Los autores del Génesis también usan acciones y objetos como símbolos. Para los israelitas, la serpiente es el símbolo del demonio. Los israelitas adoraban a un solo y verdadero Dios, pero sus vecinos paganos, sin embargo, adoraban serpientes. Escuchar que Adán y Eva escogieron comer del árbol prohibido ayudó a los israelitas a apreciar el poder humano para escoger entre el bien y el mal. Que Adán y Eva fueran sacados del jardín reflexiona en las consecuencias de separarnos de Dios y de perder la gracia de Dios. La historia del jardín dramatiza lo estrecha que era la relación entre Dios y los humanos. También nos cuenta cómo se rompió esa relación. Adán y Eva no respondieron con agradecimiento al amor de Dios. Cayeron en la tentación porque pensaron que su decisión les daría la felicidad. Adán y Eva se alejaron de Dios egoístamente y escogieron lo que querían en vez de lo que Dios quería para ellos. Esta historia relata el primer pecado, al que llamamos pecado original. Todos nacemos con el pecado original, porque ese pecado, todos estamos inclinados a pecar y todos estamos sujetos a la ignorancia, el sufrimiento y la muerte. Los efectos del pecado original nos retan durante toda la vida. Esta simple historia del Génesis ofrece una gran verdad acerca de nuestra relación con Dios y nuestra necesidad de regresar a la vida de gracia. La pregunta sería, ¿qué cree usted que hizo a la pareja tomar esa decisión? Ahora, si nosotros aplicamos esa pregunta a nuestra actualidad, ¿cuál es la respuesta? ¿Qué cree usted que hace a la pareja, a las personas, a los hijos, a aquellos que hacen el mal, a aquellos que rechazan a Dios, a aquellos que hacen tanto daño a la humanidad, tomar esas decisiones?

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Yo soy José Luis Ceniceros. Fíjense ustedes, amigos radioescuchas, que la historia de Adán y Eva no termina en desesperación. Termina con una nota de esperanza y misericordia. Los primeros autores del Génesis sabían que Dios nunca abandonaría a los humanos. En la historia, Dios promete que el pecado y el mal no triunfarán, y que los descendientes de Adán y Eva algún día triunfarán sobre la serpiente. Los israelitas sabían que el camino a recorrer para volver a tener una relación de amor con Dios sería muy difícil. Aun cuando la gente siguiera pecando, Dios la perdonaría y nunca dejaría de amarla. Cuando los israelitas se sintieron deprimidos y sin esperanzas, Dios les dio ánimo. Les enviaba personas especiales llamadas profetas para que hablaran en su nombre y les recordara que Él no los había olvidado. Por medio de los profetas, Dios llamó a Israel y a todas las naciones a creer en Él. Dios prometió enviarles un Mesías, el ungido, quien restauraría la relación entre Dios y su pueblo. Creemos que Dios cumplió esta promesa enviándonos a Jesucristo su Hijo. Los primeros seguidores de Cristo lo identificaron como el nuevo Adán, el nuevo hombre. Creyeron que Jesucristo era el Hijo de Dios, quien vino al mundo y trajo la victoria sobre el mal y el pecado. Por obediencia a Dios Padre y con su muerte, Jesús salvó el mundo. Jesús nos volvió a la vida y el amor de Dios. Fe es nuestra respuesta a la salvación que Jesús ganó para todos. El Nuevo Testamento nos explica la vida de Jesús, su muerte en la cruz y su resurrección. Con su sufrimiento, muerte y resurrección, Jesucristo nos salva del pecado y comparte la vida y el amor de Dios de manera humana. La Iglesia llama a este sufrimiento muerte, resurrección y ascensión de Jesucristo, misterio pascual, gran misterio de fe por el cual somos redimidos, y por ello celebramos este gran misterio cada vez que nos reunimos para la celebración de la Eucaristía. Así que hoy pudiéramos decirle a Dios nuestro Creador, el que nos creó a todos por amor, que nos juzga con justicia, pero por su misericordia nos redime, y que nos redima cada día. Y eso lo pedimos a Dios, Padre, Hijo y Espíritu Santo. Así que recordemos, amigos radioescuchas, que Dios creó a los humanos para que fueran sus amigos y vivieran en armonía unos con otros y con la creación. Recordemos que el pecado entró al mundo por decisión humana. Recordemos que el primer pecado de la raza humana es llamado pecado original. Todo ser humano nace con el pecado original y sufre sus efectos. Recordemos que Jesucristo es el nuevo Adán, quien obedientemente murió para salvarnos del pecado. Recordemos que Jesucristo cumplió la promesa de Dios y nos liberó para compartir la vida y el amor de Dios. ¿Qué evidencias de pecado original podemos ver hoy en los titulares de los periódicos, de los noticiarios? ¿Cuáles de estas historias creen ustedes que pudieran evitarse? ¿Cuál de estas situaciones pudiéramos evitar hoy en día? ¿Qué podemos hacer para aliviar el pecado y el mal en el mundo, amigo radioescucha? ¿Qué acciones podemos tomar para compartir la creencia cristiana de que Jesús es un signo de esperanza? Porque pareciera ser que hoy la esperanza se ha acabado en muchos de nosotros, aún gente practicante, gente que vive con convicción de fe.
¿Qué está sucediendo en el mundo de hoy? Por ello es importante hacer un alto en el camino de nuestra vida y regresar a Dios y darnos cuenta de que Dios está con nosotros siempre. Pero también el mal y el sufrimiento han entrado al mundo por una decisión humana, y esa decisión humana es la que sigue cobrando vidas hoy por hoy. Esas decisiones humanas de aquellos que hacen mal o de aquellos que están alejados de Dios trae consecuencias. Y todos sufrimos los efectos de ese pecado original que hasta nuestros días sigue prevaleciendo en algunas personas. Pero recordemos que Dios prometió enviar un Salvador al mundo. Y como escuchamos en la palabra de Dios, yo he venido para que tengan vida y la tengan en abundancia. Yo he venido para que tengan vida y la tengan en abundancia. Recordemos las palabras de Isaías en el capítulo 53, ahí en el versículo 10. El profeta Isaías habló de alguien que vencería la tragedia y restablecería nuestra identidad como verdaderos hijos de Dios. Hoy usamos las palabras de Isaías para describir a Cristo, y puesto que Él se entregó en sacrificio por el pecado, tendrá larga vida y llegará a ver a sus descendientes por medio de Él. Tendrán éxito los planes del Señor. De esta manera llegamos a la parte final de este programa. Yo les agradezco el favor de su atención. Los invito para que semana a semana nos escuchen a través de Radio Guadalupana. Quédese en sintonía de la programación que ha sido preparada especialmente para usted. Que tenga el mejor de los días. Y recuerde, juntos construimos la civilización del amor. Muy buenos días.

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11: buenos y santos días les dé Dios, mis queridos hermanos, buenos y santos y encharcados días, porque, pues sí, después de una lluviecita como la de esta semana, causa estragos, y el señor Polo, que es el huracán, amenaza con volver a categoría 5, así que, pues, el señor nos agarre confesados. Les saludamos con alegría esta mañana de la 26ª semana del tiempo ordinario, en la que estamos recordando la memoria de los santos Cosme y Damián. Ellos eran gemelos y fueron mártires y médicos cristianos que alcanzaron una gran reputación, no solo por sus capacidades de medicina, sino además porque no aceptaban paga por sus servicios. Por eso les llamaban anárgiros. Anárgiros, que quiere decir enemigo del dinero. Así que si alguien a usted alguna vez le dice, eres un anárgico, no se moleste, no se enoje, al contrario, es un piropo porque le están diciendo que a usted no está pegado al dinero, ¿verdad? Pero suena chistoso, ¿no? Anárgiros, anárgiros, hay que ser anárgiro. Bueno, pues estos hombres por su forma de vida llevaron a muchas personas a la fe católica. Y en tiempos de la persecución de Diocleciano, fueron decapitados por la espada junto a sus hermanos Antimo, Leoncio y Euprepio. Sus restos fueron enterrados en Cirus, en Siria. Y el emperador Justiniano I, en el 527-565, por ahí, restauró la ciudad en su honor. Y en Constantinopla reconstruyó y adornó su iglesia en agradecimiento por haber sido curado de una grave enfermedad. Y luego, por allá de 1530, el Papa Félix IV levantó una iglesia en su honor. Son considerados patronos de los médicos y cirujanos, y por ello, en sus representaciones hay algunos signos médicos. Así que ahí tenemos la historia de estos dos hombres, Cosme y Damián. Bueno, saludamos, ¿no? Hoy el Salmo nos invita a recordar que tú eres, Señor, nuestro refugio. Es el Salmo 89. Y saludamos a Daniel con alegría esta mañana fresca, húmeda, que hace así que se empañen los vidrios y que no se vea claro. Si usted no nos ve claro, no le hace, con que nos escuche claro, es más que suficiente. Y para eso, Daniel está aquí. Excelente. Vamos a pasar a nuestra lectura orante de hoy, no sin antes hacer la oración que nos pone en sintonía con el Señor y siempre es necesaria para que el Espíritu Santo nos ilumine. Le voy a pedir a Mónica que nos ayude con este tema, por favor.
12: Claro que sí. Ven, Espíritu Santo, tú que lavas a las almas de sus manchas y curas sus llagas. Ven, fuerza del débil, apoyo del que cae. Ven, doctor de los humildes y vencedor de los orgullosos. Haz a mi alma sencilla, dócil y fiel. Compadécete de mi debilidad con tanta bondad que mi pequeñez encuentre gracia ante tu grandeza infinita y mi impotencia la encuentre entre la multitud de tus misericordias. Amén.
11: Amén. Amén.
13: Bueno, mis queridos hermanos, pues entramos, como siempre entramos al último sábado de cada mes, vamos a entrar a lo que es la lección divina.
11: Vamos a la lección.
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13: Buen día, querido oyente. Pues hoy escucharemos el Evangelio de mañana domingo. Es el que vamos a leer y es el que vamos a disfrutar esta mañana. Pues está tomado de Mateo capítulo 21, del 28 al 32. Escuchemos con atención.
12: En aquel tiempo, Jesús dijo a los sumos sacerdotes y a los ancianos del pueblo.
13: ¿Qué opinan de esto? Un hombre que tenía dos hijos fue a ver al primero y le ordenó: hijo, ve a trabajar hoy en la viña. Él le contestó: ya voy, señor. Pero no fue. El padre se dirigió al segundo y le dijo lo mismo. Este le respondió: no quiero ir. pero se arrepintió y fue. ¿Cuál de los dos hizo la voluntad del Padre?
12: Ellos respondieron:
11: el segundo.
12: Entonces Jesús les dijo:
13: yo les aseguro que los publicanos y las prostitutas se les han adelantado en el camino al reino de Dios. Porque vino a ustedes Juan, predicó el camino de la justicia y no le creyeron. En cambio, los publicanos y las prostitutas sí le creyeron. Ustedes ni siquiera después de haber visto se han arrepentido ni han creído en él. Hasta aquí el evangelio que leeremos mañana domingo 27, que por cierto, lo leímos tal como viene en el leccionario, como está en los propios, en los misales y eso. Porque vamos a hacer el ejercicio de la misma forma. Y usted dirá, ¿por qué? Es que hay ciertas traducciones de la Biblia que traen al revés: el primero hijo es el segundo y el segundo es el primero. Entonces, para evitar confusiones, leemos el de los propios, es el que usted va a escuchar en misa y nos vamos con esa versión.
12: Muy bien, muy, muy importante aclaración, ese del orden de los hijos, porque sí, ya lo pudimos ver en algunas versiones. Bueno, pues si nos damos cuenta, el tema principal de esta lectura es la congruencia entre lo que se dice y lo que se hace en obras muy específicas, muy concretas. Entonces, el hilo conductor que atraviesa todo el texto, pues es ese contraste entre el decir ya voy, Señor, que no se cumple, y el no quiero ir, que se revierte. Y bueno, pues a manera de contexto podemos decir, bueno, vale la pena mencionar que unos versículos antes Jesús entra al templo en los versículos 23 y 27. Y los sumos sacerdotes y los ancianos cuestionan la autoridad de Jesús. Y ahora, bueno, pues él les dirige esta parábola en complemento para esta definición de esta autoridad que le están cuestionando. ¿Qué podemos destacar en cuanto a los lugares? Podemos reconocer mi viña, ¿no? Muy claramente, que simboliza el reino de Dios en el Nuevo Testamento. Y entonces, ve a trabajar hoy en la viña, sería esa misión encomendada a todos los hombres. De hecho, en el Cantar de los Cantares, la viña también simboliza a esa persona amada o al amor mismo. Y en este caso, bueno, pues podemos relacionarla con esas almas que pertenecen al reino de Dios. Las frases que podemos destacar, frases fuertes, las que más nos llamaron la atención: hijo, ve a trabajar hoy en mi viña. Otra de las frases es, al otro hijo le dijo lo mismo. Este le dijo lo mismo, bueno, pues implica que para el padre no hay diferencias entre los hijos, los trata de igual manera y espera que los dos, que ambos sirvan por igual en su viña. Otro aspecto importante, hora del día, el tiempo. Claramente indica que la invitación es para hoy. Ese hoy. Y lo deja muy, muy claro, ¿no? Como decimos, los verbos que llaman la atención, el ir, que por cierto está conjugado 6 veces, fue, ve, ya voy, no fue, no quiero ir, y fue otra vez, lo vuelve a mencionar.
13: Hay 6 conjugaciones del verbo ir.
12: Del verbo ir, exactamente.
13: Algo se trae el Señor con eso, ¿no?
12: Ir, algo nos quiere decir. Y otro de los verbos, el creer, lo menciona 3 veces, mencionado 3 veces. El arrepentirse 2 veces y también el trabajar, que bíblicamente hablando, pues esta es una vocación y es parte del diseño original del ser humano. Porque si recordamos en Génesis, en el capítulo 2, versículo 15, bueno, pues aquí mismo esta misión la da Dios antes de la caída. Dios ya pone al hombre en el jardín del Edén para que lo trabajara y lo cuidara, no como a manera de castigo. Y bueno, pues aquí podemos ver estos otros aspectos. El trabajar la tierra es una colaboración con Dios, porque el ser humano no crea de la nada, sino que coopera con lo que Dios ya ha puesto, cultiva, cuida, transforma, hace fructificar. Ese, me recuerda ese, yo roturé, puse trigo, pero tú diste el crecimiento, es una colaboración nada más, ¿no? Como dice el Salmo. Y también otro aspecto, puesta por la doble raíz de Abad, trabajar en la viña del Señor tiene siempre un eco de servicio religioso, no solo en cuanto a la labor agrícola o ese trabajo, ¿no? Que, que podemos identificar con esta labor agrícola, sino como esta otra parte de este servicio. En el Nuevo Testamento, trabajar es colaborar en el reino de Dios y, bueno, pues no es una tarea cualquiera, es la imagen de responder a la llamada de Dios con obras concretas, no solo con intenciones o con palabras. También en este pasaje, trabajar no es una orden neutra de tipo laboral, sino que es la imagen concreta de esa respuesta a la voluntad del padre de la parábola. El padre no pide una opinión, no pide una promesa, un sentimiento, sino pide una acción verificable, es una acción, trabajar hoy. Ese trabajar hoy. Por eso la parábola, bueno, pues no se resuelve con quién dijo la palabra correcta o la respuesta correcta, sino con quién finalmente entró a trabajar.
13: O sea que no basta con las buenas intenciones.
12: Pues no.
13: Por eso decía San Agustín. ¿Cómo?
12: Sí, ¿no?
13: Decía, el camino al infierno está lleno de buenas intenciones.
12: Buenas intenciones.
13: Cuando quiero uno ponerse a dieta, por ejemplo. Y al primero de enero empiezo. Si le damos la vuelta. Fíjate que a mí, además de eso, Mónica, nos plasma muy claro esto que nos ayuda a ir desmenuzando este gran trozo que se ve prometedor. Me llaman la atención dos verbos relacionados con los hijos: contestar y responder. El primer hijo contesta, el segundo hijo responde. Aunque significa como que son sinónimos, parecidos en mucho, pero significan, sí, dar respuesta a algo que se ha dicho, o se ha preguntado, o se ha planteado algo, entonces dan la respuesta. Sí, sin embargo, vamos a poquito a fondo en los dos verbos. Contestar, como que suele ser más automático, más mecánico, más neutro, más rápido. Se asocia a una respuesta muy inmediata. Contestó el teléfono, o contestó que sí, o le contesté que no. O sea, pero es casi de impulso, muy rápido, ¿no?
14: Sí,
13: no sale
14: de
13: lo profundo del corazón.
14: Si el hijo, el primer hijo, no hubiera sido judío, sino mexicano, en lugar de decir sí voy, hubiera dicho... Ahorita.
13: Ahí voy.
14: Ahorita.
13: Ahorita.
14: ¿Ah? Y ese ahorita es así como tú dices, es mecánico, es automático. Oye, ¿qué? Sí, ahorita.
13: Sí.
14: Oh. Y pasa a la indefinición.
13: Tiende al infinito.
14: Uh-huh. Y más allá.
13: Y más allá. Y los que somos padres de familia nos hemos de acordar.
14: Ah, sí.
13: Hijo, mande. Ese mande, la E tenía un sonido de eterno. ¿Y a quién mando si no vienes, muchacho? Y entonces, bueno, eso es contestar. Ahora sí, responder. Ese ya suele connotar una respuesta más reflexiva. Ya está más completa, más comprometida, ya le dio vueltecita. Responder tiene la misma raíz que responsable. El segundo hijo, pues, da su respuesta desde ya, desde una reflexión. Ante un posible compromiso, por eso al principio le sacatea.
12: Ah.
13: No, yo no voy. No, no.
12: Porque ya reflexionó lo que le va a implicar, ¿no?
13: Porque sabe que implica algo. Ajá. Le dio vueltas y dice que no. Y entonces empezamos a percibir la actitud de ambos, ¿no? Hay otros verbos, pero quedémonos aquí con estos. palabra y expresiones, frases que se repiten, bueno, está el Padre y la voluntad del Padre. Fíjese, dos veces menciona eso, el Padre, la voluntad del Padre. Aquí el Padre es el papá, es el uh-huh, está con uh-huh, minúscula, ¿no? Luego, camino. Menciona dos veces el camino. Una se refiere al camino del reino de Dios, la otra es al camino de la justicia. Dos expresiones que son distintas, ¿no? Hay que ver la diferencia, el reino de Dios y el camino de la justicia es como sinónimo de santidad, bíblicamente hablando. La integridad, la rectitud, justicia. Hacer y dar a cada uno lo que corresponde a cada uno. Y sobre todo si es en el bien. Entonces, menciona dos veces a los publicanos y las prostitutas en contrapuesta. Curioso, ¿no? Empieza con los sumos sacerdotes y acá al final está con prostitutas y publicanos. Los publicanos eran los que cobraban los impuestos, ¿no? Uh-huh. Al judío, sí, para llevarle los impuestos al romano. Roma, sí. Y era traidores, un judío. Era un judío que le cobraba impuestos al judío para llevárselo al romano. Era un traidor, era de lo peor que se podía tener en la sociedad. Era de los despreciados, ¿no?
12: Sí, sí, sí.
13: Bueno, ¿qué personajes y actitudes tenemos? Está el padre que no muestra favoritismos. Esa es su actitud principal. No muestra favoritismo en absoluto. El primer hijo, ese, hay que verlo. Ese tiene la conducta exterior ejemplar. Hay obediencia verbal inmediata. Hay incumplimiento real. Para eso me gustabas, pues. Sí. Este es el que dice, ya voy, Señor. Pero le dice Señor, y aquí está curioso porque cuando está uno leyendo puede uno ver la diferencia. Ya voy, Señor. Ese Señor viene con minúscula. Es el papá, le denota respeto. Sí. Pero no hay congruencia de vida. El interior con lo que acaba haciendo en su exterior, no hay congruencia y termina haciendo lo que le da su bendita gana, pues. Bueno, ahorita profundizamos más en el que me dice.
14: Sí, sí, sí. De mí no vas a estar hablando, por favor. Dame chance.
13: En el segundo hijo, este tiene un rechazo muy sincero al inicio. Es franco. Pero pasado un tiempecito, realiza una corrección de rumbo que también es genuino, que también es sincero. Se arrepintió y fue. Finalmente reflexiona, se arrepiente. Lleva a cabo lo que se le está pidiendo. Aún y cuando no quería hacerlo en un inicio, le dio vueltas y le dijo no, pero su fundamento es lo que lleva en el interior de su ser, en su mente y en su corazón. Luego vamos a otro personaje, Jesús, por supuesto. El primero pregunta, luego escucha la respuesta correcta y la aplica con dureza a sus oyentes. Es listo el Señor. Aquí se pone, pero se deja, aquí deja ver su sabiduría. Y los últimos personajes que veo, los publicanos y las prostitutas, ellos sí creyeron, ellos se adelantaron en el reino de Dios. Fíjate, ayer nos explicaba el padre Villa, uh-huh, que el verbo en griego, que se traduce como se adelantaron, también se puede traducir como destituyeron a los que adelantaron. Entonces, por eso les pega muy duro a los sacerdotes y a los... Que, a la otra gente ancianos, que estaba ahí con
12: los ancianos,
13: las autoridades que estaban ahí presentes. Eso se les adelantaron a ustedes, quiere decir, no solo te rebasaron, te sustituyen, mano, en el reino de Dios. Entonces es muy dura esa expresión. ¿Qué contrastes tenemos? ¿Qué paralelos tenemos en esta parábola? Ahí está el marcado, pues ya lo dijimos, voy y no fue, comparado con el no quiero ir y acabo yendo. Esa es una. Es como una visión espejo entre los dos hijos, ¿no? Cuando me paro frente a un espejo, levanto mi mano derecha y la imagen que tengo de mí al frente parece que levanta la mano izquierda. Sí, esa es la visión espejo. Esta es la visión entre los dos hijos. Dice, sí, y no fue, y el otro dice, no, y sí fue. O sea, pero está curioso, ¿no? Ya veremos qué me dice esto.
14: Eso es muy curioso porque yo siempre he batallado con eso cuando veo una imagen de la Santísima Trinidad. Y dicen que Jesús está sentado a la derecha del Padre, pero yo siempre lo veo a la izquierda.
13: ¿Es en serio?
14: Sí.
13: No, yo lo he visto siempre a su derecha.
14: No, es que si tú lo ves, está a la izquierda. Necesitas ponerte detrás del Padre para ver que efectivamente está a la derecha.
13: De acuerdo.
14: Es sí, por sí. lo del espejo que Exacto. tú estás diciendo sí. ahorita, ¿no? O sea, tú lo ves y dices, estás sentado a la derecha. No es cierto, estás sentado a la izquierda.
13: Yo lo veo a mi izquierda.
14: Ajá. Ajá.
13: Sí, pero en realidad sí está sentado a su derecha.
14: Ajá. Pero ese es motivo de confusiones, ¿eh? No te creas.
13: Esta imagen así me lleva a enfrentarme y confrontarme a mí mismo. Pero te digo que cuando estoy haciendo la lección y estoy viendo, me encanta porque, y a veces me encanta, a veces me detengo, porque veo el que dice y ya me lleva al que me dice luego, entonces me quiero adelantar. Pero bueno, ese paralelo entre el, hay un paralelo, dos paralelos importantes. El paralelo entre el primer hijo, que dijo sí y no fue, y está en paralelo con los que no creyeron en la predicación de Juan. Coloca a los sacerdotes y a los ancianos en una posición muy difícil. Los confronta y los mueve a dar una respuesta en su interior. Jesús no está juzgando, simplemente los lleva a dar una respuesta en su interior. Ahora, el otro paralelo es el segundo hijo y los publicanos y prostitutas. Esos sí creyeron, esos sí fueron, esos sí hicieron, esos sí pusieron en práctica. Y eso acaba por dar pues la estocada final a los usodichos autoridades. Digo, por si les quedaba algo de arrogancia después de la primera, llegó la segunda paralela y les dio la torre. Preguntas. Aquí hay dos preguntas interesantes. Y antes de irnos contigo, Jorge. Dice, ¿qué opinan de esto? No estás una preguntona que eso que lanza el Señor. Habíamos de irnos a preguntas en la Biblia el año entrante otra vez, hombre.
14: Sí, muy
13: interesante esa temporada. Pero bueno, la pregunta, ¿qué opinan de esto? Esto le ayuda a Jesús, le digo, es bien listo, su sabiduría se ve por completo aquí, porque prepara el ambiente para que la gente escuche, reflexione y se apresure a opinar porque nos conoce cómo somos de habliches y de metichones y luego queremos andar levantando la mano y dar, bueno, ni levantamos la mano, no acaban de decir las cosas y hasta uno queriendo opinar y decir y contestar, ¿sí o no? Él nos conoce y entonces sabe que nos encanta andar opinando a diestra y siniestra. Y entonces con esta pregunta dispara el ánimo, enciende los ánimos a poner atención para después brillar con mi respuesta. La segunda pregunta, ¿y cuál de los dos hizo la voluntad del Padre? Pum, vale, con esta preguntita ya queda poco por comentar. La primera pregunta fue un jab a la quijada y con esto se empieza a sacudir el alma, entrando en una profunda reflexión, porque la segunda pregunta pues fue el gancho al hígado. Vamos pues ahora a la meditación. ¿Qué me dice el texto?
14: Ay, pues ver, el Jorge. Texto dice muchísimas cosas. O sea, con todo esto que acabas de plantear, está así como para ir de parte por parte. Me quedo con, dentro de lo que no mencionaste, los personajes. Están los fariseos y los publicanos. Y una de las cosas que me dice es, cuando el Señor te hace ver que estás mal, hay dos caminos. Uno, te enfurruñas, te enojas, te peleas y dices, no, tú eres el que estás mal, yo estoy bien. A ese nivel de arrogancia.

0: a lo que el Señor le decía. O sea, dejaban de ser prostitutas y dejaban de ser publicanos. Y esto lo aclaro porque muchas veces, y ayer lo mencionaba el padre hablando de las confesiones, muchas veces vamos al confesionario a denunciar un pecado que sabemos que vamos a volver a cometer mañana en la tarde o la semana que entra, o porque pues esa es mi debilidad, entonces voy y me confieso, vuelvo a pecar y vuelvo a y así no vale, así no sirve. Ese sería un pecador o un publicano que no se convierte en ser publicano y quiere ser amigo, o sea, quiere ser seguidor de Jesús y al mismo tiempo ser publicano. No se puede, dice el americano. No way. No way.
1: No way, José.
0: ¿No way qué?
1: José.
0: José. Ajá. Bueno, sí. Pues así está. Eso para empezar. Así, dos ideas así muy, muy chiquitas, sí, ¿no?
1: Creo que fue Isaías, no recuerdo, Elías, Isaías, un profeta dijo: ¿por qué quieren andar caminando, rengueando de las dos piernas?
0: Así es.
1: Hijo mío.
0: No, y luego, o sea, a veces Juan lo dice clarísimamente. Si alguien dice que ama a Dios, pero odia a su hermano, es un mentiroso.
1: Es un mentiroso.
0: Es un mentiroso.
1: Mismo Mateo fue publicano.
2: Claro.
1: Refuerza el ejemplo que nos acabas de dar. Fue publicano. Se convirtió y a partir de ahí fue un líder cristiano. A la fecha de que su influencia queda documentada y podemos leer este.
2: Pero su respuesta fue inmediata en ese momento. Sígueme, se levantó, dejó todo y siguió al Señor. Fue inmediata.
1: Se levantó, dejó todo.
2: Exacto.
1: Uy, acabas de pegarle un clavo, pero que entra profundo.
0: Sí, sí, sí, pero no, no.
1: Síguele.
0: Cabras, regrésense, por favor. Sí, se están yendo para el monte. Ajá. Sí. No, no, mira, vamos a centrarnos un poquito en lo que el padre les dice a sus hijos, ¿no? Les dijo a sus hijos en ese tiempo, en esa parábola, pero como es el Señor, pues hoy me lo está diciendo a mí, o sea, nos lo está diciendo a cada uno de nosotros. Hijo, ve a trabajar hoy en mi viña. Lo primerito que descubro ahí es que empieza por decirme que soy su hijo. Y conforme a lo que ya acabamos de escuchar de Mónica y de Luis hace unos minutos, pues me hace ver que claramente nos ama a todos por igual, nos trata por igual. No hay favoritismos, no hay diferencias. Van a decir, ay, entonces, ¿por qué hay unos santos y otros pecadores? Ah, porque eso ya depende de la respuesta del hijo, ¿verdad? Entonces, no es el padre el que hace la diferencia. Como lo vimos aquí, el padre fue y les dijo a los dos exactamente lo mismo. Pero la respuesta de los hijos es lo que hace la diferencia, ¿no? Entonces, Dios, con ese amor que me trata, espera que dé lo mismo que le pide a todos los demás. Porque a todos nos pide lo mismo en este sentido, ir a trabajar a la viña. A todos nos está diciendo lo mismo. ¿Cómo respondemos? ¡Ah! Ahí está la cosa.
1: Y muy interesante, Jorge, nos da la libertad de dar esa respuesta.
0: Precisamente, como lo vimos con los hijos, ¿verdad? Ah. No, no es una cuestión de que le dijera al hijo, y me tienes que decir que sí, a los dos, no. Yo te digo, ve a hacer esto, y ya tú me dices, ¿no? Como dijiste hace rato, el primero hizo lo que se le dio la gana. ¿Por qué? Pues porque tuvo la opción de elegir hacer lo que me da la gana o cumplir el deseo de mi padre, ¿no? Sin embargo, esto me lleva a la conclusión, una conclusión muy bonita, de que Dios me ama a mí en lo personal, pero también me ama a mí en la comunidad. Y entonces ese amor a mí en la comunidad se vuelve un amor a nosotros y va bien ligado, y eso es algo que el Señor nos repite muchas veces, que la salvación es personal pero también es colectiva, no nada más personal. No se puede uno desligar del mundo y decir sálveme yo y los demás hay que se rasquen con sus uñas. Así no fonuncia el asunto, ¿eh? así no. Pero me regreso, porque otra vez ya van las cabras para arriba. ¿Qué significa esta invitación de ir, trabajar y colaborar en su viña hoy? Y esto me llevó a un diálogo entre mi mente, que es la que mueve la acción, y mi corazón, que es el reflexivo, ¿no? Y fíjense, esta mente y este corazón, la mente es el primer hijo y el corazón es el segundo. Y eso me causó, bueno, ahí les platico. Y entonces mi mente dijo, ¿cómo que qué significa esta invitación de ir a trabajar? Pues hay que crecer, hay que hacer crecer a la iglesia, hay que participar en todos los ministerios que puedas, hay que ir a la hora santa, al Santísimo, hay que confesarse, comulgar, hacer actos de misericordia, me tengo que saber la Biblia al derecho y al revés, en español, en latín, en griego y en hebreo. No, no, no, no, no, mente, no, con calma, espérate. La invitación no se circunscribe solo al área de la parroquia. Ah, entonces además hay que tomar cursos de Biblia, de liturgia, pues de lo que haya, pues, participar en otros eventos, hay que comprar boletos para las rifas, para otras actividades, rezar rosarios, coronillas, hacer lección divina, rezar la liturgia de las horas, hay que misionar de casa en casa. Calma, calma. Antes de seguir listando actos piadosos, que dicho sea de paso, están muy bien, es necesario analizar más esta invitación. Fíjate ahora en la insistencia que hace en el verbo ir 6 veces. Esto me indica que me invita a estar en movimiento, a desplazarme, alejarme de mi punto de origen y dirigirme en el espacio o el tiempo hacia un destino final. Y como dijo el Piporro, cuando hay que ir, hay que ir. Por eso, para todo lo que ya te dije, pues se requiere movimiento, se requiere acción. Sí, caray, sí, pero déjame terminar, mente. Hay 2 connotaciones de este verbo, fíjate. Partir, ¿no? Para el verbo ir. Partir, que es como desplazarse de un lugar para llegar a otro. Y salir, lo que implica desprendimiento o abandono de donde se está o a donde se pertenece, para empezar a pertenecer a otros espacios. ¿Te das cuenta de la profundidad de esta invitación? Implica dejar el confort de nuestro sillón favorito, la tele, el celular y otros distractores. Salirnos de ciertos círculos de amistades, desprendernos de odios, rencores y resentimientos, soltar esos vicios o apetitos que nos alejan de Dios. Que tú, mente, y yo, corazón, dejemos aquello que nos impide nuestro crecimiento espiritual y humano. Es empezar a utilizar el tiempo de manera diferente. De lo contrario, no podemos pretender resultados diferentes si estamos haciendo lo mismo. ¡Acabáramos! Ya te voy captando el asunto, hombre. Esto me recuerda a cuando éramos jóvenes y veíamos las Olimpiadas, ¿te acuerdas? ¿Cómo se te antojaba participar y ganar una medalla? Pero como nunca hicimos ejercicio, pues mejor borramos de la lista ese deseo. Ándale, ándale, ya le diste al clavo. Sí, sí, ahora percibo que los oyentes de la parábola respondieron correctamente. Dijeron, sí, el segundo, pero solo lo señalan. No se reconocen a sí mismo en esa respuesta. Reconozco que a mí me pasa lo mismo. Siempre ando cargando un pequeño ego vanidoso que busca la apariencia en vez de la sencillez de corazón y la congruencia de vida cristiana, que fácilmente señala los defectos de otros, pero no reconozco los míos. Pues sí, sí, es cierto, así pasa. Si los publicanos eran considerados traidores y corruptos, el camino al que nos invita el Señor es el mismo que ellos tomaron. Y el de las prostitutas también, el camino del reino de Dios y la justicia, saliendo de aquella forma de pensar y de sentir que en lo personal a mí me hace fallar. Me hace ver que hay cosas de la vida que critico sin tener todo el conocimiento, sin saber. Sí, es cierto. Y además nos invita a voltear hacia nosotros mismos y darnos cuenta de que cometemos tantos pecados como otras personas. Ay, por las que a veces siento desprecio, he de confesarlo. Jesús nos enseña distinto a cómo piensa el mundo y nos da la bienvenida a su reino. Ahora comprendo que aceptar la invitación va más allá de los actos piadosos, va más allá de la iglesia. Ambas cosas son buenas, pero no suficientes para trabajar en la viña, que ahora lo entiendo, abarca a la humanidad entera. ¡Qué bien lo has dicho! Necesitamos trabajar en conjunto, mente y corazón, para hacer que este chavo cambie de cuidar su imagen exterior a desarrollar una verdadera vida interior. ¿Y cómo podemos lograr esta tarea? Provocar a este chavo para que le entre duro al jale. Hay que invitar a Doña Conciencia para que constantemente le esté recordando que para no flaquear no necesita estar metido en la parroquia 15 horas al día. Con la oración, la Biblia y los sacramentos le ayudarán muchísimo a cumplir y dar la respuesta adecuada. Y aquí termina el diálogo interno. Me ha quedado claro, pues, además de que mi mente y mi corazón me quieren mucho, pues se refieren a mí como este chavo, que a partir de hoy, el tiempo en que el Señor me vuelve a invitar a trabajar en su viña, deseo de dejar de decir, no quiero ir. Y después de la reflexión viene el arrepentimiento de todo lo que no he hecho en el pasado y también hacerlo a un lado e ir y dar fruto sirviendo en aquella misión concreta que el Señor tenga para mí. Y esta es otra partecita y le podríamos seguir, pero se nos va el tiempo. Mejor vamos al tercer paso. No sé si vamos a corte, Dan. Vamos a corte y regresamos para el tercer paso.
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1: Buen día, mi querido oyente. Pues regresando a este su programa Palabra y Vida, le damos la bienvenida si apenas está llegando, y gracias a quienes se quedaron unos momentos para seguir con nosotros. Estamos en la lección divina del Evangelio del día de mañana, que está en Mateo 21, versículos del 28 al 32.
2: ¿Verdad? 32.
1: Sí. Y pues ahora estamos entrando a la tercera parte de este método, de este ejercicio de oración, en base a la lectura de la palabra de Dios. El tercer paso es la oración. ¿Qué le respondo al Señor que me está hablando en el texto? Ya vi que dice el texto, ya analizamos y meditamos qué me está diciendo el texto, y ahora es, ¿qué le respondo yo a Dios? De que es cuando apagamos un momento los motores de la mente y de la imaginación, de distracciones de otras cosas en nuestra mente, para quedarnos como nos indica y como nos enseña el Señor. Ustedes cierren las puertas y platiquen con su Padre en lo profundo, así nos dice en Mateo también. Entonces así, Señor, entramos en esta comunión contigo espiritualmente y en esta plática basado en todo lo que me has dicho, en este desmenuzar tu palabra y en este encontrarnos contigo y conmigo mismo. El primer punto que veo, Señor, y me vuelve loquito de amor, es que me dices que soy tu hijo. Hijo, y me lo recuerdas una vez más. Soy amado en lo personal. Tu amor es lleno de misericordia y es eterno y no tiene favoritismos, porque a todos nos amas por igual, y eso me hace también ser, saberme parte de la iglesia y parte de una realidad humana, de una humanidad a quienes ofreces el amor indistintamente. Te doy gracias y vuelvo se vuelve a llenar el corazón y el alma de tu amor con esto. Soy tu hijo amado, y luego me invitas a estar en tu viña, en el reino de Dios, que es tu viña, que son esas almas que buscas y buscas y buscas, y te haces el encontradizo, y así me buscaste a mí, y me invitas a ir a colaborar contigo y para ti, y en salvación para aquellas almas, porque el que las lleva a la salvación y el que las salva eres tú. Pero a mí me llamas para ser tu instrumento, para formar parte de eso, colaborar contigo. Ya no quiero vivir pues con este confrontarme conmigo mismo, con este ver la realidad que hay de mi vida. Ya no quiero ser como esos ancianos y esos sacerdotes que estaban ahí en esa escena bíblica, porque me doy cuenta que me la paso a veces, como dijo Jorge, enfurruñado y aferrado a mis cosas. Me confronta esto conmigo mismo, y al punto en que me duele, porque va a doler el ir, que significa partir y que significa salir, el salirme de todo aquello que me aleja de ti, de todos esos apetitos y esos vicios que me alejan de ti, de esos grupos de amigos que me alejan de ti, de esas diversiones y de esa pereza frente al televisor que me aleja de ti. Por eso también Hay un duelo de emociones y de pensamientos en mi ser, Señor. Sigo enfurruñado, pero reconozco y te pido me ilumines para llegar como ese segundo hijo de esta parábola a una reflexión en la que pueda decir, sí quiero un cambio, sí he tomado la decisión incorrecta de decir no voy. Ilumíname tú y ayúdame a ir saliendo de aquello que me tiene amarrada la pata. Quiero regresar a ti. Quiero un cambio en mi vida. Quiero tener congruencia en mi vida. Ya no quiero andar diciendo gloria a Dios aquí y allá y luego por otro lado hago lo que se me da mi gana. Tengo que ser franco y voy a hacerlo. Que se vayan las intenciones dobles. Haz mi corazón con tu Espíritu Santo un nuevo corazón. Renuévame. Hazme un corazón de intenciones únicas, sinceras, llanas, francas para ti. Para colaborar contigo, hacer vida en congruencia lo que me enseñas en tu evangelio y en tu palabra, en tus salmos, en cada libro de la Biblia. Ya no quiero ser como era antes. Ya quiero dejar de ser el que mucho abarca porque es el que poco aprieta. Y el que mucho abarca es porque quiere brillar ante los demás. Quiero darle respuestas bonitas y correctas ante los demás para que los demás vean, ¡ay, qué bonito soy! Ya no más. Quiero tener intenciones nobles, sencillas, puras para ti. Y entonces que mi vida interior sea la que cambie para poder entonces colaborar en tu reino, en la iglesia y colaborar en la humanidad, en el nivel y en los grupos que sean cuando llegue a suceder. Pero esa humanidad que se ha enfocado siempre a llevar tu palabra y a llevarte a ti ante los demás para que seas tú quien trabaje y haga el milagro, haga la obra. Yo nomás participo. Que sea una sola mi vocación. No las 20 y las 30 que pueden suceder y andar brillando en todas, no. No quiero andar en escenarios bajo faroles y bajo reflectores. Sé tú quien orienta mi vida, desde la vida interior hasta lo que lleva congruencia y lo que se hace práctica en vida. Y hay una cosa que me acaba de confrontar más conmigo mismo, que me invitas a todo esto hoy. No mañana. No el primero de enero, no dentro de los siguientes 10 años, no despuesito, no en el espérame, no en el déjame pensarle, es el hoy y que empiece en este momento a vivir mi vida distinta, una vida digna de tu evangelio, del evangelio de Cristo, porque así también me lo dice tu palabra, ustedes lleven una vida digna del evangelio de Cristo, ilumíname y fortaléceme tú, porque solo no podré. Pero aquí tienes mi voluntad, aquí tienes mi entendimiento y aquí tienes mi memoria para ti. Eso moverá el resto de mi ser. Confío, Señor, en ti. Bendito seas. Amén.
2: Amén. Amén. Muy bien, bueno, pues vamos a pasar a este cuarto paso que es la contemplación. Vamos a contemplar. Un momento, querido Radio Escucha, lo invito a contemplar un momento la escena mientras quedan en nuestra mente esas imágenes de nuestro Señor enseñando el Evangelio en esta parábola que nos propone. Y con esto hagamos dos preguntas para reflexionar. ¿Qué opinas tú?
1: Tenía que sacar la pregunta otra vez, ¿verdad?
2: Y la otra pregunta sería, ¿a cuál hermano quieres parecerte?
0: Fíjate que esa pregunta es muy interesante, pero yo le añadiría otra o le pondría otra antes. ¿A cuál hermano te pareces? Empieza primero por saber a cuál te pareces. Sincérate. Y luego ya después... A ver, ¿a cuál te quieres parecer?
2: ¿A cuál te gustaría?
0: Y es muy sencillo, darse cuenta de cuál soy. Mire, ¿cuántas veces has dicho ahorita, ahí voy, dame chance. Lo vemos más adelante. Esas son respuestas del primer hermano.
1: Es que no he tenido tiempo.
0: Ajá. No he tenido tiempo. Esas son el primer hermano. Y fíjese usted aquí una cosa muy chistosa. Los dos son pecadores. O sea, los dos
1: tienen lo suyo.
0: Tienen la falta. ¿Sí? ¿Sí? Pero el primero es despreocupado. Es el de Laurita, el del ahí voy, el de dame chance. El segundo es el reflexivo, que también se equivoca, pero sabe reconocer sus equivocaciones, ¿verdad? Y a la hora de la hora, pues, se arrepiente y hace lo que tiene que hacer. Entonces, así ya más clarito, pues diga, piénsele a cuál se parece. Y si se parece al que se quiere parecer, pues sígale, ¿verdad? Pero la cosa es, no tanto a qué te está... Bueno, esa sería la primera parte. Y luego viene la otra parte.
2: Bueno, sí,
0: ahorita... Eso es para poner en claro las cosas, para la reflexión, la contemplación.
2: Y bueno, ahora sí, ¿a qué me compromete este texto? El Señor nos está haciendo un llamado. Es un llamado para todos. Y la pregunta sería, ¿qué le respondes tú? ¿Qué le respondes al Señor a este llamado de este día? El primer hijo cambió de opinión pronto en ese hoy que indicó su padre. ¿Tendremos tú y yo que hacerlo? ¿Cuándo?
0: ¿Sería? Hoy, ¿cuándo? Dijo Fox.
2: Y me recordaban estas preguntas de, bueno, más bien estas palabras de San Agustín en el momento de su conversión, cuando estaba, bueno, pues muy reflexionando, muy triste, y precisamente decía esta oración al Señor: ¿hasta cuándo? ¿Hasta cuándo? ¿Mañana? ¿Mañana? Decía, ¿por qué no hoy? ¿Por qué no poner fin a mis torpezas ahora mismo? Le hacía esa oración al Señor, pues interpelándose a él mismo, así mismo. Entonces, pues esa sería la otra pregunta, ¿no? ¿Cuándo? Y la otra pregunta es, ¿qué haré en estas 24 horas? ¿Qué haré de diferente para empezar ese cambio?
0: Pues sí, porque en realidad no es qué le voy a responder, sino a final de cuentas, ¿qué voy a hacer? O sea, ¿voy a hacer la voluntad del Padre o no la voy a hacer?
1: Yo ya me voy.
2: Y luego esta parte de cómo se nos adelanta, ¿no? Como nos dice el Señor, las prostitutas y los publicanos se les han adelantado en el camino.
0: No,
2: nos vamos a quedar atrás ahí,
0: Eso da cora.
2: ¿Atrasados?
0: Da cora.
2: Porque ese llamado al arrepentimiento, a la conversión, como decías tú ahorita, no es que se quedaron ahí, ¿no? Dieron una respuesta en sus acciones: arrepentimiento, conversión, fe y además trabajar en la viña.
0: Eso para no andarnos burlando de las fe sencillas y tranquilitas, ¿verdad? Porque luego a veces hay algunos que pensamos que ya estamos en el tercer cielo y vemos a los del primero así como, ay, mira, los parvulitos, pobrecitos. Y pues, ¿verdad? Y resulta que por acá, de repente ya los ves ahí arriba y dices, ay, hijo, ¿cómo llegaron hasta allá tan rápido? Pues, bueno, ahí nomás para que... Ay, Dios, no, ya vámonos. 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Nos despedimos con alegría y con un gran saludo a nuestra compañera Katy, que hoy no pudo estar con nosotros, pero que le deseamos todo bien. Y también nos despedimos con la esperanza de que haya sido provechosa la información compartida y con el deseo de que la paz y el amor de Dios les acompañen siempre. Estuvimos con ustedes el día de hoy.
2: Mónica,
1: Luis
0: y Jorge, en un programa más de
2: Palabra y Vida.

0: Esperamos que hoy te lleves un mensaje de Dios a través de la Sagrada Escritura. Gracias por tu sintonía a tu programa Palabra y Vida.
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12: Oh María, sin pecado concebida, ruega por nosotros que recurrimos a ti. Muy buen día les de Dios y María Santísima, amigos y amigas Semillas del Bien. Bienvenidos sean todos ustedes a la casita de María, donde tú eres el visitante principal. Te saluda con gusto, alegría y en paz tu amiga y servidora Diana Ceniceros. Hoy damos gracias infinitas a Dios por tantas bondades que nos concede todos los días. Agradezco también a cada uno de ustedes, amigos y amigas Semillas del Bien, estimados radioescuchas que siguen apoyando y sintonizando la Radio Guadalupana para llegar a cada rincón de su hogar y en donde la palabra de Dios y su mensaje debe ser escuchado. Deseo también que la presencia de la Santísima Virgen María les acompañe y proteja, y que Dios siga bendiciendo a cada uno de ustedes. Recuerden, amigos y amigas Semillas del Bien, que todos como iglesia tenemos la misión de ser evangelizadores, especialmente en nuestros hogares, y congregarnos como familia para realizar la misión que Dios nos ha encomendado.

Gracias por continuar con nosotros en la casita de María, donde tú eres el visitante principal. El día de hoy saludamos a todos los que están de cumpleaños. Te enviamos besos, abrazos y apapachos. Que Dios te conceda mucha vida y salud. Muchísimas felicidades de parte de todos tus amigos de la casita de María. Amigos y amigas Semillas del Bien, hemos sido llamados a ir por todo el mundo a predicar el Evangelio. Y todos como iglesia tenemos la misión de ser evangelizadores. Llevar la buena nueva no es una misión fácil, pero hay que seguir luchando día a día. Recuerda que a lo largo de la historia de la iglesia, millones de personas han encontrado en la oración del Santo Rosario la mejor forma para acabar con las guerras y con los muros de discordia. Con la oración, esta sencilla oración del Rosario, pero poderosa, se han salvado condenados y han sanado muchísimos enfermos. La invitación, amigo, amiga, Semilla del Bien, es que dentro de nuestra misión siempre acudamos a rezar el Santo Rosario. Y dejemos en manos de Nuestra Señora del Rosario nuestra vida, nuestra misión y todo nuestro servicio espiritual y misionero para que nunca falte el pan de su palabra y el pan material en nuestro hogar. Pidámosle a Dios, pues, por la intercesión de Nuestra Señora del Rosario, crecimiento y paz interior para poder brindar calma y amor a las personas que se encuentran sumergidas en alguna dificultad. Y roguemos a Santa María que la palabra de su Hijo amado se haga vida en cada uno de nosotros y nos mantenga unidos con fe. Recordando siempre que la Virgen María es y ha sido un modelo de evangelización y misión, pues por su mediación la palabra se encarnó en su vientre y en una cultura dando a luz a Jesús. Palabra plena de Dios y centro de toda acción misionera. Por eso, amigo, amiga, Semilla del Bien, es necesario acogernos al amor maternal de María, pidiendo que interceda cada día, cada instante, por cada uno de nosotros. Elevemos esta oración a Nuestra Señora del Rosario por la paz del mundo y en nuestros hogares. Señora y Madre Nuestra, Virgen Santa María, Reina de la Paz, Protectora de la Iglesia, venimos hasta ti para rogarte por la paz que el mundo busca sin encontrar, la paz que tu Hijo Jesucristo vino a traernos, la paz cuya única fuente verdadera es Cristo Jesús. Te rogamos, Señora y Madre Nuestra, que intercedas por nosotros para que nos abramos a la paz que viene de Dios, la paz que es fruto de la justicia, que tiene como alma el amor a Dios y al prójimo. Paz que exige que el hombre renuncie a la envidia y a la ambición, al orgullo y al egoísmo. Acudimos a ti, oh Señora nuestra, para que esa paz que Dios nos ofrece en Jesús, la recibamos, la conservemos y la llevemos al mundo. Ayúdanos para que seamos artífices de la paz y que tu maternal auxilio nos haga valientes, pacientes y eficaces para comprometernos a trabajar por la justicia, fundamento de la paz que todos necesitamos. Nuestra Señora del Rosario, Reina de la Paz, ruega por nosotros.

Amigos y amigas Semillas del Bien, en cada una de las apariciones, la Virgen María nos invita a rezar el rosario como un arma poderosa en contra del maligno para traernos la verdadera paz. Es tiempo de orar. Te recuerdo que la palabra rosario significa corona de rosas. La Virgen María se ha revelado a muchas personas y le ha revelado que cada vez que rezan un Ave María, le entregan una rosa y por cada rosario completo le entregan una corona de rosas. La rosa es la reina de las flores, así que el rosario es la reina de todas las devociones. El resto del rosario surge aproximadamente en el año 800, a la sombra de los monasterios. Dado que los monjes rezaban los Salmos 150, a los laicos, los cuales en su mayoría no sabían leer, se les enseñó a rezar 150 Padres Nuestros. Al pasar el tiempo se formaron otros tres salterios con 150 Aves Marías, 150 alabanzas en honor de Jesús y 150 alabanzas en honor de María. En el año 1365 se hizo una combinación de los cuatro salterios, dividiendo las 150 Aves Marías en 15 decenas y poniendo un Padre Nuestro al inicio de cada una de ellas. En el año 1500 se estableció para cada decena la meditación de un hecho de la vida de Jesús o María, y así, de esta manera surgió el Rosario de 15 Misterios. El Santo Rosario, amigos y amigas Semillas del Bien, es considerado como la oración perfecta porque en él se sintetiza la majestuosa historia de nuestra salvación. Con el Rosario meditamos la majestuosa historia de nuestra salvación. Y también meditamos los misterios de gozo, de dolor y de la gloria de Jesús y de María. El Rosario es una oración sencilla y humilde, como María Santísima. Recuerda que con el Ave María invitamos a María para que interceda por nosotros, y la Virgen siempre nos otorga lo que le pedimos. Ella une su oración a la nuestra. Por esa razón, la oración es más poderosa porque María recibe lo que ella pide, y Jesús nunca dice no a lo que su madre le pide. Y en cada una de sus apariciones, la Virgen María nos invita a rezar el rosario como un arma poderosa en contra del maligno para traernos la verdadera paz. Recuerda, amigo, amiga, Semilla del Bien, que hoy tenemos al alcance la radio, la televisión, la internet y las aplicaciones para los celulares donde podemos seguir el rezo del Santo Rosario. Gracias a ellos, no saber los misterios de memoria ya no es una excusa válida. Recuerda también que María es nuestra madre en la fe, por lo que merece nuestras muestras de amor y veneración. Y una manera de expresarle nuestro amor es a través del rezo del Santo Rosario. En realidad, son escasos 15 o 20 minutos de nuestra vida que estaremos en compañía de la Virgen María. Así que, para quienes deseen meditar cada misterio, incluir cantos, entre otras cosas, el tiempo variará. Recuerda, rezar cada misterio del Santo Rosario significa acompañar al Señor, como lo hizo la Santísima Virgen María, partiendo de su Anunciación y llegando hasta Pentecostés, es decir, meditar la vida del Señor Jesús desde los ojos de su Santísima Madre. El Santo Rosario es, pues, caminar de la mano de la Virgen María hacia Jesús, escuchando las palabras que dicen: hagan lo que Él les diga. Hoy la Virgen María continúa invitándonos para que hagamos lo que Jesús nos diga. Por eso, el Santo Rosario es a su vez una invitación para ti, para mí y para todos a seguir a Jesús con generosidad, teniendo claro que su vida atravesó momentos de gloria, de gozo y de dolor. Cada rosario se puede ofrecer por alguna intención o necesidad. De esa manera la estaremos encomendando a la Virgen María para que ella interceda ante nuestro Padre Celestial. Y hoy, para finalizar nuestro programa, te invito a consagrarnos a la Virgen María con esta oración diciendo: Nuestra Señora del Camino, Señora y Madre Nuestra, a tu maternal protección nos consagramos para que nuestra vida alabe y bendiga al Señor, y en tu Inmaculado Corazón
hallemos el auxilio para todos nuestros problemas y preocupaciones. Reina nuestra, amada Virgen del Buen Camino, defensora nuestra en los peligros y consuelo en la aflicción, estrella celestial que nos guía y alumbra para que no nos perdamos. Hoy te abrimos el corazón e invocamos con sincero amor tu nombre, pidiendo, no nos desampares y nos brindes tu favor. Ayúdanos, Santísima Virgen María, a desterrar de nuestra vida todos los pensamientos, vicios, actividades y sentimientos que nos alejan del verdadero amor de Cristo para que, dejándonos transformar por el Evangelio, seamos personas que siembran paz, unidad y concordia, y vivamos en la verdad. Amable Señora, en los momentos de duda y dificultad, ayúdanos a mantener la fe y la confianza en el Señor, de manera que en la alegría o en la tribulación, seamos auténticos testigos de Cristo nuestro Señor. Amén. Mi nombre es Diana Ceniceros, agradezco el favor de tu sintonía. Que Dios te bendiga, la Virgen María te proteja y tu ángel de la guarda te guíe.

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0: El dolor de quienes sufren, da acierto a las decisiones de quienes nos gobiernan, toca el corazón de quienes olvidan que somos hermanos y provocan sufrimiento y muerte. Dales el don de la conversión. Protege a las familias, a nuestros niños, adolescentes y jóvenes, a nuestros pueblos y comunidades, que como discípulos misioneros tuyos, ciudadanos responsables, sepamos ser promotores de justicia y de paz, para que en ti nuestro pueblo tenga vida digna. Amén. Santa María de Guadalupe, Reina de la Paz, ruega por nosotros.
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15: ¿Qué tal? Buenos días. ¿Cómo están, queridas familias? Estamos muy contentos de estar nuevamente con ustedes. Adriana y Armando Cigala, conductores del programa del día de hoy.
16: Buenos días.
17: Buenos días.
15: Su programa Creciendo en Familia a través del 1560 de AM Radio Guadalupana, La Alegría del Evangelio, y a través de todas las redes sociales por las cuales nos hacen el favor de seguirnos, ¿no? Estamos muy contentos. Les damos la más cordial bienvenida al programa. Y pues antes de iniciar, como siempre, nos ponemos en manos de Dios, ¿no?
14: Familia que reza unida, permanece unida. Unámonos en oración por todas las familias de nuestra diócesis y del mundo entero.
16: Nos ponemos en presencia del nombre del Padre, del Hijo y del Espíritu Santo. Amén. Ven, Espíritu Santo, llena los corazones de tus fieles y enciende en ellos el fuego de tu amor. Envía, Señor, tu Espíritu y todas las cosas serán creadas y se renovará la faz de la tierra. Oh Dios, que has instruido los corazones de tus fieles con la luz del Espíritu Santo, danos a saber rectamente la verdad según tu mismo Espíritu y gozar para siempre de tus consuelos. Por Jesucristo nuestro Señor. Amén. Buenos días, Señor. Hoy queremos darte las gracias por un día más de vida. Gracias por la oportunidad que nos das, Señor, hoy de estar aquí y servirte a través de estos micrófonos que hoy nos prestas para compartir tu mensaje, Señor. nos ponemos en tus manos y que sea tu voz, Señor, la que se escuche y tu mensaje para todas aquellas familias que hoy nos escuchen. Nos ponemos en tus manos en el nombre del Padre, amén, del Hijo y del Espíritu Santo.
2: Amén.
16: Amén.
15: Bueno, después de haber invitado a nuestro Señor al programa, ¿verdad? Y que nos acompañe el día de hoy, esta mañana. Y antes de presentar a nuestros invitados, que ya muchos los conocen, ¿no? Ya son viejos conocidos, más conocidos que viejos, quiero aclarar, ¿no? Vamos a hacer la presentación del tema de hoy.
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15: Bueno, pues el tema del día de hoy es factores que influyen en el comportamiento de nuestros hijos. Hoy en nuestro programa vamos a ver cuáles son esos factores por los cuales nuestros hijos van mostrando y formando su carácter, ¿no? Es algo bien importante, y qué influye o qué tipo de influencia puede tener cada uno de estos factores que vamos a platicar con Mario y Magda. La verdad es que, pues ya como decía ahorita, son viejos conocidos, Mario y Magda, servidores del MFC de hace tiempo, y han estado en varios programas con nosotros, y ahora están ocupando un nuevo apostolado dentro del movimiento. En el trienio pasado fueron nuestra área 2, ¿no? Los encargados de servicios institucionales. También dentro de este trienio, pues nos acompañaron como delegados, ¿no? Como responsables de alguno de los sectores que forman parte de nuestro MFC, y ahora tomando el rol de área 4 diocesana. O sea, por si no fuera suficiente, ¿no? Un breve paso por la parte de delegados en este trienio, y hoy ya tomando su responsabilidad como área 4 dentro del equipo diocesano, y pues nos van a platicar un poquito de quiénes son y por qué área 4 diocesana ahora, ¿no?
4: Okay. Bueno, pues yo soy Magda, y Mario.
2: Mi hermosa, inteligente esposa Magda. Y
4: mi guapo, hermoso Mario.
2: Mario, bueno, pues así como comentaban ahorita, ¿verdad? Nosotros el trienio pasado fuimos a área 2 diocesana, muy a gusto con esa área, la verdad aprendimos mucho, y es altamente recomendable los talleres que ofrece el MFC para dentro de esa área para toda la comunidad. Posteriormente estuvimos como delegados. Pues un corto tiempo, ¿verdad? Porque posteriormente vino esta invitación a Área 4. Por algunas otras razones, el Área 4 diocesana anterior se tuvo que retirar. Y ahí fue cuando recibimos la invitación de los presidentes diocesanos para apoyarlos en este apostolado, como bien decía Armando. Entonces,
4: pues ahora sí que estamos por gracia de Dios, muchachos, porque sí, yo me llegué a pensar, o sea, me pregunté por qué yo, ¿verdad? ¿Por qué nosotros? Uh-huh.
15: Ya no quiero ser tu mejor soldado.
2: Ahí hay más.
4: Ahí hay más, con muchísimo talento, ¿verdad? Pero bueno, por algo estamos aquí, para algo, para aprender. Y vamos caminando, ahora sí que de la mano de Él, porque es otra área diferente, no la conocíamos, y pues estamos contentos y trabajando, ¿verdad?
2: Y echándole ganas.
4: Echándole, ¿verdad?, ganas, porque sí.
2: Vamos a ir aprendiendo junto con, pues, nuestras áreas también, aunque ellos ya nos llevan cierta ventaja, ¿verdad? Porque estamos entrando después de que inició el trienio, o el ciclo, ¿verdad?
16: Oigan, pero qué bonito es cuando el Señor nos saca de la zona de confort.
4: Sí.
16: ¿A poco no? A veces vamos así como que nadando de muertito, y sí, pues es que ya me lo sé. Por ejemplo, ustedes que están areados, no, taller para padres, no, cepín, ya, como que ya todo lo
2: controlado.
16: Tenían dominado, controlado. Y cuando el Señor nos saca de la zona de confort a algo nuevo, un apostolado nuevo, algo que realmente no conocemos, pues ahí es donde nos damos cuenta, o sea, sí, Señor, con mis talentos, pero cómo Él también quiere moldear otros talentos en nosotros, ¿no? O sea, no es como que no te quedes ahí, Magdita, Mario, Armando, Adriana. A ver, yo tengo también otros planes para ustedes. Entonces, eso nos hace crecer en el servicio.
2: Sí. Exacto, y pues estamos en un movimiento, ¿verdad? Estamos en permanente movimiento.
4: Y ahora sí que con la oración, muchacho, todos los días, ¿verdad? Porque, como dices, nos sacaron de la zona de confort y a ver cómo administrar nuestro tiempo, a ver cómo organizamos, cómo planeamos, es un reto.
17: Sí, ¿no? Y entran todos esos sentimientos. Digo, a nosotros nos pasó cuando nos invitaron de Área 6, ¿verdad? Diocesana, y nunca habíamos estado realmente en el juvenil. Que hoy bendecidos, ¿verdad? De haber estado en esa área y convivido con los jóvenes. Pero al principio, obviamente, da miedo, incertidumbre. Lo estoy haciendo bien, lo estoy haciendo mal. Sí. No, por aquí no es, no por allá. Y luego ves, pues hay gente que gracias a Dios va abriendo también el camino, ¿no? Sí. Y va dejando, pues ahora sí que huellas y a lo mejor también cambiar algunas cosas, otras, replicarlas, pero pues que el Señor nos vaya dando, como dices tú, con oración, esa sabiduría, nos permite acercarnos también, va a tener humildad de reconocer, Señor, de aquí no sé absolutamente nada, aunque ya tenga 15 años el movimiento. Entonces, sí. Esa humildad nos hace ver humanos otra vez, ¿no? Porque, tío, a veces ya con años de servicio al movimiento, pensamos que ya vamos así como que, sí, rectito. Entonces, esa humildad, reconocer el seguir conociendo el seguir aprendiendo, ¿verdad? Dentro del movimiento.
15: No, y como dicen, o sea, realmente el Señor no nos deja solos. ¿Por qué? Porque saludos a Mara y a Raúl, son nuestros sí. antecesores en la parte juvenil, ¿no? O sea, con toda la experiencia y se quedan trabajando con nosotros en el trienio pasado. Nos pone angelitos como todo el equipo juvenil diocesano. Saludos a todos, que los amo con todo el corazón. Marianita y a cada uno de las áreas que estuvieron ahí. Entonces el Señor te va acomodando, o sea, es cierto, son retos, pero te va acomodando, ¿no? Entonces, estoy seguro que les va a ir muy bien como área 4. Aparte, pues tiene el apoyo de todo el equipo.
4: Sí.
15: Es un apostolado muy bonito, como cada una de las áreas que forman el MFC. Y yo creo que hay mucho que aprender ahí, y ir desarrollando eso, ese crecimiento que Dios quiere en nosotros, ¿no?
4: Así
15: pero
4: es.
15: Ya entremos en materia del tema porque el tiempo vuela y la verdad es que es un tema muy, muy importante. Estos factores que influyen en el desarrollo de nuestros hijos, ¿no? Que son varios factores y muy interesante todo lo que nos van a platicar aquí Mario y Magda.
17: Así es. Si quieres tú... la preguntita en lo que
15: entró. Muy bien, pues ya entrando en materias, sabemos que hay muchos factores que pueden influir en esta formación de nuestros hijos. ¿Cuáles serían los factores más comunes que podemos encontrar en esta parte de esa formación?
4: Bueno, pues una de ellas es la herencia, los métodos de educación, un ambiente familiar con valores y el lugar generacional de cada hijo.
2: Y no nada más para los hijos, ¿verdad? Crecimos todos con estos factores desde cuando fuimos niños y ahora pues los estamos viviendo a través de nuestros hijos también.
15: Y herencia no estamos diciendo que hay billete, ¿no? O sea, estamos hablando de herencia de comportamientos, herencia de incluso de temperamento podría ser, ¿verdad? Sí. ¿Cómo influyen directamente en este comportamiento estos factores que nos platican?
2: Bueno, pues para empezar con la herencia. La herencia es algo que no podemos cambiar, ¿verdad? Ya venimos con esas características. Ustedes saben que hay que los cromosomas XY, XX. Ya muchas de esas características ya vienen desde que nacemos. Ya vienen implícitas en el ADN. Uh-huh. Y incluso pues algunos comportamientos ya, o reacciones más bien, no comportamientos, algunas reacciones... Ya también, ya las traemos grabadas, ¿verdad? En nuestro ADN y en nuestra forma de ser.
15: Oye, de hecho, perdón que te interrumpa. Fíjate que ahorita que lo comentes es muy cierto. ¿Por qué? Porque de repente a veces nos dicen, es que te pareces mucho a tu papá, es que te pareces mucho a tu mamá.
4: Caminas igualito. Hermanos, ¿no? Si dices, sí. Caminas igualito.
15: No. Ok, a lo mejor físicamente no, pero hasta en ademanes. O sea, sí. Porque, por ejemplo, yo con mi hermano Luis, saludos. Nos vemos más tarde, con el favor de Dios. Somos diferentes, pero como tenemos muchos ademanes parecidos, uh-huh. Sonrisa parecida, o sea, dicen, es que sí se parecen.
4: Es que están igualitos, la ajá. Mamá y la hija, sí, a veces decimos eso.
2: Incluso nos han dicho, oye, dice, pues el nieto camina igualito que el abuelo y ni lo conoció, dice, o sea, ya es parte de la estructura, de la, movimientos de la herencia. Uh-huh. Parte de esa parte heredada pues son características físicas, temperamentales también, cómo reaccionamos a lo que nos está pasando, talentos, dones, pero también limitaciones. Y como padres necesitamos identificarlos, ¿verdad? ¿Por qué? Pues para ir conociendo qué hacen bien nuestros hijos, en dónde son, tienen sus áreas fuertes, pero también en dónde hay áreas de mejora, ¿verdad? De oportunidad de mejora.
15: Claro, yo creo que eso es bien importante porque de esa manera vamos a conocer a nuestros hijos, porque no son iguales, como decíamos ahorita, son parecidos a lo mejor esta parte del temperamento, el carácter, que ahorita quiero que nos expliquen qué es temperamento, o sea, cuál es la diferencia entre temperamento y carácter, pero tenemos situaciones distintas, ¿verdad?, que nos hacen tener necesidades diferentes como hijos y nosotros como padres enfrentar esos retos, ¿no?
17: Así es, y aparte el conocer yo creo que nos hace ser mejores padres, ¿verdad?, porque ahorita hablaban de la herencia, los temperamentos y todo, pero qué importante es saber y conocernos nosotros mismos también, porque para eso también nos sirve, o sea, conozco los temperamentos, pero yo también voy a identificar qué temperamento soy y por qué a lo mejor choco tanto con uno de mis hijos o por qué con otra soy más empática, entonces eso también nos va abriendo las puertas, ¿no? Habría una psicóloga que decía, si tú quieres traer a tu hijo al psicólogo, pues primero ven tú, ¿verdad? ¿Por qué? Porque muchas veces...
15: Porque no tienes hijo. O sea, ¿de dónde sacaste eso?
17: No, porque muchas veces nuestros hijos pues son un reflejo de nosotros también.
2: Claro.
17: Entonces, sí. El autoconocimiento es primordial, es yo creo también. Entonces, esta parte de conocernos también nosotros y conocer a nuestros hijos, pues nos va abriendo ese caminito, no para ser perfectos, pero para tener conocimiento y poder ir viendo más o menos por dónde vamos, ¿no?
15: Y regresando a esa parte, les preguntaba... ¿Qué es la diferencia? O sea, ¿qué es temperamento y qué es carácter? ¿Cuál es la diferencia?
2: Bueno, a ver.
4: Dale. El temperamento puede definirse como las tendencias biológicas del niño o reaccionar más bien de una forma que de otra. Es la parte heredada de nuestros padres.
2: Y el carácter es esa parte socializada, ¿verdad? Esa parte que vamos aprendiendo conforme vamos creciendo. Con el temperamento no hay nada que hacer. Ya viene así como decíamos, es parte de la herencia. Pero el carácter es el que se va forjando con esas relaciones dentro de la familia, dentro de la familia nuclear, de la familia extensa, que después nos van a servir para relacionarnos en el ambiente social, ¿verdad? En la escuela, en el trabajo, etcétera. Y esa es la parte que sí se puede manejar, sí se puede aprender. Entonces, el temperamento ya lo traemos y el carácter es esa parte, esa formación que nos ayuda a manejar nuestro temperamento.
15: Entonces, es como si el temperamento fuera ya el material que ya traemos.
2: Correcto.
15: Y el carácter, ese es el producto final, ¿no? O sea, ¿qué hacemos con ese material y cómo lo transformamos en el carácter? Podría ser una analogía de ese tipo, ¿no?
17: Uh-huh. Así es. No sé si nos quieran platicar un poquito de los temperamentos que existen.
4: Bueno, existe el sanguíneo, el colérico, el melancólico y el flemático.
2: Son básicamente cuatro temperamentos básicos. Hay autores que manejan hasta 16 tipos de temperamentos. No los vamos a ver aquí.
15: No, hombre, no. Si cuatro se me hacen muchos para aprendérmelos.
2: Pero básicamente pues son las combinaciones de esos temperamentos. Entonces,
4: o sea, que un hijo puede ser muy activo, muy líder.
2: Y otro puede ser muy tranquilo, pero más estudioso o se distrae menos. Uno puede ser, bueno, algunas tendencias, por ejemplo, del sanguíneo.
4: Pues el sanguíneo es ese que tiene mucha energía, que anda para arriba y para abajo, de los que no se cansa, es poco ordenado, es muy emotivo y es muy sociable. Ese es el fiestero.
2: El tipo sanguíneo.
4: Alguien podemos.
2: Alguien aquí
17: es sanguíneo.
2: Suspiró.
4: Se delató.
17: Pero se fijan qué importante, sí. O sea, porque si caemos en esa descripción.
2: Ajá,
17: o sea,
2: sí.
17: Y estamos hablando que los temperamentos están desde hace muchísimos años, ¿no? Entonces.
15: Pues naces con ellos, ¿no?
17: Sí, pero me refiero a que ya desde que alguien pues los identificó y dijo, es sanguíneo, melancólico, colérico o flemático, ¿no? Entonces, a lo que voy es que sí caemos, sí está muy bien definido. Entonces, cuando los escuchamos, las definiciones de cada uno decimos, ah, sí soy ese.
2: Sí, es así como el checklist, ¿verdad? Ándale, este sí, sí, este sí, sí, este también. Este
15: oye,
2: bien.
15: Pero todo cuadra perfecto, ¿eh? O sea, sí, sí soy. Sí soy.
2: Ahora,
15: sí soy ama.
2: No existen dentro de 100%. Estos cuatro ese, un temperamento puro, ¿verdad? Nadie 100% sanguíneo, nadie 100% melancólico, sino van habiendo combinaciones de estos. Cuando damos el taller, cuando hemos dado el taller, te das cuenta, ¿verdad? Ah, mira, mi hijo es mayormente, decimos, de este tipo de temperamento, pero también tiene estas otras características.
15: Claro, porque somos una combinación de dos personas que también son distintas. Entonces, la verdad es que se va formando ese temperamento en base a características, como comentamos ahorita, ya heredadas, ¿no? O sea, ya es lo que traemos nosotros por default con el ADN y es una combinación del resultado, obviamente, de nuestro.
17: Así es. Y fue Hipócrates el que los relacionó, de acuerdo a como que yo escuché una parte donde decía que cuando moríamos había ciertos fluidos en el cuerpo. Uh-huh. Entonces, aquí hablaba mucho de lo que es la sangre, la bilis, la flema y la bilis negra. Entonces, de ahí como que ya es un poquito más siglos atrás, ¿no? Pero, histórico. Pero sí, sí desde entonces ya estaba.
2: Ya se identificaban. Ya se estaban identificando. Sí, claro, por supuesto. Otro de los tipos de temperamentos es el colérico.
4: Bueno, tiene un alto nivel de energía, es muy ordenado y luego es muy sensible y sociable también y es mecha corta. Ese le dicen poquito y explota.
17: El colérico. Parece que le cambiamos.
15: Fíjense, estoy confundido con qué soy.
2: Generalmente es poco emotivo, ¿verdad? Es el tipo de persona que no le importa mucho lo que pase a su alrededor con las demás personas, ¿verdad? No, así se le. Pero, excepto en el enojo. Cuando le aprietan el botón correcto, es cuando salta, ¿verdad? Es
4: mecha
2: cuando,
4: corta.
2: Como dice Magda, es en esa parte es la mecha corta. Pero también eso mismo lo hace un poquito insensible a identificar los sentimientos en el resto de las personas, ¿no? De que le importe. Es sociable y extrovertido.
15: Sí, tengo algunos, pero voy más sanguíneo.
17: Va más allá.
2: Otro de los temperamentos es el melancólico.
4: Bueno, tiene poca energía. También es muy ordenado, es muy sensible, es poco sociable.
2: Y en ellos también, yo creo que es un punto importante para los padres, en ellos predomina la tristeza. Ay. Entonces, como padres, tenemos que estar pendientes, ¿verdad? Sobre todo, ya ven que ahora pues, que hay depresiones y todo en los jóvenes, en los niños. Estar pendientes de esa parte, obviamente, tratar de trabajar ese lado para motivarlos, para que no caigan en un tipo de depresión. Y pues eso mismo también los hace poco sociables.
17: No, y aparte, tío, qué importante es conocer eso, porque a veces a lo mejor nuestro hijo es, perdón, melancólico, y queremos que ande como el sanguíneo. Correcto. Y pues obviamente no, ¿verdad? No, o sea, nunca. No va a andar así como cascabelito, él va a ser más tranquilo, y esa parte es respetarlo, ¿verdad? O sea,
4: oye, y otra cosa también, hasta en los amigos, ¿verdad? Están contaditos sus amigos, y el sociable, pues no, van todos a su casa.
2: Y fíjate, de los cuatro temperamentos, este melancólico es el único que tiene la característica, no de acercamiento, sino de retiro. En los otros tres, vamos a poner un ejemplo, cuando sucede algo, ¿no? Se oye un ruido muy fuerte afuera y tres de esos cuatro van a salir a ver qué pasa. Pero va a decir, no, pues, ¿para qué voy? Mejor aquí me quedo, ¿verdad? Entonces, ese es el tipo, con lo que decías ahorita, ¿no? No va a reaccionar igual que un sanguíneo que, va a ir a saludar. El colérico, va a ir a ayudar, ¿sí? El flemático, pues, no, pues nada más para saber qué está pasando, ¿no?
4: Pero de lejos, María.
2: De lejos. Y el melancólico va a decir, no, yo no salgo, yo aquí me quedo, capaz que me echan la culpa a mí o me pasa algo, mejor aquí en mi área aquí segura, ¿no?
17: Pero, tío, qué importante es, porque muchas veces como papás, ¿verdad? Que tenemos, obviamente los hijos son diferentes, ándale, así como tu hermano, aviéntate y ve y pregunta, y ¿por qué no eres como tu hermano? Entonces, pues no, ¿verdad? O sea, es una parte importante que debemos de conocer, para poder seguirlos formando y no estar, ahora sí que como, ahorita vamos a hablar del ambiente sano, ¿verdad? Pues esa parte de como papás no exigir algo que a lo mejor el hijo no nos puede dar.
15: Y sabes que también es bien importante porque empezamos a hacer comparaciones, ¿no?
18: Claro.
15: Es que tu hermano es así y es que tu hermano es acá. Uh-huh. Obviamente nos vamos a identificar con uno porque también nosotros traemos un temperamento heredado. Entonces, exactamente. Ese te vas a identificar con el que tiene un temperamento muy parecido y quieres que sea como tú y quieres que sea como tu hijo el que es, trae tu mismo temperamento. Y empieza a ver esa comparación y ahí se empiezan a formar ciertas heridas, donde nosotros como papás no nos damos cuenta que las creamos. Pero también es lo que decía Adi ahorita, es bien importante conocerte tú para también no tomar partido en eso, ¿verdad? ¿Por qué? Porque si entiendes el temperamento de tus hijos y entiendes tu temperamento, obviamente no vas a querer influir en que sean como tú, que sean como el que más te entiendes, porque al final de cuentas su temperamento es distinto, ¿no? Y ahí es donde se va formando esta parte, ¿no? Yo, por ejemplo,
17: no sé.
15: Me da mucha risa porque yo me encuentro a alguien en la calle y yo lo saludo, o sea, es más, si no me
17: lo
15: vio,
17: conozca.
15: Si no me vio, trato de que me vea para saludar, ¿no? Y pues tengo unos miembros de la familia que no son así, entonces, por ejemplo, ya mira, conozco a fulanita de tal o a sutanito de tal, ¿no? Y lo, pues salúdalo, y lo, no, y lo, ¿por qué no? Porque no me vio, o sea, ¿por qué lo voy a saludar si no me vio?
18: Está muy lejos. Lo,
15: digo, pues,
17: pero Armando es de los que, pero ve, salúdalo, ven, salúdalo. O sea, y le digo, o sea, no, hay, por eso te digo, qué importante, o sea, no, respeta, si te es tu conocido, pues sí, ve, salúdalo y haz la fiesta. Yo no, o sea, es así como que, no, pues nomás lo vi, ya.
4: De lejecito, sí, hola.
17: Y lo vemos en los hijos, o sea, también vemos a un hijo más parecido a Armando y a uno más parecido a mí, entonces le iba a mandar
18: que... Sí, sí, está la herencia.
17: Importante, ¿verdad?
15: Me decía Abrón un día, llegamos a comprar unos tacos y estaba un señor cenando y había un partido de televisión, de fútbol en la tele, de fútbol americano. Y pues yo llegamos nosotros, ya estaban ahí, y luego le digo, ¿cómo va? O sea, no lo conocía, ¿no? Y le digo, ¿cómo va? No, pues que sí, y empiezo a platicar con él y me dice Bruno, ¿por qué haces eso? Le digo, ¿qué? Pues hablas con él, ¿no? Y luego le digo, pues, porque está viendo el juego y yo quería saber cómo iba. Pues le pregunté, o sea, nada más. Dijo, no, pues sí.
18: A él probablemente en su vida se le hubiera ocurrido preguntarle ahí, sino más bien ir a ver o algo, ¿no?
15: O
18: checar en el internet a ver cuál.
15: Y no es que una cosa esté bien o mal, o sea, simple y sencillamente los temperamentos, como estamos platicando, son distintos, ¿no? Correcto. Nos falta uno más.
18: Nos falta flemático. el último, que es el flemático.
4: Uh-huh. Bueno, pues ese tiene baja energía, alta sensibilidad, es poco ordenado, es poco persistente, pero es sociable, es muy sociable.
18: Se adapta fácilmente y también tiene una actitud positiva, ¿verdad? Contrario al melancólico, el flemático es muy positivo. Es poco persistente, pero sí tiene esa parte sociable que lo ayuda también. Entonces, ahorita que estábamos diciendo estas diferencias entre los hijos, en el taller les comentamos que volteen a ver su mano, ¿verdad? Los dedos de sus manos. ¿Y cómo son? ¿Cómo son esos dedos en las manos? ¿Son iguales?
17: No todos.
18: Ninguno es igual. Así son nuestros hijos, ¿verdad? Cada uno tiene características y puede desarrollar funciones diferentes. Uh-huh. Y hay que conocerlos, como bien decías, ¿no? Para poder apoyar, estimular las habilidades, y pues apoyar también las áreas de oportunidad que tiene cada uno de ellos.
15: Y fíjate qué importante, porque comparten muchas características, o sea, los cuatro temperamentos comparten características, ¿verdad?
17: Uh-huh. Sí.
15: Hay dos o tres que son ordenados, hay dos es o correcto. Tres que no son ordenados,
18: así es.
15: Hay unos que son sociables, hay otros que no, entonces no es como que tienen sus características particulares cada uno, sino comparten características y esa combinación de características es lo que determina tu temperamento, ¿no?
17: Así es.
15: Y a veces, pues queremos que sea como que más cuadradito el asunto y no es así, o sea, nuestros hijos se pueden parecer en algunas cosas, en otras no, y eso no quiere decir que necesiten lo mismo, que tengan las mismas necesidades o que se puedan comunicar de la misma manera. Yo creo que toda esta parte del temperamento es bien importante conocerla como papás, pero también que ellos se conozcan como hijos, porque a veces no se entiende, ¿no? O sea, uh-huh, uno mismo, pues de repente no te entiendes porque hay ciertas características que, bueno, temperamentos, uh-huh, o características del temperamento que te hacen comportarte de cierta o X manera, ¿no?
4: Sí.
17: Así es. Y sobre todo, pues, que como papás el conocerlos también nos ayuda a que, bueno, si vemos que es poco organizado, que cae en uno de los temperamentos, bueno, pues es flemático o así, es, bueno, pues hay que irle moldeando un poquito a lo mejor el orden, porque sí, hay que recordar que a nosotros nos los entregan así,
18: en blanco.
17: Nuevecito, en blanco. Entonces, sí, a lo mejor el temperamento ahí viene y el carácter hay que irselos formando también, ¿verdad?
18: Correcto.
17: Si sabemos que es flemático o melancólico y a la primera, se me deprime, o okay, que, bueno, hijo, hay que irle dando. Conocimiento es poder, ¿verdad? Dicen por ahí. Entonces, sí, el conocerlos, el saber, el instruirnos, pues nos va dando ese poder de irlo formando. No quiero que se vuelva sanguíneo, pero también sí quiero irle moldeando a lo mejor esa seguridad.
18: Algunas características
17: que, uh-huh, le puedan servir más adelante en, claro, su formación, ¿no?
4: Y predicar con el ejemplo, muchachos. Si queremos que sean ordenados, pues también, claro, hay que primero nosotros mismos.
15: Y el orden. Con algunos vas a batallar más porque, sí, no lo traen en el temperamento. Y otros a lo mejor con 2-3 veces que lo hagas, ya lo agarró y ya es ordenado, ¿no?
18: O si quieres volverlos más sociables, no les vas a decir, anda, ve tú a la fiesta, yo no, porque no quiero ir. Ajá. O sea, más bien
15: hay que ir todos a la fiesta.
18: Hay que todos a la
15: fiesta. Bueno, pues vamos a seguir platicando de esto. La verdad es que lo fácil sería que tuvieran un temperamento muy marcado y poder decir cómo podemos trabajar ese temperamento, pero a veces no es tan marcado, ¿no? A lo mejor un 55%.
18: Sí, no se ve tanto, ¿verdad?
15: Un 45% flemático, por decir algo. Entonces, ahí sí, como que te la ponen más difícil porque no es tan fácil detectar, ¿no? Bueno, pues vamos a seguir platicando de este tema tan importante. Vaya por su café, vaya al baño rápidamente. Vamos a hacer un pequeño corte y regresamos con ustedes.
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15: ¿Qué tal? Pues ya estamos de regreso. Qué rapidísimo, ¿eh?, el corte.
4: Hola, María,
15: ¿por qué? Espero que hayan alcanzado a ir por su café. Pues estamos viendo estos factores que influyen en el comportamiento de nuestros hijos. Ya llevamos varias características, pero nos gustaría saber antes de saber qué es un ambiente familiar saludable, queremos mandar saludos a toda nuestra audiencia. Empezamos contigo, Marita.
4: Bueno, pues a mis hijos, Mario David, Zein, un saludote. A nuestras áreas 4, al equipo coordinador diocesano, a la fortaleza, muchos saludos.
18: Saludos también al resto de la familia, ¿verdad? A mi mamá, que le voy a mandar el link para que lo vea después.
4: Le va a
18: mamá,
4: presumir.
15: Prende la grabadora.
18: Prende la grabadora, que estoy en radio.
16: Muy bien.
18: Y bueno, también al equipo de la fortaleza, que fue el trienio anterior. Saludos a todos, a todas las áreas, a todos los compañeros. Seguimos ahí en contacto.
4: Y a todos los radioescuchas. Muchos también saludos. Gracias por sus mensajitos.
16: Así es. Bueno, yo aquí mando saludar a todos los que están conectados aquí en Facebook y en otras redes sociales, que es Francisco, Javier, Lore, Claudia, Mirta, Laura, Rogelio, Mara, Florecita, Martín, Javier, Seba, mi sobrino, que te manda saludos y felicitaciones porque él cumplió año mi marido.
15: Ah, yo esperaba ver un pastel aquí, pero pues parece que le falló al operador gacho.
16: Y también felicitar muchas bendiciones, ¿verdad? A Ara, nuestra secretaria de afligidos, es su cumpleaños.
15: Está cumpliendo, ¿verdad?, años también, ¿no? Muchas felicidades, Ara.
4: A la cumpleañera.
16: Todas las bendiciones, Ara. Y sería a todos, ¿verdad? Pues a nuestra familia en Chihuahua, les mandamos abrazos, saludos y los extrañamos.
15: A nuestros hijos, a nuestros asistentes eclesiásticos, la verdad es que son un gran, gran apoyo para Movimiento. Siempre su consejo, siempre su acompañamiento es muy importante. Al equipo juvenil diocesano anterior, mis hijos adoptivos, muchísimas gracias. A toda la gente que me felicitó el día de ayer, a los que no es cierto. Pero muchas gracias por tomarse su tiempo. A la familia, a mis cuñados, a mis suegros, a mis papás, a mis hermanos, a mis concuños, al sector de San Judas, que es donde estamos sirviendo ahora actualmente como área 4. Pues a tanta gente, a la fortaleza, cada una de las áreas, al equipo nuevo diocesano, al que está ahorita vigente, ¿no?, este trienio. Mucho ánimo, Dios está con ustedes y los va a llevar por un buen camino para guiar a la diócesis. Y pues ya, a todos los que me faltaron.
16: Remontándonos en el tema.
15: Muy bien, pues les preguntaba antes de los saludos, ¿qué consideramos que es un ambiente familiar saludable?
4: Bueno, pues el ambiente familiar se genera por los patrones de relaciones humanos fijados por los padres. Pueden ser competitivos, cooperadores, amigables u hostiles, aristocráticos o permisivos.
18: Autocráticos. O permisivos. Aquí, bueno, estos son los modelos que normalmente se, se desarrollan para dentro de la familia, ¿verdad? Entonces, y esto es un modelo, el que en una familia sean permisivos o sean más cooperadores o autoritarios. Uh-huh. Eso es parte de lo que va formando a los hijos. Entonces, por eso se dice que ofrece a la familia un modelo de relaciones. Y eso, como decíamos hace rato, es bien importante porque la manera en que los hijos se relacionen entre ellos, entre los hermanos o con los padres, es lo que uh-huh. va a determinar en gran medida también la forma en que se van a relacionar hacia el exterior, en la escuela, en los trabajos, etcétera, ¿no? Amigos.
15: Pero este es un ambiente general, ¿verdad? O sea, no es por característica, es como que el ambiente que reina dentro de la estructura familiar, ¿no?
18: Uh-huh. Ahora, sí, podemos tener un ambiente familiar basado en valores. ¿Para qué? Pues para que vayamos creciendo como familias, como personas, y podamos tener eso que preguntabas, ¿verdad? Un mejor ambiente, un ambiente más saludable, ¿no? De cooperación, de amor, de amistad, todos esos valores que queremos uh-huh. Para nuestra familia, para nuestros hijos. Que por ahí decían que no ser competitivos, o sea, compararse con los demás, uh-huh. sino ser competentes, compararse con uno mismo para saber cómo puedo mejorar, ¿verdad?
16: Y crear, yo creo, también ese ambiente seguro, ¿no? Porque muchas veces a lo mejor la casa sería uno de los lugares donde muchos hijos a lo mejor no quisieran llegar.
18: Correcto.
16: Entonces, qué triste y qué difícil sería, ¿verdad? Que fuera uno de nuestros hijos el que dijera, híjole, no, pues es que a mi casa mejor no, porque no me gusta el ambiente, o nada más me critican, o hay peleas, o hay eso. Entonces, por eso hablamos de un ambiente saludable, ¿verdad? Donde exista la empatía, el respeto, la escucha, ese lugar donde yo me sienta y descanse, a lo mejor de un día ajetreado que vengo, tanto como padres como hijos, ¿no? O sea, que Armando a lo mejor llegue de un día cansado, pesado del trabajo, pero diga, bueno, llego a mi casa y descanso, me reconforto, platico, veo a mis hijos, y es mi lugar seguro, ¿no? Entonces, qué Correcto. Importante para nuestros hijos crear nosotros como papás también ese ambiente, ¿no?
18: Y sabes que, bueno, en ese ambiente donde hay libertad de expresión, donde hay amor, donde hay cariño, se promueve lo que se conoce como el sentido de pertenencia. Uh-huh. Y eso es, pero básico, bien, bien importante. Todas las personas, todos los seres humanos necesitamos de ese sentido de pertenencia, ¿va? Yo pertenezco a mi familia, pertenezco a mi comunidad, el MFC, pertenezco a mi iglesia, pertenezco a esta ciudad, pertenezco a mi país. Y ese sentido de pertenencia es bien importante porque si no, pues nos vamos desviando. En nuestros hijos debemos de tratar de desarrollar ese sentido de pertenencia hacia nuestra propia familia. ¿Por qué? Porque si no lo hacemos nosotros como padres, lo van a buscar fuera.
15: Uh-huh. Y sobre todo en la edad de la adolescencia.
18: Exacto.
15: ¿No? O sea, esa etapa donde estás buscando precisamente pertenecer a algún uh-huh. lugar, es donde empiezas a tener tus grupitos de amigos con los mismos fines y objetivos comunes. Y qué mejor, como ustedes comentan, ¿verdad? Que la familia, yo sienta que soy parte de, y el peso que tengo yo en la familia es importante para yo poder vivir ahí y el desarrollo de mi personalidad y de mi carácter, ¿no?
4: Entonces aquí vale la pena resaltar que los hijos se necesitan sentir queridos, valorados y respetados por sus padres.
18: Eso es parte de lo que construye ese sentido de pertenencia.
15: Y me voy a aventar un comercial aquí porque en Movimiento Familiar Cristiano Católico nosotros desarrollamos familias con valores desde el núcleo, ¿no?
16: Manos cristianos. Así es. ¿Verdad? Así es. Muy bien. Qué importante esa parte.
15: Dentro de estos factores que estamos platicando durante todo el programa, hay un factor que ustedes mencionaron, que es el lugar generacional, ¿no? Que me imagino que va muy enfocado con esto que estamos platicando ahorita, ¿no? Esa parte de pertenecer, esa parte de qué posición en la familia ocupas, cuál es la relación con los otros miembros de las familias, cuántos hermanos tienes, también es influyente, sí, yo creo, porque
16: sí,
15: no
16: si
15: es
16: soy
15: lo mismo.
16: El uno o soy el ocho, el ajá. número ocho, ¿verdad?
18: Sí, claro.
15: Exacto, qué lugar ocupas y qué espacio hay entre cada uno, ¿verdad? Porque a veces decimos, no, es que pues mis hijos los tengo seguiditos, ¿no? Normalmente, y se crecen juntos y se van desarrollando juntos. Pero ¿qué pasa cuando tienes un hijo y a los 5 años tienes otro, o a los 10 años tienes otro? Pues ya hay una brecha ahí generacional importante, ¿no? Ya no es la misma relación con los... Ya tus hermanos mayores pasan a ser casi tus papás, ¿no? Porque te cuidan y todo. Que si creces con un año de diferencia, los dos
18: claro. Se conocen, ¿no? Sí, pues ahí es donde se va formando, por ejemplo, si tú eres el hijo mayor, vives ese ambiente de una forma. Uh-huh. ¿Quiénes son hijos mayores aquí? Y cómo vivimos ese
15: nos tocaba posición? Estrenar, ¿no?
18: Nos tocaba estrenar uno, ¿ah? Ajá. Y luego ya le pasamos a los otros. Pero también había un, al menos en nuestra generación, había un sentido de responsabilidad. Y yo me acuerdo, incluso así, hasta con el dedo decía mi papá, tú eres el mayor y te tienes que portar bien y tienes que ser muy estudioso porque atrás de ti vienen todos los demás. No sé si te lo dijeron, sí, a claro. ti, pero esa parte pues la vivimos así, ¿verdad?
15: Era una responsabilidad como implícita por ser el mayor,
4: sí,
15: de que lo que tienes que hacer lo tienes que hacer bien porque pues te vienen viendo tus hermanos, ¿no? O sea, eres como un tipo de ejemplo de ellos, y eso va formando también tu carácter.
16: Y cómo se percibe el ambiente, ¿verdad? Por ejemplo, ahorita que hablan ustedes de los mayores, ¿verdad? Yo soy la del medio. Entonces, yo soy el sándwich.
4: Yo también.
16: El sándwich. Entonces, para mí el ambiente familiar, ¿verdad? O sea, me hizo ruido esta palabra de percibe o interpreta el ambiente familiar. Uh-huh. Y sí es cierto, ¿verdad? O sea, ya lo percibimos de manera diferente. Lo veo en mis hijos. O sea, Diego y Bruno, por ejemplo, Diego dice, es que mis papás... Y que obviamente también es, yo digo que es normal, ¿verdad? Porque nos vamos formando y vamos cambiando. Dice, mis papás no son los mismos papás de Diego que los mismos papás de Bruno. Claro. Entonces...
18: Pero es su percepción, ¿verdad?
16: Sí, y claro. También... Y es como lo percibe él, ¿verdad? Entonces es esa parte donde dices tú, sí es cierto. O sea, sí tiene que ver. Obviamente no tienes la misma edad cuando tienes a tu primer hijo que cuando tienes al segundo, al tercero, ¿verdad? Vas también creciendo, vas... ahora sí que confiando a lo mejor también un poquito más, ¿verdad? Claro. Y es diferente, pero ¿cómo tiene que ver esa parte? ¿Qué número de hijos somos?
18: Exacto. Sí. Y en eso que mencionas es importante porque, por ejemplo, como padres nosotros, cuando tenemos nuestro primer hijo, ¿qué tanta atención le ponemos? ¿No?
4: Toda.
18: Pues,
4: toda.
18: Somos, como decía alguien por ahí, somos padres helicóptero, ¿ah? Sí. Damos ahí dando vueltas alrededor, a ver qué se le ofrece, que no llore, le toca la hora de la comida, le ponemos el biberón antes de que llore inmediatamente.
16: Todo. Sí.
4: Que no se caiga, que
18: y a lo mejor
4: no haga ruido.
16: Santo Claus 1000, regalo.
18: Sí. Ajá, exactamente. A lo mejor ya cuando con el segundo, sí, eso va bajando, ¿no? Y los que tienen como 5 o 6 hijos, pues ya el último, pues ya como que ya se la saben, ¿no? Ya se saben la historia y ya le van midiendo un poquito.
15: Sí, te vas mejor relajando un poquito más y, uh-huh, como le vas entendiendo a este negocio de ser papá, pues vas tomando otras actitudes. Aparte, como lo hemos platicado durante el programa, pues los hijos son distintos. Entonces, cada hijo tiene sus características, cada hijo sabes que necesita mayor atención en ciertas cosas que el otro, ¿no? Entonces, sí es importante. Una vez en un taller precisamente estábamos platicando de eso y nos dicen, ¿quiénes son los mayores? Y pues nosotros, y ya. A ver, ¿qué se sentía? Y todo, ya explicamos, ¿no? Y luego, a ver, los menores. Y luego, pues nosotros los menores. Y también explicar. Y luego, ahora los de en medio. Y cuando iban a pasar los de en medio, los mayores y los menores nos sentamos. O sea, ya como que ya no nos valió. Entonces decían, precisamente a veces los de en medio sienten eso. O sea, uh-huh, como no son el primero con el que aprendieron los papás, no son el último que es el chiquito, ¿no? Es el sí, chiplón. Entonces, como que ellos se sienten a veces como que fuera de...
4: No, querido, yo así me sentía,
15: como que
4: ¿eh?
15: Fuera, ¿no? Pues ustedes que fueron, sí, el niño sándwich, dicen por ahí, ¿no? El, uh-huh, de en medio, a veces su percepción es esa. Y no es eso, sino que más bien están en el punto donde los papás ya se equivocaron, ya aprendieron con uno. Ah, bueno, pues ya replican ciertas cosas con el otro. Y ya el más chiquito, como es el más... que pues es el al que le ponemos un poquito más de cuidado, ¿no? Uh-huh. Entonces, sí son características que influyen definitivamente en eso, ¿no? Y también el espacio entre los hijos y el número de hijos, ¿no? Claro. Porque un hijo único no va a ser lo mismo que ya cuando tienes 4 no, hijos.
18: Fíjate que después de uh-huh, del como del cuarto hijo se empiezan a repetir los patrones.
16: Sí,
18: vuelve otra vez. Uh-huh. Y sí, también si hay hijos muy espaciados, a lo mejor en lugar de tener un hijo mayor, un hijo menor, pues tienes 2 hijos únicos, ¿verdad? Porque hay mucho espacio entre cada uno de ellos. Y eso también cambia la percepción. Entonces, por ejemplo, en el primogénito podríamos decir que durante un tiempo considerable es hijo único, pero después cuando llega el segundo, pues se convierte en el hijo mayor y lo empieza a vivir diferente. El segundo hijo, pues siempre tiene al de arriba, ¿no? Y puede sentirse incapaz, excluido de privilegios, porque, pues por lo que decíamos ahorita, no es que el mayor
15: Ya no estrena.
18: O tiene que hacerle caso al mayor porque así dijo el papá, ¿no?
16: Oigan, voy a contar algo personal, pero sí pasó. Okay. Es que en mi familia...
15: Prendan las grabadoras.
16: En mi familia, De hecho, ahí está Sebastián, mi sobrino. Es mi hermano el mayor, ¿verdad? Y luego soy yo y luego es mi hermana la más chica. Pero yo me acuerdo que en la época en la que yo estaba como en la primaria, mi mamá a veces me pasaba cosas de mi hermano. O sea, que una playera, y yo no, y a mí me enojaba, así, es que no me gusta. Entonces, antes cómo era así, y te lo pones, tú dices tú, ahorita que estabas hablando de qué importante es todo ese proceso, ¿no?, que vivimos.
4: Imagínate, Mario, somos 8, es un hombre y luego 4 mujeres, yo soy la más chica de las mujeres, entonces imagínate, era el recicle del recicle, entonces ya como para los 12 años le dicen, no mamá, ya cómprame nuevo,
18: Fíjense, y en ese tema del segundo de los 3 hijos, del medio, el sándwich, siente que no tiene ni los derechos del mayor ni los privilegios del menor, del más chico, porque también el más chico lo vive diferente.
4: Es el consentido.
18: Sí. Una ventaja que tiene es que aprende a relacionarse con personas mayores que él y también al mismo tiempo menores que él. O sea, como un puente. Exactamente.
16: Somos mediadores. Es como un puente ahí. Me considero dentro de mi familia. Como mediadora, mi hermano el mayor, mi hermana la más chica, y es así como que, a ver qué dice tu hermana, si yo la en medio, a ver cómo arreglamos esta situación, ¿no? Sí somos mediadores en algunas situaciones dentro de la familia, ¿no?
15: Sí, pues cada posición definitivamente tiene un punto de vista distinto como hijo. Y nosotros tenemos que estar como padres muy atentos a esa posición que tienen nuestros hijos. Para precisamente, a lo mejor no cargar de responsabilidades al mayor, no chiplear de más al más chico, poner atención también a las necesidades del de en medio. Entonces eso va a formar ese ambiente que decíamos familiar saludable, ¿verdad? Uh-huh. El entender que cada una de las posiciones, cada uno de los números de hijo, la diferencia de edades, son factores que influyen en nuestro trabajo como papás para poder atender las necesidades de cada uno de ellos.
18: O cuando es hijo único.
16: Oye, pero decías ahorita algo importante, ¿verdad? Cuando hay mucha diferencia de tiempo entre uno y otro, ahorita lo estaba yo viendo, ¿verdad? En nuestros hijos, Diego le lleva 6 años a Bruno, y esa diferencia de edades sí hace 5,
15: ¿no?
16: Pues 5 y medio, casi 6. Entonces, uh-huh. Esa diferencia de edades sí es como que el Bruno es el más chico, pero alguno de los dos vivió
15: mucho tiempo como hijo único.
16: Como hijo único.
18: Exacto. Sí, eso nos va marcando.
15: Uh-huh. Y en la última característica de estas, bueno, en el último factor de influencia que nos platicaban, pues está también la parte de los medios de educación, ¿no? El medio de educación que llevamos con nuestros hijos, ¿ese qué peso tiene dentro de esta formación de los comportamientos?
18: Bueno, miren, en esa parte, ese aspecto es el estilo de vida que los hijos reciben, pero tiene mucho que ver con el núcleo familiar, porque la familia nuclear es la primera escuela. Uh-huh. Entonces, los hijos se van a formar a través de la actitud y el comportamiento de los padres, ¿verdad? Es lo que van a empezar a ver, entonces... hacia ellos mismos y después entre ellos, ¿verdad? Hay diferentes estilos de padres, pueden ser...
4: autoritario, permisivo, sobreprotector y el responsable.
18: Últimamente el permisivo pues ha tenido mucho peso,
4: reina,
18: ¿verdad? Dejamos que los hijos hagan lo que ellos quieran y no ponemos límites, que ese es otro tema, ¿verdad? También el de límites. Pero debemos de ni ser... autoritarios ni ser permisivos para dejarlos que lo hagan o sobreprotectores, ¿verdad? De que, decía por ahí que nuestra generación, hablando de generaciones, nuestra generación y la generación, las generaciones actuales, la generación X está, éramos o somos padres algodón, o sea, que tenemos a los hijos que no les pase nada, y eso produjo

0: una generación de cristal, de que no soportan el fracaso, no
1: Claro.
0: soportan ese tipo de que son generacionales, pues van cambiando. Entonces, como padres tenemos que tratar de irnos así al justo medio, ¿verdad? Para trabajar con nuestros hijos como padres responsables, ni muy, muy, ni tan, tan, ¿verdad?
2: Es lo que te iba a comentar, porque mira, de acuerdo a los tipos de padres que mencionaban, que es el autoritario, el permisivo, el sobreprotector y el responsable, pues la lógica me dice que el responsable es el bueno, ¿no?
1: Sí.
2: Pero al final de cuentas creo que es una combinación de estas características, o sea, no hay alguien que sea 100%
0: Claro.
2: responsable, ¿no? Y a veces es bueno también de repente ser un poquito sobreprotector, o sea, realmente no caer en esa condición. Pero yo creo que todos tenemos de esas cuatro características en algún momento
0: Sí, claro.
2: determinado, ¿no? Y la importancia es, obviamente, cargarlo para la parte responsable, sin latiguearnos o decir, somos malos papás porque de repente caemos no sé, en el permisivo,
1: Permisivo.
2: ¿no? A veces nos equivocamos y de repente como que, ay, me pasé permisivo, ¿no? Entonces, el chiste es que como papás tampoco nos latiguemos, no nos castiguemos por equivocarnos, porque no hay padres perfectos. Entonces, yo creo que entre más conozcamos a nuestros hijos, más nos conozcamos nosotros y más vayamos enfocándonos en hacer las cosas de la manera correcta, menos nos vamos a equivocar, pero no estamos exentos de eso, ¿no? Eso es
0: Correcto.
2: muy
0: Sí.
2: importante.
0: Y en ese sentido es bien importante también la comunicación entre los padres, ¿verdad? Porque en una familia no importa qué tan permisivos seamos o qué tan restrictivos, pero debe haber debemos estar al mismo nivel, porque si uno es más permisivo y otro más restrictivo, en esa brecha pues se nos van los hijos.
1: Saber que no hay el que voy con mi mamá me dice que sí, voy con mi papá me dice que
3: Sí,
1: no. O sea,
3: porque eso hacen.
1: debemos de
0: Exactamente.
1: ponernos de acuerdo primero entre nosotros y que el poder dentro del matrimonio o dentro de la familia, pues ahora sí que debe ser de mutuo acuerdo entre los dos, ¿verdad? O sea,
0: Correcto.
1: nada de que, ah, pues ve a preguntar a tu papá y a ver qué dice, ve. O sea, no, a ver qué decidimos los dos en cuanto a nuestros hijos, ¿verdad? Y ahorita que decía manda esa parte de conocernos. Me gustó esta parte donde decía conocerme para reconocer mis heridas, aceptar mi historia y dejar que Dios sane en mí aquello que todavía necesita de su amor. ¿Por qué? Porque sabemos que como papás no vamos a ser perfectos y que nos vamos a equivocar. Y que en medio de nuestra, ahorita estamos viendo, ¿verdad? Dentro de nuestra vida atrás, ¿verdad? Dentro de nuestra familia que crecimos, ¿verdad? Pues a lo mejor no somos. No fue la mejor, no fue la perfecta, pero siempre nos da la oportunidad el Señor de cambiar y de hacerlo mejor. Entonces, hoy que tenemos las herramientas, y al principio, como comenté, da conocimiento es poder, Él nos da las herramientas para poder ser mejores y no repetir historias o
0: Claro.
1: patrones de que es que así me lo hacía mi mamá o es que así lo hacía mi papá. Pues no, ¿verdad? Eso tampoco ya ahorita no. No se vale, ¿no? O sea, ni muy muy ni tan tan.
0: Exacto.
1: Entonces
2: Que hay
1: hay que
2: cosas
1: conocernos primero a nosotros para poder también ser
2: que siguen
1: buenos.
2: funcionando, ¿verdad? Y lo que sigue funcionando hay que replicar, hay que estar buscando, como dice Adi, ese conocimiento que nos ayude a poder descubrir qué tipo de actitud o qué tipo de temperamento y carácter van formando nuestros hijos para poder empatarlo con también nuestro conocimiento, nuestro carácter, nuestro temperamento y poder llevar un ambiente sano que deseamos familiar, ¿no? Ya se nos acabó el tiempo, pero me gustaría saber cómo el MFC puede influir en la comunidad en temas como este.
3: Bueno, pues tenemos el taller para padres en sus parroquias donde hay MFC. Búsquenlas.
2: Hoy iniciamos en San
0: Pregunten.
2: Juan Tadeo Pérez.
0: Excelente, excelente.
2: Precisamente ese es el
0: Con
2: taller.
0: el taller de formación
3: Entonces,
0: para padres.
3: desen la vuelta a San
0: A San
3: Judas.
0: Judas.
3: ¿A qué
0: Y va a
3: horas?
0: haber en otras.
2: A las 3 de la tarde.
0: ¿3 de la tarde?
1: De 3 a
0: Okay. De
1: 5,
0: 3 a
1: ahí
0: 5.
1: los esperamos en San Judas a los 9. Si no se ha inscrito, vaya. Ah, vaya.
0: Exacto.
2: La inscripción es gratis. Son talleres. Esto me gusta mucho resaltarlo porque son talleres que el MFC da de manera gratuita a la comunidad. Realmente aquí lo que les pedimos es un compromiso de trabajo, nada más durante las sesiones de los temas, para que también el efecto sea positivo, ¿no? O sea, que realmente podamos ver cada uno de estos temas con detalle y poder llegar a
0: Y
2: esa.
0: estos talleres no están nada más para la membresía del MFC, ¿verdad? Para los miembros del MFC, están abiertos a toda la comunidad. Y esa es parte de la forma en que el MFC

0: pregunten, llamen y infórmense acerca de dónde pueden pertenecer al MFC y dónde pueden tomar talleres. Tenemos diferentes talleres, taller de formación para padres es uno de ellos.
1: Así es. Pues muy contentos de haber estado un sábado más con ustedes aquí en su programa Creciendo en Familia. La verdad es que hoy hemos aprendido cómo como padres detectar estos factores que influyen en el comportamiento de nuestros hijos y que el MFC tiene herramientas precisamente para poder ir perfeccionando o conociendo más bien estos factores y desarrollando relaciones en un ambiente familiar sano, ¿no? Como lo platicamos durante todo. Muchas gracias por el
2: Gracias.
1: testimonio, muchas
0: Gracias
1: gracias a ustedes por
2: Gracias.
1: compartir con nosotros este tema. Ay, muchas gracias por tu compañía en esta conducción.
2: Ay,
1: Estamos muy contentos de estar en contacto con ustedes una vez más. Esperemos pronto volver a estar aquí y pues mucho éxito en su nueva apostolado como área 4.
0: muchas
2: gracias.
0: gracias.
2: Gracias.
1: Auguramos que van a tener muy buenos resultados. Tienen un gran equipo. Tienen un gran equipo diocesano, Dios está con ustedes y nuestras oraciones también. Así
0: Muchas
1: que
0: gracias.
2: Así es. Gracias.
1: no puede salir
0: De otra
1: otra cosa
0: forma.
1: de otra forma.
2: Así es, los apreciamos mucho, chicos, y ya saben que les deseamos todo lo mejor en este nuevo apostolado y bendiciones y también los admiramos.
0: Wow.
2: Gracias.
0: Muchas gracias. Saludos
1: Éxito,
0: a
1: muchas
0: todos.
1: gracias,
0: Bye.
1: saludos, nos vemos en la próxima emisión.
2: Gracias.
3: Gracias. Y termina el aprendizaje de hoy. Te esperamos en la próxima emisión para juntos ir creciendo en familia.
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13: Hola, muy buenos días a todos. Mi nombre es Elena Ortiz. Bienvenidos a Educando con Amor, a través del 1560 de la M en Radio Guadalupana, la alegría del Evangelio. Esta transmisión la pueden seguir totalmente en vivo a través de nuestra página de Facebook, YouTube y radioguadalupana.com. Muchísimas gracias por el favor de su atención. Espero que en sus casas todo esté muy bien después de estas

0: Lluvias que nos tomaron a muchos por sorpresa. Quizás sí esperábamos que lloviera, pero no de la manera en que llovió. Entonces espero que todos estén muy bien y que ya poco a poco podamos regresar a la normalidad. Hoy vamos a hablar sobre un tema muy importante que nos interesa a todos, si somos papás, mamás o en general. Vamos a hablar sobre la seguridad en Internet. ¿Por qué es tan importante la seguridad en Internet con los niños y los adolescentes? Porque como ellos están tan empapados con la tecnología, prácticamente ellos nacieron con la tecnología. Tal vez si nos ponemos a pensar, nosotros que ya somos adultos, a nosotros nos tocó este cambio de los principios del Internet o el usar los dispositivos electrónicos, pero no los teníamos tan a la mano como lo tienen en estos momentos los niños y los adolescentes. O sea, ellos tienen dispositivos desde que son muy pequeños y entonces ellos están más propensos a tener alguna interrupción en la seguridad o a ponerse en peligro. Entonces vamos a ir viendo cuáles serían estos peligros, cómo podemos evitarlos, tratar de darles algunos consejos o unas señales de alerta que como papás o mamá con los que tenemos que estar pendientes. Sabemos que la tecnología en sí nos trae muchísimos beneficios, tanto el Internet o tener a la mano un dispositivo electrónico nos ayuda de manera grande en cuanto a la educación, porque necesitamos buscar información sobre alguna tarea, hacer una investigación, tenemos esta facilidad de buscar en Internet y poder encontrar la información mucho más rápida, no tenemos que trasladarnos quizás a otro lugar. Ahorita tenemos esta facilidad de en nuestros teléfonos o en cualquier computadora que tengamos en casa, podemos tener la información, descargarla, poder hacer nuestras investigaciones. También les trae beneficios sociales a nuestros chicos en cuanto a ser sociables, estar en contacto con sus amigos, con sus compañeros fuera de la escuela. Quizás nuestros niños no vivan en el sector donde está su escuela y por lo tanto no pueden ver a sus compañeros a la hora que salen de la escuela. Quizás solamente se ven durante las horas de clase y no tienen esta oportunidad de platicar o de jugar o hacer otras interacciones. Y con la tecnología esto les ayuda. Se pueden conectar, hacer videollamadas, mandarse mensajes, jugar en línea. Y pues esto les trae beneficios a la hora de socializar. Como adultos, pues también nos beneficia mucho. Sabemos que nos da esta facilidad de trabajar desde casa. Tal vez antes no existía esta posibilidad de hacer el home office, de estar yo en mi casa y haciendo mis labores, pero sin salir de casa. Y ahora es más común estas situaciones, incluso ya se ofertan trabajos de esta manera, totalmente desde casa, donde puedes hacer todas tus actividades y solamente es a través de internet o haciendo llamadas. Y nos facilita también las cosas en el traslado, en el invertir tiempo de ir y venir o el estar más pendiente de ciertas cosas en cuanto a la familia. Pero pues sabemos que no todo lo que trae el Internet o la tecnología nos beneficia. También existen cosas que pueden hacer que tengamos una mala experiencia y podemos sobre todo los niños pueden estar más expuestos en cuanto al contacto con algún desconocido o que se expongan a algún contenido inapropiado, que alguien los comience a acosar o incluso el robo de datos personales. Esto no nada más es con los niños, pero ellos están más propensos. Se ha visto muchas historias de adultos que han caído en ciertas estafas o les han robado sus identidades, les han vaciado sus cuentas. Pero con los niños ellos están más propensos porque todavía no alcanzan a distinguir qué tanto puedo compartir con los demás o por qué no es bueno compartirlo. Pareciera que todo se va poniendo mal, ¿verdad? Pero vamos a ir viendo que la mayoría de estos riesgos los podemos reducir nosotros como papás, como mamás, como cuidadores, mediante una supervisión activa, teniendo una comunicación con nuestros hijos y accediendo a ciertas configuraciones que los dispositivos o las aplicaciones tienen. No nada más es comprarle un teléfono a nuestro niño o instalarle una aplicación, conectarle el internet y ten. Existen muchas cosas, muchos pasos que podemos hacer nosotros y ahorita los vamos a ir revisando para a mejorar esta seguridad. Vamos a comenzar cuáles serían estos principales riesgos a los que los niños se enfrentan a la hora que están interactuando en internet. La primera es que pueden tener contacto con desconocidos. ¿Cómo puede ser esto? A través de los chats, los juegos en línea o las redes sociales. Entonces, no es recomendable que los niños muy pequeños tengan redes sociales. De hecho, cuando creas una cuenta de redes sociales, viene ahí como que una edad mínima. La mayoría de los papás dice, ay, no importa, no pasa nada, pero hay que tener cuidado por algo. Existe una razón por la que dice esa edad. No es nada más por capricho de alguien, sino entre más pequeño nuestro niño se enfrente a estas interacciones con desconocidos, va a ser más probable que se enfrente a estos problemas donde puedan estarle pidiendo datos, información o otro tipo de contenido. Entonces, los niños pueden ser engañados, no saben quién está detrás, quizás en un juego les pueden decir que es un niño o una niña y resulta que es un adulto con otras intenciones y los niños no saben. Entonces los pueden engañar, los pueden estar, digamos, bueno, enfocándolos a que hagan ciertas actividades, a que compartan cierto contenido con ellos, a través del engaño de que son niños como ellos. Otra de las cosas es el contenido inapropiado que pueden ver nuestros niños en Internet. Nos referimos a muchas cosas, comenzando desde contenido violento, donde hay explícitamente violencia o donde se agrede a personas, se ven situaciones en las que se lastiman, ya sea personas, animales. También hablamos sobre un contenido de pornografía, alguna desinformación o algún contenido que los lleve o les muestre tal vez cómo autolesionarse o hacer ciertas actividades. Sobre todo pasa con los retos estos famosos que comienzan a hacer los adolescentes o los niños, donde alguien hace cierta actividad y les muestra a los demás cómo hacerla y comienzan a replicarla. Y lo van haciendo como un reto de tal vez alguien hizo cierta cosa y duró tanto tiempo haciendo esta actividad, no voy a dar ideas, entonces no voy a mencionar exactamente las cosas. Por decir, duró tanto tiempo haciendo una actividad peligrosa y el reto es que cada quien vaya subiendo un poco más. Va a llegar un punto en que ya que se va a exceder, va a llegar un punto donde alguien se va a lastimar, donde pueden lastimar a otros, entonces en ese ahí incluye este contenido inapropiado donde los niños no deberían de exponerse a estas situaciones. Te vamos a ir viendo primero cuáles serían estas situaciones en las que se pueden involucrar los niños, los riesgos, y luego vamos a ver cómo podríamos, digamos, combatirlo o qué podríamos hacer para disminuirlo. Otra cosa a la que se exponen nuestros niños es el ciberacoso, que puede ser entre los compañeros, que quizás, como les mencionaba ahorita, los niños lo pueden usar para jugar, para platicar después de clases, pero también lo puede usar algún niño o algún joven que quiere molestar a otro niño. O lo hacen muchas veces de manera anónima. Incluso ahorita se ve muy frecuentemente en las redes sociales, publican un video y la gente comienza a hacer malos comentarios, a insultar, a decir cosas en contra de la persona del video de manera anónima, porque es muy fácil ahora hacer un perfil o comentar de manera anónima sin usar nuestros datos, y eso le abre la puerta a muchas personas a decir cosas sobre los demás o hacer comentarios ya sean hirientes, desagradables, que solamente lastiman. Entonces a los niños están expuestos a esto, de a la hora que publican un video o que hacen algún comentario o cuando están jugando entre sus mismos compañeros. En otro programa que hablábamos sobre el acoso, este era uno de los puntos importantes. Con la tecnología, ahora el acoso no se acaba en la escuela. No es me voy a mi casa y ya me van a dejar tranquilo. No, ahora te sigue, lo puedes traer en el bolsillo porque te envían mensajes, te llaman, te hacen bromas. Para ellos son bromas que realmente no son bromas. Cuando alguien sale lastimado, no es una broma. Pero ellos lo toman o esa es su excusa de decir solamente estamos jugando. Y entonces las cosas escalan. ¿Qué otra cosa podría ser un riesgo? La sobreexposición de los datos. A la hora que subimos las fotos, hay que tener cuidado porque a veces tenemos la función de la ubicación. Entonces le estamos dando totalmente la puerta abierta a algún desconocido para que sepa dónde estamos, dónde vivimos, qué estamos haciendo. Y los ayudamos o les damos como que todas las herramientas para que nos puedan hacer algo. Muchas personas tienen esta costumbre de ir narrando su día a día o su rutina. Se ve mucho en las personas que están monetizando en las redes sociales, que graban su día a día, incluso su hora por hora, de me levanto a tal hora, voy y llevo a los niños, van en el carro con el transmitiendo en vivo, se ve perfectamente dónde está la escuela de los niños, se ven sus uniformes, se comparten los datos de los niños, nombres, edades. Todas estas cosas las pueden usar en contra de las personas que lo están publicando. Le estamos dando así como que en bandeja de plata toda nuestra información para que luego nos puedan atacar. Entonces, ahí también los niños les puede ocurrir esto a la hora que suben una foto o también cuando alguien les pregunta o dónde vives o para tratar de engañarlos diciéndoles que son niños pueden usar, ay, es que yo vivo por cierta área, no, pues tú dónde vives, ay, yo también vivo cerca y pueden incitarlos a que salgan de sus casas para que los conozcan y podemos estar hablando de situaciones un poco más graves. Otra de las cosas, también se puede provocar una adicción a las pantallas. O sea, el uso excesivo de las pantallas nos va a afectar en los niños en cuanto al sueño. Al estar constantemente en un estímulo con ya sea un teléfono, un aparato electrónico o un videojuego, nuestro cerebro está muy alterado. O sea, a la hora que tiene que dormir le cuesta trabajo regresar a este estado de tranquilidad en el que se tiene que, digamos, apagar para restablecerse, porque ya hemos visto también en otros programas que el descanso y el sueño nos ayuda a que nuestra memoria funcione mejor. Cuando nosotros estamos descansados, aprendemos mejor, trabajamos mejor. Si un niño no duerme bien, obviamente va a tener un bajo rendimiento escolar. Y pues va a tener problemas en las relaciones familiares. Esto pasa comúnmente con los chicos, con los adolescentes, con los jóvenes, que se resisten como a que les pongan un límite en cuanto al uso de los dispositivos, los horarios o el contenido que ven, y empiezan como a ponerse en esta rebeldía de quererse separar de la mamá, del papá, y encerrarse más en su cuarto, en sus cosas. Y podemos ver también en los jóvenes, se ven cansados, se ven de mal humor. Y entonces hay que tener cuidado en qué tanto se usan los dispositivos. El tener un balance entre no nada más está jugando todo el día en el videojuego o todo el día en el teléfono, pero también sale a jugar o también hace otras actividades. Y cada uno como papá, como mamá, viendo su familia, su dinámica, va a establecer estas medidas. Van a decir tantas horas, tantos días, que si se puede, que no se puede, de acuerdo a cómo ustedes vean a su familia y lo que mejor les convenga a sus hijos. Yo no les puedo decir, solo esta cantidad de tiempo o tantos días se recomienda. Sí existen estudios que nos dicen más o menos cuánto tiempo es lo que deberían estar usando las pantallas o a partir de qué edad, pero ahorita no estamos en ese tema. Y otra cosa que también suele suceder cuando los niños están en línea, hacer alguna compra dentro de alguna aplicación o un juego. Cuando nosotros descargamos un juego, ahí vienen apartados de compras. Que sí, para comprar vidas o para comprar, no sé, sobre todo a los niños les gusta mucho el comprarles, ay, no sé cómo se llaman, es la ropa de los personajes. Entonces, que si quiere un traje nuevo, pues cuesta tanto, que si quiere una máscara, que si quiere pues subir como de nivel, hay que ir comprando las cosas. O sea, hay que tener cuidado nosotros como papás en cuanto a la información. Puede ser que en alguna ocasión nos digan, me puedes comprar tal cosa y nosotros se los compramos y ponemos nuestra tarjeta, ya sea nuestra tarjeta de débito o de crédito. Y olvidamos tal vez borrar los datos o ponerle una contraseña y entonces los juegos después cuando uno ya guarda esa tarjeta como que te da la opción más rápida de comprar como un solo toque o cosas así y entonces los niños pueden estar propensos a ver algo y decir, ay, es que quiero esto y darle comprar y se va a hacer el cargo, ya no necesitan la aprobación del papá o la mamá. Entonces tenemos que tener cuidado nosotros en eso, en si vamos a comprar tal vez algún juego que nuestros niños nos hayan pedido o nuestros adolescentes, hacer solamente la compra sin guardar los datos de la tarjeta, enseñarles a nuestros hijos que tienen que pedir permiso primero, siempre antes de comprar algo, hacer una compra. Se han visto casos de niños o jóvenes que usan las tarjetas, o sea, no le piden el permiso a los papás, solamente toman la tarjeta y dan la información y entonces ahí se hacen cargos. Pueden ser cargos desde muy mínimos hasta muy grandes. Y otra cosa que puede ocurrir es algún fraude. Ponemos tal vez nuestra información y se roban nuestros datos. Y comienzan a hacer cargos a nuestras tarjetas sobre cosas que no tienen que ver con el juego. O sea, se roban absolutamente la información. Y entonces nos van haciendo estos cargos. Algunas veces son recurrentes, se ve, lo usan regularmente como para pagar algunas suscripciones de ciertas cosas y hay que tener cuidado con esto. Todas estas son riesgos que lo que los niños se enfrentan, pero si lo pensamos nosotros como adultos, también estamos expuestos. No nada más se trata, ah, es que yo ya soy grande y a mí no me va a pasar. También pasa frecuentemente con los adultos mayores, con los abuelitos, con nuestros papás, que no están tan acostumbrados a esta tecnología o estos nuevos usos de la tecnología que suelen caer en estas estafas, en estos robos de identidades o donde ellos mismos les proporcionan la información porque les dicen, les puede llegar un mensaje de te ganaste un premio o sigue este enlace para recibir un premio y las personas de esa manera les están entregando toda su información. Entonces, estos riesgos también aplica para los adultos. Ahora vamos a pasar a cuáles cosas serían o qué consejos podríamos aplicar en nuestro día a día para evitar estas situaciones. La primera es la comunicación y la confianza que podamos tener con nuestros hijos. Si hablamos regularmente con ellos sobre qué están haciendo o que nos enseñen cuáles son sus juegos o antes de descargar, sobre todo cuando son muy pequeños, es que quiero este juego. A ver, vamos a ver, ¿de qué se trata este juego? No, pues que este juego cuesta tanto, ¿me lo puedes comprar? Bueno, vamos a ver, ¿de qué se trata? ¿Cuánto cuesta? ¿Qué puedes hacer en este juego? Todas esas cosas las tenemos que ver. El estar pendientes de durante el día de ¿qué estás haciendo? No de una manera invasiva o de una manera prohibitiva, sino de hola, ¿cómo estás? ¿Qué estás haciendo? Si lo escuchamos que está hablando con alguien, preguntarle con quién habla, con quién platica, con quién juega, para nosotros tener esta información y estar un poquito más tranquilos si es una persona conocida. Si escuchamos que le dice un nombre diferente o que no conocemos, preguntarle, oye, ¿con quién estás jugando? No, pues con tal persona. ¿Y de dónde lo conoces? No, no lo conozco, lo conocí en el juego, o es amigo o es hermano de mi compañero o cosas así, para que podamos también estar un poquito más pendiente en caso de que sea una persona que realmente los niños no conocen y estar más alerta. También hay que enseñarles a nuestros niños que si algo durante una conversación, un juego, algo que estamos viendo en internet, algo que nos mandan, nos incomoda, nos asusta, no nos gusta, no lo puede contar sin miedo. No, pues es que, ¿sabes qué? Estábamos en, tal vez en, porque hacen grupos o llamadas en grupo, y decir, no, pues es que estábamos ahí y uno de mis compañeros empezó a decir groserías y a mí no me gusta que diga esas cosas. O se empezó a burlar de tal compañera y no me gusta. Bueno, que ese tipo de información nos la den a nosotros para nosotros poder guiarlos. Que ellos sepan que nos pueden decir cualquier cosa, que no los vamos a regañar. Incluso cuando, no, es que es, mandé una foto o di los, la dirección o este tipo de cosas para nosotros hacerlas, pues tomar las medidas correspondientes y cuidar a nuestros niños, cuidar a nuestros jóvenes, su seguridad, la seguridad de la familia, porque no nada más se exponen los datos del niño o del joven, sino de la familia en general, y eso es peligroso. Otra cosa es explicarles que no todo lo que se ve en internet es real o verdadero, que existen muchas fotos que la mayoría están editadas, porque seamos realistas, se ponen fotos en las redes sociales, vamos a poner en la foto en la que nos vemos más delgados, o en la que le hacemos un retoque, a la que editamos, donde nos vemos sin ojeras, o sin arrugas, o menos despeinados, y creemos que esa es la realidad, creemos que las personas que salen en las redes sociales o que vemos en internet son perfectas y la realidad es que no. La mayoría está poniendo fotos que están editadas, o sea, y eso se lo tenemos que enseñar a los niños, no nada más sobre las fotos, sino sobre la información. El saber cuál es una fuente de información confiable, qué sí puedo creer y qué no. Y si tienen alguna duda, que siempre nos pregunten a nosotros primero, antes de confiar en que la información es de verdad. Ahorita vamos a ir a un pequeño corte comercial y cuando regresemos vamos a seguir hablando sobre la seguridad en internet. No le cambien, están en Educando con Amor.
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0: Muchas gracias por continuar en sintonía a través del 1560 de la M en Radio Guadalupana. Hoy estamos hablando sobre la seguridad en Internet. Ahora vamos a pasar con la supervisión activa. A esto nos referimos cuando nosotros estamos pendientes sobre la actividad de nuestros niños en Internet. La principal sería cuando son muy pequeños poner en espacios abiertos de nuestra casa el dispositivo, o sea, que nuestros niños lo usen cuando estamos presentes. También el revisar las aplicaciones antes de instalarlas. Como les decía ahorita, si nuestro niño quiere descargar un juego, revisar cuál es la edad recomendada para este juego, ver de qué se trata, qué es lo que pasa en este juego, para nosotros estar seguros que el contenido es adecuado para su edad. También, después de que ya están instaladas, ir revisando periódicamente que no se hayan instalado más aplicaciones o si alguna actualización ya se realizó que continúe siendo adecuada para nuestros niños. También conocer cuáles son estas contraseñas que pueden tener, ya sea en los juegos o en el dispositivo, para nosotros poder acceder de una manera fácil. También existen configuraciones técnicas en nuestros dispositivos o en las aplicaciones de las cuales nosotros nos podemos valer para proteger a los niños. Existen controles parentales, así se llaman, donde la mayoría de los dispositivos o todos los dispositivos lo tienen. Nosotros podemos ir revisando, ya sea cómo ponemos los perfiles en redes sociales, quién puede enviarles mensajes o solicitudes de mensajes a los niños, cómo restringir las cuentas o las plataformas, en todas las plataformas en las que vemos películas, videos, todo este tipo de contenido, tienen una sección o un apartado que es para niños. Si ustedes se fijan, cualquier plataforma en la que ven películas, le pueden poner ustedes perfil niños. Y cuando ellos entran a ese perfil, no tienen la opción de ver todo el contenido que está disponible. Existe mucho contenido que es solamente para adultos, ya sea por que tiene violencia gráfica o conductas que no son adecuadas para los niños, y a ellos no les aparece. En cambio, si lo abrimos desde nuestra cuenta normal como adulto, nos va a desplegar más opciones. También tenemos que desactivar la ubicación que tienen estas aplicaciones porque realmente no lo necesitan. También podemos aplicar estos límites que les comentaba, tal vez en horarios o días, o decir, después de cierta hora ya no se usa el videojuego porque vamos a comenzar a prepararnos para dormir, o ir viendo ciertas cuestiones que a nosotros nos funcione en nuestra familia o con cada uno de nuestros niños para que pueda dormir mejor. Priorizar qué es lo que les gusta a nuestros niños y cómo podemos nosotros llegar. Sí, yo sé que te gusta tal vez este personaje, yo sé que te gusta este juego, pero no es adecuado por estas razones. Darles una explicación. Si nosotros solamente les decimos no, no porque lo digo yo, solamente vamos a hacer que se cierre la conversación. No, hay que darles una explicación. Mira, es que en este juego no es para niños todavía, hay que esperar a que seas un poquito más grande y entonces volvemos a platicar. Los niños entienden si les explicamos. A veces damos por hecho que los niños no nos van a entender o que no necesitan una explicación. Pero la realidad es que cuando entendemos las cosas, es más fácil que sepamos y que querramos hacer las cosas. Hay otras acciones que podemos hacer para proteger sobre todo la identidad. Eso va más con nosotros como adultos. Yo sé que a nosotros nos encanta tomarles fotos a nuestros niños, nos encanta que los vean que están preciosísimos, pero hay que tener cuidado, sobre todo cuando publicamos fotos de nuestros niños en el primer día de escuela. Se llenan las redes sociales de las fotos de los niños con su uniforme. Se ve el escudo de la escuela. Al ver el escudo, el nombre de la escuela, sabemos perfectamente en qué escuela está el niño. Entonces, si alguien tiene algo contra nosotros, alguien quiere hacerle daño a nuestro niño, le estamos diciendo dónde está. Entonces, hay que tener cuidado con eso. El tener la ubicación en tiempo real, siempre diciendo, no es que ahora voy, como les digo, hay personas que les gusta estar contando su día a día y dicen, no, ahora voy a ir al súper que está en tal ubicación. Ay, ahora ando en el cine de tal lugar. Y le estamos diciendo exactamente dónde estamos. Vamos al cine a ver una película y hasta le ponemos ahí. En complejo tal de cines. Y van a saber exactamente dónde estamos. Se les da información a la gente de manera pública sobre las rutinas, a qué horas entran, a qué horas salen, a qué hora vuelven, a dónde van, cuánto ganan. O sea, les estamos dando muchísima información a desconocidos. Entonces hay que tener cuidado con eso. Ya se ve más frecuentemente que los creadores de contenido que tienen niños les están tapando las caras a los niños. Existe una controversia sobre eso de, pero si todo el día los estás enseñando, o es, ¿por qué no quieres mostrar la cara? ¿O por qué solamente compartes lo que quieres? Porque son niños. Tal vez la persona o el adulto es el que está creando contenido, pero el niño no tiene por qué estar expuesto. Entonces hay que tener cuidado en estas cosas. Como les decía ahorita, no tenemos por qué compartir datos sensibles de nuestros niños, como sus nombres completos, la escuela a la que asisten, tal vez nuestra dirección, nuestro teléfono. Y hay que tener mucho cuidado en que los juegos, las aplicaciones sean confiables. Existen muchas que son solamente para robar identidad, entonces hay que ver de dónde provienen, de dónde la estamos descargando, para qué funciona y toda la información que nos va pidiendo. Hay aplicaciones, o la mayoría de las aplicaciones nos piden ciertos datos que son, digamos, generales. Pero si vemos que la aplicación se está pidiendo información demasiado, demasiado específica o muy personal, algo está pasando ahí. Los permisos de las aplicaciones, en esas también hay que tener mucho ojo con ellas, porque muchas nos piden acceso a cámaras, micrófonos o a los contactos sin que sea necesario. Hay que desactivar todo lo que no sea esencial. Cuando nosotros descargamos una aplicación, sobre todo para los niños, si solamente es un juego en el que no va a interactuar, digamos, con nadie más, no tendría razón como para que nos esté pidiendo permiso de usar la cámara, o para hacer llamadas, o para revisar nuestros contactos. Entonces hay que apagar todas estas cosas, y a menos que sea muy necesaria, como tal vez una aplicación como es el WhatsApp, en la que sí hacemos llamadas, en las que sí nos hacemos videollamadas, esa sí la necesita. Pero igual solamente le podemos dar a la configuración donde dice solamente cuando esté en uso. También tenemos que vigilar el rastro digital, o sea, hacer unas búsquedas periódicas del nombre de nuestro hijo en internet, para ver si existe alguna información pública sobre él o ella. Igual lo podemos hacer sobre nosotros, poner ahí nuestro nombre y a ver qué es lo que nos sale de información pública, y ahí nos vamos a dar cuenta si estamos dando demasiada información o estamos cuidando de nuestros datos. También explicarle a nuestros niños sobre el hablar con desconocidos. Así como les explicamos de cuando salimos, si alguien te habla y tú no lo conoces, no le hagas caso. Si alguien viene por ti a la escuela y te dice, ay, es que tu mamá me mandó, no le hagas caso. Dile a la maestra que tú no lo conoces. Igual es en línea. De la misma manera, si alguien que tú no conoces te está mandando mensajes, no los contestes. Si alguien te manda una solicitud y tú no lo conoces, no lo aceptes. Si alguien te manda mensajes y te está insultando, te está pidiendo información, te está pidiendo contenido, bloquéalo. Que enseñarle a los niños a que hagan estas cosas, a que no lo informen. Enseñarles cómo se puede bloquear a algún desconocido, cómo se puede reportar alguna conducta inapropiada con ellos, alguien que los esté molestando, alguien que los esté acosando. Bueno, existen apartados ahí donde podemos bloquear personas, donde podemos reportar y enseñarles a nuestros niños y a nuestros jóvenes cómo usarlos. Hay que monitorear la actividad de nuestros niños. No se trata como de estar ahí espiándolos, pero sí estar pendientes de qué es lo que se está haciendo para ver si tenemos alguna falla, en qué cosas podemos mejorar para cuidar y proteger los datos de los niños. ¿Cómo podríamos nosotros saber que hay algo que está pasando con nuestros niños a la hora que están navegando en internet, usando cualquier aplicación? Hay señales de alerta en las que nosotros tenemos que poner atención, y la primera sería cuando nuestros niños o jóvenes están presentando cambios repentinos de humor, sobre todo después de que usan el teléfono, la computadora, de que estuvieron en internet, que estuvieron ya sea navegando, platicando, viendo contenido, suelen tener estos cambios. Cuando ocultan la pantalla, tal vez la apagan, que tiene el botón para apagar la pantalla, o voltean el teléfono hacia abajo, lo esconden, se molestan cuando entramos tal vez a su cuarto, pasamos por donde ellos están. Cuando puede ser que les estén enviando regalos, dinero, alguna persona desconocida. Cuando dejan de hacer actividades que antes les gustaba solamente por estar en el dispositivo electrónico o en el internet. Entonces, si antes le gustaba salir al parque o le gustaba hacer un deporte y ahora está dejando de hacerlo. El que tengan múltiples cuentas. Cuando ya son adolescentes, a veces entre ellos mismos se empiezan como a compartir ideas de, sí, tú ten un perfil, el que ve tu mamá, pero créate otra cuenta donde tu mamá no lo puede ver y ahí ya puedes compartir y platicar y hacer lo que tú quieras. Entonces hay que revisar también eso. Sabemos que la tecnología por sí sola no va a ser ni buena ni mala, o sea, solamente es una herramienta. La manera en que nosotros la usemos va a ser lo que haga que sea buena o mala. La mejor protección que pueden tener nuestros niños y jóvenes somos nosotros como papás, como adultos, el estar pendientes, preocupados y atentos de lo que están haciendo. Tenemos que hacer algunos ajustes, tal vez cuando vemos que nuestro niño está compartiendo información o está accediendo a contenido que no es apropiado, bueno, pues vamos haciendo los ajustes que sean necesarios. También existen actualmente, con el uso precisamente de la tecnología, se han tenido que crear leyes, o sea, el modificar ciertos artículos o crear ciertos apartados que nos ayudan para poder regular lo que pasa. Tal vez existen cosas que antes, como adultos ahorita que somos, cuando éramos niños o jóvenes, no existían, porque no estaba el internet o no estaban estas facilidades. Pero ahora pasan diferentes situaciones o nos enfrentamos a distintas situaciones y han hecho necesario que se creen estas nuevas legislaciones. Y es como van pasando las cosas y entonces, pues se ve que existe una laguna, que existe una situación, entonces vamos a tener que crear algo que nos ayude a regular esto. Tenemos que enseñarle a nuestros niños, a nuestros jóvenes, que existen leyes que los pueden ayudar. A veces pensamos, no, es que no hay solución, ya publicaron tal vez un contenido de mi hija, de mi hijo en internet y no puedo hacer nada porque no sé quién fue. No, existen departamentos de investigación a los que nosotros podemos acudir, denunciar, para que ellos hagan las investigaciones correspondientes y se llegue a la persona que está compartiendo esta información. Existen, como les digo, varias leyes que se crearon, que son muy recientes y de las cuales nosotros nos podemos valer. Lo más importante es saber que no estamos solos, que no porque no exista un delito como tal, que nosotros lo podamos ver, como el decir, no, pues es que me agredieron físicamente y visiblemente tengo tal vez una herida, un moretón, o me hicieron algún daño físico. Pensamos que como es algo en internet, como es algo que solamente fueron palabras o solamente fueron compartir cierta información o cierto contenido, creemos que no es importante, pero es igual de importante. Nuestros jóvenes, nuestros niños, al pasar por estas situaciones, se sienten abandonados, sienten que no van a poder continuar. Entonces nosotros los podemos ayudar poniendo estas denuncias, buscando la información adecuada o las personas especialistas que nos puedan guiar sobre cómo proceder en cuanto a las personas que están haciendo esta situación. Para comenzar, cuando un adulto está hablando con un niño, no existe una razón válida para que un desconocido esté hablando con un menor de edad. ¿En qué circunstancia tendría que estar un adulto hablando con un niño o una niña, pidiéndoles información sobre dónde viven, qué haces, qué te gusta, te quiero conocer, ese tipo de cosas? No hay una razón válida como para decir, es que solamente lo estaba haciendo porque quería tener una amistad. No. Entonces, con eso hay que tener cuidado, enseñarles a nuestros niños que no tienen por qué hablar con desconocidos, que hay que tener cuidado explicarles que no todas las personas tienen buenas intenciones. No se trata de asustarlos ni crearles traumas ni terrores, ¿no? Se trata de que estén más conscientes de lo que pasa a su alrededor. Si ellos tienen estas herramientas de poder distinguir que no todas las personas son buenas o que no todas las personas tienen buenas intenciones con ellos, va a ser menos probable que los puedan engañar, que los puedan, que les puedan robar tal vez algún dato, que les puedan hacer algún daño. En cambio, si nosotros no les damos esta información, nuestros niños van a creer lo que les digan y va a ser más fácil que los hagan salir de casa. Se han visto casos, se ven frecuentemente, sobre todo de jovencitas, jovencitos, que los engañan en internet para que salgan de su casa y luego son retenidos o les pasan otras situaciones mucho más graves. Entonces, nosotros como papás, como mamás, tenemos la obligación de proteger a nuestros niños de cualquier forma de violencia, de cualquier peligro, y esto incluye lo que es de manera digital, o sea, no nada más en el exterior. Entonces nosotros tenemos esta obligación de cuidarlos, de protegerlos, de estar pendiente de ellos. Cuando nosotros, sobre todo ya cuando son un poquito más grandes, adolescentes, hay que explicarles sobre a la hora que recibes algún contenido que es sobre otra compañera, otro compañero que también es menor de edad, el no reenviarlo. Tal vez están en un grupo y no sé qué, alguien mandó una foto de cierta compañera o compañero y le llega a nuestro hijo. El decirle, cuando te llegue esta información, tú me lo mencionas a mí y tú no lo reenvías. Jamás reenvíes un contenido de algún compañero o alguna compañera. Nunca. A lo mejor nuestro hijo no tomó la foto, no la mandó por primera vez, pero la sigue compartiendo. Y entonces eso lo convierte en parte del problema y lo va a involucrar. Entonces hay que tener cuidado con eso, hay que darles esta información. El tomar capturas como pantallazos cuando nos están mandando, tal vez sobre todo cuando los están acosando, me está mandando audios, me está mandando mensajes, me está mandando fotos. Bueno, y tomar captura para tener evidencias sobre el perfil, sobre los mensajes, la fecha y todo eso, para cuando nosotros querramos poner una denuncia, pues tener esta información. El reportar directamente en las plataformas, existen estos botones ahí en cada plataforma donde podemos reportar el contenido, ya sea por diferentes cuestiones, ahí nos da varias opciones y nosotros la podemos seleccionar. Presentar denuncias formales, como les digo, no se trata nada más de decir, bueno, vamos a cerrar nuestra cuenta, vamos a bloquear a estas personas y ya como si nada hubiera pasado. No, el hacer estas denuncias formales ante el Ministerio Público, la Fiscalía Especializada, porque hay muchas secciones, hay que dar esta información con ellos, hay que poner estas denuncias, hacerlo formal para que exista un antecedente. Como les digo, la tecnología nos lleva a que vayamos creando estas leyes y si nosotros ponemos estos antecedentes, tal vez no exista ahorita una ley para cierta situación, pero si yo pongo el antecedente, yo voy y pongo mi denuncia, les comparto todas las pruebas que yo tengo, tal vez ellos pueden decir, no nos habíamos dado cuenta que esto podría pasar. Bueno, entonces vamos a ver la manera de cubrir este hueco, de solucionar este problema. Y vamos a ir ayudando a que se vaya mejorando estas legislaciones. Se pueden presentar estos acosos de diferentes maneras, ya sea por mensajes, también se crean cuentas falsas o se sube contenido a nombre de las personas. Se pueden crear una página completa que sea una copia de mi perfil y estar subiendo contenido o haciendo comentarios que pareciera que los estoy haciendo yo, pero no es así. Todo ese tipo de cosas también se pueden denunciar. No nada más es... Y pues comenzamos por lo básico, o sea, el acercarnos a la policía y ya de ahí ellos nos van a canalizar a donde sea conveniente, dependiendo en cada ciudad, cada estado y diferentes departamentos, entonces hay que ver esto. Tenemos que tener en cuenta que nosotros como papás somos este filtro para nuestros hijos y somos los que los vamos a ayudar en caso de que se presente una situación más grave. Entonces, busquemos la prevención, el ayudar a nuestros niños para que sepan cómo actuar en caso de estar pendientes de ellos para que en lo posible podamos evitarlo. Tal vez va a ser complicado porque el internet es muy rápido y llegan muchísimas cosas que a lo mejor nosotros no estamos familiarizados, no conocemos o no creemos que sea posible. Espero que el programa de hoy les haya sido de muchísima utilidad. A lo mejor les hablé mucho de muchísimas cosas, pero espero que alguna les sea de muchísima utilidad para sus niños, que lo pongan en práctica. La seguridad, siempre se los he dicho, para mí es muy importante. Los espero la próxima semana aquí mismo en el 1560 de la M en Radio Guadalupana, la alegría del Evangelio. Esto fue Educando con Amor, mi nombre es Elena Ortiz. Recuerden que con amor y paciencia todo es posible. Nos vemos.
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7: Oración por la paz. Señor Jesús, tú eres nuestra paz. Mira nuestra patria dañada por la violencia y dispersa por el miedo y la inseguridad. Consuela el dolor de quienes sufren. Da acierto a las decisiones de quienes nos gobiernan. Toca el corazón de quienes olvidan que somos hermanos y provocan sufrimiento y muerte. Dales el don de la conversión. Protege a las familias, a nuestros niños, adolescentes y jóvenes, a nuestros pueblos y comunidades, que como discípulos misioneros tuyos, ciudadanos responsables, sepamos ser promotores de justicia y de paz.

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1: El sufrimiento no tiene respuestas fáciles, pero hay una buena noticia. El desafío te hace mejor.
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0: Muy buenos días, bienvenidos a tu programa Punto de Interés. Todos los sábados del mes, a través de la frecuencia 1560 de amplitud modulada, Radio Guadalupana, la alegría del Evangelio. Mi nombre es Jorge Iturriaga y siempre con el agrado, con el gusto de saludarte, sabiendo que estás presente a través de tu aparato receptor, a través de la frecuencia radial, de la amplitud modulada 1560. Quizá, bueno, a través de la página www.radioguadalupana.com o de las aplicaciones gratuitas en las dos plataformas, ¿no? Android o Apple. O bueno, no solamente hoy escuchándonos, también en las Alexas, ¿no? Nada más le dices, Alexa, ponme Radio Guadalupana y ahí estamos. Sino que también hoy nos podemos ver a través de las redes sociales. Y bueno, pues por supuesto la transmisión de Facebook Live, en YouTube, posteriormente en los podcasts, ¿no? En Spotify, en la misma aplicación de la estación. Son muchas las vías, múltiples las vías para poder llegar contigo. Y gracias por recibirnos desde tu hogar, desde tu trabajo, desde casa, desde donde te encuentres, con esta bendición de tener estos medios católicos. Y bueno, pues además, no solamente eso, tener Radio Guadalupana presencia, sino quiero recordarte que buscamos, pretendemos a través de Punto de Interés, este programa hecho para ti con mucho cariño, pues llevar temas que sean atractivos, interesantes, aportadores de cultura general, de interesantes de lo que vamos viviendo en nuestro día a día. Y bueno, pues desde esta legendaria misión de Guadalupe, de los Manso, de los indios Manso, que fue una tribu tranquila que se asentó aquí en esta zona, en el Paso del Norte, y desde esta misión de Guadalupe que fue fundada por los franciscanos, Fray García de San Francisco en 1659, la nobleza que tenían los franciscanos y que le dieron vida, verdaderamente le dieron vida y educación y familia y idioma y religión a nuestra ciudad. Pues saludar, aprovecho para saludar a todos aquellos que hacen posible la transmisión de la Alegría del Evangelio de Radio Guadalupana, y me refiero por supuesto desde nuestro administrador Armando Benavides, me refiero desde nuestro párroco director, el padre Juan Carlos López, ¿no? Ahí en la comunidad de Dios Padre, desde nuestra flamante productora, Claudivet Robles. Bueno, pues aquí en cabina, el gran Daniel, siempre atento, pendiente de todas las señales, todas las transmisiones, muy, muy, muy, muy presente, ¿no? Y bueno, pues toda la gente que aquí colabora todos los días, como el caso de Karen, de Dianita, de Lawrence, que pedimos por su salud, por supuesto, ¿no? Y bueno, pues a lo mejor se me escapa alguien, pero también muchas personas voluntarias que están aquí presentes en locutores, sacerdotes, religiosas que tienen sus programas y que buscan enriquecer este contenido, como ahorita los seminaristas que no tardan en llegar, por cierto, invitadísimos a la kermés del seminario hoy, ¿no? No dejen de estar ahí, comer unas ricas gorditas, enchiladas, que tamales, que carne asada, que unos clamatitos, ¿no? Hombre, qué chulada. No dejen de estar pendientes, ahí pues ya saben, ¿no? En la Pedro Rosales de León, ahí en el seminario, está muy bonito el día. Entonces, buena comida, buenos espectáculos, ¿no? Misa, confesiones, música, bailar, ¿no? Y además en este ambiente vaquero, bien vaquero, pues no dejen de estar ahí pendientes, presentes en la kermés. Y pues muchísimas gracias. Aprovecho y saludo también a quienes hacen este favor de frecuentemente estarnos escuchando, como el caso de Claudia Carmona en la ciudad de Chihuahua, la directora Ramírez, el caso de Virginia Paredes, Martita Soto, el caso de Dianita Salcido, de Magdita Cerón, Luz María, en fin, tantas, Carmen Vidal, el doctor Castellanos, Chava Sánchez, Carlita Sáenz, tantas personas que nos hacen ese grato favor, siempre estarnos escuchando, siempre pendientes, ¿no? De la radio, siempre pendientes del programa, muchas, muchas, muchas gracias de verdad. Y bueno, pues hoy a propósito, hoy quiero hablarles de un tema muy interesante, que he preparado especialmente para ustedes, debido a que, bueno, pues hoy precisamente se conmemora el Día Interamericano de las Relaciones Públicas. Hoy se celebra las relaciones públicas, pero hoy 26 de septiembre. Pero bueno, pues aprovecho ciertamente para poder hablar un poquito, ¿no?, de la importancia que tienen las relaciones públicas en nuestra vida diaria y en nuestras diferentes facetas como personas. Si podemos subir, traigo ahí alguna presentación para, pues, como una cierta guía, la importancia que tienen las relaciones públicas, no solamente en el trabajo, no solamente en los negocios, no solamente entre los países. Hoy lo quiero abordar, sí, en los negocios, en la mercadotecnia, pero en la administración, pero también lo quiero hablar de la importancia de las relaciones públicas, nosotros como personas, en nuestra familia, en nuestra comunidad, hasta en la iglesia. Entonces, quédese que esto va a estar bien, bien interesante en punto de interés. Bueno, pues sí, vamos a hablar de las relaciones públicas. Es un término que se viene adoptando apenas en el siglo XIX. O sea, realmente antes del siglo XIX surgieron muchas disciplinas científicas después del siglo XIX, pero antes, pues, no existía la palabra mercadotecnia, ni publicidad, ni realmente se fueron estructurando, adoptando, porque pues llegamos a un siglo capitalista, una estructura capitalista, negocios, productos, y bueno, se enfocó mucho a esta modalidad de los negocios, de la ciencia, del comercio, pero las relaciones públicas, si las buscamos así desde su origen, pues es que las personas tuvieron esta necesidad de comunicarse, de acercarse, de intercambiar, ¿no? Realmente imagínate los primeros habitantes que a lo mejor vivían cercanos al mar y que pescaban, pues obviamente buscaban primero la sobrevivencia y luego ya buscaban a lo mejor el cómo poder tener otros productos. Y entonces, si me alejo ya varios siglos con nuestros hermanos judíos o nuestros hermanos griegos, los fenicios, por ejemplo, llegando a las islas griegas, y a lo mejor, pues, un poco los habitantes, oye, hostiles, ¿no? ¿Qué vienen? ¿Para qué vienen acá? ¿O qué quieren? ¿O nos van a atacar? ¿O quieren nuestros productos o nuestros animales o nuestras propiedades? Y tenían que llegar en un plan amigable, ¿no? En un plan amistoso, abierto, ¿no? Entonces, desde ese momento tienen que generarse, pues, todos estos espacios de relaciones públicas, cómo relacionarte con los demás. Los mismos griegos preparaban a sus alumnos, ¿no? Pues vemos hoy toda esta cultura griega que ha estado muy de moda a propósito de la Odisea, ¿no? Que los griegos, digo, la Odisea sucede 1200 años, es esta recopilación de textos de Homero, pues sucede 1200 años antes de Cristo, ¿no? Mismo tiempo que también podemos hablar de la tradición judía, de los romanos. Pero, por supuesto, los griegos buscaban esta preparación, los grandes filósofos como Sócrates, Platón, Aristóteles, buscaban el bien común, los gimnasios, de ahí salen las olimpiadas, y esta preparación para el bien de los demás, ¿no? Aristóteles, para mí, que es un gran referente, buscaba esta parte de preparar, sí, a las personas en mente, cuerpo, espíritu, pero con la búsqueda de una mejor sociedad, ¿no? De realmente una mejor convivencia. Y bueno, el ejemplo luego ya lo vemos, pues, con todos los personajes de la Biblia, la llegada de Jesús, ¿no? Que realmente busca esta búsqueda amorosa de fraternidad humana, de acercamiento, de creencia, de fe, de amar a Dios, pero amar al prójimo también. Entonces, bueno, ese amar al prójimo, pues ahí habla una manera de cómo relacionarnos, de esta búsqueda de relacionarnos y del beneficio de tener una buena relación, que es importante. Pero bueno, pues hoy, ¿por qué hoy hablo de relaciones públicas? Precisamente hoy, 26 de septiembre, pues ciertamente es el Día Internacional o Interamericano, más bien Interamericano de las Relaciones Públicas. Es una fecha, y para mí es muy importante porque debo decirles que es una fecha que nació en México, el 26 de septiembre, y yo debo decirles que las relaciones públicas es una industria de crecimiento en todo el mundo, crece a razón del 5 al 7%, cada vez hay más agencias de relaciones públicas que buscan acercamientos, que buscan cercanías entre empresas, pero también internamente son puentes, las relaciones públicas son puentes. Entonces, en los negocios hay puentes para tener adeptos hacia los clientes, pero bueno, también ciertamente hay puentes internos para que ya no se llaman empleados, ahora son tus asociados que se sientan a gusto y les da su día de cumpleaños, el día que juega la selección, como el caso de hoy, pues se acaba un poco el trabajo y a ver el juego y la hamburguesa y hoy se busca mucho esta parte, ¿no? De tener esta cercanía con los colaboradores, ciertamente eso es tender esos puentes. Muchos teóricos de la mercadotecnia hablan de que las relaciones públicas se tienden hacia clientes, pero hacia tus colaboradores, pero hacia los proveedores. Hay empresas que por no calcular el trato con los proveedores han perdido negocios. Yo recuerdo una maquila aquí que tenía un proveedor en Monterrey que tuvo problemas con la entrega de empaque, una maquiladora de lavadoras y refrigeradores que está por el suroriente de la ciudad. Y por no tener el plan B o C, porque había otros proveedores, por no tenerlo pendiente y esa cercanía, pues perdió millones de dólares en entregas, ¿no? Y era algo muy sencillo como el empaque. Pero hoy, ciertamente, las relaciones públicas son puentes que debes de tener hacia diferentes direcciones. El 26 de septiembre, en los 70s, nace esta fecha, se hace un congreso interamericano. Y bueno, pues ha dado la importancia de crear vínculos, generar confianza, comunicar, se crea esta fecha, ¿no? Entre las empresas al menos. Pues bueno, ciertamente debo decirles que nace en México en los 60s, se crea esta federación, se logra un primer congreso aquí en la Ciudad de México, en el Hotel de México, en la CDMX, que hoy es el World Trade Center. Y nace la FIARP, que es la Federación Interamericana de Relaciones Públicas. Y hubo un gran publirrelacionista. Hoy es una figura muy interesante el publirrelacionista. Yo debo decirles que, por ejemplo, en Estados Unidos, todos los cantantes, deportistas, influencers tienen publirrelacionistas que se encargan de conseguirles conciertos, espacios, beneficios, ¿no? Marcas que los apoyen, eventos en los que puedan participar, poder mostrar la filantropía, que es algo muy importante e interesante en el mundo de las relaciones públicas. Pero aquí hubo una iniciativa de Federico Sánchez Fogarty. Fogarty fue un español que llega a México, recuerden, en la época de Franco, una época de dictadura en España, nuestra madre patria. Llegan muchos españoles, ¿no? Fundan grandes tiendas, grandes complejos, ¿no? Todas las tiendas grandes, las Aurreras, las Comercial Mexicana, la Soriana, son de españoles que llegaron a México. El mismo Bimbo, que es una empresa que hoy está en 4 continentes, son españoles que llegaron a México y que en México fundan estos grandes, la familia Servidje funda esta gran empresa que hoy es líder panificador en todo el mundo, por ejemplo. Pero todas estas empresas que llegan en una época de mucho crecimiento en nuestro país, pues necesitan poder generar, interrelacionarse con proveedores, con clientes, y surge un gran publirrelacionista, Federico Sánchez Fogarty, que surge de México para América, seguramente es el pilar o el patriarca o el decano de la escuela de relaciones públicas, al menos en América Latina. En Estados Unidos es otro boleto porque pues hoy obviamente ellos fundan esta escuela del capitalismo, ¿no? Entonces, pero América poderosamente en el siglo pasado tiene mucho que ver con estas grandes mentes que generaron pues todas estas estrategias mercadológicas, administrativas, psicológicas y de relaciones públicas. Y se crea esta fecha y se logran estos grandes congresos y se funda esta fecha, se estructura esta fecha para la fecha de las relaciones públicas. Yo debo decirles al menos que pues en el mundo de la mercadotecnia, pues son muy importantes porque hablamos de eventos, de protocolos, de cómo gestionar las redes sociales. Y les digo, hoy no quiero hablar exclusivamente de eso, pero sí es fundamental, por ejemplo, en el mundo de las empresas. Digo, esta primera parte, antes del corte, hablaré de la importancia que tiene en el mundo empresarial, en el mundo del capitalismo y en el mundo de las marcas, ¿no? De los negocios. Porque ya en la segunda pues hablaré de la parte personal, pero todas las empresas necesitan relaciones, ¿no? Y las personas también. Y eso es, cuando hablamos de relaciones, hablamos de generar comunicación fluida, ¿no? O sea, es decir, crearon códigos o vocabulario o lenguaje común de entendimiento. Crear confianza es fundamental también, por supuesto, y generar también sobre todo respeto, ¿no? El hecho de que exista esta parte de confío en esta persona, confío en esta empresa, le tengo solidaridad, respeto, es este, vaya, es se preocupa pues por el trabajo de sus empleados, por tener un buen ambiente, por la limpieza, porque el producto que me ofrezca es de calidad. Entonces, bueno, pues son estructuras que se van generando de manera muy sólida. Y bueno, pues yo debo decirles, por ejemplo, que las relaciones públicas siempre van a buscar influir tanto en los sentimientos, en las opiniones, en las convicciones de las personas, en el caso de la mercadotecnia, de los clientes, en el caso de las empresas, ¿no? De los mismos accionistas, de los mismos proveedores, de los empleados, que es importante, y muchos otros públicos, ¿no? Para poder acercar a una empresa con sus productos, generar estos adeptos externos, internos, y se valen de muchas herramientas como hacer eventos especiales. En Estados Unidos, por ejemplo, existen muchas agencias de cabildeo que se encargan de convencer a congresistas, por ejemplo, de, no sé, por ejemplo, las reservaciones indias. Contratan mucho a estas agencias cabilderas para que en los congresos pues puedan brindarles espacios para restaurantes, para casinos, ¿no? El mismo Club del Rifle, por eso las armas son el negocio más grande del mundo. Por ejemplo, Club del Rifle convence a congresistas para que pues, sigan existiendo armas, por ejemplo, ¿no? Y que sean de venta más común. Y pues son relaciones públicas, ¿no? Es cabildeo para cosas interesantes, no tan interesantes, digo nada más por mencionar algunos ejemplos. Pues como les digo, los deportistas, los artistas, realmente un artista pues ya importante necesita siempre un public relacionista, es una figura de muchísima importancia. Existen muchas agencias de relaciones públicas que trabajan pues conferencias de prensa, cabildeo, informes, ¿no? Que la comunidad sepa que son empresas responsables con el planeta, que participan de manera solidaria en la cero emisión de dióxido de carbono, que tienen asociaciones civiles, que tienen fundaciones. Vean cómo en la ciudad, por ejemplo, tenemos estas grandes empresas que tienen fundaciones, ¿no? O los empresarios que tienen sus fundaciones y que buscan la filantropía y el servicio y la ayuda social, ¿no? Y hay empresas que trabajan muy bien sus relaciones públicas. Yo creo para mí el gran ejemplo de quien trabaja muy bien sus relaciones públicas como empresa, he estudiado mucho el caso de Univision. Univision es la tercera cadena de televisión abierta en Estados Unidos. Y bueno, la tercera cadena de todas las cadenas que existen, claro, es una cadena de hispanos. Pero bueno, de los más de 300 millones de habitantes que tienen en Estados Unidos, 360 me parece, 80 son latinos, 80 millones son latinos. Es decir, es un mercado nada despreciable, ¿no? 80 millones, de los cuales la mitad son mexicanos, ¿no? Realmente tenemos un mercado muy grande de ascendentes, descendientes, muchos mexicanos que viven y que inclusive ya nacieron allá, pero su raíz es mexicana, ¿no? Entonces, pues obviamente tiene 80 millones, es muchísimo más grande que a más de la mitad de los países que existen en el mundo. Entonces, lo que hace Univision, por ejemplo, en su trabajo de relaciones públicas, es que hace dos eventos al año, uno en Miami, otro en Las Vegas, invita a sus grandes clientes, invita a los CEOs o a los gerentes o directores de marca o de mercadotecnia también de las empresas. Pues obviamente les invita a playa, cuartos de hotel gratis, comida, un poco de diversión, de show. De tal suerte que estos invitados, pues dicen, híjole, pues ya me invitaron, ni modo que no les compre, ¿no? Espacios, ¿no? A mi marca. Y obviamente pues con buenos discursos. Y fíjense, esto sucede mucho, a mí me gusta mucho, por ejemplo, nuestras mujeres mexicanas son muy, muy emprendedoras, son, de verdad, tienen sus emprendimientos. Son muy inteligentes para salir adelante, sacar a sus hijos adelante. Y vean cómo, por ejemplo, están dentro, a veces muchas de ellas en estas estructuras multinivel, ¿no? He tenido invitadas aquí de Mary Kay, de Jafra, de Andrea, por ejemplo, ¿no? De Nice. Y vean cómo, imagínate, pues a veces a los hombres no nos toca tanto eso, pero a las mujeres invitan a sus amiguis a una demostración de sus productos. Y tienen muchas invitaciones a showers y a todo, ¿no? Son muy sociables. Y bueno, pues ya cuando invitan a la amiguis dicen, bueno, pues sí, le voy a comprar un labial o le voy a comprar, no sé, algo, ¿no? Un topper. Pero pues ya estando ahí, ¿qué tal que la amiguis echa la casa por la ventana y tiene unas mimosas y unos canapés y unas bebidas ricas y nieve y postres? Pues ya dices, no, un labial no, le compro con más cosas, ¿no? ¿Qué tal que trae muy buen discurso, que es lo que regularmente convence de sus productos? Y ya no nada más le compras, hasta termina siendo asociada, le compra mucho y termina siendo asociada. Entonces, bueno, pues es una manera de interrelacionarte y pues todo esto con algarabía, con amabilidad, con cercanía. O sea, realmente nosotros como personas tenemos esa necesidad de socializar, de sentirnos aceptados. Hablando de las necesidades, no son muchas las necesidades que tenemos como personas, ¿no? Decía San Francisco precisamente que dentro de poco es su aniversario, yo necesito poco y lo poco que necesito lo necesito poco. Pero ciertamente, pues sí, o sea, cuando existe esta cercanía y toda esta cuestión de socializar, pues bueno, es un gran momento para las ventas, al menos en las relaciones públicas, y si no, para la cercanía. O sea, realmente es complicado. Hay quienes somos un poco más ermitaños y somos felices a veces, un poco encerrados, pero hay quien necesita socializar y conocer. Y bueno, en el mundo de las ventas es fabuloso. Univision lo hace muy bien porque el 72% de sus ventas lo consigue precisamente pues a través de estos dos grandes eventos de relaciones públicas. O sea, hoy los networking, que hoy así se menciona en las empresas, en el mundo administrativo y empresarial, pues hacen estos grandes eventos donde una cata de vinos, o donde hay canapés, o donde hay alguna plática, o inclusive para hablar de tu negocio. Pero bueno, pues ya muestran sus productos, ya se entregas tarjetas, intercambian, no se usa tanto la tarjeta, pero intercambias, haces negocios, y hoy realmente en el lobby, como así lo mencionan, es decir, no en la conferencia en sí, no en la cata en sí, sino antes de entrar a esos lugares, pues puedes generar un mundo importante de negocios. Por eso las personas de dinero dicen el golf es el mejor lugar para hacer negocios, porque pues conoces otros empresarios y platicas, y si tienes esta capacidad. Yo escuchaba hace un momentito al Movimiento Familiar Cristiano que hablaban de los tipos de temperamento y las herencias. Y hay gente que es muy sanguínea, ¿no? Y muy sociable, y hay gente que es así, recomiendan, pues, ¿no? Esta parte de interrelacionarte y todo eso, porque pues eso te da mucha ayuda en la vida, ¿no? Para poder lograr muchas cosas. Pero bueno, esto lo menciono en los negocios. Vamos a dar un pequeño espacio para ir un corte, porque más que nada de hablar de relaciones públicas desde lo empresarial, quisiera hablarlo desde lo personal, y bueno, pues es lo que abordaré un poco regresando después del corte. No se vayan, por aquí continuamos en Punto de Interés. Vamos a un corte.
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0: Pues bien, regresamos a tu programa Punto de Interés. Estamos precisamente en este sábado 26 de septiembre, día de la kermés del seminario. Estamos hablando de las relaciones públicas, ¿no? De la importancia de las relaciones públicas. Pues si podemos regresar, por favor, a la presentación, mi querido Dani. Pues les habla, yo lo quería abordar, pues sí, la importancia que hoy tiene en el mundo de las empresas, de las naciones. Pero quiero abordarlo desde lo personal. Ahorita haciendo un resumen, pues hablamos de la importancia de muchas empresas, cómo lo hacen bien, cómo invierten y cómo generan negocios a partir de ello. Pero bueno, pues no solamente vamos abordando lo de esto, sino de ciertamente, ¿no?, de la importancia que puede tener también para nuestra vida diaria. Entonces, bueno, pues todos, ciertamente. No sé por qué no está corriendo. Ah, ya corrió. Sí. Todos hacemos relaciones públicas todos los días, desde el momento en el que saludamos, desde el momento en que nos levantamos. A la primera persona que nos encontramos en casa, a veces amanecemos un poco de malitas, ¿no? Entonces no queremos saber nada del mundo ni de nadie. Y perdemos esa parte de la cortesía y se van rompiendo nuestras relaciones. Entonces, yo creo, y yo admiro mucho a la generación actual, siempre se los he dicho, Porque son muy solidarios con la naturaleza, con los animales, son con la misma inclusión. Pero a veces nos está fallando, creo que un poco a la generación actual, me refiero a la generación Z y quizá Touch o Alpha, que son los nacidos en este siglo, los nativos digitales, que a veces sí nos estamos quedando un poco cortos en saludar, en agradecer, en decir gracias, perdonar. Yo tengo un hijo de 13 años, es generación Alpha del 2013, y ciertamente a veces le digo, mi hijo, di gracias, o disculpa, o buenas tardes, saludar, ¿no? Esa parte de la cortesía no se debe de perder. Eso es bien importante porque crea una atmósfera, crea un ambiente, ¿no? Y luego hay ambientes tensos, densos, ¿no? Complejos, difíciles. Entonces, bueno, pues sí, el saludo es importante. Les mencionaba en la sesión anterior, escuchar, saber escuchar, ya no vivimos con tanta prisa y tanto acelere y encerrados a veces en nuestros aparatos digitales, ¿no? En nuestros implementos o nuestros teléfonos, que ya no escuchamos a los demás, ¿no? Entonces no, nos adelantamos a lo que va a decir para agilizarlo rápido, ¿no? Entonces hacemos relaciones públicas cuando ayudamos a los demás, al vecino que se le ponchó la llanta o que necesita corriente. A veces lo evitamos eso, ¿no? Cuando dialogamos con las personas, cuando agradecemos. No hay como ser agradecidos en este mundo, aunque digas, ay, este o esta se pasa de amable. No, hay que agradecer siempre el que nos abran una puerta, el que nos alcancen el azúcar, ¿no? En el trabajo, en la casa. Y también ya como que nos hemos olvidado un poco de pedir perdón. Cuando pedimos perdón, hay que disculparnos si nos equivocamos, hasta si por error nos atravesamos en la calle o algo. Es una disculpa, ¿no? La sensatez realmente no quita darle un brillo a nuestra vida, ¿no? Siempre, todos los días y en cada momento, desde que nos levantamos hasta que regresamos a casa, porque luego ya cuando regresamos, al menos los hombres ya nos gastamos las palabras y ya no queremos hablar, ¿no? Entonces abrimos el refri, sacamos la soda y la atravesamos para no decir ni una palabra. A veces nuestro cuerpo dice mucho de nosotros. Entonces, en cada momento estamos construyendo relaciones. Entonces, no dejemos de alimentar esas relaciones que estamos construyendo. Eso es fundamental, eso es importantísimo, ¿no? Bueno, yo debo decirles que en nuestra vida diaria una buena relación comienza con algo muy sencillo. ¿Cómo amaneciste? ¿Cómo estás? ¿Cómo te sientes? ¿Qué vas a hacer hoy? No, es que eso te cambia el panorama. A veces nuestra violencia no viene con la demostración de violencia, sino a veces con la omisión, con no saludar, con no hablar. A veces creemos que castigamos al esposo, a la esposa, a los hijos, con no hablarles, ¿no? Pero eso es una parte de violencia también. Entonces, una buena relación empieza con eso. Puedes a lo mejor estar serio, pero ¿cómo estás? ¿Cómo va tu día? ¿Qué necesitas? ¿Qué se te ofrece? Y escuchar, porque a veces estamos tan molestos y tan enojados, y no solamente con las personas, con nosotros mismos, que no escuchamos, que estamos muy ensimismados o encerrados en nosotros mismos con tal de no escuchar. Ni siquiera nosotros nos escuchamos, pues menos a Dios, ¿no? Entonces, por eso es la importancia de los ejercicios, de la oración, los ejercicios espirituales sobre todo, ¿eh? Claro, los físicos son fabulosos, ¿no? Los equilibrios pues en la vida espiritual, mental, físico. Pero hoy por hoy es importante saber escuchar a las personas, a nuestros hijos, a nuestro cónyuge y saber escuchar a Dios. Saber escucharnos a nosotros y saber escuchar a Dios. Saber escuchar al cuerpo, a veces está enfermo y no lo escuchamos, ¿no? Necesita medicina, necesita atención. Necesita, tenemos algún dolor, no, ahorita no tengo tiempo de sentir dolor, medicina, algo que lo cubra. Escuchar a nuestro cuerpo, ¿no? Pero escucharnos a nosotros, darnos ese tiempo y escuchar a Dios, muy, muy importante. Bueno, ¿qué más? Pues vamos a abordarlo también desde el punto de vista de la familia y, como les decía, nuestras relaciones públicas, es que a veces lo encasillamos a los mundo de los negocios, a lo empresarial, pero no, comienza desde casa, Las relaciones públicas comienzan desde casa. ¿Cuánto tenemos sin hablarle a la tía con la que nos enojamos en la fiesta de Navidad o de cumpleaños? Al tío que está reclamando los terrenos y tenemos nuestras relaciones destruidas. No, así es mejor, y es que me ofendió, y hay familias que no se hablan, y bueno, pues ya el día del funeral, ay, carnal, esa búsqueda, en vida, hermano, en vida, ¿no? Entonces, comienzan desde casa, cómo nos comunicamos, cómo escuchamos, cómo reconocemos, porque a veces... Creo que todas las personas, y esta también es otra necesidad, les digo que necesitamos poco, pero necesitamos ser reconocidos. Entonces, a veces está la pobre esposa que todo el día atendió a los niños, los bañó, le hizo de comida, y nadie le da las gracias, ¿no? El papá que llegó de trabajar y que llegó tarde y que el jefe lo regañó, casi lo corren. Casi lo chocan cuando viene y oye, gracias papá, porque vienes de trabajar y sé que fue bien difícil y bien complicado y lo haces por nosotros y porque nos amas y mira, hace más de un año que no te compras un par de zapatos, unos tenis, pero a nosotros sí. Gracias mamá porque me hiciste esta comida pensando en ti, quizás me diste la mejor chuleta y tú te quedaste con la más chiquita o no comiste por repartirme. Entonces, nada nos cuesta el hermano que te ayuda, ¿no?, a hacer tu tarea. Oye, gracias, carnal, yo soy muy malo para las matemáticas, ¿no? Y realmente pues tú me abriste el panorama. Nada nos cuesta ser agradecidos. Nada, nada, nada nos cuesta. Esa es la realidad. Gracias, abuelo, que cuidaste bien a mi mamá, a mi papá. Yo creo que eso nos nutre, nos llena de vida siempre. Y saber pedir perdón. Si nos equivocamos, porque a veces queremos tener la razón. Y eso lo abordábamos la semana pasada. Con tal de tener la razón, buscamos los argumentos. Pero bueno, si te equivocaste, pide perdón. Y de corazón, hazlo de corazón, ¿no? Pide disculpa. Busca el tiempo, el momento y pedir perdón. Recordemos que la primera organización a la que pertenecemos no es nuestro trabajo, ni nuestra escuela, ni nuestro negocio. Es nuestra familia. Todo comienza desde casa. Todo comienza desde casa. Bueno, pues ya saliendo de casa, en el trabajo, pues es importante crear, fomentar buenas relaciones públicas. Y a veces es complicado porque llegas al trabajo y quizá el que esté enseguida de ti no te cae bien, tu jefe no te cae bien, o hay personas que son estridentes o que son problemáticas. Pues sí, sí lo existe, sí lo hay, y ni modo, o sea, es una gran oportunidad para fomentar buenas relaciones públicas. Los mexicanos tenemos muchos defectos, la corrupción, por ejemplo, ¿no? Pero somos cálidos y a mí me gusta eso. Yo cuando voy al trabajo, pues obviamente hay gente con la que te llevas muy bien, con la que te llevas más o menos y con la que a lo mejor no hay una simpatía, no hay una manera de pensamos diferente, somos distintos, pero todos nos saludamos de abrazo y beso. Y eso se me hace muy bonito, se me hace bien padre que haya esos ambientes, pues que haya esa búsqueda, porque es una búsqueda diaria de querer generar un buen ambiente diario. Digo, no podemos pensar igual todos, el conflicto es inherente en las personas, pero al menos generar un buen ambiente, pues eso creo que es muy importante, muy, muy importante, fundamental, el abrazo, el escuchar, el apoyar. A veces dices, no le voy a decir cómo hacerlo, no le voy a pasar esto, no le voy a prestar. Estamos en un mismo barco, en un mismo equipo, entonces hay que si trabajas en equipo, creo que puedes sacar las mejores cosas, ¿no? Puedes hacer que funcione mejor el proyecto de chamba, que fluya mejor todo y dejar ese egoísmo, ¿no? Buscar esa manera. A lo mejor hay alguien que dices, es que es frío y es seco y te hace caras, pero luego no nos ponemos a entender que acaba de perder hace poco un familiar o que tiene una... Me ha pasado, he visto personas que, ¿por qué es tan serio, tan seco o tan poco expresivo? Pues a veces están viviendo problemas tan fuertes, una esposa con cáncer, hijos que están en drogas, y pues es que no les da la vida, a veces la situación es tan compleja en su diario vivir que ni siquiera les da para sonreír, ¿no? Porque realmente están viviendo situaciones bien complicadas, o bueno, su vida, su largo de su vida, a lo mejor no tuvieron ese cariño, ese amor, y pues hicieron personas frías y no comprendemos o no entendemos, o está viviendo dolor físico, dolor interno. Nada nos cuesta a veces acercarnos un poquito, preguntar cómo te sientes, qué tienes. No necesitas mucho, a veces hasta una palmadita, un acompañamiento, una ayuda, una pequeña ayuda, ¿no? A veces ofrecer un pastelito, llevar algo, no sé, eso realmente abre puertas. Yo al menos he aprendido, creo que es algo de familia, llevar dulces, llevar chocolatitos siempre a la gente que te, pues sí que te puede ayudar, ¿no?, en el trabajo, pero pues también a los demás, a los compañeros, o sea, realmente eso genera un ambiente bonito, interesante. Yo busco que en mi lugar de trabajo, en mi cubículo, tengo café y a todos les digo, aquí hay café, y el que quiere un café o un té, no te cuesta nada una bolsita de té o un poquito de café que lo puedas convidar, así lo tengas que estar comprando cada semana, pero comparte, a veces te llevas lo mejor compartiendo que recibiendo a los demás. Entonces, bueno, pues yo no estoy para dar consejos, pero doy este consejo porque realmente es muy, muy interesante poderlo llevar a cabo, poderlo hacer. Y bueno, pues ya hablábamos de en la casa, en el trabajo, en los negocios. Bueno, pues sí, en los negocios hoy es una gran oportunidad las relaciones públicas para poder hacer negocios, para poder abrir puertas, ¿no? Y para pues generar una relación siempre con tus posibles clientes. Fíjate, yo recuerdo a mi vendedor de seguros, que él yo tuve la certeza que no era el seguro de mayor cobertura, ni era el más barato, pero era muy buena persona y siempre me buscaba y decía, oye, vengo a verte, y dije, estoy atrasado con mi pago, no, vine a invitarte un café, ¿no? O a veces me hablaba y me decía, oye, ya se va a vencer tu seguro de tu carro, por ejemplo, ¿no? Le digo, ¿sabes qué? Guillermo se llamaba. Guillermo, ando bien bruja. Bueno, así he estado siempre. Y le decía, no me podrás aguantar una semana. Sale, dale, estás asegurado. Nomás ahí te encargo, en cuanto tengas el dinero, deposita, ¿no? O avísame. Y no, realmente siempre me buscaba más para platicar. Y pues obviamente no le podía decir que no. Era un gran ejecutivo. Yo ya no buscaba por otro lado porque íbamos, platicábamos, tomábamos café y luego él le iba a la América y yo a las Chivas y discutíamos y no, era muy agradable, era muy, muy interesante y creo que se formó algo más amistoso que negocio, pero por lo pronto el negocio yo no lo dejaba porque realmente pues tenía un gran servicio con él, tenía un gran, gran servicio. Y hoy sobre todo que tenemos muchas relaciones o que gestionamos mucho a través de las redes sociales, creo que quiero hacer también un alto aquí porque es importante cómo nos comunicamos y cómo gestionamos y cómo nos relacionamos a través de las mismas, ¿no? ¿Qué queremos impactar en los demás? ¿Cómo nos queremos ver en los demás, ¿no? Y las redes sociales hablan mucho de nosotros, de lo que anhelamos, de lo que somos, de cuáles son nuestros reales intereses, de cuáles son nuestras flaquezas también, ciertamente, ¿no? Entonces, creo que es muy importante también que lo tengamos en cuenta. Es un micrófono para todo el mundo. Lo que publicamos, cómo hablamos, ¿no? Hasta una reacción habla muchas veces de nuestra forma de ser impulsivos, puede ser eso, ¿no? Entonces, creo que es muy importante busquemos esta asertividad, ¿no? Gestionemos bien de cómo nos relacionamos a través de las relaciones públicas, porque antes de publicar pensemos que informa, o sea, esto realmente está informando algo interesante, importante, esto aporta, está aportando algo que construya un beneficio en la sociedad, estamos mostrando señal de respeto. Muchas veces estamos muy enojados, decía Humberto Eco, un gran semiólogo y un gran sociólogo de contemporáneo, que a veces las redes sociales es la legión de gente que no tiene nada que hacer o que realmente tiene problemas con la vida y ahí se manifiesta. Y a veces quisiéramos contestarle a estas personas, pero es una gran oportunidad para mostrar un respeto, para construir, para no pelearnos. Eso empieza desde nosotros mismos. A veces vemos tanto lavadero y tanto pleito y cuando podemos construir una cultura de paz, una cultura de relacionarnos bien públicamente a través de las relaciones públicas y a través de las redes sociales. Por supuesto, hoy más que nunca debe ser un puente entre las naciones, las relaciones públicas son puentes. Desgraciadamente hoy está muy de moda el dividir, el tener un discurso de odio, ¿no? No solamente hablo de otros países, a veces hasta de lo interno. Ah, no, tú eres de aquí, tú eres de allá, tú eres rico, tú eres pobre, tú eres chairo, tú eres fifí, tú eres mexicano que vienes a quitarme oportunidades. Creo que es importante que construyamos puentes más que alejarnos. Divide y vencerás, decían aquellas técnicas de Maquiavelo, de Goebbels. Creo que es importante que más que nunca busquemos más los elementos que nos unen que lo que nos une, ¿no? Entonces, tender puentes en los países desde la diplomacia, desde la cultura. A veces estamos peleados con los españoles porque nos quitaron y nos despojaron cuando no. O sea, realmente, por ejemplo, hablábamos de Juárez, los franciscanos vinieron y construyeron y aprendieron los idiomas de los indígenas que habitaban, ¿no? Si tenemos nuestras grandes capitales y nuestros grandes pueblos mágicos y nuestras grandes iglesias barrocas, pues es gracias a esa hibridación que hubo, a ese mestizaje que se dio, a ese lenguaje, esa religión que nos trajeron. Yo creo que más que pedir una disculpa, debemos y tenemos que estar agradecidos con todo lo que nos aportó la madre patria. Hubo otros países que sí de plano llegaron y cada cabellera de indígena tenían una recompensa, ¿no? Entonces, realmente tender esos puentes que nos dieron cultura, que nos dieron religión, que hoy generan turismo, que hoy generan cooperación. Y realmente conocer a las otras culturas creo que nos hace poder admirar la obra que Dios nos ha dado, ¿no? Nos ha dado en todos los lugares. Los mexicanos somos muy bendecidos por los tipos de clima, paisajes, por todo lo que nos ha dado, hasta la misma religión, ¿no? El ser el segundo país con más católicos en todo el mundo. Eso es fabuloso, ¿no? Entonces, bueno, pues entre las naciones también generar esta parte de las relaciones públicas. Y bueno, pues ya quisiera hablar también, y para ir cerrando, en la iglesia, generar esas relaciones. A veces hay envidias, a veces, ay, no, aquí yo siempre he manejado este ministerio y nadie va a llegar a decirme cómo hacer las cosas. A veces, triste y desgraciadamente, pues obviamente el mal y el enemigo, pues ahí anda, ¿no? Mete su cola en los lugares más cercanos a Dios. Entonces, generar fraternidad, comunidad entre sacerdotes y fieles, entre familias y parroquias, entre personas y personas, y escuchar y respetar, y saber que hay tiempos también, ¿eh? Porque a veces nos queremos hacer eternos en los puestos y decir, este puesto es mío. No, es de Dios. A lo mejor ya no es tu momento, pregúntaselo. O ya llegó este padre y no me gusta, el otro tenía una mejor homilía o era más cercano, ya me voy de aquí, ¿no? Ahí empezamos a generar división, ¿no? ¿Por qué no buscas la mejor manera de acercarte, ¿no? Entonces, todo esto aquí es importante, la comunicación se vuelve fundamental. Yo debo decirles, ya vamos a acercarnos al cierre, pero la mejor relación pública no siempre es la que consigue más atención, ni la que tiene más seguidores, porque a veces dices, es que quiero tener muchos seguidores y muchos likes, pero realmente, ¿cuántos de esos realmente son tus amigos, ¿no? ¿Cuántos realmente son tus cercanos, ¿no? Las relaciones públicas, las mejores relaciones públicas son las que generan confianza, las que generan respeto, las que generan esa cercanía y sobre todo esa credibilidad, ¿no? Hoy más que nunca que hay ese respeto, esa credibilidad, esa cercanía es fundamental. Las relaciones duraderas se construyen con autenticidad, con ser auténticos, no con maquillaje, no con construcción, ¿no? Entonces, pues, esa parte genuina de todos nosotros. Y ya una reflexión para terminar. ¿Qué relación? Pensemos esto, hoy que hablamos de relaciones públicas. ¿Qué relación necesito cuidar hoy con mi familia? Desde que me levanto, ¿no? Desde que llego a casa. Con un amigo al que quizás ya no le hablo, ¿no? ¿Qué relación? ¿Cómo necesito cuidar eso hoy con un compañero de trabajo? Como le dices, híjole, es que es hostil, es que no me gusta cómo habla, cómo piensa. ¿Lo he comprendido? ¿Lo he entendido? ¿No? A veces con un amigo que es terco, dices, ¿por qué es así? Porque, bueno, pues así es, hay que entenderlo, hay que comprenderlo. No sabemos qué haya vivido con un cliente, ¿no? Con un cliente, ¿cómo puedo generar? Cuidar esa relación pública. Les hablaba de mi asesor de seguros, cómo cuidaba él siempre esta relación de negocios. que inclusive lo llegué a tener aquí de invitado, ya descansa en paz. Pero con alguien con quien estás distanciado, a veces puede más el rencor, a veces puede más el orgullo, ¿no? Que realmente buscar y tender ese puente y esa cercanía. Tal vez la estrategia, porque a veces estamos esperando que se acerquen a nosotros, pero tal vez la estrategia sea que nosotros demos el primer paso, doblegar ese orgullo, doblegar esa soberbia, porque a veces es soberbia y Dios no quiere eso de nosotros. Eso es fundamental. Relacionarnos es escuchar, es comprender, es agradecer, es perdonar, es servir. Al menos en los negocios, el 71% para que regresemos a un negocio, ¿no? No es el producto, es el servicio. Un producto malo lo perdonamos, un servicio malo no lo perdonamos. Es decir, podemos perdonar que nuestro corte no sea el que nosotros hayamos pedido, pero que nos atiendan mal, al menos en un restaurante, no lo perdonamos si no regresamos. Entonces, relacionarnos es eso, servir, perdonar, agradecer, escuchar, ¿no? Tender puentes y volver a encontrarnos siempre. Hay que pedirle mucho a Dios esto. Y bueno, pues la máxima, ¿no?, que nos decía Jesús, ¿no?, cuando vino, realmente todos los 10 mandamientos los resumió en 2 y dijo: ámense los unos a los otros como yo los he amado. Esto lo encontramos en Juan 13:34. Entonces, pues, la comunicación busca acercarnos, puede acercarnos. El diálogo puede

conciliarnos y el servicio puede unirnos, pero sobre todo el amor puede transformar entornos, puede transformarnos lugares, puede transformar nuestras relaciones. Las relaciones públicas ciertamente no comienzan en una empresa. Las relaciones públicas comienzan con nosotros mismos. Esta sería la reflexión. Yo les quiero agradecer su puntual escucha, que estén siempre pendientes, presentes. Los dejo con los seminaristas que hoy están de plácemes, de fiesta, ¿no? Ya más de 50 años del seminario, la primera piedra en el 57, su fundación en el 63, y siguen con el programa de los seminaristas. Y ahorita salgo a saludarlos para seguir haciendo relaciones públicas. Yo los invito a que tengan esta reflexión. Y bueno, pues si Dios así lo permite, mi nombre es Jorge Iturriaga, nos vemos, nos escuchamos y también nos vemos el próximo sábado en Punto de Interés, todos los sábados del mes. Dios les bendiga. Muchas gracias.

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12: 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Señor Jesús, tú eres nuestra paz. Mira nuestra patria dañada por la violencia y dispersa por el miedo y la inseguridad. Consuela el dolor de quienes sufren. Da acierto a las decisiones de quienes nos gobiernan. 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
1: Dime, Padre, ¿qué podemos hacer?

0: eres alabado, mi Jesús sacramental.
1: En el cielo y en la tierra vuestro nombre sea alabado.
0: Para siempre sea alabado, mi Jesús sacramental.
1: En el cielo y en la tierra vuestro nombre sea alabado.
0: En el cielo, la tierra, en toda parte y lugar.
1: Alabado sea el Santísimo Sacramento del altar.

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11: Oración por la paz. Señor Jesús, tú eres nuestra paz. Mira nuestra patria dañada por la violencia y dispersa por el miedo y la inseguridad. Consuela el dolor de quienes sufren. Da acierto a las decisiones de quienes nos gobiernan. Toca el corazón de quienes olvidan que somos hermanos y provocan sufrimiento y muerte. Dales el don de la conversión. Protege a las familias, a nuestros niños, adolescentes y jóvenes, a nuestros pueblos y comunidades, que como discípulos misioneros tuyos, ciudadanos responsables, sepamos ser promotores de justicia y de paz, para que en ti nuestro pueblo tenga vida digna. Amén. Santa María de Guadalupe, Reina de la Paz, ruega por nosotros.
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1: Hola, muy buenas tardes. Bienvenidos todos aquí a su programa PU de Pastoral Universitaria, aquí en Radio Guadalupana 1560 AM. Nos da mucho gusto estar aquí acompañándolos. Aquí está acompañándonos mi amiga Flor, de Pastoral Universitaria, y una servidora, Jessica Morales. Bueno, el día de hoy vamos a hablar de temas un poquito, pues no son controversiales, pero sí están como que muy a flote aquí en la actualidad, que es en qué creemos, hablando de la New Age, de la nueva era, ¿verdad? O sea, manifestaciones y espiritualidad en tiempos, incluso pues de las redes sociales, de TikTok, y todo lo que conlleva, ¿verdad? O sea, y que queriendo o no queriendo también a nosotros, a los católicos, o cristianos en general, se nos puede ir como que metiendo este tipo de creencias y al mismo tiempo pues no nos damos cuenta. ¿Por qué? Porque son parte de la cotidianidad o son parte de la modernidad. Muy bien, entonces vamos a dar inicio con la oración que siempre hacemos de Santo Tomás. Y nos ponemos en presencia de Dios, en nombre del Padre, del Hijo y del Espíritu Santo. Amén. Creador inefable, tú que eres la verdadera fuente de luz y de sabiduría y el principio supremo, dígnate infundir sobre las tinieblas de mi inteligencia el resplandor de tu claridad, apartando de mí la doble oscuridad en que he nacido, el pecado y la ignorancia. Tú que haces elocuentes las lenguas de los niños, educa también la mía e infunde en mis labios la gracia de tu bendición. Dame agudeza al entender, capacidad para asimilar, método y facilidad para aprender, ingenio para interpretar y gracia copiosa para hablar. Dame acierto al empezar, dirección al progresar y perfección al acabar. Tú que eres verdadero Dios, hombre que vives y reinas por los siglos de los siglos. Amén. En nombre del Padre, del Hijo y del Espíritu Santo. Muy bien, Flor.
2: Bueno, pues un gusto estar otra vez con ustedes en otro sábado más. Y como ya lo dijo Jessy, el día de hoy vamos a tratar el tema de ¿en qué creemos? Todas estas teorías que pues se engloban en las nuevas creencias que tenemos muy arraigadas ahorita en la actualidad, y quisimos enfocarnos en una de pues de estas como teorías o nuevas formas de pensar, que es la nueva era, que si bien su definición es una nueva forma de ver, pensar y actuar, que muchas personas y organizaciones han adoptado para cambiar el mundo según ciertas creencias que tienen en común. Y parecería que es como una religión, ¿no? Que es como, pues es un grupo de personas que comparten sus ideas o eso, pero como, pues como un grupo, ¿no? Pero aquí lo importante es que nos ponen como ciertos puntitos que hay que tomar en cuenta respecto a esta nueva era, y pues a lo largo del tema vamos a tratar también como a lo mejor no lo vemos como muy tangible, ¿no? No es normal que una persona diga, pues yo soy de la nueva era. A lo mejor simplemente estamos adoptando ciertas creencias o ciertas directrices que tiene pues esta creencia en general o esta forma de pensar. Y dice que, como bien comentaba, a lo mejor no tiene un jefe, o sea, no es como pues nosotros los católicos que sabemos que nuestra directriz va hacia Dios, pero pues quien guía a lo mejor de alguna forma a la iglesia, pues es el Papa, ¿no? En este caso inspirado por Dios. Pero en este caso de la nueva era, pues no hay un jefe, no hay reglas, no hay doctrinas fijas, ni una disciplina como tal, como muy común, ¿no? Como que cada quien hace lo que quiere, pero tenemos como una forma, una visión de ver la vida. Y nos dice que toma diversos aspectos de muchas religiones y también de las ciencias, de la literatura y otras cosas que tiene para dar respuestas fantásticas a preguntas importantes de la vida humana. Y una de las cosas que hay algunas creencias que casi todos los participantes de esta nueva era tienen, comenzamos, aquí nos numeran varias. La primera dice, el mundo está por entrar en un periodo de paz y armonía mundial, señalado por la astrología como la era de Acuario. Está bien, no sé, bien mitológico. Yo lo sentía así de que, ay, me sentía extraña.
1: ¿Acuario como el horóscopo o Acuario en qué sentido?
2: Como muy...
1: La era de Acuario.
2: Como muy mitológico. Es que no sé cómo explicarlo. Okay. Como, pues es que son creencias, ¿verdad? Que la verdad, yo no, pues no comulgo ni nada con esas, pero pues por lo tanto, pues no sé mucho qué onda con esto, pero lo que me llama la atención es como que el mundo está por entrar a un periodo de paz y de armonía mundial, pero señalado no por algo, por una era, por algo que se promete mitológicamente, místicamente, y que por lo tanto tiene que ser así. Otro de los puntos es, esta era de Acuario será fruto de una nueva conciencia en los hombres. Todas las terapias y técnicas de la nueva era pretenden crear esta conciencia y acelerar la venida de la era de Acuario. No sé, se me figura muy, no sé, como muy, a lo mejor nosotros creemos en el nuevo mundo, hablando de la salvación, del cielo que Dios nos tiene prometido, pero ellos como que tienen otra visión, ¿no? De esa paz y de esa armonía que va a llegar en esa era.
1: A los hombres. Me suena mucho al relativismo, o sea, como que esto, bueno, todo, ¿verdad? Todo lo de la New Age es muy, muy relativista, y pues todos sabemos que el relativismo habla de que tu verdad, mi verdad, y cada quien puede tener su verdad. Y se niega este aspecto de que existe una verdad absoluta, pues en este caso es Dios, ¿verdad? Dios es el camino, la verdad y la vida. Y sí existe una verdad absoluta, como el hecho, pues, de que esta mesa sea color café y que esté hecha de madera, ¿no? Y que alguien nada más porque quiere, no, es que yo la veo azul y es de plástico. Y pues tú tienes que respetar mi verdad, porque si yo la veo así, bla, bla, bla, ¿no? Me suena algo tan ligero como esto, ¿verdad? Porque no existe reglas, no existe una doctrina. Y también me suena mucho a la gente que dice, pues es que yo no creo en ninguna religión, mi religión es ser buena persona. Y pues, ¿ser buena persona en qué aspecto? Como el sticker, ¿no? ¿En qué aspecto? O sea, ¿cuál es tu definición de ser buena persona? Porque a lo mejor la definición de una persona para ser buena persona es la caridad, ¿no? O la antropología, ¿verdad? Y que te guste la persona humana y ayudarle, bla, bla, y otro es como que yo no me meto con nadie. Y a lo mejor él de su casa al trabajo y no ayudar a nadie y no meterse con nadie, y en esta parte del individualismo, para él ya ser buena persona, ¿no? Y repito, me suena mucho al relativismo.
2: Así es. Otro de los puntos es que por esta nueva conciencia el hombre se dará cuenta de sus poderes sobrenaturales y sabrá que no hay ningún Dios fuera de sí mismo. Algo que nos indican aquí mucho es de esta nueva era como que la individualidad, el que yo puedo, y aquí nos dice que tú como hombre tienes poderes sobrenaturales, uh-huh, y que no hay ningún Dios fuera de sí mismo. O sea, yo soy mi propio Dios, como ahorita decía Jessy, o sea, yo hago mi propia religión, yo hago mi propia forma de ver la verdad y yo soy la verdad, ¿no? Y otro de los puntos nos dice que cada hombre, por tanto, crea su propia verdad, no hay bien y mal, y toda experiencia es un paso hacia la conciencia plena de su divinidad. O sea, como, pues sí, divinizar a la persona, ¿no? Al que tú eres tu propio Dios, tú eres lo que está, tú sabes lo que está bien y lo que está mal. Y nos dice, el universo es un ser único y vivo en evolución hacia el pleno conocimiento de sí y el hombre en la manifestación de su autoconciencia. Como pensar que todo es obra del universo y de los poderes de, como de que todo se alinee, ¿no?
1: Y también pienso que te está tratando de decir que tú eres el dueño de tu vida y de lo que va a suceder en tu futuro y de todo esto. Me suena a lo que decía Friedrich Nietzsche, ¿no? Del, bueno, que está muy relacionado, ¿verdad? Al superhombre, o sea, al que en otro punto de vista o de parte de la psicología también es como el ello, el yo y el super yo, ¿no? Y se habla del super yo, o sea, que el hombre es capaz de hacer muchas más grandes cosas de las que él cree. Y si lo ves desde un punto trascendente de fe, sí, pero en esta temática, ¿verdad? De la que habla Friedrich Nietzsche es en el aspecto de que tú eres Dios. O sea, niega la existencia de Dios, Dios está muerto, bla, bla, bla, bla, que dice esas cosas, pero él habla de un superhombre, o sea, que tú tienes ese poder, o sea, como un poder divino al cual ningún hombre ha alcanzado a llegar, pero realmente como no existe Dios, tú eres el Dios, no sé si me explico. Entonces, pienso que en esta parte en la que dice el hombre es la manifestación de su autoconciencia, ¿verdad? O sea, yo soy el dueño de mi destino, de mi futuro, de lo que pasa, y pues las decisiones que yo tomo me llevan a, ¿verdad? Y y dejamos de creer en la providencia de Dios. Uh-huh. O sea, se está haciendo a un lado esta parte.
2: Así es. Y otro de los puntos nos dice que la naturaleza también forma parte del único ser cósmico y por tanto también participa de su divinidad. Todo es Dios y Dios está en todo. O sea, como yo creo que es como divinizar todo o hacer como todo, no sé si la palabra, es que no es romantizar, sino como hacer todo muy, muy místico, muy, no sé cómo es.
1: Me recordó, ¿no viste el video de una muchacha que está así frente a un arbolito que tiene muchas flores bonitas? Y obviamente lo está moviendo el viento está moviendo el árbol, pero él, toca mi cara, y lo vamos a hacer, obviamente el viento, y lo... Ay, gracias, así como si tuviera el poder. Ajá. De la naturaleza y en ese sentido, ¿verdad? Uh-huh. Y pues a mí, bueno, con todo respeto a la gente que cree eso y que abraza árboles, ¿verdad? Pero, o sea, se burlan, ¿verdad? De la creencia, incluso del Santísimo, de la presencia, de la transustanciación, del cuerpo de Cristo existente, ¿verdad? O sea, y pues, o sea, ellas sí creen que los árboles las escuchan y se mueven. Claro, tienen vida, ¿verdad? Y sí creo que hay que tratar muy bien a un árbol que quieres que crezca. Uh-huh. Bien, ¿verdad? ¿Por qué? Pues porque tampoco vamos a maltratar la naturaleza y pues siguiendo en esa, en esta, ¿cómo se puede decir? En esta fe que tenía San Francisco de Asís y San Agustín, ¿verdad? Que llamaban pues a hermano sol y a la naturaleza y los animalitos y todo este respeto, claro, ¿verdad? Que, uh-huh, que existe porque son criaturas de Dios, ¿verdad? Pero no existe no esta es parte de divinizar todo, ¿verdad? O sea, todo en ese sentido. ¿Sabes qué tanto de divinizar? Siento que es como muy, muy místico, como si fuera algo como un poquito más fantasioso, ¿no? Y ahorita tú, en la definición que tenías de la parte de la nueva era, me llamó mucho la atención que dice... Y los mezcla con cierta originalidad para dar respuestas fantásticas a las preguntas más importantes de la vida humana. O sea, como querer maximizar todo y que todo suene así como que bien spitty fantástico, diría Eugenio. ¿Cómo es?
2: Así es. Y bueno, ahorita que hablábamos de cómo la religión, cómo junta, o sea, o hace su propia religión, nos dice otro de los puntos que aquí... pues tienen de creencia, ¿no? Las personas que están en la nueva era. Todas las religiones son iguales y en el fondo dicen lo mismo. O sea, para ellos todo esto... Hay un Dios para las religiones y por lo tanto dicen todos en el fondo lo mismo y por lo tanto nosotros somos diferentes porque yo soy mi propio Dios, ¿no? Esa es la uh-huh característica como muy peculiar que ellos dicen que hay de única diferencia en cuanto a todas las religiones englobadas y lo que ellos han creado o pensado, ¿no? Y luego otro punto nos dice, hay maestros invisibles que se comunican con personas que ya han alcanzado la nueva conciencia y les instruyen todos los secretos del cosmos. Se me figura muy como, no sé si alguna vez les tocó ver, no me acuerdo en qué canal era, pero de los mediums y de esta mm-hmm gente que como que tiene, según, no sé, como que esta capacidad de hablar con las otras personas que ya descansan o que ya están en este nuevo nivel de conciencia, ¿no? Como ellos lo llaman. Entonces, como también incluso está como que este lado que tú decías, fantasioso, y que aquí mismo se mencionaba, de arraigar como ciertas cosas que incluso a lo mejor no están solamente en la mente de la gente, ¿no? O sea, a lo mejor simplemente se las inventan o no sé, y cómo arrastrar a que algo, o bueno, alguien que ya se fue, te diga cuál es la razón de todo un ser o de todo una existencia o qué hacer en la Tierra, no sé, es como, lo pongo como en mucha consideración de, a lo mejor, lo que nosotros tuviéramos ahorita tangible como en los santos, pero ellos a lo mejor en esas personas, como que si ustedes se fijan, como que hay ciertas cosas que se arraigan, como que jalan de otras religiones y que las adaptan, ¿no? Se me afigura mucho eso uh-huh en cuanto a nosotros, cómo tenemos esta cultura y esta creencia de si tú estás en constante comunicación con un santo o le pides intercesión, pues él va a estar ahí, ¿no? Entonces, como que cierta comparación, que obviamente no se compara totalmente, pero como pueden arrastrar como que todas estas ideas también de otras religiones.
1: Y fíjate, a veces, o sea, como porque esta parte de la nueva conciencia y de maestros que menciona, me suena más como a la parte de los chamanes, o sea, llevando un poquito a la cultura, y pienso que esta nueva era no tiene nada de nuevo, o sea, pienso que agarran cosas o retoman más bien temas que ya existían o creencias más bien que ya existían. Y toda esta cultura, por ejemplo, de nuestros ancestros, ¿verdad? De nuestro pasado, que son los mayas, toda esta parte de los chamanes, ellos hablaban de una segunda conciencia, de una nueva conciencia, hablaban ellos, y por eso, pues, como que mezclaban hongos y todas esas cositas así, que sacaban humo y que los hacían viajar, ¿verdad? Y ellos llegaban a alcanzar un diferente plano. Hay un libro que me pusieron a leer en la universidad que se llama El Sexto Sol. Es ficción, es ciencia ficción, pero mezcla esta cultura maya, ¿verdad? De lo que se cree en la segunda. Y haz de cuenta que en este libro van a una segunda dimensión cuando consumen o cuando se meten como en esos rituales. Es otro plano, es otro plano de vida, y en ese plano de vida eres tú, Flor, pero tienes superpoderes, ¿sabes cómo? O sea, como que en esta cuestión eres un superhombre. Y me suena mucho esta parte en la que decías del maestro, o sea, alcanzar una nueva conciencia, ¿verdad? O sea, y que el cosmos esconde muchos secretos que no han sido revelados y que solamente esta gente especial, ¿verdad?, que pueda alcanzar ese tipo de divinidad, de esta parte, es quien lo puede ver o quien lo conoce.
2: Claro. Y otro de los puntos, pues, en los que engloban también estas personas de sus creencias, es que todos los hombres viven muchas vidas, se van reencarnando una y otra vez hasta lograr la nueva conciencia y disolverse en la fuerza divina del cosmos. O sea, básicamente en la reencarnación.
1: Sí, y volvemos a la reencarnación. Ya era un tema pasado. O sea, en eso ya se creía. Y también las videntes, los que pueden ver el futuro a través de la bola de cristal. De eso viene un poco más de la parte de los gitanos, ¿verdad? O sea, de toda esta creencia.
2: Sí es. Y nos dice que el dios de la nueva era es el mismo hombre, que ahorita pues le hemos estado hablando, que está más allá del bien y del mal. En la nueva era el amor más alto es el amor a sí mismo. Como, pues ahorita decíamos, o sea, es algo muy egoísta, muy ensimismado, ¿no?
1: Muy individualista, ¿verdad? O sea, si yo me amo a mí mismo. Y fíjate, en la psicología sí tiene mucha, o sea, trascendencia esta parte del amor a sí mismo, ¿verdad? Porque, pues, si no te amas a ti mismo, pues, no eres feliz, y si no eres feliz, no eres capaz de amar a alguien más, y toda esta cuestión de sanar las heridas, ¿verdad?, que tú como persona tienes, porque, pues, esas inseguridades que tú no sanas sí pueden afectar en el sentido de cómo tú amas a la otra persona, y ver esas inseguridades y proyectarte y toda esta cuestión, ¿verdad? Sí es muy importante el amor a uno mismo, claro está, yo no creo que alguien diga lo contrario, pero ¿por qué la extrema romantización hacia esto? O sea, el sí, ámate a ti mismo y toda esta, como, sí, siento que es como una inclusión forzada, así se ve el amarte a ti mismo, así como en ese sentido que lo mencionan la Niver, es como una versión muy forzada de la autoestima, ¿sabes cómo? O sea, porque sí, yo soy importante, pero ¿qué hay del amor? De la definición concreta de amor, ¿verdad? Como lo hizo San Juan Pablo II en su libro de Teología del Cuerpo, o sea, dice que el amor es el acto voluntario de poner el bien del otro antes que el mío. No dice que no me preocupa mi bien, sí me preocupa mi bien, pero antes está el bien de esta persona a la cual yo amo, ¿no? Y el amor duele, ¿sí? O sea, el amor es un sacrificio. La madre Teresa de Calcuta ama hasta que te duela, porque si te duele es una muy buena señal de que estás amando, ¿sí me explico? Pero en este amor propio, en este ensimismado, yo no quiero sufrir, ¿sí me explico? O sea, yo no, el amor no es sufrir, y el sufrimiento está mal, y queremos alejar el sufrimiento como parte de la vida, y así es como tengo mi respuesta fantástica.
2: Así es, sí. Y bueno, dice que una de las ideas básicas de la nueva era es que toda la realidad visible, el hombre incluido, se reduce a una energía cósmica. Según esto, mientras el cosmos esté en fase evolutiva, su energía se manifiesta de muchas formas. Decíamos, una piedra, el viento, la mente humana, etc. Supuestamente hay cosas, lugares y ejercicios que pueden aumentar nuestra capacidad y nuestro control de esta energía, como llevar puesto un cristal de cuarzo, visitar una pirámide u otro lugar sagrado, realizar ciertas posturas de yoga, etc. Y está como todo esto que básicamente se basa en lo que ahora muy comúnmente escuchamos en todas las redes, energía. O sea, creer en esta, que si tú haces una cosa específica, si tú haces tal postura de yoga, si tú haces tal cosa, si tú simplemente lo piensas, todo es energía ahora, ¿no? Y nos preguntamos entonces, a lo mejor no vemos mucho como estas personas que tengan tan arraigada la nueva era, ¿verdad? Bueno, a mí no me ha tocado conocer a nadie que tenga como, que se presente así, de que soy de la nueva era, como ya decíamos, pero sí me ha tocado personas que han adoptado ciertas ideas de la nueva era, y a lo mejor las vemos como muy inocentes. Ese es a veces el problema con, pues con nuestra forma de ver las cosas, que creemos que todo es como muy inocente, es que no le hago daño a nadie en pensar esto, pero en realidad tenemos que darnos cuenta que pues somos alma. Entonces, de alguna forma, si dejamos una puertita abierta, el diablo es muy astuto y nos puede jalar, ¿no? Y a lo mejor con cosas que creemos tan X como, pues voy a manifestar que para el año 2027, no sé, me voy a conseguir un carro, ¿no? O voy a comprar una casa. Y por lo tanto, pongo toda mi energía en esa manifestación. Y a lo mejor parece algo muy inocente en el principio. Sin embargo, nos damos cuenta que poco a poquito estas ideas van dejando de lado como que está lo que nosotros como católicos sabemos que es la verdad y que es la voluntad de Dios, y dejar también de lado el hecho de que yo me tengo que esforzar por hacer algo, por lograr algo, ¿no? Entonces, a lo mejor parece algo muy, muy simple, muy inocente, pero que con el tiempo y con la práctica vamos haciendo que nuestra mirada vaya siendo diferente.
1: Uh-huh. Y sí, ¿sabes? Yo pienso que en este tipo que dices, o sea, visitan otros lugares que consideran sagrados y toda esta cuestión. Con todo respeto a todas las personas, pienso que caen en la tu risita de ¡ay! ¿Qué va a decir? Pienso que caen en la doble moral, ¿sí? Porque, por ejemplo, hay una chava en TikTok, que no voy a decir nombres, pero ella en uno de sus videos va y visita, no sé si era la Capilla Sixtina, pero va a un lugar de Roma, al Vaticano, y se molesta porque ella estaba en shorts, y en el Vaticano no te dejan entrar en shorts, pero no te prohíben la entrada. Te dan como un pedazo de tela que te lo amarras para que te pueda cubrir las piernas. Y yo lo confirmé porque tengo una amiga que fue y pues se le fue la onda, ¿verdad? Y se fue en short y le pusieron un pedazo de tela que te hacen que te lo amarres para que, porque nadie puede entrar en mini shorts, que los shorts de ahorita ya ni son shorts, ¿verdad?
2: Ya ni minis ni shorts,
1: ¿verdad? Entonces, se molesta, ella se lo pone para poder lograr entrar y hace como un video crítico, ¿verdad? De, ay, pues qué onda, ¿por qué? Bla, bla. Pero en otro de sus videos, o sea, anteriores, no le importó entrar descalza al templo de las ratas que está en la India. Y pues es como de, ¿por qué si consideras sagrado y una falta de respeto el entrar de con zapatos, ¿verdad? Y no hizo una crítica, ¿verdad? No dijo así como que, ay, ¿qué onda con estos? Pues, ¿para qué me hacen quitarme los zapatos? Y las ratas son de la alcantarilla. ¿Sí me explico? O sea, no hizo eso. Era con total respeto. Y no, es que aquí te tienes que quitar los zapatos y entras descalzo. Y real es un edificio que tiene un chorro de ratas. Y le llaman el templo de las ratas. Y para la India es muy sagrado. Ajá. Entonces, ese video está muy respetuoso, ¿verdad? Pero en el otro aspecto, pues es una crítica total cuando consideras que debes de entrar cubierto a un lugar sagrado como lo es de la religión católica, ¿no? Entonces, creo que sí, en esta parte de la nueva era y de esta religión personal a mi conveniencia y lo que yo creo que es correcto, lo que yo creo que es sagrado, sí entra mucho la doble moralidad.
2: Y bueno, ya entrando un poquito en lo que les decíamos, que es como más tangible respecto a la nueva era en estos días, Estaba investigando que, según una investigación académica publicada por Religion Compass, señala que las búsquedas de manifestación en Google han aumentado de alrededor de un 600%, o sea, 6 veces, básicamente esa cifra, en 2020 y permanecieron elevadas, ¿no? Esas técnicas se han comenzado a instalar entre millennials y miembros de la generación Z. Y no tardamos mucho en que estas prácticas ya empiecen otra vez cuando va a empezar el año, que es hacer el vision board y que si tú lo tienes ahí en el tablero y las afirmaciones y todo esto, que a veces entro como en un conflicto porque, bueno, cuando le platicaba a mi familia de que íbamos a hablar, me decía, yo les decía, es que yo no sé cómo funciona la manifestación. O sea, yo no sé qué tengo que hacer, nunca lo he hecho, ¿verdad? Y ni tampoco me interesa, simplemente quería saber como el contexto de qué es lo que hace la gente como para manifestar. Y ya me decían de que tienes que hacer como ciertas afirmaciones de que soy abundancia y soy riqueza. O sea, como que ya te veas como que en el otro punto de que tú ya lo tienes, ¿no? Y no sé, entro como en un conflicto un poquito porque también incluso me han salido como en esos de TikTok que dicen de que es que si tienes tanto anhelo por algo es porque tu yo del futuro ya lo tiene. No sé, es como muy... Está curioso, no sé, como que esa forma de que incluso a veces a uno mismo le entran como que esas creencias sin querer, queriendo, pero ojo, hay que ser como muy astutos en cuanto a qué compartimos, qué le damos like, qué es lo que estamos viendo y qué tanto de esa parte es cierto, qué tanto depende de mí, qué tanto depende de la voluntad de Dios, qué tanto depende de esa energía que me hacen creer, ¿no?
1: Sí. Y nos vamos a un corte. Sí, nos vamos a un corte. Nos agarró así la plática súper, súper padre. Ya nos está haciendo acá señal Dani. Así que les recordamos que nos pueden llamar a los teléfonos en cabina 656-887-3702 desde El Paso al 915-2359-2359. 525. Ay, estoy ciega. Y nos pueden escribir también a WhatsApp en 656-122-9434. Y pues también escríbanos aquí por Facebook o por YouTube. No se vayan. Damos un corte y regresamos.
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1: Nuevamente bienvenidos todos aquí a su programa PU de Pastoral Universitaria en Radio Guadalupana 1560 AM. El día de hoy estamos aquí, Flor y una servidora, platicándoles sobre temas de la nueva era, todo lo que tiene que ver con la manifestación, con lo que se decreta, con lo que se cree de esta nueva era Acuario, con la astrología, con todo. Realmente con todo este pensamiento de técnicas positivas que hay en la actualidad, pero que se empiezan a convertir en la religión de las personas, ¿no? Y se empieza a crear este pensamiento de mi religión es ser buena persona, ¿verdad? Y nos lleva a englobarse todo este tipo de creencias a la a ser individualistas, ¿verdad? Al relativismo, a cada quien tiene su verdad, dejando a un lado a Dios, ¿verdad? A la verdad absoluta que es Dios, que es Cristo, dejando a un lado la vivencia, la trascendencia de la religión, ¿verdad? De la doctrina, del catecismo, de todo lo que es nuestra religión, ¿verdad? Entonces, en ese sentido no es como tanto una crítica. Hablábamos en el bloque anterior que son más bien es más bien retomar creencias pasadas, ¿no? De toda esta parte de los chamanes, de llegar a una segunda conciencia, de predecir el futuro, de creer que se tienen dones, creo que puede que exista, ¿verdad? Que enfocarse más en los dones específicos que tiene cada persona, ¿verdad? Y se deja de lado la vivencia espiritual, ¿verdad? Nuestra comunión con Dios. No sé si hay algo más que recapitular del tema.
2: No, pues creo que abarcaste todos los puntos importantes. Y ahorita que mencionaba Jessy lo de, pues está, y que mencionamos en el bloque anterior, como de esta individualidad, de este egocentrismo, también sabemos que esta popularidad de todas estas creencias, de todas estas prácticas que toman en cuenta a la nueva era, nos dice que ya no necesitamos como acudir a un templo, ni pertenecer a cierta religión determinada, ni algo en específico, ¿no? Solamente ocupamos nuestro teléfono, nuestra libreta, y de hacer ciertas afirmaciones o simplemente pues este tablero de visualización, el vision board mentado, que puede convertirse en estas herramientas de tipo ritual, ¿no? Y cómo, fíjense, cómo en sí misma vivir una vida no en comunidad, ¿no? No como lo que, no nada más a lo mejor una religión católica, hablando nada más exclusivamente, sino haciendo énfasis en muchas otras religiones que nos llaman a vivir una vida en comunidad, ¿no? Y cómo estas prácticas te ensimisman y te dicen, no necesitas a lo mejor de compartir con otras personas, simplemente tú enfócate en lo tuyo, ¿no? Simplemente tú enfócate en tus metas y ahí los tienes, no necesitas irte a reunir con otra gente, no necesitas hacer esto, solamente enfócate en ti. Y entonces, ¿cómo vamos creando esto? Lo que veníamos diciendo, que poco a poco vamos acallando y que a veces también como católicos podemos caer, que es hacer un Dios como a mi medida, ¿no? A lo que me conviene, a lo que está bien, lo que yo creo que está bien, lo que yo creo que está mal, sin tener como esta convicción y este saber cuál es la verdad. Entonces, hablábamos de cómo muchas de estas prácticas a veces se van metiendo silenciosamente en nuestra vida, ¿no? Basta con simplemente, ahorita decíamos, bueno, ¿qué es decretar o qué es manifestar, ¿no? Y veíamos que primero, como que en esas prácticas o en esos pasos, primero tienes que decretar y luego ya como manifestar, como centrarse en, aquí como lo decía, el impacto de la manifestación es como un fenómeno donde converge la espiritualidad, la autoayuda, el establecimiento de metas y una cultura de redes sociales. Pero el problema es que muchas veces como que ponemos todo esto en una forma en la que es mi voluntad y por lo tanto yo lo voy a hacer porque yo lo quiero así, ¿no? Entonces, ¿cómo está ese deseo ferviente de que como yo lo digo, así tiene que ser? Y no nos damos cuenta de que muchas de las decisiones y de las cosas que van impactando nuestra vida a veces ni siquiera dependen de nosotros y ni siquiera a veces dependen muchas veces directamente de Dios, porque Dios te da esa libertad, ¿no?
1: Te da ese libre albedrío. Pero sí creo que en este sentido, ¿verdad? De lo que mencionas, del decreto, y que va primero el decreto y luego después empiezas a manifestar, realmente son muy similares a las técnicas de autoayuda y de autoestima psicológicas, ¿no? El mantener una mente positiva, ¿verdad? De yo soy importante, yo soy bonita. Y son buenas, ¿eh? Porque nadie está aquí diciendo que esto sea malo, ¿verdad? Pero como mencionabas en el bloque anterior, a veces el demonio de ese tipo de cosas, ¿verdad? Se agarra para desviarte a otro punto. Y el problema no es que usen este tipo de técnicas de autoayuda y de autoestima en el hecho soy paciente, hasta para guardar la calma, ¿no? El respirar profundo, soy un ser de paz, soy un ser de luz, ¿verdad? O sea, como que ese tipo de ayuda, sí existen y sí funcionan, ¿no? O sea, yo tenía un maestro en la universidad que él decía, es que en verdad, o sea, todo ayuda, incluso si tú todas las mañanas te levantas y pones una canción para bañarte, ¿verdad? Y acá de buenos días, alegría, dice, eso ya te cambia el día. Eso realmente cambia tu día, que si empiezas el día así como que, ay, ni me quería levantar, o sea, si cambias tu actitud, realmente te cambia el día, o sea, entonces, esas técnicas son ciertas, son reales, sí funcionan, el problema es que las convertamos en nuestra religión y que empecemos a creer que todo depende nada más de nosotros, de lo que yo quiero, de lo que yo decreto, de lo que yo le pido y le manifiesto al universo, y dejamos a un lado al Espíritu Santo, ¿verdad? Dejamos a un lado la providencia de Dios, dejamos a un lado la fe y nos convertimos en esto, en un egocentrismo, o sea, todo depende de mí, yo lo hago, no necesito de nadie más, y de ahí se va haciendo una bolita más grande en el cual nos convertimos en una persona individualista y de ahí, ¿por qué no? O sea, pues hasta egoísta, ¿no? Claro. O sea, y abarca y te digo, o sea, de algo bueno, ¿verdad? De algo bueno cuando no lo controlamos, como son ese tipo de técnicas psicológicas que las convertimos en nuestra religión, de ahí se agarra el mal, ¿verdad? Y te desvía de la atención, porque lo único que quiere es que no adores a Dios, o sea, lo único que quiere es que es alejarte de Dios, entonces, pues, lo está logrando, ¿verdad?
2: Claro, y aquí ahorita que decías de que, claro, son técnicas que se usan mucho en psicología porque, como decía, sí tienen un efecto, ¿no? Pero entonces, ¿por qué como católicos a lo mejor no nos damos cuenta, por ejemplo, de las letanías de la confianza, de las letanías de la humildad, que también son repeticiones que te ayudan a darte cuenta de qué características tiene que tener una persona para que confíe en Dios, qué características tiene que tener una persona para abajarse y tomar la humildad de Dios en ciertas situaciones y circunstancias de la vida, que si bien son repetitivas, pues te pueden ayudar también de una forma pues muy espiritual, ¿no? Entonces también, si a lo mejor decimos, bueno, soy un poquito cerrada, porque a veces podemos ser un poco cerradas en cuanto a, ay, es que estas técnicas o algo así, pero también sabemos que a lo largo de nuestra vida y a lo largo de nuestra, hablando pues de nuestro estudio, la fe y la ciencia no están peleadas, entonces incluso la fe te habla de esa necesidad de ayuda psicológica, te la ofrece incluso con tantos plataformas de psicólogos católicos, que si bien te dicen, bueno, no está peleada el que hagas una afirmación o el que te enfoques en quererte a ti, en saber cuáles son tus limitantes, en saber que tienes que tenerte amor a ti mismo para poder también incluso llegar a amar al otro. Entonces, si sabemos como que balancear estas cosas, pues vamos a saber que a lo mejor la ciencia que nosotros podemos creer que está muy alejada y que simplemente nada más orar y ya, y a bajarme y sin decir y hacer nada, también la religión te llama a buscar, pues, Dios te llama a buscar esa comunión con Él, ¿no? Y a esas miles de millones de herramientas que te ofrece la iglesia.
1: Sí.
2: Y bueno, ya estuvimos como que dando un spoiler sobre qué dice la iglesia sobre este fenómeno, ¿no? Y nos dice que estos movimientos son un gran río que fluye como muchos arroyos y representan una forma típica de sensibilidad religiosa contemporánea, como una nueva religiosidad que asume muchos caracteres de la gnosis eterna. La nueva era es un síntoma de una cultura profunda en crisis y a la vez una respuesta equivocada a esta situación de crisis cultural, inquietudes e interrogantes a sus aspiraciones y esperanzas. Totalmente, la gente quiere o busca una respuesta, ¿no? Y busca un estado de paz, un momento de tranquilidad, pero muchas veces pues se busca en estos lugares no muy adecuados, ¿no?
1: Sí, también pienso que la mayoría de la, bueno, o que las personas que se dejan guiar por estas creencias, más que paz y toda esta cuestión, ¿verdad?, que necesitan y que es muy, muy respetable, buscan que se les dé lo que ellos quieren. Y como en algún cierto suceso de su vida Dios no les concedió algo que ellos realmente querían, pues pierden la fe en este ser divino, ¿verdad?, que no concede lo que yo quiero, entonces me voy a decretar al universo porque yo sé que si lo hago, sí, sí se me va a dar, ¿verdad? Y cuando no se logra es porque yo no decreté lo suficiente, ¿verdad? Porque no lo manifesté lo suficiente o realmente no me lo creía en ese sentido, ¿verdad? O sea, entonces sí es muy importante entender realmente lo que es la fe y lo que es la fe cristiana, ¿sí? Y es poner tu vida en manos de Dios, ¿sí? Y realmente trabajar, salir, luchar por lo que quieres, sí, pero siempre consciente, ¿verdad?, de que Dios es el dueño de nuestras vidas y que si algo no sucede de la manera en la que nosotros queríamos, ¿verdad?, o queremos, es muy importante no el aplicar el por qué no, sino el para qué no, ¿sí, no? O sea, como que esta visión de siempre saber que Dios nunca nos va a abandonar, Dios nunca nos va a dar una carga más allá de la que no podamos cargar, pero si no estamos cerca de Él, realmente se nos va a hacer una carga súper pesada y se nos va a hacer un camino súper largo. ¿Por qué? Pues porque necesitamos ir de la mano de Dios, o sea, necesitamos. ¿Quién decía San Agustín? Creo que sí era San Agustín el que decía, Señor, dame lo que te pido y pídeme lo que quieras, ¿no? Algo así. Pídeme lo que quieras. Pídeme lo que quieras, pero no era dame lo que te pido, no era, Señor, dame, como era como algo de sentido de fe y pídeme lo que quieras, ¿verdad? Ajá. O sea, porque realmente sabemos que sin Dios, pues no se puede.
2: Así es. Sí, creo que eso es enfocarse mucho en que pasen las cosas como yo quiero, ¿no? Y hace poquito Más que la verdad ya no me acuerdo y ahorita para ponerme a buscarlo está muy difícil. Pero hablaba, vi un TikTok de un seminarista que decía, bueno, ahorita se los digo, antes de irnos, ahí se los digo. Pero ahorita que decía Jessy eso de que a veces simplemente creemos que las cosas sucedan como nosotros queremos, y es cuando si no suceden así, pues nos vamos por otras vías, ¿no? Y se da mucho en situaciones de desesperación, cuando hay momentos de una enfermedad, cuando hay momentos de crisis personales, momentos de problemas psicológicos, en la familia, cuando atravesamos por todos estos momentos, a veces es cuando la desesperación humana te lleva a buscar en otras vías, en otras fuentes, pero pues tenemos que saber que esa es una tentación como para pues no darnos cuenta de que, como bien decía Jessy, como el para qué no pasó como yo quería. Y bueno, pues antes de ir dando las conclusiones de este tema, vamos a leer algunos comentarios que nos dejaron en Facebook. Nos dice Patricia Mendoza, saludos, bendiciones, un saludo a Patricia Mendoza. América Mesa, saludos a Jessy y Flor desde Parral, un saludo a mi familia que está allá en Parral. Virginia Paredes, hola hermosas, un tema bastante complicado y muy extenso, es un placer escucharlas, las veo por la televisión. Yo hice muchas cosas incorrectas, pero nunca dejé mi fe católica. Me arrepiento, pero también eso me sirve para ayudar a otros, a que otros no cometan esos errores. Lo que sí puedo decir, que la religión católica es muy bella y es la que dejó Jesucristo. Creo que todos en alguna ocasión, pues hemos caído, ¿no? Y a veces nos pasa todas estas circunstancias, pero pues como bien lo dice, lo más importante es saber que también Dios obra en esos momentos y Dios nos da como, pues permite que sucedan cosas que a lo mejor no son muy agradables para nuestro pasado o para nuestra conciencia, pero las permite que sucedan primero porque hay libertad y porque también ahí está obrando Dios.
1: Claro que sí, yo pienso que todos hemos caído en el voy a ir a Disneyland y yo sé que voy a ir, en vez de aplicar lo que siempre decimos, ¿verdad? Si Dios quiere, voy a viajar. Si Dios quiere, el próximo año. Y me encanta esa frase y como quieras verlo, es también muy de abuelitas, ¿verdad? Las abuelitas es, nos vemos el próximo domingo ahorita y luego mi abuelita, si Dios ha servido, o sea, esta parte de que realmente la vida está en manos de Dios. Y quiero, ChatGPT sabe todo, dice, Señor, dame lo que me pides y pídeme lo que quieras. Es una famosa oración de San Agustín de Hipona que expresa confianza total en Dios y el deseo de cumplir su voluntad.
2: Y ya por último, ya vi la frase que les quería decir, que es, nunca desprecies un milagro porque no ocurrió de la manera en que tú querías. Entonces, pues es un camino difícil, pero pues Dios nos va mostrando el porqué de muchas cosas a medida que pasa el tiempo y nos va dando las respuestas. Entonces, y sobre todo que cuando pasamos en un momento de crisis y cuando sentimos que las cosas no están pasando como nosotros queremos, hay que buscar mucho. Primero la oración y segundo saber que tenemos una comunidad para no ensimismarnos en esos problemas y pues caer en todo esto que es básicamente el querer ser dueños de nuestro propio destino a toda costa.
1: Claro que sí, todo esto que tiene que ver con la universidad, me gustaría decirle a los jóvenes que tuvieran o que tengan mucha paciencia, ¿sí? Yo creo que la paciencia realmente nos da paz y la paciencia es muy necesaria en este mundo que va tan rápido, que todo queremos para allá, que todo queremos hacer hoy, que todo era para ayer incluso porque ya estamos atrasados y ya se nos fue la vida y ya no. La paciencia creo que sería mi consejo, ¿verdad? O sea, poner realmente a Dios primero, que Dios sea el camino de nuestras vidas para que en algún momento de nuestras vidas que algo no suceda como nosotros queramos, ahí esté la paciencia y esperar en Dios, ¿verdad? Porque pues me encantaría decirles que a partir de cierta edad ya no hay turbulencias o que en este próximo año del acuario, ¿cómo era? Ya no va a haber nada, va a pasar nada malo, pero no, o sea, realmente así es la vida, ¿no? Así es el mundo y hay aquí la importancia de no pertenecer al mundo, ¿verdad? O sea, estamos aquí, pero no pertenecemos al mundo y no perder la paciencia, ¿verdad? Sobre todo en la turbulencia y guardar la calma, como Pedro cuando quiso caminar sobre el agua, ¿no? Y empezó a tener miedo y se empezó a desesperar y entre más se desesperaba, más se hundía. Entonces, realmente hay que confiar que Dios siempre nos va a sacar de donde estemos, siempre y cuando nosotros en esta libertad que mencionaba Flor, que Dios nos da, ¿verdad? O sea, tenemos que querer que Dios nos salve, ¿sí? Que Dios nos cure, que Dios esté a un lado de nosotros, porque pues Él es un caballero, ¿verdad? O sea, si tú lo corres de tu vida y lo alejas, pues Él va a respetar esa decisión, ¿verdad? Entonces es muy importante que esta decisión de estar con Dios sí es de nosotros, ¿verdad? O sea, se nos hace mucha costumbre decir, es que Dios me abandonó, ¿en dónde está? Pero fuiste tú el que dejó de orar, el que dejó de estar en comunión con Él, el que dejó de ir a la iglesia, el que se enojó, ¿verdad? Entonces es muy importante pues sanar todo esto y dejar que Dios regrese, permanezca y nunca se vaya de nuestras vidas.
2: Así es. Sí, creo que ahorita que mencionábamos pues con todo este tema de incluso con todo lo que está pasando, ¿no? En el mundo somos muy fáciles de que perdamos la fe, de que perdamos la esperanza en que podemos hacer algo diferente, ¿no? En quedarnos con ideas del mundo que te dicen que básicamente ideas egoístas, ideas egocéntricas que tristemente estamos dejando que nos alcance, ¿no? Entonces, pues sobre todo a jóvenes universitarios, como bien decía Jessie, yo creo que a aprender este don de la paciencia, de saber que las cosas pues no siempre van a ser como nosotros queramos y no significa que Dios no obre en ellas, no significa que si Dios puso un anhelo en nosotros no lo va a cumplir o nos va a dar algo más chiquito de lo que nosotros pensamos. Siempre si Dios nos dice espera, es por algo. Si Dios nos dice esto no es para ti, es por algo o es para algo. Entonces, pues si tú acompañas jóvenes, si tú eres amigo de jóvenes o si tú vives en estos espacios, pues yo creo que lo más importante ahorita es saber escuchar y saber acompañar y llevar a esos jóvenes a saber que pues las turbulencias de la vida tienen una razón de ser y tienen un propósito en nuestra vida personal, aunque en el momento no lo estemos viendo. Entonces, pues eso es nuestro consejo. Y pues sean personas que cuestionan mucho en qué creemos, por qué lo creemos, por qué hacemos lo que hacemos y qué significa, porque a veces simplemente nos dejamos ir como burros sin mecate, ¿no? Y es que lo hace mi amiga y le funcionó, entonces yo también lo voy a hacer y esto y lo otro, sin ser capaces de cuestionar qué es lo que estamos haciendo. Entonces, poco a poquito tampoco las respuestas van a llegar. Ya hago una oración y ya me cayeron todas las respuestas. A veces no estamos listos para recibir las respuestas en ese momento, pero poco a poco.
1: Sí, claro que sí. Y pues hemos llegado al final de nuestro programa. Agradecemos mucho a todos los que estuvieron aquí sintonizando. No se olviden que son todos los sábados a la 1:00 p.m.
2: Así es. Y por último, antes de terminar, queremos compartirles con mucha felicidad de que hemos concluido nuestra Academia de Acción Universitaria. El día de hoy concluimos con el último tema. Agradecemos sus oraciones que hicieron porque esto se llevara a cabo, porque esto saliera de la mejor manera. Les pedimos que sigan orando por todos aquellos jóvenes universitarios que terminan hoy la academia y que se llevan pues esa semillita para que realmente pueda dar mucho fruto. También los invitamos, déjenme lo checo rápido, el próximo 3 de octubre vamos a tener lo organiza Caridad y Verdad, un evento de una conferencia sobre
1: los 100 años de la guerra cristera.
2: Ajá, de la guerra cristera.

0: punto de las 4 de la tarde en la parroquia de la Sagrada Familia. Es con, no hay un costo, es donación voluntaria. Y pues lo que ustedes gusten aportar, los invitamos ahí para que se acerquen, para si no tienen nada que hacer, el próximo sábado a las 4 de la tarde nos acompañen. Y pues sobre todo también seguirlos invitando a, como ahorita escucharon en un anuncio, a la
1: kermés
0: del seminario.
1: Así es.
0: Que vayan ahí a comer con su familia.
1: Vamos todos a la kermés del seminario este fin de semana, hoy y mañana, y el próximo sábado en la Sagrada Familia para los 100 años de la Guerra Cristera. La verdad es que son tres, si no me equivoco, son tres ponentes y pues realmente muy, muy pues conocedores realmente del tema y apasionados del tema, ¿no? Y es que real esta historia, porque fue una historia que sucedió en México, la persecución religiosa aquí en México durante el mandato de Plutarco Elías Calles, es algo que ni siquiera los libros de texto mencionan, ¿sí? O sea, no está, y si está es en un parrafito así y no dicen realmente la trascendencia, ¿verdad? Y la importancia de poder defender nuestra fe.
0: Así es. Y bueno, pues ya es todo de nuestra parte. Les agradecemos que nos escuchen un sábado más. Los invitamos el próximo sábado y sobre todo a que sigan en la programación de Radio Guadalupana. Muchas gracias a Dani en los controles. Y pues esto es todo. Les mandamos un abrazo con mucho cariño y que tengan un bonito fin de semana.
2: Bye.
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8: Oración por la paz. Señor Jesús, tú eres nuestra paz. Mira nuestra patria dañada por la violencia y dispersa por el miedo y la inseguridad. Consuela el dolor de quienes sufren. Da acierto a las decisiones de quienes nos gobiernan. Toca el corazón de quienes olvidan que somos hermanos y provocan sufrimiento y muerte. Dales el don de la conversión. Protege a las familias, a nuestros niños, adolescentes y jóvenes, a nuestros pueblos y comunidades, que como discípulos misioneros tuyos, ciudadanos responsables, sepamos ser promotores de justicia y de paz, para que en ti nuestro pueblo tenga vida digna. Amén. Santa María de Guadalupe, Reina de la Paz, ruega por nosotros.
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Dime, padre, ¿qué podemos hacer? 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
4: Oración por la paz. Señor Jesús, tú eres nuestra paz. Mira nuestra patria dañada por la violencia y dispersa por el miedo y la inseguridad. Consuela el dolor de quienes sufren. Da acierto a las decisiones de quienes nos gobiernan. Toca el corazón de quienes olvidan que somos hermanos y provocan sufrimiento y muerte. Dales el don de la conversión. Protege a las familias, a nuestros niños, adolescentes y jóvenes, a nuestros pueblos y comunidades, que como discípulos misioneros tuyos, ciudadanos responsables, sepamos ser promotores de justicia y de paz, para que en ti nuestro pueblo tenga vida digna. Amén. Santa María de Guadalupe, Reina de la Paz, ruega por nosotros.
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7: Yo soy el buen pastor que da la vida por sus ovejas.
8: El Señor esté con vosotros.
11: Y con tu espíritu.
8: Lectura del Santo Evangelio según San Lucas.
11: Gloria a ti, Señor.
8: Una vez que Jesús estaba orando solo, lo acompañaban sus discípulos y les preguntó: ¿quién dice la gente que soy yo? Ellos contestaron: unos que Juan el Bautista, otros que Elías, otros dicen que ha resucitado uno de los antiguos profetas. Él les preguntó: ¿y vosotros? ¿Quién decís que soy yo? Pedro respondió: el Mesías de Dios. Él les prohibió terminantemente decírselo a nadie, porque decía: el Hijo del Hombre tiene que padecer mucho, ser desechado por los ancianos, sumos sacerdotes y escribas, ser ejecutado y resucitar al tercer día. Palabra del Señor.
11: Gloria a ti, Señor Jesús.
8: Nuestro Señor hace una encuesta. Le pregunta a sus discípulos, ¿qué son los que están con la gente? ¿Qué dice la gente que soy yo? Dan una respuesta que no es mala, ¿no? Es decir, no dicen eres un mentiroso o eres un agitador político. No dan una respuesta mala, pero no es la respuesta correcta. Entonces les pregunta que quién es él para ellos. Y esa es la pregunta que nos hace a cada uno de nosotros. Hay un hilo de oro que teje dos piezas de tela. Una pieza de tela soy yo, la otra pieza de tela es Jesús. Y hay un hilo de oro. Yo creo que todos sabemos cómo se teje manualmente. Hay una puntada que se da por encima y hay una puntada que se da por debajo. Tú ves la de arriba, no ves la de abajo. Recuerdo una novela de Graham Greene, aquel escritor converso, entre otras cosas extraordinarias, tiene una sobre la persecución a los sacerdotes en el México revolucionario, El poder y la gloria. Pero esta a la que me refiero se titula El revés de la trama. Y explica esto en una novela, explica esto. Tú ves la puntada de arriba, luminosa, dorada, bella. ¿Cuál es la puntada de arriba? Has rezado y te han escuchado inmediatamente. Tienes buena salud. Tienes un trabajo. Una familia más o menos correcta y buena. Bien, esa es la puntada de arriba. Te está uniendo tutela a la de Jesús. Pero luego, en la medida en que entra en tutela, desaparece. No ha desaparecido, ha desaparecido a tu vista. Va por debajo, hasta que vuelve a aparecer. Esa puntada, ese hilo que va por debajo, es cuando enfermas, cuando una persona a la que amas se va o muere, cuando no encuentras sentido a lo que estás haciendo, cuando ocurren circunstancias imprevistas que no entiendes y que te llevan a dudar de que Dios esté detrás de todo, es el revés de la trama. Luego de repente el hilo vuelve a aparecer, el hilo de oro, el mismo hilo de oro, y ese problema se soluciona, o aparecen otras cosas buenas, y luego se vuelve a esconder. Así se cosen dos piezas de tela. Lo que no tienes que hacer nunca es cortar el hilo. Es decir, lo que no tienes que hacer nunca es dejar de confiar en Dios. De tal forma que tú, cuando te pregunte Jesús, ¿quién soy yo para ti? Tú tienes que decir, tú eres mi hilo de oro, Señor. Tú eres el que me sostiene en la vida. Tú eres aquel por el que mi vida tiene sentido. Tú eres mi esperanza, tú eres mi consuelo. Señor, sin ti estaría solo y perdido como un pedazo de tela vieja que ya no sirve para nada, pero que tú, con ese hilo de oro de tu amor, me has unido a ti. La fórmula que aprendemos, que es correcta, nos dice, ¿quién es Jesús? Dios, el Salvador. Es correcta. ¿Quién es Jesús para mí? Mi Salvador. El Salvador es mi Salvador. ¿Cuándo? ¿Cuándo? Cuando el hilo de oro era visible, sí. Pero seguía siendo hilo de oro cuando era invisible, no entendía, sufría. Pero estaba esperando a volver a aparecer para atarme a él. Y lo único que tenía que dejarle hacer a él era que me cosiera a él. Aceptar el no entender, aceptar el misterio. Y para eso solo es necesaria una cosa, la humildad de aceptar que Dios es Dios y tú no. ¿Quién es Dios para mí? Mi Salvador. En lo bueno y en lo malo es mi Salvador. Déjate salvar por Jesús. No dudes de que hay un hilo de oro que te une a él, aunque a veces ese hilo haya desaparecido. Da la vuelta a la trama. Da la vuelta a los dos tejidos y verás que existe, que nunca te había abandonado, que siempre estaba contigo, aunque te pareciera que estaba muy lejos. Hay un pasaje precioso en una bellísima obra, un bellísimo libro, El peregrino ruso. Al final de la vida, el peregrino con Jesús contempla la vida. Y el peregrino le dice a Jesús, fíjate, en esta etapa de mi vida hay siempre cuatro huellas de pies, los dos míos y los dos tuyos. Pero en esta otra etapa solo hay dos huellas de pies y era la etapa más dura de mi vida. ¿Dónde estabas? Y le contesta Jesús, fíjate, ¿de quién son esas huellas? Son las mías. Yo te llevaba en brazos. Nunca dudes del amor de Dios, aunque el hilo de oro esté en ese momento en el revés de la trama. Que así sea.
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11: Oración por la paz. Señor Jesús, tú eres nuestra paz. Mira nuestra patria dañada por la violencia y dispersa por el miedo y la inseguridad. Consuela el dolor de quienes sufren. Da acierto a las decisiones de quienes nos gobiernan. Toca el corazón de quienes olvidan que somos hermanos y provocan sufrimiento y muerte. Dales el don de la conversión. Protege a las familias, a nuestros niños, adolescentes y jóvenes, a nuestros pueblos y comunidades, que como discípulos misioneros tuyos, ciudadanos responsables, sepamos ser promotores de justicia y de paz, para que en ti nuestro pueblo tenga vida digna. Amén. Santa María de Guadalupe, Reina de la Paz, ruega por nosotros.
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23: Presentar a Jesús a nuestros jóvenes. Este es el sugerente título que me habéis pedido que desarrolle en vuestro encuentro formativo de los docentes de religión y de ética y colaboradores de pastoral de la DUOC-UC, Institución Católica de Educación Superior Técnico Profesional Chilena, que con más de 105.000 alumnos, nada menos, ¿no?, pues lleváis adelante vuestra tarea docente en esa institución dependiente de la Pontificia Universidad Católica de Chile. Presentar a Jesús a nuestros jóvenes. Bueno, por una parte, sí, vamos a hablar de cómo presentar a Jesús a los jóvenes, pero no estamos hablando de un tema de corte académico, frío, aséptico, no. Ante Jesús nadie puede permanecer equidistante y aséptico. Si por algo se caracteriza, Jesús es por ser un signo de contradicción y se caracteriza por dejar al descubierto los corazones. Hablar de Jesús es, obviamente, exponernos a quedarnos al desnudo, y lo vamos a hacer, y eso nos ocurre a todos, ¿no? Y os ocurre a vosotros. Es como el episodio del joven rico, que fue el joven rico ante Jesús y ahí quedó al desnudo de cuál era la verdad de su vida. Por lo tanto, no vamos a disertar en esta reflexión desde un posicionamiento, digamos, academicista, frío. Y máxime cuando somos conscientes de que el tiempo, la cultura actual se caracteriza por quizás necesitar más de testigos que de maestros. Si bien es importante que esos testigos tengan la capacidad de ser maestros al mismo tiempo, pero el género testimonial es determinante en la educación. Es el determinante. Y creo que a la hora de presentar a Jesús a los jóvenes, lo que más va a pesar, sin duda alguna, lo que más va a pesar es hasta qué punto ellos van a percibir que Jesucristo para nosotros es algo, alguien clave, determinante en nuestra vida. Yo, por ejemplo, os comparto que siendo un niño de primera, preparándome para la primera comunión, tuve una catequista, una religiosa mayor, anciana, que era francesa, que hablaba malamente el español, pero que cuando nos hablaba de Jesús se emocionaba. Y entonces yo decía, qué importante ha sido Jesús, es Jesús, para que esta mujer se conmueva, muestre sus lágrimas ante nosotros cuando sale la palabra Jesús de sus labios. Hay un pasaje en el capítulo noveno de San Juan que es impresionante, ¿no? Cuando se genera una diatriba importante a partir de la curación de un ciego de nacimiento, que todo el mundo empieza a preguntar esto, ¿qué ha sido? ¿Quién? ¿Cómo ha hecho Jesús esto, este milagro? Y empiezan a interrogarle, primero al ciego de nacimiento, a sus padres, y cuando los fariseos piden explicaciones, ¿tú quién dices que es Jesús, ese que te ha, dices que te ha curado, que te ha dado la vista? Él tiene una frase que es maravillosa. Dice, mira, yo no sé nada, yo solo sé que antes era ciego y ahora veo. Yo antes era ciego y ahora veo. Ese es mi testimonio. Entonces no soy muy capaz de explicarte muchas cosas, ¿no? De teoría ando mal, de teología no he estudiado, pero solo sé que antes era ciego y ahora veo. Y esta es la manera de presentarnos, de presentar a Jesús ante los jóvenes y ante cualquiera, ¿no? En poder decir, mira, a mí qué cosas grandes ha hecho Jesús en mi vida, cómo me ha devuelto la vista. Y quien nos escucha va a percibir lo importante que es Jesús, ¿no? Que es Jesús para nosotros, como el encuentro personal que hemos tenido con Él, pues nos ha cambiado la vida. A mí me ha cambiado la vida encontrarme con Jesucristo. Lo más importante de mi vida es haberle conocido. Lo mejor de mi vida es haber conocido a Jesús. Entonces uno cuando tiene esa experiencia, pues pasa lo que el primer capítulo del Evangelio de San Juan narra, ¿no? De cómo los que se habían encontrado con Jesús se convierten en embajadores de nuevos encuentros, ¿eh? Dice, los dos discípulos oyeron sus palabras y siguieron a Jesús. Jesús se volvió y al ver que los seguían les pregunta, ¿qué buscáis? Ellos le contestaron, Rabí, que significa maestro, ¿dónde vives? Él les dijo, venid y lo veréis. Yo no os lo puedo contar, venid y lo veréis. Entonces fueron, vieron dónde vivía y se quedaron con él aquel día. Era como la hora décima. Y entonces Andrés encuentra primero a su hermano Simón y le dice, hemos encontrado al Mesías, que significa Cristo, y lo llevó a Jesús. O sea, el que había hecho la experiencia de estar con Jesús, de estar con él, de ver dónde vivía, dónde moraba, ¿no? De escucharle. Luego él se encuentra inmediatamente con su hermano y le dice, me he encontrado con Jesús, y le llevó a Jesús. El encuentro con Cristo nos lleva a ser embajadores, ¿no? Por lo tanto, el título de la sugerido, eso de presentar a Jesús a nuestros jóvenes, hay que matizarlo, porque no vamos a hablar únicamente de Jesús con los jóvenes, sino con nosotros mismos, ¿no? Jesús nos dice, ¿quién dicen los jóvenes que soy yo? ¿Quién decís vosotros que soy yo? ¿Quién dices tú? ¿Quién dices tú que es Jesús, ¿no? Por lo tanto, queremos llegar a tener un conocimiento interno, decía San Ignacio de Loyola, que es nuestro santo patrono, que sepáis que estamos celebrando el 500 aniversario de la conversión de San Ignacio de Loyola, nacido en nuestra diócesis de San Sebastián en Loyola. Bueno, San Ignacio dice, conocimiento interno del amor de Dios. Como dice San Pablo después, que me amó y se entregó la muerte de cruz por mí. Conocimiento interno, no es meramente algo teórico, sino un conocimiento experiencial. De hecho, no sé si sois conocedores de que la etimología de la palabra credo o creer es muy, muy elocuente, ¿no? Porque creer viene de la palabra latina credere, y la palabra credere latina tiene dos partes. La primera, que es cor, corazón, y la segunda, dare, dar, entregar. Luego la palabra creer significa cordare, entregar el corazón. ¿Qué es creer? ¿Es un mero acto racional, intelectual? No, no, creer es dar el corazón. Por eso creer es seguir a Jesucristo, ser discípulo suyo, entregarle el corazón. Y por eso en esto el género testimonial es clave y determinante. Vamos a partir de un episodio que también nos pone en nuestra relación con los jóvenes, ¿no? Nuestra relación con aquellos a los que queremos comunicarles esta experiencia de encuentro con Cristo. Vamos al capítulo tercero de los Hechos de los Apóstoles, donde allí se nos habla cómo había allí en la puerta hermosa del templo, había allí un tullido, un paralítico que pedía limosna a la puerta, y entonces pasan Pedro y Juan, y aquel discípulo, aquel, mejor dicho, tullido, aquel les pide limosna. Ellos no tenían una moneda, ¿no? Y entonces Pedro le dijo, mira, no tengo ni plata ni oro, pero te doy lo que tengo. En nombre del Señor Jesucristo, de Jesucristo el Nazareno, levántate y anda. Es un episodio muy interesante como punto de partida. ¿Por qué? Porque, bueno, parece que hay como un desajuste entre lo que uno pide y lo que le dan. A ver, lo que ha pedido es dinero. O sea, que me des alguna moneda. Y Pedro le dice, mira, no tengo ni plata ni oro, pero en nombre de Jesús Nazareno te digo, levántate. Hay un desajuste, puede haber un desajuste entre lo que los jóvenes en un primer momento nos piden. O le piden a Jesucristo, ¿no? O le piden a la iglesia. O le piden a Dios. Y entre lo que Dios les responde y entre lo que la iglesia les ofrece, y nosotros estamos llamados a entregarles, ¿no? Puede haber un desajuste, ¿eh? Bueno, también eso le pasó a Jesús, ¿eh? Cuando le llevan a aquel paralítico que es descolgado desde el techo, le ponen delante suyo y de repente la sorpresa es que allí Jesús le dice, tus pecados quedan perdonados. Pero hombre, si él venía a otra cosa, si él venía a que le curases, ¿no? Y sin embargo, Jesús le da no exactamente lo que él esperaba, sino quizás más de lo que él esperaba. Más de lo que esperaba. O sea, Jesús sí responde al deseo de los jóvenes, pero lo hace de una manera que es abrirles sus expectativas, abrirles. No tengo ni oro ni plata para darte, pero en nombre de Jesucristo te digo, levántate. Y ese verbo levántate, curiosamente en griego, en el texto original griego de los Hechos de los Apóstoles, es el término utilizado en otros muchos pasajes del Nuevo Testamento para hablar del levantarse de la resurrección. Es decir, levántate, resucita, vive una vida nueva, ¿no? Bueno, así también, ¿eh? Quiere decir que cuando presentemos a Jesucristo a nuestros jóvenes, tenemos que asumir que va a haber un cierto desajuste, ¿eh? Y que vamos a romper esquemas. No podemos pretender tener una especie de falsa, ¿no? De falsa respuesta a unas preguntas no bien formuladas, porque a veces la clave está no en responder preguntas, no en responder preguntas que no están bien formuladas, sino en ayudar a formular las verdaderas preguntas. Y la verdadera pregunta es, ¿quién es Jesús? ¿Y por qué se hizo hombre? Esas son las dos grandes preguntas. ¿Quién es Jesús y por qué vino a nosotros y se hizo hombre, ¿no? Entonces, apostamos, esta es la pregunta, a ver, ¿qué hacemos, no? ¿Apostamos por adaptar la figura de Jesús a sus destinatarios? Con un peligro grande, ¿no? Con un peligro grande, el peligro de hacer un Jesús a nuestra medida, ¿no? Dice Benedicto XVI que la figura de Jesús debe de presentarse en toda su altura y profundidad, que no podemos conformarnos con presentar a un Jesús edulcorado a la moda, no. El misterio de Jesús tiene que ser presentado en toda su altura y su profundidad. Esto no quita que, bueno, que también existe una pedagogía en la fe, una pedagogía, y el propio San Pablo dice, pues cómo tuvo la paciencia de, dice, no os alimenté con alimento sólido, sino con leche, porque no teníais la capacidad todavía de recibir alimento sólido, teníais que ir alimentándoos poco a poco, ¿no? Bueno, pues si San Pablo dice, ¿no? Y son muchos los textos de la Escritura que hablan de esa presentación pedagógica poco a poco a los iniciados, también nosotros tendremos que aplicar esto en la presentación de la figura de Jesucristo. Pero ojo, al mismo tiempo, Benedicto XVI dice, pero tiene que ser en toda su profundidad y altura, sin pretender hacer un Jesús a la moda. Entonces, ¿cómo conjugar ambas cosas? ¿Cómo tener esa pedagogía de la presentación progresiva del misterio de Jesús, pero no deformarlo, no edulcorarlo? ¿Cómo integrar ambos aspectos? Bueno, pues yo creo que la clave está en lo siguiente. Eso de la presentación progresiva del misterio de Cristo no hay que entenderlo en el sentido de que determinados elementos fundamentales de la fe en Jesús se reserven para más adelante. Por ejemplo, ¿no? A los jóvenes que están en los primeros estadios de la fe, les hablamos de Jesús como hombre. Luego ya, a los que están más avanzados, les hablaremos de que Jesús es Dios. No, así no se puede. Eso no es una presentación pedagógica, es más bien una deformación. O, por ejemplo, ¿no? A los jóvenes iniciáticos les hablamos de las parábolas de Jesús. Y a los que están ya más adelantados les hablaremos de la muerte y resurrección de Jesús. No, eso no es una presentación pedagógica, eso es una deformación del misterio de Jesús. Cuando la Iglesia habla de esa capacidad de hacerse niño con los niños, adolescente con los adolescentes, jóvenes con los jóvenes, que de hecho lo hacen los catecismos, hay catecismo de niños y catecismo de adolescentes, pero no lo hace en el sentido de que no presente a los niños todo el misterio de la fe. No, se les presenta la integridad del misterio de la fe, del Dios hecho hombre y del Dios que entrega su vida por la salvación de nuestros pecados a los niños, a los adolescentes, y obviamente según va avanzando la capacidad de comprensión, se presenta pues con más detalles y concreciones, pero el misterio completo desde el principio. No secularizar el misterio, no vaciar ¿no? toda la potencia de su, especialmente de lo que es la identidad de Jesucristo como Hijo de Dios Padre, no ocultarla desde el primer estadio en la presentación del misterio de Jesucristo. Bien, este es el punto clave, ¿no? Entonces, digamos, aquí hay dos cuestiones fundamentales. Ya lo he adelantado anteriormente y lo subrayo. La identidad de Jesús y su misión. ¿Quién es Jesús y por qué se ha hecho hombre? Si es el Dios encarnado, ¿por qué se ha hecho hombre? Son las dos grandes preguntas. Que en la teología se ha hablado de la cristología, la primera, ¿quién es? Y la segunda, la soteriología, el misterio de la salvación. ¿Quién es y por qué se ha hecho hombre? Cristología y soteriología. Y ambas cosas pues han de ser, tienen que ser las dos columnas vertebrales desde las que presentemos a Jesús a los jóvenes. Para hablar de quién es, hay algo clave, que es la centralidad del misterio de la encarnación. La encarnación, el Dios hecho hombre. El Dios que ha venido a nosotros, el Dios que se ha revelado. Para eso es muy importante hablar de la revelación, revelación con V, que tenemos demasiada revelación con B y nos falta mucha más revelación con V, ¿no? El Dios que se revela, el Dios que se descubre, el Dios que se nos muestra, el Dios que tiene misericordia de nosotros y se nos comunica. Recuerdo, ¿no? Pues a la hora de explicar esto de la revelación y por qué Dios se hizo hombre, haber puesto con un grupo de jóvenes el siguiente ejemplo, ¿no? Imaginémonos un periodista de la prensa del corazón, que está intentando conocer pues la vida de un famoso cantante o de un actor, ¿no? Y que va teniendo pues una vaga noticia de él desde la distancia, porque es muy difícil acercarse a él, porque está rodeado de guardaespaldas, porque vive en urbanizaciones que son impenetrables, a las cuales no se le permite, tiene guardias de seguridad, no se permite adentrarse a ellas, hace un reportaje a larga distancia, saca fotos con teleobjetivo, Y este periodista, un día que llega a su casa, se lleva con la gran sorpresa, y es que suena el teléfono y oh sorpresa, ¿no? O sorpresa, resulta que es ese, ¿no? ese actor, ese cantante, el que él quería conocer desde la distancia, el que le llama, el que le dice, mira, sé que tienes ganas de conocerme, me invitas a tu casa. Si me invitas a tu casa, estoy en media hora en ella. Y entonces de repente, pues se le parece algo increíble, ¿no? Que venga a su casa y que comparta con él, pues por su propia vida, que responda a sus, que se interese por él, por el que él quería conocer, es él el que se interesa por él, y le habla de sus proyectos, y le comparte, pues, eso que para él era un misterio inalcanzable, que desde lejos pretendía conocerlo. Bueno, esto es la revelación, es un ejemplo para que entendamos la infinita diferencia que hay entre que el hombre pretenda conocer un misterio que le supera, a que sea Dios el que venga a nosotros, ¿no? y se nos dé a conocer. Es el misterio de la revelación preparada pues a través del pueblo de Israel, como el pueblo elegido para que Dios se comunicase al hombre, y que finalmente en Jesucristo ha llegado a la culminación de la revelación, que es Dios mismo, no el que nos envía a profetas, sino Dios mismo que viene a nosotros, que toma nuestra carne, toma carne humana y habla nuestro propio lenguaje. El misterio central de la vida de Jesús es el Dios encarnado, el Dios encarnado. Esto es clave, ¿eh? Es clave para comenzar a presentar a Jesús. Y esto, por cierto, da poco espacio al relativismo que está tan presente en la cultura actual. El relativismo que viene a decir que todas las religiones son sustancialmente iguales, ¿no? Y Jesús es un salvador más entre tantas otras religiones. Quien afirma eso no ha entendido nada, ¿no? Nosotros ciertamente valoramos tantas semillas positivas existentes en otras religiones, especialmente las monoteístas, y no digamos nada del judaísmo, ¿no? Valoramos tantísimas cosas positivas, pero afirmamos que hay una diferencia sustancial, ¿no? Entre una religiosidad que es natural a que sea el Dios que venga a nosotros, el Dios que se encarne, a que sea una revelación sobrenatural que viene al hombre, no el hombre el que busca el conocimiento de Dios. Por lo tanto, afirmamos que Jesús es el enviado del Padre, el Dios encarnado para la salvación del mundo. Dios ha querido objetivamente salvar al mundo enviando a su Hijo a través de Jesucristo. Y además lo ha hecho para salvar a todos, a todos. Quiere decir que claro que también se pueden salvar en la medida en que sean fieles a lo que han conocido en conciencia, como el Concilio Vaticano dice, ¿no? Pues quienes pertenecen a otras religiones, incluso a los que no tienen ninguna religión, Y sin culpa de su parte, en su conciencia, no han conocido a Dios. Pueden salvarse en la medida en que sean fieles a lo que han conocido en su conciencia, pero aunque no lo sepan, es Jesucristo su Salvador. Y ya tendrán tiempo de conocerlo después de terminar esta vida y encontrarse delante de Dios. Jesucristo es el único Salvador, no hay otro nombre en el que podamos ser salvados. Así se dice, ¿no?, en Hechos de los Apóstoles. No hay otro nombre en el que podamos ser salvados. Es el Dios encarnado, el Dios hecho hombre. Bueno, este es un tema clave, importante. Entonces, a la hora de presentar a Jesús, ¿no?, de presentarle como lo más específicamente cristiano, lo más específico de la religión cristiana es esta. Es el Dios encarnado. Y es importante, por lo tanto, que nos acerquemos, nos familiaricemos con los textos de la Escritura que hablan de la preexistencia de Jesús. Jesús antes de encarnarse existía desde toda la eternidad. Por ejemplo, qué importante es que demos a conocer a nuestros jóvenes el prólogo del Evangelio de San Juan y se lo expliquemos. En el principio existía el Verbo, y el Verbo estaba junto a Dios, y el Verbo era Dios. Por él se hizo todo cuanto había hecho. Y el Verbo se hizo carne y habitó entre nosotros, por ejemplo. O el himno de Filipenses 2. Siendo de condición divina, no hizo alarde de su categoría de Dios, sino que al contrario tomó la condición de esclavo, tomó la condición humana y pasó como uno de tantos. O el comienzo de la carta de los Hebreos, De muchas maneras habló Dios antiguamente a los profetas, pero en esta última etapa nos ha hablado por su Hijo, a quien ha enviado al mundo. O el himno de Colosenses, bueno, hay tantos textos, ¿no? Pero que es importante que los presentemos, porque muchas veces estos textos claves, determinantes, los dejamos en el olvido. Y entonces presentamos una figura de Jesús cercenada, con una identidad que está censurada. Por lo tanto, es muy importante no caer en el riesgo existente de reducir una cristología a la jesusología. Ya me entendéis, ¿no? Lo que quiero decir con esto. Hablar únicamente de Jesús subrayando, ¿no? No digo por la palabra Jesús, porque si entendiésemos bien la palabra Jesús, fijaros, Jesús significa el Salvador. Y solo salva a Dios, con lo cual la propia palabra Jesús, en el fondo, es indicativa de la identidad divina de Jesús. Pero, seamos realistas, la palabra Jesús es utilizada habitualmente pues, para subrayar esa dimensión humana de Jesús, de aquel que vivió entre nosotros, que convivió entre nosotros, ¿no? Pasando por uno de tantos. Entonces, hablar únicamente de Jesús de Nazaret, y no utilizar también todos los títulos de Cristo de los cuales los evangelios y la Sagrada Escritura están llenos de ellos, ¿no? Los títulos de Cristo. Por ejemplo, el Hijo de Dios. El Hijo de Dios. San Juan llega a decir el Hijo único del Padre. El Cristo que es el ungido por el Espíritu Santo. El Señor. Jesús es el Señor. No digamos ya nada cuando uno dice, mi Señor. Fijaros, por ejemplo, cuando aquel discípulo, el llamado incrédulo, ¿no? Tomás llega a confesar a Jesús y le dice, Señor mío y Dios mío. A ver, le llama a Jesús, Señor mío y Dios mío. Es importantísimo referirnos a Jesús con todos estos títulos, ¿no? No quedarnos en una mera jesusología, es decir, descubrir el misterio que se esconde en la humanidad de Jesucristo. La humanidad de Jesucristo está revelando y al mismo tiempo está escondiendo, ¿no? Porque así es, ¿no? Es sacramento, sacramento del Padre. Bueno, esto es primera cuestión, abordar con determinación ante nuestros jóvenes la pregunta de ¿quién es Jesús? ¿Quién es Jesús? ¿Vosotros quién decís que soy yo? El Dios encarnado, el Dios hecho hombre. En segundo lugar, la centralidad del misterio pascual, de la pasión, muerte y resurrección de Jesucristo. Le escuché a un jesuita decir en una ocasión algo que me pareció muy, muy práctico, muy real, ¿no? Decía él que, claro, a veces pues, cuando se hacen tanto la asignatura de religión como en los catecumenados para recibir los sacramentos, cuando se hace pues, un temario sobre el misterio de Jesús, pues claro, se comienza a veces, pues con el bautismo en el río Jordán, con las parábolas del reino, sí, las parábolas suele ser algo que da mucho juego, ¿no? Pues Jesús y las diatribas con los fariseos, pues el tema del sábado, etcétera y tal. Y bueno, entonces va pasando y dejamos para el último, para el último capítulo, la muerte y resurrección de Jesús. Y claro, pero como ese era el programa, pero que entre que un día pues hubo pues se suspendió la sesión porque pasó tal cosa, otro día resulta que se había prolongado la anterior y luego otro día hubo una reunión para padres, otro día no sé qué, y otro día hubo pandemia, al final nunca se llega al último tema, que es el tema de la muerte y resurrección, que es el tema central en el que se revela el misterio de Jesucristo. Fijaros, de hecho, los evangelios, como la vida pública de Jesús, la comentan de una manera muy somera, muy breve, pero donde se explayan de una manera muy diferente, es contando con todo tipo de detalle lo que pasó en la pasión de Jesucristo. Ahí los evangelios pasan de narrar los episodios de los milagros de Cristo de una manera muy breve, muy escueta, a prodigarse mucho más en el relato, en la pasión. Entonces no podemos dejarlo para un capítulo último, a ver si llegamos a este capítulo último y nos da tiempo de hablar de eso. No, tenemos que presentar el misterio de la muerte y resurrección de Jesucristo de una manera central. Yo me atrevería a decir, encarnación y muerte y resurrección, y Pascua, encarnación y Pascua, encarnación y Pascua. Son los dos elementos troncales, quién es y por qué se hizo hombre. Se hizo hombre para entregar su vida por nuestra salvación, ¿no? Cuidado, por lo tanto, concentrarnos, digamos, unilateralmente en las parábolas de Jesús, que tienen un contenido sapiencial, que a veces lo hacemos de una manera muy edulcorada, como quien estuviese contando cuentos de Tagore o del que fuese, ¿no? Que eso es caer en un moralismo. Es caer en un moralismo. ¿Qué actitudes morales? A ver, claro que Jesús también nos enseña, ¿no?, las actitudes morales de la vida, pero cuidado con acercarse a Jesús buscando algunas enseñanzas sapienciales morales prácticas para nuestros jóvenes. No es así como Jesús se acercó. No es así, ¿eh? Más bien la sorpresa fue que Jesús el tema de la moral, que lo dejó en un segundo lugar. Cuando entró en la vida en la casa de Zaqueo, Zaqueo, bájate, que tengo que hablar contigo. Cuando entró en la casa de Zaqueo, no le empezó a decir, oye, que me han dicho que robas. No, le empezó a contar las parábolas del reino. Y hubo un momento en que Zaqueo se pone en pie y le dice, Jesús, la mitad de mis bienes se la doy a los pobres. Y si algo le he robado a alguien, le devolveré cuatro veces más. Yo me imagino, ¿no?, me tomo la libertad, ¿no?, de hacer una suposición que la mujer de Zaqueo le dijese, pero hombre, Zaqueo, ¿pero qué estás diciendo? Que vas a entregar, que vas a devolver cuatro veces más, pero si Jesús no te ha dicho que eres un ladrón, si nadie te ha acusado. Y Zaqueo diría, ya lo sé, pero yo he conocido a Jesús y a conocer su vida, a conocer su amor, que se entrega por mí, entiendo que tengo que cambiar. Luego, fijaros, lo central es conocer la gracia de Cristo que entrega su vida por amor a nosotros. Y de ahí luego vienen el cambio de vida, como le pasó a Zaqueo o como le pasó a la samaritana, a la que después de haberse encontrado con Cristo, pues Jesús le recordó que había tenido seis maridos y que el que tenía ahora no era el suyo. Pero no comenzó Jesús por ahí, comenzó por el encuentro de gracia, por la pregunta de quién es Jesús. Y por la pregunta de cómo nos ha amado y cómo ha entregado su vida por nuestra salvación. Bueno, pues por lo tanto, centralidad del misterio pascual. Jesús es mi salvador. Tenemos un problema, y es que nuestra generación, paradójicamente, aunque está llena de heridas y de sufrimiento, se niega a reconocer su condición pecadora. Y el que no toma condición, el que no toma, perdón, conciencia de su condición pecadora, le cuesta percibir cómo Jesús es su salvador. Cristo es nuestro salvador. Es importante, ¿no?, que desde la crueldad que aconteció en la pasión de Jesucristo, tomemos conciencia de qué gravedad deben de tener nuestros pecados. Fíjate qué gravedad tienen nuestros pecados para que Jesús tomase un camino tan dramático para la redención de nuestros pecados. El drama de la redención de Cristo en la cruz ilumina la gravedad de nuestros pecados. Si tan cruenta fue la redención en la que Jesús derramó su sangre por nosotros, por el perdón de nuestros pecados, ¿qué gran necesidad tendría el hombre, ¿no? ¿Hasta qué punto ese pecado le había apartado definitivamente al hombre de la felicidad, de la vida eterna, si no hubiese sido rescatado por Jesucristo? Por eso es tan importante que vivamos, después de haber hablado de la encarnación, ¿quién es Jesús, el Dios hecho hombre? Tenemos que hablar, en segundo lugar, del misterio pascual. Entregó su vida por nuestra salvación. Y esto es lo fundamental. Él me ha salvado, me ha redimido, me ha rescatado. Cada vez que celebramos la Eucaristía, por ejemplo, a veces nos olvidamos de que lo nuclear de la Eucaristía no es que los cantos sean bonitos, que se cuente. No, lo nuclear de la Eucaristía no es un aspecto convivencial, de verse, de... Deberíamos de remarcar siempre que la Eucaristía es hacernos coetáneos con lo que aconteció en el Calvario. Es como estar presente en el Calvario y allí ser testigo de la muerte y resurrección de Jesús. La Eucaristía nos transporta sacramentalmente al Calvario, y allí se renueva el sacrificio de Cristo. Cada vez que celebramos la Eucaristía se dice: este es el cuerpo que se entrega por vosotros, esta es la sangre que se derrama por el perdón de vuestros pecados. Es el misterio nuclear desde el que tenemos que vivir la Eucaristía, no meramente como un aspecto convivencial, que también, no meramente poniendo lo nuclear de la Eucaristía en ese aspecto de la renovación del misterio de Cristo, de su entrega sacrificial por nosotros. Creo que he subrayado lo más importante, que es el aspecto de quién es Jesús, el Dios encarnado, y para qué se ha hecho hombre, por qué se ha hecho hombre, ¿no? Por nuestra salvación. Por nuestra salvación, pero quiero añadir también algo importante. Jesús también se ha hecho hombre para revelarle al propio hombre nuestro ser y nuestra identidad. Porque tenemos una gran crisis antropológica en el momento presente. No sabemos quiénes somos. El hombre ha entrado en una crisis antropológica. No sabemos lo que nos pasa, y eso es lo que nos pasa. Nos pasa que no sabemos lo que nos pasa, nos pasa que hemos encontrado el sentido de la existencia. El hombre está perdiendo, está entrando en una crisis de identidad antropológica muy grande, muy grande. Incluso en este momento la ideología de género introduce esa crisis de identidad hasta el aspecto de ¿quién soy yo? No me identifico como hombre, como mujer. Es una gran crisis antropológica la que tenemos en este momento. Pues bien, la crisis antropológica en el fondo ha nacido de una crisis cristológica. Necesitamos volver a proclamar el misterio de Cristo para que Cristo ilumine al hombre su propio ser. Dice el Concilio Vaticano II, el misterio del hombre solo se esclarece a la luz del Verbo encarnado. ¿Yo quién soy? A veces no me entiendo a mí mismo, no me comprendo a mí mismo. Me veo como un jeroglífico sin solución. Es el Verbo encarnado, es Jesucristo el que nos va a descubrir nuestra identidad. Hay que conocer a Jesucristo para conocerse a sí mismo. Dice San Hipólito, un autor de los primeros siglos, dice: conócete a ti mismo a la luz del conocimiento de Jesucristo. Porque al conocer a Jesucristo, comprendes lo que Dios ha querido hacer en ti. Somos imagen de Jesucristo. Dios cuando nos creó, dicen algunos padres de la Iglesia, Dios cuando nos creó estaba pensando en Jesús. Es como cuando un pintor, pues un pintor pone su lienzo y entonces tiene que tener, inspirarse en el original para ir haciendo la copia. Mira al original y hace la copia. Disculpad esta imagen, ¿no? Un poco, digamos, materialista o materializada. ¿En quién se inspiró el Padre cuando moldeó al ser humano? El Génesis utiliza esa imagen, que fue moldeado, ¿no? Del barro. Bueno, ¿en quién se inspiró el Padre cuando moldeó al hombre, cuando hizo al hombre? Se inspiró en Jesucristo, en el que iba a encarnarse en el seno de María. Él es la imagen en la que el hombre ha sido creado. Por eso, para entendernos, tenemos que conocer a Jesucristo, que dice, ¿no?, Colosenses 1:15, imagen del Dios invisible. Y nosotros hemos sido creados a imagen de Dios invisible. Es decir, hemos sido creados a la imagen de Jesucristo. Dios nos creó en Cristo. Esto es una afirmación de los padres de la Iglesia y de San Pablo. Hemos sido creados en Cristo. Dios nos creó a imagen de Jesucristo. Es imagen del Dios invisible. Por eso es tan importante, ahora permitidme que voy a dar una clave más para comprendernos a nosotros mismos, conocer a Jesucristo, por eso es tan importante, y doy un pasito más, una clave muy importante, que es la clave del corazón de Jesús. La expresión del corazón de Cristo, del sagrado corazón de Jesús. Yo, la verdad es que estoy, en la historia de mi vida, pues he estado, pues, por la gracia de Dios, muy ligado a esa espiritualidad del corazón de Jesucristo. es muy interesante, es muy reveladora. Jesucristo, en esa imagen de su Sagrado Corazón, nos ayuda a entendernos, nos ayuda a comprender que somos porque hemos sido amados. Somos porque hemos sido amados. Cuando uno ve el corazón de Jesús, entiende que Él se entregó, me amó y se entregó por mí, como dice San Pablo. Que existo porque he sido amado por Él. Que Él me enseña a amar, que Jesús es la escuela divina del amor humano. Que esa es la clave, o sea, por eso es Jesucristo es clave para entendernos, que estamos llamados a amar. En este mundo solo sufrimos por no saber amar como el corazón de Jesús. Si supiésemos amar como Cristo ama, el hombre no estaría sufriendo, ¿no? Y dando tumbos de una manera errática, ¿eh? Errática como está aconteciendo. Por eso la clave de la devoción del corazón de Cristo es de gran ayuda para todos nosotros. Y por último, hay otra clave de la que también no quiero dejarla en el olvido, que es la clave neumatológica del envío del Espíritu Santo, de ese corazón traspasado por la lanza, según narra el Evangelio de San Juan, brotó sangre y agua. Y ese agua era imagen del don del Espíritu Santo, es decir, es el Espíritu Santo el que ha sido infundido por Jesús. Jesús aparece en el cenáculo y sopló sobre los apóstoles y les dijo, recibid el Espíritu Santo. Jesús da el Espíritu Santo, ¿no? San Juan Crisóstomo, un padre de la Iglesia, utiliza una imagen impresionante para ver la relación que hay entre Jesús y el Espíritu Santo. Y dice, Jesús, en su pasión, en su Pascua, en su muerte y resurrección, es como un frasco de perfume que está perfectamente herméticamente cerrado, pero que en el momento en el que es tirado al suelo con fuerza y se rompe, entonces el perfume que estaba dentro de ese frasco se infunde por toda la habitación, por toda la casa. Así es el don del Espíritu Santo, que por la Pascua de Jesús ha sido infundido en todo el mundo. Luego, estamos íntimamente unidos a Jesucristo por el don del Espíritu Santo. Por él podemos decir que no soy yo el que vive, que es Cristo quien vive en mí. Somos habitados por el Espíritu Santo, somos movidos por él. Jesús infunde en nosotros el Espíritu, recibid el Espíritu Santo y sopló sobre nosotros su aliento de vida. Igual que el Padre en la creación sopla sobre aquel cuerpo que había sido moldeado, sopló y pasó a ser un hombre porque le dio el alma, sopló el aliento, le dio el alma, ahora es Jesús el que sopla sobre nosotros y nos da el Espíritu Santo, que es el alma de nuestra alma. El Espíritu Santo es el alma de nuestra alma. Y es importantísimo en nuestra vida, porque el Espíritu Santo nos ayuda a discernir nuestro camino conforme a Cristo. ¿Qué quiere Dios? ¿Qué quiere Dios de nosotros? ¿Cómo seguir la voluntad de Jesús en nuestra vida? ¿Cómo vivir en Cristo? Discerniendo la luz del Espíritu Santo. El Espíritu Santo nos da la luz para el discernimiento. Son los ojos de Jesús. Es el corazón de Jesús que nos enseña a amar, ¿no? Por tanto, la transmisión, la presentación del misterio de Jesús a nuestros jóvenes tiene que concluir con ese momento cumbre en el que a los pies, ¿no?, del Calvario recibimos de ese corazón traspasado el don del Espíritu Santo que se infunde en nosotros. Bueno, os decía al comienzo de esta reflexión que tiene como título presentar a Jesús a nuestros jóvenes, que la clave está en que nosotros nos hayamos encontrado con Jesucristo. O sea, que nosotros nos dejemos encontrar por Jesucristo. Maestro, ¿dónde vives? Y él te dice, ven y lo verás. Se quedaron con él, eran como las 4 de la tarde. Oye, a mí siempre me ha impactado ese texto. Fíjate, Juan escribió el Evangelio y cuenta la primera vez que se encontró con Jesucristo, con una precisión que hasta dice, eran como las 4 de la tarde. ¿Cómo le cautivó el encuentro con Cristo, que es capaz de decir qué hora era el momento en el que se encontró con Jesucristo? ¿Qué hora era? Por eso queremos transmitir a Jesús a los jóvenes, déjate encontrar por él, vete con él. Fueron y vieron dónde vivía y permanecieron con él. Eran como las 4 de la tarde. Déjate cautivar para que tú te conviertas en embajador del encuentro con Cristo, con tantos otros. Sé que muchos de vosotros diríais, pues es que qué bueno sería, ¿no?, que pudiésemos tener un conocimiento del misterio de Cristo más profundo. Os voy a aconsejar un libro de cristología, un manual de cristología, porque muchos de vosotros, como profesores de religión, como profesores de ética, pastoralistas, creo que podéis y debéis, ¿no?, dar ese paso de acceder a un manual del conocimiento. Uno dice, no habrá demasiada erudición. No, creo que hoy en día, gracias a Dios, tenemos, ¿no?, pues un nivel de cultura suficiente para poder acceder a un manual de cristología. Y os voy a aconsejar uno en concreto, escrito por un obispo español, un gran especialista en cristología, que es Monseñor José Rico, que tiene un manual de cristología publicado en la editorial de la Biblioteca de Autores Cristianos, BAC, que tiene el título Cristología y Soteriología, Introducción Teológica al Misterio de Jesucristo. Cristología y Soteriología, Introducción Teológica al Misterio de Jesucristo. Está publicado en el año 2016. Os lo recomiendo, ¿eh?, para poder profundizar más en este misterio de Cristo, del cual queremos ser testigos ante nuestros jóvenes.
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4: Oración por la paz. Señor Jesús, tú eres nuestra paz. Mira nuestra patria dañada por la violencia y dispersa por el miedo y la inseguridad. Consuela el dolor de quienes sufren. Da acierto a las decisiones de quienes nos gobiernan. Toca el corazón de quienes olvidan que somos hermanos y provocan sufrimiento y muerte. Dales el don de la conversión. Protege a las familias, a nuestros niños, adolescentes y jóvenes, a nuestros pueblos y comunidades, que como discípulos misioneros tuyos, ciudadanos responsables, sepamos ser promotores de justicia y de paz, para que en ti nuestro pueblo tenga vida digna. Amén. Santa María de Guadalupe, Reina de la Paz, ruega por nosotros.
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entre todas las mujeres y bendito es el fruto de tu vientre, Jesús. Santa María, Madre de Dios, ruega por nosotros, pecadores, ahora y en la hora de nuestra muerte. Amén. Gloria al Padre, al Hijo y al Espíritu Santo. Stella Maris, ruega por nosotros. Estoy seguro de que muchos de ustedes hablan y hablan bien inglés. Seguro de que muchos. Yo no. Lo he intentado, pero no hay manera. Pero siempre me ha llamado la atención, empezando por mi caso en particular, el esfuerzo que representa aprender un idioma tan raro como ese. Hombre, los que han nacido allí no lo ven raro, pero tener que decir al queso cheese no deja de ser una cosa extraña y rara, ¿verdad? ¿Por qué? ¿Por qué la gente, repito, yo me incluyo, dedica tiempo, dinero, energías a aprender inglés? No sé si se lo han preguntado, pero creo que la respuesta es sencilla. ¿Por qué todo aquel que hace ese sacrificio de aprender inglés lo hace porque considera que le beneficia? Por lo que sea. ¿Por qué piensa que va a tener una mejor situación laboral, más oportunidades? ¿Por qué quiere hacer turismo y entenderse en los países que va a visitar? Bueno, y hace el esfuerzo, y a veces económicamente elevado. Pienso, por ejemplo, en España, los padres que pagan el verano en Irlanda a sus hijos en un campamento, un curso costosísimo para que tenga un poquito mejor de acento. Haces un esfuerzo porque te parece que merece la pena. Lo consigues o no lo consigues, en mi caso no lo he conseguido, pero haces el esfuerzo porque merece la pena, te parece que merece la pena. Bueno, se trata entonces de que bajemos el nivel o hagamos más fácil aprender inglés para que haya gente que vaya a aprenderlo. No creo que eso sea posible. Se trata de que los que quieren difundir el idioma hagan ver a los que no lo saben lo muy útil que resulta saber inglés. Decirles, como se ve en los anuncios de la publicidad, cómo puede cambiar su calidad de vida. Y entonces, aunque sea difícil, pues entonces esas personas van a hacer el sacrificio de estudiar y de aprender inglés. Les pongo este ejemplo porque creo que nos ayuda a entender lo que está pasando hoy en la Iglesia. Nosotros también tenemos un idioma, el idioma de los santos, el idioma de los ángeles, el idioma de la Santísima Virgen. Y es un idioma muy importante, porque con inglés puedes aprender a moverte por el mundo, bueno, saber cómo se dice salida, que eso es fácil. Con inglés puedes tener un trabajo mejor y hasta ahí. En cambio, con el idioma de nuestra madre, de los ángeles y de los santos, con ese idioma tienes acceso a la vida eterna. Y desde luego a una muchísimo mejor calidad de vida aquí, al margen de la cuestión del dinero. ¿Dónde está entonces el problema? El problema está en que, en general, la sociedad, algunos sitios más que otros, no valoran lo que nosotros estamos ofreciendo. El problema no está en el producto, perdonen el uso del término, es para entendernos, sino en cómo nosotros somos capaces de presentar eso de tal manera que suscite interés, que la persona que no viene a la iglesia, que está totalmente alejada, que es, como decía el Papa Benedicto, un pagano bautizado, o el que es tibio y viene muy de vez en cuando, que esa persona diga: yo quiero ser católico, yo quiero practicar.
Pero eso va a suponer un esfuerzo, un sacrificio, un costo. Sí, pero me compensa, merece la pena. Lo mismo que el que va a aprender inglés, no le dicen, mire usted, aquí con 4 clases habla usted inglés como Shakespeare. No. Esto supone una metodología, un esfuerzo, estudio, conversación, pero merece la pena. El problema está en nosotros. No está en el producto, está en cómo presentamos ese producto. ¿Qué tenemos que hacer para que los que no vienen, incluso los que no están bautizados, que ya son cada vez más, los que llevan una, por ejemplo, convivencia sin estar casados por la Iglesia o a veces sin estar casados de ningún modo, ¿cómo tenemos que hacer para que digan, quiero bautizarme, quiero hacer la primera comunión, quiero confesarme, quiero ir a misa el domingo? ¿Qué tenemos que hacer? Cuando analizo, y desde hace muchos años lo llevo haciendo, analizo primero como un observador que mira desde fuera una realidad aún estando dentro, y que luego la ve desde dentro, con la perspectiva del periodista curioso que analiza y con la perspectiva del sacerdote que ve las cosas a otro nivel. Cuando veo lo que nos pasa, digo, pero es que nosotros no estamos dando respuestas que resulten atractivas a las demandas que tiene la gente normal y corriente. ¿Cuáles son esas demandas? ¿Qué nos piden? ¿Qué pide una persona? ¿Y qué le pide a la Iglesia? ¿Pero qué pide cualquier persona? ¿Qué respuestas tiene que dar la Iglesia a un hombre, a una mujer de esta sociedad postcristiana, profundísimamente secularizada y que es, en la mayor parte, indiferente ante el hecho religioso? En algunos casos, agresivo, pero en la mayor parte, indiferente. Y que, sin embargo, tiene preguntas. El ser humano tiene 2 grandes cuestiones. Seas católico, protestante, ateo, de Uruguay, de España, de China, de donde seas. Tienes 2 grandes cuestiones, 2 grandes interrogantes, 2 grandes preguntas. Una hace referencia a la vida y otra hace referencia a la muerte. ¿Tenemos respuestas? Porque las preguntas están. La religión, lo mismo que el inglés, ¿me ayuda a vivir mejor? Ah, entonces me interesa. La religión, ¿me ayuda a morir mejor? Ah, entonces me interesa. Quisiera esta tarde darles a ustedes las respuestas a estas preguntas, por ustedes y por aquellos que están o estarán en contacto con ustedes. Porque muchos de los que les rodean son de esos paganos bautizados que no vienen nunca a misa, quizás sus propios hijos. Pero ustedes son el evangelio que ellos van a tocar, el Cristo que ellos van a conocer. Y ustedes tienen que ser las respuestas a las preguntas que tienen, porque, repito, las tiene todo el mundo. Empecemos con las respuestas sobre la vida. Yo creo que podemos dividir esta cuestión en 5 puntos. ¿Para qué te ayuda la religión cuando sufres? Del tipo que sea el sufrimiento. ¿Para qué te ayuda la religión cuando te va bien? Por ejemplo. ¿Para qué te ayuda la religión en tus relaciones sociales? ¿Para qué te ayuda la religión en tus relaciones familiares? ¿Para qué sirve la religión para tu propia alma, para tu propia paz interior? Las 5 grandes cuestiones de la vida.
¿Qué respuestas tiene el pagano, el ateo, bueno, bautizado o no, a estas grandes cuestiones? Pues muchas veces las de los medios de comunicación, las del famoso de turno, generalmente respuestas muy pobres y muy cambiantes. ¿Qué respuestas tenemos nosotros? ¿Y qué respuesta no estamos dando? Cuando un católico sufre, un católico, por supuesto, pecador, cuando un católico sufre el virus, la falta de trabajo, oiga, que el virus no es la única enfermedad de la vida, ¿eh?, que hay otras, los problemas de la convivencia, los problemas sociales, piensen sus vecinos de Argentina, o los vecinos de Venezuela, los de Cuba. Cuando un católico sufre, nosotros tenemos una respuesta. Repito que no estamos dando. Primero, este sufrimiento es útil. Es útil. Y esto es la pura realidad. Es útil. Eso no significa que yo tenga que buscar el sufrimiento como si fuera un masoquista al que le gusta sufrir, no. Pero ese sufrimiento que yo no puedo evitar porque se me ha muerto un hijo, o se me ha muerto el compañero o la compañera de la vida, o estoy intubado con el virus que no se cura, o estoy sin trabajo, ese sufrimiento que estoy intentando evitar porque he ido al médico, porque he intentado arreglar la situación en mi casa, porque estoy todos los días mirando las ofertas de empleo y no encuentro nada, pero que está ahí, ese sufrimiento tiene un valor corredentor, es útil. Es una de las cosas más importantes, no la más importante, pero una de las cosas más importantes de que nosotros los católicos disfrutamos. Cuando sufro, yo sé que esto, que aparentemente no vale nada y que es lo peor, sin embargo es útil, porque puedo unirme a Cristo. Puedo ofrecerle esto a Cristo. Lo mismo que el sacerdote pone una gota de agua cuando hace el ofertorio junto al vino y que representa la sangre con el agua que sale del costado de Cristo en la cruz y representa también la corredención. Nosotros podemos colaborar con Cristo en la redención, por ejemplo, de los nuestros. Para un católico, el sufrimiento no es algo que no sirva para nada. Al contrario, es enormemente útil. Creo que hemos tenido todos más o menos cerca a San Juan Pablo II. Le hemos visto sufrir y le hemos escuchado decir cómo él ofrecía sus sufrimientos. Porque esa es la doctrina católica de toda la vida. Tú estás sufriendo, entre nosotros los franciscanos de María, lo decimos, tienes un problema, tienes un tesoro. Ofrécelo, acéptalo y ofrécelo, el problema que sea. A veces te lo has buscado porque es un problema que se debe a tu pecado, bueno, otras veces no. A veces no tiene la culpa nadie, quien tiene la culpa de que una persona enferme. Pero da igual, tienes un problema, tienes un tesoro. Esta es nuestra respuesta. El valor que te da esto. Cómo te cambia la vida. Cómo te cambia la capacidad de afrontar sin hundirte, sin deprimirte, sin desesperarte, sin suicidarte, sin llenarte de pastillas hasta arriba. Esto es inmenso. Es solo uno de los cinco puntos con respecto a la vida, ¿eh? Luego queda el punto de la muerte. Pero esto es un valor extraordinario. Repito, pero si no lo decimos, ¿quién habla del valor del sufrimiento? ¿Quién habla de abrazar la cruz? ¿Quién dice, es Cristo el que te está esperando? Dile que sí. Dile que estás dispuesto a estar siempre con Él. Si es posible, que pase de mí este cáliz, dijo el Señor en el huerto de los olivos, pero que se haga tu voluntad. Eso te cambia de verdad la vida. No es que te haga una persona
más fuerte, porque los problemas te siguen haciendo daño. Y desde luego no es que los problemas desaparezcan. Pero tú no estás solo ante los problemas, no estás solo. No eres una persona abandonada por el destino, a una serie de circunstancias que te están destrozando tu vida. Yo sería feliz si no fuera porque estoy enfermo, si no fuera porque no tengo trabajo, si no fuera porque mi familia no va bien, si no fuera porque soy venezolano, si no fuera por... No es verdad. No es verdad. Yo puedo ser feliz y útil siendo un anciano. Puedo ser feliz y útil siendo un enfermo. Puedo ser feliz y útil para los míos, para la sociedad, siendo una persona que a lo mejor no es brillante, rico, eficaz, pero que está sufriendo. Esto es mero, simple catolicismo. Esto lo sabían nuestros mayores, ¿eh? Nosotros ya no lo sabemos. Cuando un católico sufre, no ve la dimensión espiritual del sufrimiento. Yo me lo he preguntado muchas veces. ¿En qué se diferencia un católico en la práctica de un ateo cuando tiene un problema? En nada. En nada. Está amargado, se queja, maldice. Tenemos que dar respuestas. Y esta es la respuesta. Yo no estoy solo. Yo estoy con Cristo. Tengo un problema. A veces grave, angustioso, tengo miedo. Tengo un problema, tengo un tesoro. Por ti, Jesús, por ti, contigo. Por ti y contigo. Esto vale. Te lo ofrezco por un hijo, un amigo, mi país. Te lo ofrezco por, de verdad, el dolor aceptado y ofrecido. Es valiosísimo. Es la doctrina de la Iglesia de 2000 años. Nunca más se ha hablado de esto en los últimos años. Segundo punto. ¿Qué respuesta tiene un católico? ¿Qué respuesta tiene la Iglesia? No cuando hay sufrimiento. Únete a Cristo. Ofrece eso como Cristo ofreció para salvarte su cruz. Sino cuando tienes éxito. Cuando te va bien. ¿Qué respuesta tienes? Hace años, estando en la parroquia de Madrid, vino a verme un señor. Su mujer le había abandonado, había pedido el divorcio, y él me contó que era él, habló de él, no habló de su mujer, me dijo que él era un sinvergüenza. He engañado a mi mujer una y otra y otra y otra vez, y ella me ha perdonado una y otra vez, y ahora ya no puede más. Yo le escuché. Y él me dijo, soy un empresario de éxito, bueno, y he estado todos estos años, me dijo una frase que no he olvidado, borracho de triunfo, he estado borracho de éxito. El éxito emborracha, el éxito te llena de soberbia, te consideras un dios. Te consideras Superman y empiezas a estropear tu vida. Por supuesto, la familia, ¿verdad? Pero también tu salud, porque empiezas a beber, ¿no? A trasnochar, eso si no caes en la droga o en unas relaciones como la prostitución que te degeneran y degeneran. He estado borracho de éxito. He destruido mi matrimonio. Y él decía, culpa mía, decía él, culpa mía. Mi mujer me ha perdonado una y otra vez y ya no puede más. Y yo le he dicho una vez más que esta es la verdadera. Y ella le dijo, eso me lo has dicho un montón de veces, ya no te creo.
borracho de éxito. Porque en la vida todos sufrimos. Todos, ¿eh? Esto es como una ración que te la puedes tomar al principio o al final o poquito a poco. Pero la ración te la vas a tomar. Pero en la vida también hay momentos muy buenos, ¿no? No estamos siempre sufriendo ni llorando. Hay momentos maravillosos, igual que hay días espléndidos y días de niebla y de frío. La vida hay personas que le va bien, hay personas que le va mal, pero hay personas que le va bien. ¿Y por qué motivo esa gente que le va bien, por supuesto con excepciones, no practican? Porque eso de que los ricos son los que van a misa, eso es un mito, ¿eh? Claro que hay ricos que van a misa, pero la mayoría no, ¿eh? Y la realidad lo demuestra. Cuanto más rico es un país, más vacías las iglesias y más vacíos los seminarios. En mi país, en España, no tenemos niños. La tasa de natalidad, uno digamos ahora con la pandemia, eso ya es una catástrofe. No hay niños, no hay niños. ¿Pero por qué? Porque nuestros padres o nuestros abuelos tenían familia numerosa y hoy que hay un nivel de vida sin comparación mejor que aquel, no hay niños. ¿Por qué? Porque no te han enseñado a digerir el éxito. Lo mismo que no te han enseñado a asumir y ser feliz cuando tienes un problema. ¿Y qué respuesta tiene la Iglesia ante la persona que tiene éxito? ¿Qué le dice la Iglesia? ¿Qué nos dice de toda la vida? Nos dice, todo es gracia, todo es don. Esto que tiene que es un regalo. Es verdad que, pues que has tenido que hacer una carrera universitaria, has estudiado, eres un buen profesional, o tienes pues también una serie de cualidades que quizás sean genéticas, bueno. Eres una persona que trabaja seriamente, que es responsable. Pero como tú, hay muchísimos y no están como tú. ¿Cuántos tienen los estudios que tú tienes y cuántos tienen las oportunidades y no están como tú? Todo es gracia. Y la Iglesia nos dice, tienes que ser humilde. Y ser humilde significa poner a Dios en el primer lugar. Tienes que ser humilde. Tienes que darte cuenta de que esto es un don de Dios. Claro que sí, que tú has contribuido, que has colaborado con la gracia de Dios, por supuesto. Que no es que te has ido a examinar sin leer un libro y has sacado un 10, claro. Pero esto es una gracia, ¿eh? Tienes que ser humilde. Una persona humilde no se emborracha de éxito. Hace muy bien la digestión del éxito. Una persona humilde es la Santísima Virgen María, que habiendo hecho lo más importante que nadie pudiera hacer, la encarnación del Hijo de Dios, aceptando el plan del Señor, proclama en el Magnificat que es el Señor el que ha hecho obras grandes por mí. Un católico sabe que es el Señor el que lo ha hecho. Ah, pero eres famoso. ¿Y qué? ¿Y qué? Ah, pero eres rico. ¿Y qué? Has triunfado. ¿Y qué? Es el Señor el que lo ha hecho. Y si te ponen en un pedestal, el primero que quiere bajarse del pedestal eres tú, para poner en ese pedestal al único que merece estar, Dios. Esta es una respuesta extraordinaria. Por supuesto va ligada a otras, pero por lo pronto nos ayuda a que el éxito no se nos suba a la cabeza, a no sentirnos superiores a los demás, a no endiosarnos, a no pretender que todo el mundo gire alrededor nuestro porque soy el triunfador y por lo tanto soy el sol en torno al cual tienen que girar los planetas, que son
la mujer, los hijos, los empleados. No. El sol de mi vida es Dios y yo giro en torno a Él. Y es el Señor quien lo ha hecho. Y yo lo único que he hecho ha sido ser un pobre siervo que he colaborado con Dios y que tenía que haberlo hecho incluso mejor. Primera respuesta ante el dolor, únete a Cristo, da valor a tu sufrimiento. Respuesta segunda, ante el éxito, sé humilde. Pon a Dios en el primer lugar, no te lo creas tanto, solo Dios es Dios y tú no lo eres. No permitas que el éxito destruya tu vida. Las relaciones sociales. Bueno, dejamos aquí aparte, y son también un elemento de las relaciones sociales, las relaciones familiares. Las veré a continuación en el cuarto punto. Las relaciones sociales. Vivimos en una sociedad, en un mundo profundamente hipócrita. Un mundo donde debería de haber para todos, pero no es así. Un mundo donde las desigualdades no solo siguen existiendo, sino que aumentan. Viviendo en el sur de Europa, lo ves cada día. Esa gente del norte de África o a veces del centro de África que ha salido huyendo de su país y que se mete en unas barquichuelas que allí se llaman pateras y que son engañados por los traficantes, que son los nuevos traficantes de esclavos, y arrojados a las playas para que se abran camino como puedan. Esa gente no sale de su país porque sí, porque como en la propia casa no se está nunca en ningún sitio. Sale de su país porque hay guerra, porque hay persecución, porque hay hambre, porque no hay trabajo, porque no hay sanidad. Es decir, hay un problema real. ¿Qué hace el que no es católico? Yo espero que no se moleste nadie con lo que voy a decir, pero lo voy a decir. Si alguien se molesta, le pido disculpas, pero lo voy a decir. El que no es católico, generalmente, dejemos abierta alguna excepción, se limita a votar a un partido de izquierdas. Ya está. Con eso tiene la conciencia tranquila. Ah, yo ya he votado un partido de izquierdas. Ya he contribuido a que no haya pobres en el mundo, a que no haya injusticia social. Y digo, pues qué suerte, ¿no? Que con una votación, un papelito echado en una urna, cada 4 años o 5 o 6, según el país, con eso has colaborado a resolver los problemas sociales del mundo. Pero qué suerte, qué bárbaro. ¿Y por qué siguen existiendo esos problemas sociales? Es decir, vamos a ver. ¿De verdad alguien piensa honestamente que la situación de Cuba se debe al bloqueo? Algo tendrá que ver, claro, no digo que no. ¿Alguien piensa eso? ¿De verdad, honestamente? Otra cosa es que lo digan, pero ¿honestamente? ¿Alguien piensa honestamente que la situación de Venezuela se debe a no sé qué bloqueo? ¿Por qué? Porque siguen vendiendo el petróleo a los americanos. Bueno, el petróleo que sacan, que ya es casi nada. ¿Por qué no reconocen la verdad? Y la verdad, repito, algunos seguramente no estarán de acuerdo conmigo, pero la verdad es que no basta con votar a un partido determinado que ha hecho una lista de promesas, bueno, demagógicas, para que esos problemas se resuelvan. Y ahí está la realidad, que es muy tozuda. La realidad no se deja camuflar. Ahí está la realidad. Un católico, dejemos al lado a quien tiene que votar para no meterme en más pantanos, pero un católico sabe que él tiene que poner su grano de arena, de verdad. Y que tiene que hacerlo porque lo que tiene, lo tiene en préstamo. Lo tengo, es mío. Me lo he ganado o me lo han dejado mis padres. Lo tengo, es mío, es legítimamente mío. Y tengo, o
por supuesto, que colaborar con la sociedad mediante el pago de impuestos, bueno, a veces asfixiantes. Pero un católico sabe que lo que le queda, si es que le queda algo después de pagar los impuestos y de sobrevivir, lo que le queda no es suyo. Está la doctrina social de la Iglesia. Lo que te queda, lo que tienes, lo tienes en préstamo. Porque hay un destino universal de los bienes. Y que, por lo tanto, tú tienes una hipoteca delante de Dios por ese préstamo que Dios te ha hecho. Un católico sabe que el día que se muera va a escuchar al Señor preguntándole: ¿tenía hambre? ¿Me has dado de comer? Y si le dices sí, sí, Señor. O bueno, quizá no lo he dicho perfecto, pero sí, Señor. Ven, bendito de mi Padre. Eso lo sabe un católico. Un católico no se queda con la conciencia tranquila pensando que los problemas del mundo, el hambre, la ecología, en fin, todo esto, la guerra, Afganistán, eso se va a resolver metiendo un papelito en una urna cada 4 años. Y después ya puedo vivir mi vida derrochando, haciendo lo que sea. Ah, yo voto a izquierdas, ya estoy. Qué fácil. Un católico sabe que, aunque él no pueda resolver los problemas del mundo, tiene que intentar resolver los que él puede resolver. La Madre Teresa, Santa Teresa de Calcuta, decía que ella había empezado a recoger a los mendigos moribundos en las calles, decía, de uno en uno. No recogió 1 millón de una vez, de uno en uno. Y añadía: yo sé que lo que yo hago es una gota de agua en el desierto. Ella no resolvió los problemas de Calcuta, de la India, de... No. Sé que lo que hago es una gota de agua en el desierto, pero esa gota de agua da sentido a mi vida. Y esa gota de agua que yo sé que tengo que poner, no porque me lo diga la sociedad o el alcalde o el presidente del gobierno, sino porque me lo dice Dios en mi conciencia. Tengo hambre, estoy solo, estoy sufriendo, estoy en la cárcel, estoy desnudo. Esa gota de agua que yo tengo el deber que poner es lo que da sentido a mi vida. Esta es una respuesta. Mientras que la sociedad te dice, para resolver los problemas sociales, vota a la izquierda cada 4 años y deja en mis manos la resolución de esos problemas. A la vista está cómo está la situación, ¿verdad? El católico no, dice, bueno, ahora no voy a entrar a quién voy a votar, pero yo sé, yo tengo una responsabilidad. Y es mi deber. En la medida de mis posibilidades, que yo no puedo resolver los problemas del mundo, ya quisiera. Pero si puedo resolver un problema, ese tengo que ayudar a que se resuelva. Otra pregunta, cuarta pregunta. ¿Qué respuestas da la Iglesia a las cuestiones ligadas a la familia? En el sentido amplio, desde la concepción hasta la muerte, la convivencia. ¿Qué respuestas da? Vemos las respuestas que da la sociedad. La sociedad da la respuesta de la muerte. San Juan Pablo II hablaba de la cultura de la muerte. Mata, mata. O bien, huye. Mata o huye. Mata al no nacido. Mata al anciano que molesta. Acaba de ser publicada, ahora no recuerdo exactamente el país, parece que era Inglaterra, Holanda, que ya tiene la ley de la eutanasia, donde dicen que aquellas personas que vayan a necesitar un tratamiento continuado, por ejemplo, Alzheimer o otro tipo de enfermedad que sea costoso para el erario público, podrán elegir o bien recibir la eutanasia,
o bien que se lo paguen ellos el tratamiento. Esta es la respuesta de la sociedad. El pobre no puede elegir, aunque haya estado trabajando toda su vida y cotizando, no puede elegir vivir un poco más. Yo no tengo para pagar esas medicinas que son carísimas. No, no, a ti te matamos. La respuesta de la sociedad es la muerte. Al margen de lo que va a sentir el pobre al que le matan, tienes que preguntarte si a ti eso te va a dar paz. ¿De verdad te da paz matar a tu mamá? ¿De verdad te da paz matar a tu niño? ¿De verdad te da paz? ¿De verdad te hace feliz romper tu matrimonio? ¿De verdad? Dirás, bueno, pero estamos en una situación límite. El ejemplo que les he puesto antes, una situación, qué sé yo, de violencia doméstica, el esposo alcohólico, la pega, es una cuestión. Son casos excepcionales que la Iglesia siempre ha aceptado. Aceptado, me refiero que ha aceptado que se pongan fin a esos casos. Pero el matrimonio no se rompe de un día para otro, sino que se va quebrando poco a poco. Se va rompiendo poco a poco. Y un día ya no hay más que aguantar. Pero antes de eso ha habido mucho tiempo, desde luego siempre tiempo, a veces mucho, en que ese matrimonio, esa unión, ese amor se fue gastando, se fue perdiendo la confianza. Esa persona empezó a sentir que no era importante para el otro y empezó a alejarse y quizá tuvo alguna infidelidad buscando una compañía que su cónyuge no le daba. Ese matrimonio se fue deteriorando, se fue rompiendo hasta que ya no queda más que una estructura vacía y llega lo de cariño, ya no siento nada por ti. O bien, todavía más hipócrita, cariño, te mereces a alguien mejor que yo, ahí te queda, yo me voy con la secretaria. ¿Qué respuesta da la Iglesia? Porque esa es la respuesta del mundo. ¿Mata o huye? Yo lo he visto muchas veces. La frase favorita de las personas que rompen su relación, casados por la Iglesia o no, la frase favorita es que esta persona ya no me aporta nada. Es que yo tengo derecho a ser feliz. O sea, tú estás con esa persona, has estado con esa persona, te uniste a esa persona para utilizarla, para que te aportara algo. Quizá nunca pensaste en que te unías a esa persona para amarla, es decir, para aportarla tú a esa persona algo. La Iglesia tiene una respuesta. La respuesta del amor verdadero, del amor de Cristo, del amor que incluye el perdón, el sacrificio, la generosidad ante la vida que llega quizás sin avisar, o ante la enfermedad y la muerte de esos seres queridos cuya última etapa pues es más difícil de llevar, porque está sordo, porque es más torpe, porque no se basta a sí mismo para la higiene. Pero nosotros ahí vemos a Cristo. Y además somos conscientes de que tenemos una deuda, no solo con Dios, sino también con esa persona que nos ha criado, que nos ha permitido con su sacrificio tener acceso a un nivel educativo. Esa es la respuesta de la Iglesia. Y delante de los problemas de la convivencia, lo mismo que delante de cualquier otro tipo de problema, por ti, Jesús, por ti, por ti. Mis padres ya murieron los dos, católicos, los dos.
Mi padre, decimos en España que los mejores cocineros son hombres, es una expresión española, no sé si machista, Mi padre, profundísimamente católico, era de Ávila, de la tierra de Santa Teresa, profundísimamente católico. Los dos católicos, practicantes, bueno. Pero aquello no era un idilio, Yo, niño, adolescente, veía que había días en que estallaba la tormenta. Mi mamá, mucho más inteligente que mi papá, como suele pasar, mucho más lista, se daba cuenta de las cosas. Generalmente, cuando un hombre va, una mujer ha ido y ha vuelto varias veces. Mi mamá también tenía un carácter, como suele pasar. Hablo de las españolas, Bueno. Estuvieron toda la vida unidos. Y no siempre fue fácil. Eran católicos. Fueron fieles. Tuvieron hijos. Afrontaron la vida con sus alegrías, con sus problemas. Mi padre y mi madre, a diferente edad, lógicamente, porque se llevaban 8 años, pasaron la guerra civil y se abrieron camino a base de trabajar como bestias en un país en ruinas completamente, país destruido por la guerra y por el bloqueo comunista. Bloqueo que los occidentales secundaron alegremente. Lucharon y tenían sus problemas. ¿Es que acaso no hemos visto eso la mayor parte de nosotros en nuestra casa? No era un idilio permanente, un cariño, cuánto te quiero, ¿no? Pues no, estuvieron juntos, se apoyaban en Cristo. Con el Señor salieron adelante, con el Señor educaron a sus hijos. Esta es la respuesta que nosotros damos. El amor verdadero, el amor a imitación de Cristo, el amor que implica también abrazar la cruz. El amor que significa perdonar, ponerte en el lugar del otro, volver a empezar todos los días, amar el primero, aunque el otro no parezca que te secunda. Amar a todos en la casa y no solamente a aquellos que te caen bien en la casa. Me refiero, por ejemplo, a la suegra. Bueno, a todos, a todos. Yo veía a mi mamá cómo trataba a mi abuelo paterno el tiempo que convivió con nosotros, que no era fácil. Eso era el amor. Esta es nuestra respuesta. Última cuestión. ¿Y con nosotros mismos? Me llama la atención, desde hace años, el florecimiento, el éxito de lo que se llaman terapias de autoayuda. Literatura, cursos, a veces ligados a el desarrollo de determinadas técnicas de meditación, el yoga, bueno, que son a veces técnicas simplemente gimnásticas y otras veces tienen un profundo calado de ideología. ¿Y nosotros? ¿Qué respuesta tenemos? ¿La tenemos? Y si la tenemos, ¿por qué no la damos? ¿Por qué un católico tiene que irse a hacer un curso de Reiki o de Tai Chi o de yoga? Incluso porque muchas veces en parroquias y en conventos se dan esos cursos. Nosotros sabemos, lo sabemos por experiencia, la paz inmensa que te da la confesión. Por ejemplo, la paz inmensa. Sabemos el consuelo, la fuerza que te da la comunión. Estar un rato ante el sagrario. Si el Santísimo está expuesto, mejor. Si no, estar un rato ante el sagrario, con la iglesia vacía. Entras arrastrando los pies
Y cuando sale, los problemas son los mismos. Tu marido no ha cambiado, o tus hijos, o tu mujer, o tu jefe, pero tú eres distinto. Lo sabemos. Esta es nuestra respuesta. Cristo es el pan de vida. Lo sabemos. ¿Qué necesidad tengo yo de ir a un gurú a que me haga poner con las piernas en la flor de, en la posición del loto? ¿Sabes tú que yo jamás me podría poner así? Y si me pongo, me tendrán que sacar de ese estado porque es imposible levantarme. Vamos, imposible, ni ponerme ni levantarme. Cuando puedo estar de rodillas delante del sagrario, al menos un ratito. Es nuestra respuesta. ¿Por qué no la damos? ¿Por qué no hay en todas las parroquias el rezo del rosario? ¿Por qué no hay en todas las parroquias, al menos una vez a la semana, la adoración del Santísimo? ¿Por qué motivo? Cuando un católico tiene que confesarse, tiene que pasar por la criba de la secretaria de la parroquia. Oiga, que no sé cómo es aquí, ¿eh? Hablo en general. Tienes que pedir cita como si fuera al dentista, a que te saquen una muela sin anestesia. Y cuando llegas allí, si te da vergüenza lo que tienes que contar, por ejemplo, a los hombres nos da mucha vergüenza, no sé a las señoras porque no soy señora, pero a los hombres nos da mucha vergüenza, te encuentras con un señor que te mira, cuando, con lo a gusto que estás detrás de una rejillita, que no sabe el otro quién eres. ¿Por qué todo esto? ¿Por qué no es fácil ir a confesarse? Que antes lo era. ¿Por qué no? No digamos ya la catástrofe que ha supuesto el tema de la pandemia. Es verdad que la Iglesia, a su pesar, en muchas ocasiones, ha tenido que obedecer las imposiciones que han puesto los gobiernos. Muchas veces imposiciones abusivas. Porque se podía ir al supermercado y no al templo. ¿Y por qué? Si en el supermercado estabas codo con codo en los pasillos estrechos. Al templo no, al supermercado sí, o a otros sitios. Pero al margen de eso, no te quedaba más remedio, pero al margen de eso quizá podías hacer otra cosa, pero no. Hemos que echar la llave y los fieles sin alimentación, sin Eucaristía, sin confesión, pasando angustia, por miedo a contraer la enfermedad, por miedo a morir sin confesar, con el sufrimiento espantoso de no poder despedirse de las personas que aman, que se las llevan y no las vuelves a ver, y te las dan en una urna quemaditos porque ni siquiera las puedes enterrar. Todo eso lo hemos vivido. Ha habido respuestas de todo tipo, ¿eh? Algunas muy buenas y otras no. ¿Pero por qué? Si tenemos las respuestas, ¿por qué no las damos? En un momento como este, ¿por qué no las hemos dado todos? Repito, siendo responsables y obedeciendo lo que no quedaba más remedio que obedecer. Madrid, afortunadamente, nunca se dio la orden de cerrar los templos. Durante la época más dura, nos obligaron a no celebrar misa, pero los templos que estaban abiertos. Y nosotros que establecimos 12 horas diarias de atención a la gente, la iglesia abierta, un seminarista atendiendo. Llegaba una persona, quería comulgar, se llamaba el sacerdote y le daba la comunión. Llegaba una persona que quería confesar, se le pasaba a un despacho, no al confesonario, porque ahí sí que no se podía en estas condiciones, y con la distancia preceptiva, sin quitarse la mascarilla, a esa persona se la confesaba. Pedían ayuda para visitar a un enfermo en casa, no en el hospital, donde no te dejaban entrar, pero en casa, con todas las garantías, ibas a visitar al enfermo. Es que era nuestro deber, que somos curas para esto, para estar al lado del pueblo que sufre, no para ser unos temerarios que se juegan la vida o que ponen en peligro la vida de los demás, no. Pero sí para estar al lado de la gente. ¿Pero qué nos ha pasado?
Repito, tenemos respuestas. ¿Y por qué no las hemos dado? 5 grandes cuestiones de la vida. Y nos queda la cuestión de la muerte. Quizá uno de los aspectos positivos que ha tenido la pandemia ha sido poner delante de nuestra mirada de confortables egoístas la realidad de la muerte. Más, no es que antes no se muriera la gente, ¿eh? Vamos, toda la vida de Dios, todos vamos a morir. Pero ahora era más evidente. Hemos experimentado el miedo y el riesgo. Hemos experimentado también el dolor ante las pérdidas. Amigos queridos o familiares, personas entrañables ya no están. Y no has podido ni siquiera despedirte de ellos. Esto lo hemos sufrido, lo hemos experimentado. ¿Pero qué respuesta hemos dado? ¿De qué se habla en una homilía? No hablo de esta parroquia, ¿eh? En general, ¿de qué se habla? De solidaridad, hay que ayudar a los pobres. Ahora últimamente se habla de la ecología, algunos que derivan a la locura hablan hasta de la Pachamama. Bueno, pero ¿quién presenta la realidad? Realidad, porque es real, de la vida eterna. Hay vida eterna. Tenemos esperanza. No solamente mi dolor puede servir como colaborador a la redención de Cristo o para unirme más al Señor crucificado. Es que eso me va a ayudar a prepararme para ir al cielo. ¿Pero de verdad creemos los católicos en que existe el cielo? ¿Creemos en eso? Hablo de los católicos, no de los paganos bautizados. ¿Creemos en eso? Santa Teresa, cuando le llegó la hora, sus últimas palabras fueron: por fin voy a estar con Dios. Ella había escrito: muero porque no muero, que tan alta dicha espero. Y San Pablo, unos siglos antes, había escrito, para mí la vida es Cristo y una ganancia morir. Y aquel que fue mi maestro, mi padre espiritual, José Luis Martín Descalzo, escribe en su último libro, que se publica pocos meses antes de su muerte, El Testamento del Pájaro Solitario, escribe en su penúltima poesía: morir solo es morir. Morir se acaba. Morir es una hoguera fugitiva. Es cruzar una puerta a la deriva y encontrar lo que tanto se buscaba. ¿Pero buscamos tanto a Cristo? Yo me lo pregunto, ¿eh? Yo me lo pregunto. Yo busco a Cristo tanto como para que cuando llegue la hora, un accidente de tráfico, un cáncer, lo que sea, cuando llegue la hora, yo pueda decir: por ti, contigo, para siempre. Por ti he vivido, contigo he vivido, y contigo, por tu gracia y por tu misericordia, quiero vivir para siempre, por fin. Voy a cruzar esta puerta a la deriva para encontrar lo que tanto he buscado. Estas son nuestras respuestas a esta sociedad absurda que mata a sus niños, que mata a sus ancianos, que se cree hipócritamente, no digo ingenuamente, porque no son tan tontos, aunque lo parezcan, que se cree hipócritamente que con poner un papelito en una urna ya ha colaborado a la solución ecológica del planeta o a la solución de los problemas del mundo. A esta sociedad nosotros tenemos que ofrecerle respuestas. Las tenemos.
las hemos